0: ahora con lo que hemos hecho, hacerlo un poquito mejor y estar mejor en los aspectos individuales, como en la marca, como en esas salidas, y yo creo que podemos hacer un gol.
1: Sí, ya que dentro del planteamiento hablábamos de poblar mucho el medio del campo, y creo que eso ha sido fundamental. Ugalde, el hombre más
0: cinco en el medio.
1: Cinco en el medio. Porque ahí tenemos a Galo, Andrei Soto, Carlos Mora, que ahora lo hablábamos, y el mismo Josimar Alcocer, que tal vez Alcocer me queda debiendo un poquito en la primera parte, sí. Sobre todo cuando quiere hacer la fase ofensiva, creo que lo han desarmado fácilmente de la pelota. Pero poblar ese medio del campo creo que ha sido importante, y al que hemos destacado por encima del mismo capitán Orlando Galo, de Soto, que ha hecho su intento, que tuvo su golcito y demás, pero creo que lo de Aarón Salazar, con su experiencia,
0: claro,
1: que usted lo conoce muy bien,
0: el manejo que ha dado,
1: me parece que es fundamental en el medio del campo hoy en la selección nacional.
0: Muy bien, el manejo que ha dado Aarón, y era importante que un jugador como él se hiciera sentir. Y bueno, esperemos que la segunda parte sea mucho mejor.
1: Bueno, ese es el comentario. 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Vamos a ir a la pausa comercial. Ya venimos con más para que nos aporte Andrés González desde el Campín de Bogotá, y también Adrián García, aquí en Teletica Radio. Compromiso, ya casi venimos.
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8: Siempre con usted. Tenemos las 6:08 p.m. Equipos ya a punto de salir al terreno de juego. Hacemos contacto hasta la parte baja del Nemesio Camacho, Campín de Bogotá. Andrés González, Teletica Radio.
9: Siempre con usted, Leo. Los equipos que ya van a salir para los segundos 45 minutos. Aquí se armó un show en el medio tiempo con luces, con juego de pólvora y todo lo demás. Riega la cancha del Campín. Veo que creo que todavía no vamos a tener cambios. Los cambios sur, siempre sur. Y 45 minutos, como bien los escuchaba, muy atento. Después de lo que ha sido la participación de Costa Rica, hay cosas buenas. A mí me gusta lo de Axel Quiroz, más allá que Luis Díaz le pegó un baile ahí casi cayéndose, pero Axel lo hace bien. Lo de Andrei en el mediocampo, lo de Aarón Salazar, que lo marcaban ustedes también como el jugador del lagar, lo de Manfred, lo de Carlos Mora. Me queda viendo Josimar Alcócer, más allá del pase que hace, muy bueno el pase con Relax Plus Shot, Ponte contra el dolor, y después algunos aspectos individuales que es muy normal, también creo pensar que es normal ante una selección que tiene muchas figuras y es muy difícil. Lo importante acá, Leo, Víctor y oyentes de Teletica Radio, en el comentario Grupo Mutual, solicite su tarjeta de crédito mutual, es que yo pensaba que en el medio tiempo nos íbamos a ir perdiendo por lo menos 4-0. El panorama era oscuro, era complicado, pero Costa Rica ha tenido un comportamiento aceptable. No excelente, no tan bueno, puedo decir aceptable en 45 minutos. A la espera a ver si hay cambios. Leo, cambio sur, siempre sur. Y por supuesto, está rodando el balón Pioneer. 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Cerca de vos, Leo, póngalo bonito.
8: Nos tomamos el café el yodito. Bueno, Adrián García, ahora sí tenemos sin lugar a dudas noticia Refrimundo, todo en aires acondicionados.
10: Sí, se vendrán los cambios sur, siempre sur, y serán los primeros cambios en el Dato Fresh Garden, un mundo de frescura y sabor de este partido. Se escuchaban gritos, aplausos al fondo. Bueno, ¿saben por qué? Porque viene James Rodríguez, el número 10 de la selección colombiana, y también viene con el 11 John Arias se vendrá en el cambio sur, siempre sur, en los cambios sur, siempre sur.
11: Y el 25 sin chaleco también.
10: Ah, ok, entonces Luis Suárez.
11: Podría ser, ¿verdad? Lo vi sin chaleco, no sé, porque vea, todos los demás suplentes vienen con chaleco, solo el 25 no.
10: Ok, entonces, si es así, vendrá entonces Luis Suárez también a la cancha. Vamos a ver cuáles serán finalmente los cambios sur. Efectivamente, Luis Suárez con el número 25, John Arias con el número 11 y James Rodríguez con el número 10. Qué banca, ¿verdad? Qué calidad de jugadores. Pero bueno, ya se van a confirmar las variantes en la noticia. 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Y escuchábamos un poquito del ambiente de la transmisión de la señal internacional que se da en el túnel. Ahora sí comienzan a salir los jugadores. Viene Luis Díaz, viene Santiago Arias, viene también John Mojica, viene el número 18, Willer Dita, que tiene tarjeta amarilla, datado.com, vive la experiencia de jugar en línea

0: Y en el momento entonces en que se confirmen las variantes, también veo al número 3, a John Lukumi. John Lukumi también veo que está ahí cerquita, ya sin chaleco, también...
1: Sus cuatro, ¿verdad?
0: Sí. John Arias, John Lukumi, James Rodríguez, Luis Suárez...
1: Creo que se van a ir Puerta, Carrascal, no veo tampoco a Gómez... Gómez, por ahí va...
0: Carlos Andrés Gómez. Bueno, ahí vamos a ver... Se va el 8. Entonces, como le decía Adri, Jorge Carrascal es uno de los que abandona en el cambio sur, siempre sur. Abandona el 23. Davison Sánchez, con el número 23. Abandona el 19. Juan Camilo Hernández. Y el otro, si no logro observarlo, el
1: tiene
0: primero.
1: Tiene que ser Gómez o... Gómez.
2: Carlos Gómez el 26 y John Arias el 11 a la cancha.
0: Excelente, entonces el 26 es el otro entonces que abandona en el terreno de juego. Entonces, nada más para repasar, James Rodríguez, John Arias, 25 para... Ahí está Luis Suárez y con el número 3 John Lukumi sale el 8, el 23, 19 y 26.
3: Bueno, perfecto. Entonces ya vamos a analizar precisamente lo de las variantes. ¿Ah? Vamos con atención. Y lo cierto del caso es que ya a punto de iniciar el partido. Y este partido para la segunda parte regresa. El relato narra, describe en Teletica Radio, Adrián Méndez.

0: Guerrero, Guerrero del Ecuador. Suena el silbato a la segunda parte. Inició.
1: Es el momento.
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1: Y
0: 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Arrancó el complemento en el Campín. 2-1 está el marcador. 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Arrancamos el complemento después del descanso. Con Colchones Coruña tiene la pelota. En salida en zona defensiva. Luco Millón con la pelota. Sirve en corto para Willer Dita. Dita con el balón. Abre con James Weber. Contacto con la pelota. 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Sobre la derecha, marca el coser, quita la pelota. Las L sin variantes, las L sin cambio, sur, siempre sur, ¿verdad?
2: Efectivamente, Adri, sin cambio, sur, siempre sur. 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
0: La pelota la tiene el arquero Vargas en zona defensiva. Entrega el pase con Relax Plus Shot, potente contra el dolor. Y busca la salida por el costado izquierdo con Mojica. Mojica de pierna derecha, abre por el costado con Santiago Arias. Santiago sirve atrás ahora. Aradita que controla la pelota, juega al frente para que conduzca el número 14, Gustavo Puerta. Y cuando venía algo pasa, el jugador de la selección en el piso. Se detienen las acciones, se detiene el tiempo, porque esta es la hora promédica. La hora promédica donde vive la pasión es el 10 de la Cele, Adri.
2: Sí, se queja de que recibe un golpe a Josimar Alcocer de la Selección Nacional de Costa Rica por parte de Santiago Arias. Un golpe en su mano. Veremos si hay tarjeta, si hay la tarjeta amarilla. 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De momento tenemos 2 en el partido. 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
0: La pelota la va a tener en salida Patrick Sequeira con el saque de puerta. Monje a Monje le tengo fe. Y vamos, va a poner la pelota en movimiento. ¿Qué me quería decir?
2: No, Adri, nada más una noticia en nombre de Refrimundo. Todo en aire

0: Acondicionados será tema para después. José Mario Pinto anuncia el equipo de Sporting como uno de los fichajes, así que bueno, interesante ese nombre que acaba de anunciar el conjunto de Sporting en la noticia. 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
1: 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Ajá, va la CL.
2: Sí. Tiene la CL, pelota al área, emergencia médica, no pasa nada. Ahí Chávez, toma Luis Díaz y le mete velocidad por la izquierda. Díaz va prácticamente con la pelota dominada por el sector de la izquierda. Frente a la popular, sirve el medio para James, deja correr, James enreda, no puede controlar la pelota. Venía Galo, falta sobre Orlando, falta. Banco Nacional, se cobra tiro libre. 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
2: Y el tiempo Pintura Blanco. Tenemos 5 minutos en la segunda parte. 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Se mantiene el 2-1 arriba Colombia. 2 goles Visa para Colombia. 1 gol Visa para la selección de Costa Rica. Lo hicieron Sánchez y Díaz para Colombia. Y el gol Visa, Andrés Soto, para la selección de Costa Rica. Viene un disparo, Koundé desvió en el camino. Costa Rica con ganas, otra vez con Ugalde, balón fuera, tiro de esquina, herramienta Sota.
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2: Se cobra el tiro de esquina, pelota que venía al área, pequeña área. Emergencia médica, rechaza la saga colombiana, queda la pelota desde atrás. Ahí James, la contra, no quiero ver. Y viene Colombia, viene la contra, pelota por la izquierda, solo marca desde atrás. Gaxel puede enganchar, centro al área. ¿Quién la tiene para el tercero? Disparo de la derecha de Luis Suárez, encontró, fue que se le perdió el timing, sacó el cuadro otra vez Díaz, el que corrió la pelota fuera, el remate Inversa morteros para construir, saque de puerta, Monge a Monge, le tengo fe, Leo.
4: Bueno, y hasta cierto punto, Víctor, hubo un buen regreso de parte de la selección de Costa Rica para cerrar espacios, porque era una buena contra para el equipo colombiano.
5: Bueno, la atención defensiva de Costa Rica ha estado buena, y yo ya veo un poco impaciente a la afición colombiana.
4: Claro.
5: Seguro esperaban una fiesta con una goleada sobre Costa Rica, y la selección de Costa Rica llegó a hacer un buen planteamiento y hacer bien las cosas, y ya se ve en la impaciencia de la afición de Colombia.
4: Y Manfred Ugalde sigue siendo el jugador más participativo en el frente del ataque.
2: Otra que viene el Coser, le pegó con desvío al Coser, pelota afuera, quiere empatar la CL. 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Tiro de esquina, herramientas total, Charlie.
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2: Se va a cobrar tiro de esquina. Ay, Michel pegó un...
5: Uy, uy, uy.
2: ¿Para qué hace? Ahí va, lo van a echar. Lo van a echar a Michel.
1: ¿Para qué hace?
2: Le metió un cabezazo a Santiago Arias. Y recuerden que hay VAR Telecable. Ah, bueno, lo están amonestando con tarjeta amarilla, Adrián.
0: Sí, más bien tuvo suerte Jaylan Michel en la noticia. 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

0: y Barte de Cable. Veremos si hay alguna revisión. Lo cierto es que ya son dos tarjetas en Costa Rica. 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
1: Nah, y qué bien Ugalde, porque llegó como a decirle, quédate quieto, muchacho. Está perdiendo un poquito los estribos y eso no se trata, Mambo.
2: Y Manfred le dice algo y él le dice, ya, cabeza fría, hermano, tranquilo. Arias le dice algo a Mitchell.
3: Hay que tener calma.
4: Pero mucho riesgo el de Jaylan Mitchell, no puedes hacer eso. Es un partido amistoso y creo que por eso no lo echan.
3: Es que no se
4: y
3: calma, sigue peleando, no entiendo. Jaylan Mitchell. No entiendo, ¿qué quiere? Es un gran jugador, Mitchell.
2: Ya llegó Hanson.
3: Es un gran jugador.
4: Se cae y no se...
3: Hay cosas que hay que cambiar.
4: Claro. Pero
2: bien, Patrick,
0: bien Manfred.
4: Yo lo saco.
0: Hasta el Bocha le dice, tranquilo, Mitchell.
3: No sé por qué está tan bravo, no creo que haya sido tan grave. Si es que lo tienen entre ojos todos.
0: Bueno, pero esto es importante que lo vea el Bocha.
2: Sí. Bueno, se va a cobrar tiro de esquina. Por suerte no utilizaron el bar telecable, porque si no se hubiera ido Mitchell, se va a cobrar el tiro de esquina. 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
2: Bueno, jugador de la serie al piso, reporta Adrián García en cancha.
0: 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André Soto, el que quedaba resentido en el terreno de juego, no pasa absolutamente nada. De momento no hay tarjeta amarilla. 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
2: 10 minutos y medio. En el tiempo blanco, los expertos recomiendan blanco marcador Manzate. Si lo recomendamos es porque funciona 2-1. Está ganando la selección de Colombia, pero Costa Rica se está comportando en el complemento. Viene el Cúcer con la pelota. Cuando bajaba el Cúcer, recibe el pase. 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La pelota se pierde. 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Tenemos todo. Viene Manfred con la pelota. Y ha hecho un extraordinario partido. Manfred al piso, no pasa nada. Va recuperando. Balón élite de Pioneer, la selección de Colombia que trata de meterse al campo enemigo. Marca Byron Quita, tiene que venir Galo, juega atrás ahora con Jaylan va controlando la pelota en zona defensiva. Le dejó Costa Rica el balón élite de Pioneer, Charlie.
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2: Es el momento para la CL de buscar el gol del empate. El gol Visa. 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La pelota la toma Richard. Tiene la pelota sobre el mediodía. Toca balón, cambia por derecha, buscando la llegada de Santiago Arias. Santi con la pelota no encuentra camino, sirve en corto, el pasecito que deja el pase con Relax Blue Shot, potente contra el dolor, deja en corto ahora con James, y James que tiene la entrega Pizza Cat, patrocinador del fútbol en casa, la entrega Pizza Cat por derecha. Aquí viene Santiago con la pelota, busca el centro al área, cuidado, cabezazo defensivo, la pelota cruza el área, la viene peleando con todo Caxel, le quitan la pelota a Caxel, la va manejando ahora Luis Suárez. Suárez sirve atrás, va paseando la pelota Costa Rica. Díaz con el balón, busca por derecha Díaz frente al área, ataca la selección de Colombia con James. James con Díaz, Díaz puede abrir, prefiere el pase corto, falta sobre Díaz. Llegó por detrás Andrei Soto cometiendo falta, Banco Nacional. Y el tiro libre peligrosísimo para Colombia. Tiro libre vetísimo en todos sus espacios.
1: Pero yo le cuento, Mambo, que es una buena falta. Y le iba a quedar para perfilarse y sacar el remate como a él le gusta. ¿Ah? Yo creo que la falta es oportuna.
3: Yo creo que yo pienso que la falta era innecesaria porque ya la línea defensiva estaba cerrando bien
1: Pero si remataba.
3: Sí, pero yo creo que la línea defensiva ha hecho un buen trabajo.
1: Eso sí.
3: Ha hecho un buen trabajo y ha tenido una buena condición todo el partido.
1: Bueno, aquí hay peligro.
3: Esperemos de que no pase a más.
1: Aquí después de esta.
3: Leito, yo le digo antes del partido. Ajá. Costa Rica va a tener a la selección de Colombia metido atrás. ¿Usted me hubiera creído?
1: No.
3: No.
1: Bueno, después de esta falta Banco Nacional, viene el tiro libre, mi estimado. 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
2: Tiro libre Betisino. En todos sus espacios, cuidado, peligro para la CL. James de zurda le pegó. Fuera. El remate inversa. 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Saque de puerta, Bonque a Bonque. Le tengo fe.
5: 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Leito, Mambo, muchachos, esto Galde es otra cosa, ¿verdad?
1: Totalmente,
5: es otro nivel,
1: es diferente. Y eso,
5: sí,
1: eso
5: se ve, su manejo, su conducta en el partido, sus recorridos, es otra cosa, ¿verdad?
1: Aquí me han dicho algunos amigos que están siguiendo otras plataformas que se pondera mucho lo bueno de parte de la prensa colombiana, que es el jugador más importante de Costa Rica, claro. Este Manfred Ugalde, ¿cuándo? Le cuento, mi estimado Adri, que hay noticia Refrimundo, porque vienen cambios sur en la selección de Costa Rica.
0: Sí, los cambios sur, soluciones sur. Entonces, con el número 20 abandona Axel Quiroz y abandona con el número 12 Andrei Soto en el terreno de juego en la selección de Costa Rica. Ingresa a la cancha con el número 21 Álvaro Zamora y con el número 11 Christopher Núñez en los cambios sur. Siempre su Charlie, la noticia a nombre de Refrimundo.
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2: Cuando venía con la pelota sobre el medio campo, Galde, otra patada, Galde. Si es que es al que están pateando, ¿eh? Y hay otra tarjeta amarilla para el número 6 de la selección de Colombia. Otra vez jugar de la víctima, Adri.
0: Sí, la tarjeta amarilla, la tabobet.com. Vive la experiencia de jugar en línea para el número 6, para Richard Ríos. Richard Ríos es la segunda tarjeta en el equipo colombiano. 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
2: Viene Costa Rica para el empate, pelota atrás, ahí está Galo. Y la línea se la sacaron a Galo. En la línea se la sacaron a Galo, el remate inversa. Y aquí viene la contra y cuidado que viene Colombia, viene Suárez, Luis con la pelota, cambia, ataca bien la Cele, qué lástima. tuvimos para el empate una gran acción por derecha en el área, emergencias médicas, y tuvimos para el gol Visa.
1: Faltó calma, tomar una mejor decisión, pero qué bien por Costa Rica, sigue atacando, no se circunscribe nada más a defenderse, sino también, Mambo, a tener este tipo de opciones. Aquí estamos viendo la repetición, como ahí forcejeando el pase hacia atrás, Galo, y quien la saca ahí del, creo que Sánchez, el que la saca Odita. Prácticamente, Odita más bien, pero qué cerca estuvo Costa Rica en este

0: Gran ataque que tuvo la selección.
1: Esa es la diferencia. Esa bola le queda a Luis Díaz y estuvieran cantando el gol de Colombia. Creo que
0: la toma de decisiones.
1: Yo creo que la resolución que tienen ellos a nosotros es diferente. Pero lo que ha hecho Costa Rica hoy ha sido muy bueno. Creo que ir a atacar a una selección mundialista, una selección que tiene grandes figuras, y jugarle tú a tú da mucho de qué hablar. Muy bien de Costa Rica.
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2: Viene con la pelota otra vez Colombia, viviendo también su momento. 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James entregado la pelota por derecha, cuidado, le vuelve a quedar a James. Pierna zurda, busca por dónde, sirve atrás, cuidado que toca Colombia la pelota peligrosamente con Suárez. Atrasa con James, le quedó una zurda, intentó servir, marca bien Costa Rica. Iba recuperando la pelota, ahí algo le pasó al jugador de la Sele, que quedó en el piso, nada, dice el referee. Cuando se caía Núñez, vuelve a recuperar la pelota Costa Rica. Busca sobre el medio campo, buena salida. Tiene Costa Rica en el medio. ¿Quién tiene la pelota? Ugalde. Trata de lanzar largo, lo taparon. Desde atrás viene Galo, devuelve de cabeza. La pelota vuelve a quedar al medio campo. La va controlando la selección de Colombia. Buscan siempre por derecha. James que recibe de taquito. James mete centro. Colombia buscando a Suárez, el balón cruza todo el área, emergente médicas, se pierde por la última raya, el saque de puerta, Monge, le tengo fe.
0: Y aunque siempre lleva la iniciativa Colombia, Mambo, hay que decirlo, la selección está haciendo un buen trabajo y el partido está abierto. ¿Quién iba a decir que Costa Rica iba a estar prácticamente tuteándose en estos momentos con la selección Colombia?
1: Un bloque defensivo perfecto, creo que todos los recorridos que hace la selección, las transiciones defensivas han sido muy buenas. Creo que hay que resaltar el trabajo de Darrell Araya, creo que ha hecho un buen partido, ha jugado con una buena disciplina táctica toda la selección, y hay que seguir por ese camino. Ojalá que hoy no sea nada más el porque era Colombia. Ojalá que todos esos partidos que vienen nos enfrentemos de esta misma manera.
0: Comentario Grupo Mutual, don Carlos Álvarez, dale camino aquí en Teletica Radio.
2: 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Ahí viene la Sele de Colombia, centro. Le pegaba de zurda John Arias, lo taparon, balón al tiro de esquina, herramientas totales.
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2: Atención que viene la selección de Colombia. Se va a cobrar el tiro de esquina después de la última, donde apareció muy bien Arias. Y el público que se anima, porque van a venir dos variantes más en la selección de Colombia. Ya me va a contar Adrián García, serán los cambios. 5 y 6, se cobra el tiro de esquina. Cabezoso por parte del futbolista Willer Dita, el balón afuera.
4: El 5 y el 15.
2: Gracias, Andrés. 5 y 15 al terreno de juego. Y vamos a ver de quién se tratan las salidas.
4: Sí, en los cambios sur, siempre sur, se va a ir el 14. Gustavo Puerta va a abandonar con el 14. Me parece que el 6, Richard Ríos con el número 6. ¿Quién es a la cancha? Con el número 5, el jugador Kevin Castaño con el número 5 y con el número 15, el futbolista Juan Camilo Portilla con el número 15. Son los cambios sur, siempre sur. 6 cambios ya en la selección colombiana. 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
2: Venía marcando por detrás, metía la pierna. Fernán Farrón sobre el futbolista número 25, Adri. Sobre Luis Suárez, no mete falta, Andrés. 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
4: Sí, dos cosas, aquí la gente pide a Quintero, al jugador Juan Fernando Quintero. Y lo otro, quedará para análisis. El comportamiento de Costa Rica muy bien, pero a mí me nace también la misma duda y la misma pregunta de siempre. ¿Será que escogemos rivales? Nosotros nos comportamos diferente cuando tenemos un rival como este al frente. Lo hemos visto en muchísimas ocasiones. Lo hemos visto cualquier cantidad de veces. Y hoy puede ser un ejemplo también de esos ataques a la selección Colombia, Adri.
2: Centro, aparece el guardameta del área, emergencia médicas. El arquero Patrick Sequeira, Andrés.
4: Sí, sí, Adri, era eso nada más. Sí. Después lo podemos analizar. Pero
5: Andrés,
4: es un elemento que puede ser de esa forma, Leo.
5: Totalmente de acuerdo. Y bueno, ¿quién más que Víctor El Mambo Núñez para que nos diga si ustedes, como jugadores de selección, escogen rivales? Porque históricamente sí, nos hemos dado cuenta que dependiendo del rival, también así es el comportamiento de la selección nacional. Y esto ha pasado, pasó en el Mundial del 2014, en otras ocasiones, y hoy por lo menos, de momento, lo que estamos viendo, sin lugar a dudas, es un comportamiento de una selección que ante un buen rival está haciendo bien las cosas, mi estimado Víctor Amauri, el Mambo Núñez.
1: Sí, lastimosamente, uno quisiera que todos los partidos fueran de esta manera. Y eso es con rival, no es eso. Yo creo que la motivación de jugar contra Colombia, un estadio lleno, de una selección que se está despidiendo de su afición. Ojalá que eso sea un comienzo de algo bueno para Costa Rica, y que en los partidos que tenemos que ganar, que tenemos que llevar el peso del partido, del juego, podamos hacerlo bien y de esta manera.
2: Sí, van a cambiar hasta el portero, me parece, en cualquier momento. Mientras tanto, Carlitos Álvarez Granados, estamos en Teletica Radio.
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2: Carlos Mora pelea, recupera la pelota que había perdido Zamora. Viene Álvaro con balón. 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Viene Costa Rica atacando por derecha. Buena asistencia de la vivienda. Ahora sobre la banda, la busca nuevamente. Álvaro toca a Costa Rica y juega bonito ahora la CL. Por derecha, paseando otra vez Álvaro. Sirve al medio con Núñez. Christopher con la pelota. Atrasa con Aarón. Domina la pelota. Pierna derecha. Deja otra vez con Christopher. No encuentra camino. Christopher da vuelta. Sostiene la pelota. Busca por dónde. Hirve a la derecha. Esta ha sido la posición más larga que ha tenido Costa Rica en rato. Aquí tiene Jaylan la pelota. Sirve por la banda derecha. Deja con Mora. Mora con Aarón. Aarón con la pelota. Viene Salazar. Costa Rica ataca. On Zamora. Zamora se mueve. Está cerca Núñez. Refieren con Aarón. Aarón con la pelota. Deja con Christopher Núñez. Christopher extiende con Zamora. Zamora con la pelota. Se mueve Costa Rica. De espera. Defiende Colombia. Viene Aarón. Buena acción por derecha. Galo entregó. Comprometido para Zamora. Le alcanza Zamora. En la del córner. Vamos Costa Rica. Mete un centro largo al segundo palo. Cabezazo defensivo por parte de Arias. Vuelve a quedar la pelota para Costa Rica con Manfred, que está tirado por la izquierda. Viene Manfred con pelota. Ya le corrió por el costado izquierdo el futbolista Darrell. Iba por la izquierda. Darrell perdió la posición y ahora la toma Colombia. Y aquí tiene la salida Arias, que juega por un costado. Bien Costa Rica. Saca de banda. Repuesto del trébol para la Chile.
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2: Y aquí hay una falta sobre Galo. Falta. 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En todos sus espacios hay peligro en el arco que defiende Camilo Vargas cuando se viene Quintero al terreno de juego.
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0: El número 20, Juan Fernando Quintero, se va con el 17, Johan Mojica. Johan Mojica con número 17 en el cambio sur, siempre sur. 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
1: Puesto el 18, pero después dijeron el 17.
0: También se va a ir entonces Luis Díaz con el número 7. Luis Díaz con el número 7 y se vendrá con el 13, Jerry Mina. Jerry Mina, los cambios sur, siempre sur, veo 3.
1: No, 4 con Camilo.
0: Ok, también veo a Machado, a David Machado. Y el otro que se va entonces es
1: Camilo Vargas, el arquero.
0: Camilo Vargas, el arquero, el que ingresaba es Ospina. Entonces, me parece, David Ospina, efectivamente, veterano, sí. David Ospina, y me queda uno.
1: El 18.
0: El 18, entonces, en la noticia, nombre de Fresh Garden, Willer Dita. Willer Dita con el número 18 y con el número 22 ingresa el jugador, entonces, David Machado. En los cambios sur, siempre sur, Adri, se viene tiro libre.
2: Se va a cobrar tiro libre para la Cele, que busca el gol que da el empate. Se cobra el segundo palo, sale Ospina en la primera. Rechaza el puño, la busca el Coser, ahora pelea la pelota, no la puede perder el Coser, va por derecha, la tiró larga el Coser y ya le sacaron la pelota. Y la primera salida la va a tener David Machado. Machado con la pelota, el pase cortito, este es el pase con Relax Blue Shop, potente contra el dolor. En un momento ponete Águila con Cemento Stark para buscar Costa Rica el gol que le dé el empate, porque el marcador avanza, te dice 2-1 gana Colombia. ¿Cuánto tiempo tenemos? 29 ya, se hace grande el partido, 29 en el tiempo de juego, tiempo blanco, y estamos a 15 minutos de ir al descanso con Colchones Coruña, que ataca la selección de Colombia. Viene con la pelota el número 20, es Juan Fernando Quintero, tomando la primera opción. Quintero domina la pelota, busca por donde, observa a su compañero y hace la entrega. Pizza Cal, patrocinador del fútbol en casa, domina la pelota otra vez Quintero de zurda. ¿Cuántos Colombia? 1, 2, 3, 4, 5, 6, 7, 8, 9 y el arquero 10.
0: Sí, solo queda uno en cancha. Se trata del número 4 de Santiago Arias, Adri, en el dato Fresh Garden, un mundo de frescura y sabor.
2: Bueno, había que traer dos listas hoy para relatar el partido. Quintero con la pelota, sirve por la izquierda, ataca Colombia, centro, pase de la muerte, bien corta Carlos Mora, va controlando la salida Carlos Mora, busca cómo reventar, sirve para Yerlan, que revienta el balón hasta el medio campo. Aquí viene peleando Manfred contra los grandototes de Colombia en la zona defensiva. Intenta Núñez recuperar la pelota, va Christopher por detrás, maja la pelota, sigue Christopher, dos hombres a la marca, falta, llegó a golpear por detrás el futbolista Mina, falta.
3: Necesito.
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3: ¿Ve algún cambio? ¿Ve algo diferente la selección de Costa Rica con los anteriores encuentros?
1: Más actitud, por supuesto.
3: Más actitud.
1: Pero sí,
3: disciplina táctica.
1: Sí está más ordenado.
3: Disciplina táctica.
4: Y la disposición también de los jugadores, Mambo.
3: Yo vi una jugada ahora que le hicieron una transición rápida a Costa Rica y el que llegó a cerrar un remate fue Alcócer.
4: Claro. No, y nos hemos dado el lujo también hasta de presionar alto al equipo colombiano, presionarle la salida, cuando aquí hay noticias Refrimundo, porque hay cambio sur en la selección de Costa Rica.
0: El cambio sur, siempre sur en la tricolor, ingresa con el número 13 Luis Flores. Luis Flores con el número 13 y sale de la cancha con el 9 Manfred Ugalde, que podría ser el jugador El Lagar en el cambio sur, siempre sur, Charlie.
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2: ¿Cuánto tiempo tenemos? Tenemos ya 32 minutos y medio en el tiempo de juego. Tiempo blanco, los expertos recomiendan blanco, el marcador avanzate. Si lo recomendamos es porque funciona. Estamos 2-1, esperamos por ese gol. Gol Visa Baracele para poder empatar el juego, para poder empatar el marcador. Manzate, Zamora, que pega la pelota, no puede. Le va quedando ahora al medio campo a Flores, buscaba con Zamora. Flores que gana, juega con Aarón. Ya un poquito más atrás, Aarón juega y entrega pelota para Farron. No quiere encontrar salida. Farron sirve atrás con su arquero en el área emergencia médica. 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

0: vivienda para el arquero. Patrick Sequeira que revienta por el largo el servicio de portería. Portería, aparece David Ospina, mano segura, se dejó el balón élite de Pioneer.
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2: 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Jugador ahora, a propósito de lo que estaba hablando Mambo, cuando va a Colombia.
0: Viene James, le pegó en el fondo Patrick Sequeira. 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
2: A propósito de la disposición táctica del equipo, Aarón Salazar, qué equilibrio le ha dado al medio
3: campo. Bastante, bastante bien.
2: Porque no, casi no lo has mencionado, pero los recorridos llena los espacios. Mambo lo hablaba en el primer tiempo. Aarón en un gran partido.
0: Sí, totalmente lo de Aarón. Me tiene un dato. 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
4: Así es, Adrián, el dato Fresh Garden, un mundo de frescura y sabor. La selección de Colombia que irá a su séptima Copa del Mundo. Chile 1962, Italia 90, Estados Unidos 1994, Francia 1998, Brasil 2014, Rusia 2018 y ahora Norteamérica 2026. 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
0: Sí, hace 4 años se quedaron fuera de Qatar y otra vez regresa a Colombia con buenos bríos, aunque Costa Rica puede empatarle el partido aquí en su despedida. Bien, entregaba la pelota, la entrega Pizza Hut, patrocinador del fútbol en casa. Buena marca del defensor, y es que claro, es el defensor ArcelorMittal, la varilla de todos los ticos, Charlie.
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0: A cobrar servicio de manos desde la izquierda, el futbolista Darwin Araya, lo marcaron bien Araya con el defensor ArcelorMittal. Va recuperando Colombia, cuidado que se organiza por la izquierda, viene Colombia con David Machado. Aquí viene David con una pelota, pierna derecha, baja el balón, busca por dónde. 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Para James que tira largo, Patrick se quedó, ahí se quedó Patrick y Colombia con marca. Gol de Colombia. Gol de Colombia. Suárez, el gol visa de Colombia, pase de James para el 25 y está amarrado en el arco, en la línea, el arquero que no sale a achicar, le regaló todo al colombiano y aparte que no achica bien y define bien el colombiano, nada que hacer. Y a 10 del final en el tiempo blanco, marcador Manzate, Colombia 3, Costa Rica 1, liquida el juego. Colombia, gol. Comentario Grupo Mutuana, la voz de Leo Cordero aquí en Teletica Radio.
5: El mismo gol de la final del Champions. Mismo gol, es como una copia del gol que metió el del Arsenal al PSG.
6: Havertz,
5: sí.
6: Oiga, yo estaba ilusionado, Mambo, con el 2-1 todavía.
5: Sí.
6: Más,
5: pensé que íbamos a empatar.
6: Sí, aún así sin empatar, estaba ilusionado con el 2-1 porque el comportamiento de la selección había sido bueno. Aquí también ya pasa factura para algunos jugadores. Suárez, Aarón Salazar ha hecho un gran trabajo, de hecho sí, lo ponderábamos también, y ahora lo decía Carlos Álvarez, y además también en su momento dijimos era el jugador lagar de todo en un mismo lugar en los primeros 15 minutos del partido. Pero aquí le filtran muy bien la pelota al
5: mal parados.
6: Sí, un poquito mal parado. Y sí me quedo con un detalle que le noté en la primera parte al arquero Patrick Sequeira. Muy quedadito en la salida. Aquí me parece que tuvo que haber salido a achicar.
5: Sí, también en el partido de la Champions, todo el mundo dijo que el portero pudo haber achicado un poco más. Y en la misma jugada, yo creo que también Patrick pudo haber achicado un poco más. ¿Y sabe quién me quedo pensando ahora cuando salió Manfred? No tenemos delanteros. No tenemos delanteros, el que quedó fue Alcocer y ahora meten a Sinclair. Pero yo creo que la selección sí nos hace falta un buen delantero cuando ya no esté Manfred.
6: Bueno, es el comentario Grupo Mutual y hay noticia, mi estimado Adrián, noticia refrigunda.

0: 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Cambio sur en la selección.
1: Sí, el cambio sur, siempre sur en la tricolor. Ingresa con el 17 Orlando Sinclair y se va del terreno de juego el número 10 Yosimar Alcocer. Es el cambio sur, siempre sur. El cuarto cambio en la selección nacional de Costa Rica. 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
3: Bueno, cayó el gol Visa, pero para Colombia 3-1. El marcador Manzate, si lo recomendamos es porque funciona. 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Ya casi vamos a elegir al jugador El Agar de este compromiso, de este amistoso, donde Colombia se despide de su gente para ir a la Copa del Mundo. Costa Rica regresará a casa para emprender después el viaje a Estados Unidos. Mientras tanto, en el Campín, el público se divierte, dice ole, ole, ole. Y Colombia prepara a Charlie el cambio número 11 del partido.
2: 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Ahora lo estaban hablando Mambo y Leito. ¿Cuánto tenemos de no tener un killer? Que desde Álvaro Saborio.
4: Posiblemente. ¿Y el Mambo?
2: Ah, no, es que
5: hubo una generación muy buena.
2: Es que estos entraban y hacían muchos goles, ¿verdad?
5: Estaba La Bala, Guanchop, Fonseca, Medford. O sea, Medford, siempre ha habido buenas todos, generaciones.
2: Todos tenían gol, pero había matadores. Pablo, vos, Álvaro. Eran matadores completos.
5: La Bala, o sea,
2: eran jugadores con mucho gol. Pero
5: ahora no tenemos.
2: Ahora
5: no hay.
2: Incluso el mismo Manfred es muy buen jugador. Pero ¿cuántos goles tiene Manfred con la selección?
3: Sí, bueno, sí, muy poco, sí. Ahí está entonces. ¿Sabe qué es eso, mi querido Charlie? Eso es un dato.
2: ¿Cómo
3: el
2: no?
3: 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Sigue el ole y ole y ole entre los colombianos que tienen el partido prácticamente asegurado. ¿Cuánto tiempo tenemos? 41 minutos. Elegimos al jugador El Agar.
0: Bueno, yo me voy a quedar con Manfred Ugalde de una vez. Para mí el jugador, El Agar. ¿Qué dice el Mambo?
5: A pesar del que el último gol estaba mal parado, para mí sigue siendo Aarón Salazar.
0: Adrián García.
1: André Soto.
5: Dividido.
2: Carletos, sí, tengo que ser consecuente con Aarón, que hizo un gran partido en general. Claro, con nota alta para Manfred.
3: Yo voto, sigo manteniendo a Manfred Ugalde. Para mí es el mejor jugador de la selección.
0: Don Andrés González. Sí,
3: claro. Creo que Andrés ya está desplazándose a la, okay, a la zona de...
0: ¿Cómo quedó la votación?
3: 2-2 entonces, con Mora. ¿Votaste por Mora, Charlie, al final? Sí.
0: No, Aarón.
3: Aarón y Manfred Ugalde entonces quedan empatados como el jugador El Agarre, todo en un mismo lugar. Y aquí ataca Colombia, cuidado, viene la selección de Colombia. No sé si ven la lista A o la lista B. Tengo 22 jugadores de Colombia los que han participado en el compromiso, y ya esto nada más esperar que termine para ir al descanso con Colchones Coruña, porque Colombia pasea la pelota y Costa Rica, Charlie, que ya ni siquiera reaccione.
2: Ya ni siquiera reaccionamos.
5: Sí, ya no.
2: ¿Sabe quién sí reacciona? 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
3: Viene robando pelota Sinclair, quiere ir Sinclair. Va robando, va recuperando otra vez la pelota, sirve atrás, ahora a ver si Costa Rica busca, la tiene Orlando Galo, sirve en corto, el pasecito que es con Relax Plus Shot, potente contra el dolor. Ahora hay una descarga, le entrega Pizza Cast, patrocinador del fútbol en casa, la viene buscando por el costado de la izquierda, Darryl Araya, le quitaron la pelota, balón fuera, el saque de banda, repuestos del trébol, para su vehículo, lo tenemos todo, Charlie.
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1: Bueno, el último jugador de los titulares de Colombia se marcha, señor Adrián García.
2: Así es, en el cambio sur, siempre sur, Santiago Arias. Santiago Arias abandona con el número 4, incluso un poco resentido. Ya en la parte física, ingresa con el 2, Daniel Muñoz, y ese es el cambio sur, siempre sur. 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
1: Sí, señor, y recuerde que estamos en los 91.5 Teletica Radio, que se viene la Copa del Mundo. Y por lo pronto, sí, señor, todos los partidos, 104 compromisos del Mundial aquí a través de los 91.5 de Teletica Radio. Por ahora, amistosos de la selección nacional.
3: Oiga, Adrián, puro talento metieron, ¿sí?, en Colombia, con Quintero y ya con James, jugadores de las mismas características. Yo te pregunto, a vos que te gusta el fútbol argentino, no por James, ¿te quedas con James o con Quintero, que juega para River? Hablando a nivel de selección, son las mismas características, ¿verdad?
1: No, me quedo con Quintero. Hoy.
3: Por encima de James, ¿verdad?
1: Hoy.
3: Dice Mambo, ¿ah? Que tiene las mismas características, zurdos, buen manejo de pelota.
4: ¿Sabe qué, Leito? Yo os he visto en los últimos partidos a nivel mundial. O sea, ya son dos grandes jugadores, pero ya la dinámica del fútbol de hoy en día, yo creo que no le va a alcanzar para ser titular en la selección. Ni a ninguno de los dos.
3: ¿Y a Quintero?
4: A ninguno de los dos.
3: Buen detalle, ¿ah? Sí, viendo lo que vemos a nivel de europeo, no, ya este fútbol no, ¿verdad?
4: No le va a alcanzar. Está para jugar 20, 25 minutos. Y si juega James, no puede jugar Quintero. Uno de los dos tiene que jugar, no puede jugar los dos.
3: Buen detalle. Este es un comentariazo, sin lugar a dudas, del Grupo Mutual de Víctor El Mambo Núñez. Charlie, dale camino.
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1: Bueno, se va a terminar el partido en cualquier momento. Tenemos 91 minutos, creo que ni siquiera dijeron cuánto más. Pero bueno, muy tranquilo al final el ambiente, ¿verdad? Yo creo que los mismos colombianos esperaban una paliza.
3: Pero es normal del partido, ¿verdad? Sí, y al final está cumpliendo Colombia,
4: sí, sí,
3: con el resultado. Y yo creo que Costa Rica está cumpliendo con...
4: A veces perder, pero perder de esta forma, yo creo que claro, es mejor. O sea, uno siempre quiere ganar, pero perder con este funcionamiento...
3: Sí, no perder feo.
4: No perder feo. No, y perder Costa Rica feo. Es un buen funcionamiento.
3: Yo tenía mis reservas y tenía miedo.
4: No, yo pensé que nos iban a meter cuatro.
3: ¿Cuatro?
4: De cuatro para arriba.
3: Yo ahora le vi la manita a usted, como que decía que cinco.
4: Sí, sí.
3: Pero al final me parece que es bueno, ¿ah? Desde ese punto de vista, sin ser
4: conformista. Puede sacar buenas conclusiones.
3: Sin ser conformista, ¿verdad? Que a veces la gente se nos viene encima. Pero yo sí creo que en términos generales, y para sacar buenas conclusiones.
4: Buenas conclusiones.
3: ¿Eh? Aquí nos damos cuenta, Mambo, de que podemos hacer bien las cosas.
4: Hay jugadores aquí interesantes en Costa Rica. Creo que tenemos que, o ellos mismos tienen que hacernos borrar todas las cosas que han pasado, y la única forma de que nosotros nos olvidemos de esas cosas es haciendo buenas presentaciones. Y el otro mundial, sí o sí, tenemos que ir. No es imperdonable no ir a un mundial otra vez.
1: Ataca Colombia, viene un centro, el área de emergencia médica es pasadito. ¿Cuánto más de largue, Adri?
2: 4 minutos más en el tiempo. 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
0: 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Vení hoy, ciertamente, Leito. Y Mambo, bien el juego, pero falta mucho para volver a enamorar al...
3: Muchísimo. La gente está desencantada.
0: Totalmente.
3: Pero poco a poco, yo creo que va a depender de ellos. Como cuando se le enoja a uno la novia, ¿verdad?
0: Te iba a decir, como cuando te jalaste una torta en la casa.

0: Llega 5 minutos tarde y hay bronca, ¿verdad?
1: Sí.
2: Bueno, se va a terminar el partido, muchachos. Quedará 1 minuto en el tiempo blanco. El gol Visa de Costa Rica, que lo ha marcado André Soto. 3-1 el partido. El marcador Manzate, buena marca. Ahora por parte de la saga del cuadro colombiano, con el defensor ArcelorMittal. La varilla de los 5. 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En este compromiso que está ganando Colombia, salida que tiene el cuadro cafetero con la asistencia de Vivienda. Atrasan totalmente para su arquero Ospina. Se va a terminar el partido. 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Buscando la salida larga ahora por derecha. ¿Quién tiene la pelota? Daniel Muñoz. 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Y después salió un balón que se pierde al saque de banda. 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
2: Se va a terminar el partido. Se viene el descanso con Colchones Coruña. Momento donde el referee Guillermo Guerrero del Ecuador suena el silbato, indica que el partido terminó. El encuentro en el estadio Nemesio Camacho, el Campín de Bogotá. Se despide Colombia, que va para el Mundial. Costa Rica vuelve a perder en un partido amistoso. Marcador Manzate final. Costa Rica 1, Colombia 3. Se saludan los equipos, se abrazan. Intercambio de camisas en algún momento. James, que es el capitán, saluda a todos. Costa Rica perdido, ha dejado alguna sensación, pero de momento tenemos la derrota. Así que, señor Adrián García, se retiran los equipos.
3: 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Obviamente la fiesta en el Campín de la selección de Colombia, que despiden a su selección, que se marcha, que se despide con victoria después de este partido contra la selección nacional de Costa Rica. Y por supuesto que lo que nos atañe a nosotros los ticos, lo que nos interesa, pues es mucho del análisis que se puede dar en este momento en el comentario Grupo Mutual de lo que entregó la selección nacional de Costa Rica. De que creo que, a pesar de que muchos esperábamos la derrota y que creo que es algo que no debe para nada sorprendernos, pues al final de cuentas hay una circunstancia que termina marcando, que es que hay algunos apuntes positivos. Es cierto, al final de cuentas había mucha desconfianza de lo que podía hacer la selección nacional de Costa Rica para en cualquier momento tener la posibilidad de escuchar a Andrés González, pero a pesar de que había mucha circunstancia, mucha desconfianza de lo que podía entregar la selección nacional de Costa Rica, pues al final de cuentas creo que hay algunas situaciones, algunos apuntes, algunos casos individuales que se pueden destacar, que definitivamente se deben destacar y que creo que son positivos. Falta muchísimo camino, el camino es larguísimo, el camino es eterno de cara a la Copa del Mundo del 2030, pero por lo menos uno ve que hay un comportamiento en algunos jugadores y que en el trabajo del técnico el Bocha Batista pues se ven algunos aspectos interesantes. Siguen despidiéndose los jugadores de la selección de Colombia y se abrazan todos los jugadores. John Arias, también John Lucumí, James Rodríguez, el caso de Santiago Arias, James Rodríguez también, los distintos jugadores de la selección nacional de Costa Rica. Y en cualquier oportunidad, en cualquier momento, vamos a tener la posibilidad de escuchar en la entrevista flash algunos de los jugadores de la selección nacional de Costa Rica cuando continúan entonces toda la celebración, toda la fiesta. El caso de Colombia con Richard Ríos, con David Ospina, también con John Arias, con Juan Fernando Quintero, con Luis Suárez, bueno, en fin, con esta clase de figuras que tiene la selección nacional de Costa Rica. Ya aquí vamos a tener en cualquier instante las notas con los jugadores de la selección nacional de Costa Rica, con Juan Ulloa, que yo no sé si podemos incluso enlazarnos para escuchar a Manfred Ugalde acá en los 91.5 FM de Teletica Radio.
4: Esa derrota frente a la selección Colombia, buenas noches.
5: Buenas noches. Bueno, no, teníamos la mentalidad de venir a ganar, a sacar un buen resultado, a lavarnos la cara.

0: A seguir trabajando porque queda mucho camino, pero tenemos que creer en nosotros, luchar y darle una alegría a la gente que creo que todos los necesitamos.
1: Gracias, Manfred, muy amable. Gracias a Manfred Ugalde. Aquí viene Patrick Sequeira y Andrés Soto Vega para saludar a Patrick Sequeira. Gusto saludarlo, Patrick. Buenas noches, qué sabor le deja este compromiso, a pesar de que la selección se paró bien el día de hoy, eso hay que reconocer.
2: Buenas noches. Siento que hicimos un buen partido, un partido serio contra una selección que lo más posible es que vaya a competir bien al Mundial. Siento que el grupo se paró bien y bueno, orgulloso de ellos.
1: ¿Es ingrato ese tercer gol?
2: ¿Perdón?
1: ¿Es ingrato el tercer gol, el 3-1?
2: Son detalles. A este nivel no se perdona, pero tenemos mucho tiempo para corregir y vamos a mejorar.
1: ¿Hubo crecimiento en la selección para el partido del día de hoy con respecto a la fecha anterior?
2: Sí, muchísimo. Tuvimos tiempo para trabajar, bueno, también en el medio local y eso es importante.
1: Gracias, Patrick, muy amable. Gracias, Patrick Sequeira. Aquí está Orlando Galo, el capitán de la selección nacional. Orlando, gusto de saludarle, buenas noches. La misma pregunta que los compañeros, ¿qué sabor de boca le deja precisamente este partido acá en Colombia?
3: Hola, buenas noches, primero que todo. Creo que quedamos con sensaciones muy buenas. Se hizo muy buenas cosas en realidad. Obviamente sabemos y que no se haga conciencia y que siempre decimos lo mismo, pero tenemos que mejorar. Somos conscientes de que tenemos cosas que mejorar, pero somos conscientes de que hoy hicimos un buen trabajo. Competimos contra una selección que va a un mundial llena de figuras y, como se lo digo a mis compañeros, de aquí a 4 años queremos que esta selección de Costa Rica también tenga figuras como ellos lo tienen, porque queremos trabajar para ir al próximo mundial.
1: ¿Se va por errores puntuales del partido, que un error en defensa, que una mala salida, etcétera?
3: Sí, totalmente, pero somos conscientes que es responsabilidad de los 23 jugadores y el cuerpo técnico. Somos conscientes, no es una sola persona, un solo jugador, somos todos en general, pero también, como se hicieron cosas que tenemos que mejorar, también se hicieron cosas muy buenas.
1: Sí, dentro de eso, porque hay que ver lo bueno también, Orlando, ¿qué mencionarías?
3: No, creo que todos, en realidad, creo que hoy Andrei, un joven nuevo en selección, y todas las caras, la verdad, todos somos jugadores muy nuevos, jóvenes, jugadores con un poco de experiencia de selección que nos dejaron los del pasado, pero creo que es muy importante recalcar todo el apoyo que nos dieron los jugadores de mucha experiencia que tuvimos y nos respaldaron para ahora seguir trabajando y seguir compitiendo de la mejor manera.
1: Gracias, Orlando, muy amable.
3: Buena vida, buenas noches.
1: Siempre muy amable, Orlando Galo, el futbolista de la selección nacional.
4: Ahí teníamos entonces los jugadores de la selección nacional de Costa Rica. Andrés González se está en el campín con más detalles acá en Teletica Radio, siempre con usted.
5: Aquí está Andrés Soto, lo vamos a escuchar acá en Teletica Radio. Se ve nada más mítica cómo está el sonido, pero ahí estamos con Andrés.
6: La selección, yo creo que un escenario soñado y bueno, a seguir trabajando. Creo que hicimos un buen partido a pesar del resultado, pero vimos que sí tenemos con qué competir.
7: ¿Viste el gol? ¿Cómo fue la jugada y qué significó, Andrei?
6: Bueno, creo que primero es ahí como una pared con hambre que me la jugó de taco y bueno, lo sentía que yo sabía que me iba a quedar una también, entonces la verdad es que lo visualicé mucho y bueno, un sueño hecho realidad.
5: Buenas noches, hablaba mucho de esta nueva generación, de un arranque con Fernando Batista. ¿Cómo sentís la generación y cuánta responsabilidad hay entre ustedes los jóvenes para sacar la selección adelante?
6: Bueno, yo creo que hay una responsabilidad grande. Se sabe que se viene un golpe muy duro como es no ir al mundial, pero bueno, creo que esto es una nueva generación que bueno, vamos a trabajar bastante fuerte para ya pensar en el siguiente mundial y en todo lo que se nos viene.
8: Este es un año para ustedes, mucha noticia, ¿no? Selección nacional, Saprissa ahora también. Descríbanos un poco sus primeros 6 meses porque le ha cambiado mucho su parte deportiva, su carrera.
6: Sí, bueno, yo creo que gracias a Dios que es el centro de mi carrera. Yo creo que me he centrado, he hecho las cosas bien y bueno, al final todo el trabajo y gracias a Dios se ha recompensado.
5: Gracias, André. Y aquí viene Fernán Faerrón. Y lo vamos a escuchar. Bueno, Fernán, más allá del resultado, ¿qué le deja el partido contra la selección de Colombia? Porque al rato la selección se ve bien. ¿Qué tal?
9: Bueno, primero, buenas noches. Y bueno, sí, nos sentimos muy bien. Hubo lapsos en la cancha que tuvimos el balón. Tuvimos tener la posesión e ir al frente. Y siento, bueno, que se pierden detalles. Le competimos a una gran selección.
7: Fernán, en el segundo gol que nos hacen, que ibas ahí con balón en salida, ¿qué pasó ahí? ¿Cómo viste la jugada?
5: Sí, cometí el error, tomo la responsabilidad del gol total.

0: Se lo comuniqué a mis compañeros que tomaba la responsabilidad y no seguir. Bueno, Patrick me la da y siento que tengo espacio y el balón se me va un poco más. Nada pasa, darle gracias a los compañeros que siempre apoyaron y tomar responsabilidad de gol. No, nos deja una enseñanza grande que en confiar en el proceso del profe, en lo que trae el profe.
1: Y ya vamos a volver entonces con nuestro compañero Andrés González para poder restablecer la comunicación después de...
2: Mucho de dónde vas a jugar y qué va a pasar con tu futuro, dónde te vamos a ver en el otro semestre.
0: Estoy esperando ver qué pasa en los playoffs de ascenso y ya veremos.
3: Y le ha tocado empezar dos procesos con la selección, con Miguel Herrera y ahora con el Bocha. Cuéntenos un poco cuán difícil es para ustedes también recomenzar procesos.
0: No creo que sea difícil. Creo que tanto en selección como en equipos siempre estamos cambiando de técnicos. Es nada más de poner atención, tener esas sesiones de video para poder entender lo que trae el profe. Y creo que así fue, creo que se entendió y como te dije, siento que el partido lo perdemos en detalles.
4: Gracias a Fernán Ferro. Y aquí viene Sequeira, en unas condiciones complicadas, difíciles, pero bueno, aquí estamos. Ya aquí nada más en la vía interna, nada más que me comunique Adrián Méndez cómo estamos, aquí puedo leer, así que bueno, nada más que me diga Adri aquí por la parte interna, señor Adrián Méndez. Y está Patrick Sequeira, lo escuchamos.
2: Un momento, ¿verdad? Que estamos viviendo con la selección.
5: Buenas noches. Buenas noches, siento que hicimos un partido muy serio ante una selección que está llena de figuras y que lo más seguro es que va a ir a competir al Mundial, que va a destacar. Siento que los muchachos y bueno, continúa trabajando.
4: ¿Cómo te sentís en este rol? Ya habías tenido oportunidad de selección nacional, pero con esta camada de jugadores jóvenes, promedio de edad muy bajo, ese es el guardameta estelar. ¿Cómo tienes este nuevo arranque con el técnico de la selección nacional?
5: Contento, la verdad. Los muchachos tienen responsabilidad, saben lo que están representando. Y eso. Tenemos tiempo para trabajar y bueno, nada más.
2: Personal, Patrick, ¿cómo te sentís? Ahora que también ya oficialmente vas a quedar en la máxima categoría también en Portugal, ¿cómo estás tú presente?
5: Contento. Bueno, feliz por cumplir mi parte en el club y bueno, ahora enfocarme acá y seguir trabajando, que es la única forma.
4: Gracias a Patrick Sequeira. Y aquí viene Orlando Galo. Y lo vamos a escuchar, el capitán de la selección nacional. Bueno, Orlando, buenas noches. Más allá del resultado, sus compañeros pues destacan parte del partido, la personalidad, es una selección mundialista con muchas figuras. ¿Qué te queda del partido, Orlando? ¿Qué tal?
6: Hola, sí, primero que todo, buenas noches. Bueno, así como lo dijeron mis compañeros y como lo hablamos ahora al finalizar el partido, quedamos con muy buenas sensaciones. Creo que las largas semanas de trabajo que tuvimos estos microciclos fueron de mucha ayuda. Creo que se trabajó muy bien, pero también sabemos y somos conscientes que hay muchas cosas que mejorar. Pero creo que se vieron cosas muy buenas. Creo que resaltar eso, las cosas buenas, positivas que se vieron y cosas que tenemos que mejorar.
2: Nuevamente ser capitán. ¿Cómo estás viviendo esa responsabilidad?
6: Bueno, creo que me siento muy afortunado, pero creo que siempre recuerdo el pasado y recuerdo las situaciones difíciles que viví, perder mi mundial por la situación que tuve, por la situación que tuve de dopaje. Ahora el mundial cuando llegó, no clasificamos todos en general. Entonces creo que es muy difícil todas las situaciones que hay ahora. Yo sí, como lo digo,
4: Orlando Galo, listo. Ok, muchísimas gracias aquí a Adriana Durán, la encargada de comunicación de la Federación Costarricense de Fútbol. Muchachos, vuelvo con ustedes. Es bastante complicado, mucha gente, dificilísimo, pero bueno. Costa Rica, Adri, acá en Atlética Radio.
1: Perfecto, Andrés, muchas gracias, extraordinario. Entonces, ahí teníamos las reacciones de los jugadores, Leo, Mambo, pues un comentario final de lo que presentó la Selección Nacional.

0: de Costa Rica, nada más como para escucharlos. Creo que esperaba algo peor, y creo que hay algunos apuntes positivos, algunos casos individuales, y creo que en la parte colectiva hay situaciones que a uno lo dejan tranquilo de que todavía hay mucho camino que se puede mejorar, pero por ahí vamos.
1: Yo también pienso igual, Mambo, y es importante tu aporte, porque no es que estamos iniciando un proceso, que yo tampoco creo en eso de que se inicia una nueva etapa, ¿no? Hace rato tenemos que venir trabajando pensando en el futuro de la selección nacional, pero en términos generales, Mambo, yo también era muy pesimista con lo del partido el día de hoy, sinceramente. Uno siente que a la selección le falta peso, porque además, como no clasificamos, y las dos últimas presentaciones cuando fuimos a Turquía dejaron mucho que desear. Entonces, claro, vamos a jugar a Colombia con una gran selección, con grandes jugadores, pero hoy, a pesar de la derrota, y lo decíamos, a veces es cómo se pierde, y deja una sensación como alentadora. No vamos a tirar las campanas al vuelo. Yo espero también, como lo dijo Andrés, que no sea de esos partidos que escogen los jugadores, sino que sea ya un comportamiento que uno quiere ver a partir de ahora de nuestra selección nacional.
2: Que sea más repetitivo, que sea más repetitivo. Yo no quiero ser conformista, Leito, Adriancito, pero lo que hoy mostró la selección, de verdad, a mí me deja contento a pesar del marcador. Son errores muy puntuales, una mala salida de Farrón, una mala marca de Mitchell, nos agarraron en una transición rápida.
1: Y que pudo haber hecho algo más Sequeira para mí. O sea, yo casi que meto los tres goles en error.
2: Sí.
1: Hasta cierto punto.
2: El último gol pudo achicar un poquito más.
1: Yo creo que él pudo haber salido a la chique también, no sé, me da la impresión.
2: Sí, y al final ya también la selección estaba cansada, sí. Creo que todo el esfuerzo que hicieron, toda la dinámica que tuvieron en el juego.
1: Podríamos decir, qué fácil se la ganaron a Aarón Salazar, pero Salazar jugó un partidazo, no, mucho recorrido. ¿Y quién hace el gol? Un jugador que había entrado hacía poco, o sea, estaba con sin ningún problema físico, de cómo no le iba a ganar ese gran balón que le mete James Rodríguez, ¿no?
2: Esa es la diferencia, una gran banca de la selección de claro. Colombia, tal vez nosotros no tenemos ese recambio que tenemos que ir buscando con jugadores diferentes, jugadores que ya vayan agarrando esa voz, ese mando que en la selección. Pero de verdad, aunque me vea conformista, lo que hizo la selección para mí hoy de verdad me dejó muy sorprendido, me dejó sorprendido, pero creo que lo del Bocha ya se está viendo. Ojalá que ahora el partido contra Inglaterra también podamos hacer un buen partido. No sé cómo será el planteamiento. El tercer gol cae con la línea de tres. Los primeros dos goles quedaron con línea de cuatro y en dos errores. Pero ese partido contra Inglaterra, yo creo que es diferente. El rival es totalmente diferente a Colombia. Colombia es como nosotros. Colombia es un equipo emotivo, un equipo que está con su afición, un equipo que... No, el fútbol inglés es un fútbol más robot, más dinámico, mucho más intenso. Entonces hay que ver el comportamiento que tenga la selección para ese partido.
1: Podríamos aprovechar, digo yo, que los jugadores después, porque yo creo que ellos son conscientes que no hicieron un mal partido.
2: Sí.
1: Que eso los motive también para ir a hacer igual o hasta mejor un partido frente a una selección como la de Inglaterra.
2: Es que el esquema, el parado táctico fue muy bueno. El parado táctico, todo el engranaje aquí, los recorridos, las coberturas, el mantener el equilibrio del equipo, la profundidad que se tuvo, la reacción después de que perdimos la bola. Creo que hubieron muchos factores de que la selección se pueda hacer muy fuerte hoy. Lo que tenemos que convencer es a los jugadores es la toma de decisiones. La toma de decisiones es marcar mejor, tomar una buena decisión, saber hacer las cosas en los momentos claves. Ese gol de tiro de esquina se puede evitar con una mejor marca, la salida de Farrón se puede evitar. Entonces hay cosas que, si usted minimiza los errores, al final usted va a tener un mejor resultado, y eso es lo que todos queremos. Entre menos errores, mejores cosas se van a ver, y esperemos que ahora contra Inglaterra la selección sepa adaptarse. Hay que ir adaptándose a cada partido. O sea, el partido hoy es una cosa, el partido de Inglaterra va a ser otra cosa. Esperemos que la selección se adapte y que podamos hacer un buen partido contra Inglaterra.
1: Sí. Cierro con esto. Tres jugadores a destacar. y digamos tres jugadores que tal vez hoy para Mambo quedaron un poquito a deber en el partido.
2: Carlos Mora, bien. Carlos Mora muy bien, Aaron Salazar, bien. Manfred, lo que hizo, o sea, no solo lo que hizo Darrell, lo que hizo Axel, creo que muy bueno.
0: Andrei,
2: o sea, hoy tienen una nota buena para mí, nota buena, pero así como un jugador, tal vez Alcócer, pero al final yo creo que cada uno conoce Alcócer y sabe lo que puede aportar Alcócer a la selección.
3: Sí, te resuelve con una asistencia también, ¿verdad?
2: Sí, no fue un buen partido, no fue un partido que se vio como siempre él, que él es un bueno en el mano a mano, que es rápido, que es potente, pero es un jugador que uno sabe que siempre nos va a dar muchas cosas.
3: Sí, tal vez Galo en el primer tiempo le costó lo tenía, digamos, Aarón Salazar mucho más referenciado el tema de la marca, pero Galo se convierte o empieza otra vez a carburar y termina jugando también muy bien también, sí. Orlando Galo.
2: Ojalá que el partido que viene podamos sacar un buen resultado.
3: ¿Sabes qué me quedo viendo hoy? El portero.
2: Sí, a mí me quedo viendo el portero. Sí. Yo tal vez digo que en el tercer gol, tal vez en el achique.
1: Y en el primer tiempo creo que
3: no me dio seguridad
1: un par hoy, seguridad de, que me hace que ir. Se quedó un par de jugadas como parado, ¿verdad? Uh-huh. No le achaco tanto lo del tiro de esquina, ojo, yo ahí no le achaco tanto, pero en otras yo creo que le faltó determinación. El portero tiene que ser de Sibaba, pero bueno, creo que son los menos a los que yo creo que sobresalieron más. Y en
3: tampoco
1: el partido.
3: Tampoco es que fue malo, ¿verdad?
2: No.
3: No fue malo.
1: Sí, sí. Bueno, Mambo, muchas gracias.
2: No, gracias a ustedes. Verdad, aquí en la radio uno tiene que ir
1: a 100 por hora.
2: A 100 por hora. En televisión es más, más tranquilo. La verdad, ustedes son grandes comentaristas. De verdad, es un placer estar aquí con ustedes. Adriancito, que se la sabe todas. Tiene unos apuntes ahí como de 20 hojas y va pasando hojas y pasa hojas y uno dice, quema y más carga y leíto, apunta. Y Adriancito también, de verdad, agradecerles. Y nos vemos la próxima vez que me convoquen.
1: ¿Quién convoca ahí? ¿Sandoval?
3: Llego en Inglaterra.
2: Sí, pareciera que soy convocado.
3: Sí, el 10 de junio.
2: Ok, Adriancito, usted nada más manda y yo caigo.
3: Vale, le prometemos que David Madrid nos va a traer la cena más temprano.
2: Sí.
3: Pero hay que agradecerle a David, porque gracias a David también.
2: Lo siguió el tráfico, me contó. Bien sapeado. Lo siguió el tráfico.
3: Pero trajo la comida.
2: Pero trajo la comida, sí.
3: Muy bien, David.
2: Un poco revuelta, pero la trajo.
1: Bueno, perfecto. Gracias a Víctor Mambo Núñez, que nos acompañó. Y creo que don
4: Leito.
1: Adelante, Andrés.
4: ¿Ustedes me dicen cómo me escucho por ahí?
3: Ahí, perfecto. Excelente. Andrés, perfecto.
4: Ok, perfecto, aquí estamos. Ha llegado el técnico de la selección nacional. Vamos a ver si lo podemos escuchar por aquí, está un poco incómodo, pero bueno, aquí está uno de los parlantes. Y vamos a ver si se escucha, ¿no se escucha? Ahí está, vamos a ver si se escucha, ¿no se escucha? Por aquí nos vamos a subir a una grada y vamos a escuchar al técnico de la
3: selección. Tenemos la señal también, Andrés, aquí de
4: nacional. Ah, bueno, adelante, vamos con la señal, vamos, okay, vamos.
3: Perfecto.
0: Ya vamos a ir.
3: ¿Qué pasó, Cuero? Bueno, vamos con tu señal, Andrés, mientras recuperamos.
4: Fernando, ¿qué tal? Por acá Andrés González.
2: Buenas noches.
4: Estamos en vivo para Teletica Radio y también para Teletica. Don Fernando, más allá del resultado, ¿qué le deja a la selección? El comportamiento, un partido donde por algunos lapsos la selección pues se vio bien, pero ¿qué conclusiones puede sacar usted del partido y también de esta generación que es muy joven y que vino a enfrentar una selección mundialista? Gracias.
5: Bueno, buenas noches a todos. Sí, la verdad que más allá del resultado, uno ve cosas que se fueron trabajando. Me gustó el orden defensivo que tuvo el equipo. En ningún momento se apuró. Las transiciones que hemos trabajado, sabiendo que jugás contra un rival que tiene mucha posesión. El primer tiempo tuvimos 3 o 4 situaciones de gol, segundo tiempo también creamos, nunca nos metimos atrás, más allá del juego de Colombia. La verdad que, lógicamente, es un resultado que uno pierde, pero en este equipo de construcción, en este equipo que vamos queriendo verle cosas ante un rival mundialista, la verdad que no me gustó mucho lo que hicieron los muchachos.
6: Don Fernando, un gusto saludarlo. Anthony Porras, estamos en vivo en Radio Colombia para Costa Rica. Como que si fuera una pregunta de examen, ¿qué fue lo mejor, lo que más destaca de la selección y cuál es el punto de mejora de esta selección en este momento de su proceso? Muchas gracias.
5: Sí, es una selección en construcción, una selección joven. Como le dije a tu colega, me gustó mucho el orden defensivo y esos momentos que tuvimos para llegarle a Colombia en los lugares que habíamos visto donde los podíamos lastimar. Creo que me gustó mucho la intensidad de que se jugó el partido. La verdad que, vuelvo a repetirte, más allá del resultado, en este equipo joven, muchos chicos deben haber jugado su segundo o tercer partido en un estadio lleno, con todo lo que se vivía hoy. La verdad que vamos por el camino que uno quiere. Siempre hay que mejorar cosas. En esta clase de partido, con esta clase de rivales, cuando tenés la posibilidad de no la podés desaprovechar, ajustar el juego aéreo, ajustar la pelota parada, donde esos errores y esos detalles quizás ante rivales difíciles te hacen después cuesta arriba. Pero la verdad que la intensidad, como le dije a tu colega, el orden defensivo y una selección que hoy ha creado 4 o 5 situaciones también es bueno.
7: Hola, profe, ¿cómo está? Juan Gulloa, de Canal 7, un gusto de saludarle. De la fecha anterior a esta, ¿qué tanto crecimiento observó a nivel de su equipo, de comportamientos tácticos, de comportamientos individuales también? ¿Cuál es ese crecimiento con el que usted se queda hoy? Gracias.
5: Sí, creció como te vuelvo a repetir, nosotros en la de marzo prácticamente tuvimos 3 días, no nos conocimos. Ahora en este transcurso de días y en la cual vamos a seguir trabajando y a lo que apuntamos nosotros, que es a partir de septiembre, cuando empezamos a competir por los puntos, más allá de un amistoso, es la intensidad que ha jugado el equipo. Lo vuelvo a repetir, lo que fue el orden defensivo en momentos donde pudimos jugar. Y importante también que hemos creado, tuvimos el empate ahí, el 2-2 de Orlando. Y bueno, con un rival que no te puedes descuidar, porque sabes que tiene una jerarquía increíble de jugadores, pero la verdad que crecimos bastante, pero todavía hay que seguir trabajando mucho para lo que queremos bien.
8: Hola, ya. Profesor, buenas noches. John Carrillo, para el show de deporte y Patrulla Deportiva en Colombia. Queremos conocer, porque usted inicialmente pone un bloque muy marcado de 4 en defensa y 4 más en el medio. ¿Cómo logra identificar ese cambio que le hace Colombia para contrarrestar casi en los primeros 20 minutos antes del gol?
5: Sí, en realidad nosotros jugamos con una línea de 4, con Aarón Salazar parado de adelante de la línea de 4, que en algún momento se metía, pero principalmente se metía para iniciar juego. Sabíamos que el fuerte de Colombia es por banda, principalmente por el lado de Díaz, donde nosotros teníamos que tener cuidado. A ver, si vamos al análisis hoy rápido, a poco tiempo del partido, si analizás, creo que el equipo estuvo bien. No nos crearon situaciones casi de mano a mano. Primer gol fue de una pelota parada, el segundo gol tuvo un error nuestro. Y bueno, era el objetivo. Y no, nosotros nos paramos con un 4-1. Bueno, los sistemas son a veces se mueven, pero la realidad es que los jugadores entendieron la idea de que nosotros venimos trabajando y de ese lado me voy conforme, porque como lo repetí, le voy a decir a tu colega, es un equipo en construcción.
9: Don Fernando, buenas noches por acá. Un gusto saludarlo, Estefan Monge, de Grupo Extra de Costa Rica. Quisiera consultarle cómo puede trabajar el temperamento de Jaylan Mitchell, porque ya anteriormente ha tenido problemas por eso y hoy hubo un tramo del partido donde como que se quiso salir de las casillas. ¿Se empieza a trabajar un poco esa parte con el defensa, don Fernando? Buenas noches.
5: Sí, Jaylan es joven, sí, seguramente lo vamos a trabajar, porque estas cosas, ante un error de eso te puede dejar con 10 jugadores. Hay que ver también la adrenalina, el estrés del partido, vas con un resultado abajo. Jaylan es joven y nosotros lo vamos a ayudar para que todas estas cosas no sucedan, más que nada porque por ahí en una situación de esta, por ahí te quedas con un jugador menos y nosotros lo necesitamos dentro del campo.
10: Don Fernando, buenas noches. Diego Bando para TDMax, gusto de saludarlo.
5: ¿Cómo estás?
10: Quisiera preguntarle cuán difícil, ahora que estaba viendo el partido y la zona mixta, uno ve los rostros de los futbolistas y son los mismos que comenzaron el proceso anterior con el técnico anterior. Y ahora recomienzan otro proceso con usted. ¿Cuán difícil es cambiarles el chip de un técnico a otro y también de enseñarle nuevas ideas y también de limpiarles un poco el doloroso momento de quedar fuera del Mundial y recomenzar de cero? Gracias.
11: Bueno, el proceso de una reconstrucción futbolística, es decir, bueno, no tenemos que mirar más para atrás. Sabemos internamente lo que se hizo mal, lo que no se pudo lograr para llegar al objetivo del Mundial. Ahora, trabajar nosotros para mirar para adelante, como dije, este equipo que está en construcción, un equipo que apuntamos a lo que viene, más allá de los rivales que hoy nos está tocando para jugar amistoso de altísimo nivel, pero nosotros tenemos que ir pensando que a partir de septiembre tenemos la Nations League, tenemos el año que viene ya las eliminatorias para empezar a pensar en el próximo Mundial. Y bueno, el trabajo es de todos, el trabajo es mental, el trabajo, como lo hablé en la conferencia, es hacer las cosas bien, tener disciplina, un montón de cosas que nos van a ir ayudando para encaminar todo y lograr un buen funcionamiento primero como equipo y después lograr.
3: Bueno, ahí teníamos parte de las declaraciones, ahí nada más vamos.
4: Aquí estamos, aquí estamos.
3: Dale. Cualquier cosa. Adelante, Andrés, y dale con tu señal.
12: El libro abierto, porque usted está empezando, pero sí hay mucha carga. Ahora, la duda sobre todo es el material humano con que contamos. Usted que ya ha estado, que ya ha visto más, que está lista suya, nos gustaría saber cuánto material realmente tiene pensando en todo este proceso que apenas hoy se están empezando a poner las bases. Gracias.
11: Yo estoy muy confiado en el material que tengo, no solo en los jóvenes. Hoy tenemos un promedio de 23 años y es un equipo joven. A esto pensar en el equipo que nosotros vamos armando, si Dios quiere, a futuro vamos a tener un Van der Putten, vamos a tener un Gamboa, vamos a tener un Villalobos, vamos a tener un Martínez, un Brandon Aguilera, jugadores que están lesionados y nos pueden dar mucho a este grupo de jóvenes que es lo que vamos a ir formando. A ver, nosotros como dijimos antes, miramos para adelante todo lo que tiene que venir, tratar de, sí, lógicamente, mirar para atrás y no cometer esos errores. Y como me van a escuchar muchas veces, esto es un tren que arranca y el que esté dispuesto y el que esté bien se va a subir, el que no está va a estar afuera.
13: ¿Qué tal, don Fernando? Buenas noches. Camilo Hernández de FUTV. Es cierto que somos una selección muy joven y dentro de eso está el tema de los liderazgos. Hoy, por ejemplo, se le dio a Patrick Sequeira a ser muy líder con la acción de Jaylan, y ahí también salta la duda de cómo llevar esa parte de liderazgo. ¿Usted cómo le gusta trabajar eso? ¿Cómo trabaja con los jugadores jóvenes en este caso para ir buscando esos líderes dentro de un camerino bastante joven y con la poca experiencia en la mayoría de casos de rodaje internacional? Gracias.
11: Bueno, lo hablamos mucho. Creo que Patrick tiene ya su experiencia. Nosotros como grupo que vamos formando, también uno como entrenador tiene que ir viendo quiénes son esos líderes que pueden ir llevando el equipo. Algunos son jóvenes, pero pensando siempre en el próximo Mundial, van a llegar con 24, 25 años y es una edad muy buena para el jugador. Bueno, tenemos jugadores que no tengo duda que se pueden hacer líderes adentro y marcarle el camino a los compañeros. En ese trabajo de grupo estamos, así que bueno, es día a día, poco a poco, es un proceso que recién comienza.
14: Última consulta.
15: Profesor, por aquí, muy buenas noches. Julián Londoño, Radio Deportes Colombia. Profe, usted habla de los jóvenes que hoy tienen esos minutos del rentado local. ¿Ha analizado algunos otros jugadores de la Liga Internacional, sabiendo que Costa Rica se ha caracterizado como un Keylor Navas, que ha hecho buenas participaciones, entre otros jugadores? Gracias.
11: Sí, todas las puertas de la selección están abiertas para todo y nosotros estamos evaluando. Lógicamente, hoy tenemos un grupo joven donde en el proceso de formación de grupo, pensando en un 2030, es lo que queremos ver a estos jugadores con esta clase de competencia para cuando inicien la eliminatoria. A ver, nosotros hoy, Keylor es un referente muy grande de lo que es el fútbol de Costa Rica, de los mejores arqueros de la historia. Pero bueno, también en el camino hay que ver
5: compañero, porque esto es muy largo, son 4 años, así que la puerta de la selección van a estar abierta para el que en algún momento le toque.
14: Muchas gracias al profesor Fernando Batista, buenas noches.
4: Bueno, así escuchábamos al técnico de la Selección Nacional de Costa Rica, don Fernando Batista, con todo el análisis de este compromiso, ya nosotros abandonando esta sala porque acá todos salen e ingresa toda la prensa colombiana para el técnico de la selección colombiana después de esta victoria 3-1. Regreso con ustedes, compañeros. Ya casi nos vamos a incorporar después de la conferencia de prensa del técnico de la selección de Colombia.
0: Perfecto, Andrés, muchísimas gracias. 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Bueno, creo que a nivel general no da mucha nota. En este caso, el técnico Fernando Batista, creo que lo básico, respuestas, pues creo que nada que se salga del canasto, por decirlo de alguna manera. En el análisis, creo que hay cosas positivas de la Selección Nacional de Costa Rica. Habló de liderazgo, incluso de algunos jugadores, de Patrick Sequeira, de que hay cosas positivas en la tricolor, pero que obviamente el camino es largo, que hay un proceso importante, pero creo que el partido de hoy deja algunos aspectos interesantes.
1: Sí, muy general, tal vez sí, no hay aspectos así como muy noticiosos que podamos rescatar del señor Batista. Obviamente que queda hasta cierto punto, podríamos decir, y con el mismo pensamiento nuestro, satisfecho por un comportamiento mejor de nuestra selección nacional ante un rival de mayor fuste, a un rival que posiblemente todos sabemos que tendrá protagonismo durante la Copa del Mundo, y hoy los muchachos creo que hicieron un gran esfuerzo. Lamentablemente, lo decíamos dentro de nuestros comentarios, las dos primeras anotaciones, errores muy puntuales que deben de corregirse, ¿verdad? Lo del centro, el descuido de marca de Jaylan Mitchell y luego la salida de Fernán Faerrón, que le regaló el balón en zona de seguridad al equipo rival y con esa calidad de jugadores que tiene. Y luego, yo sí creo que Sequeira pudo haber salido a la chique, que pudo haber salido también antes de que le ganaran la carrera a Aarón Salazar. Pero bueno, son circunstancias de un equipo en acomodo, un equipo que está empezando a trabajar, que ahora sí, a partir de este momento, uno podría decir, hay que pedirle mejores resultados al técnico de nuestra selección nacional. Pero en términos generales, y sin ser conformistas, yo creo que la selección termina siendo una buena presentación. Yo tenía mis dudas hoy, tenía temor de que saliéramos muy golpeados y teníamos como referencia lo que le pasó ayer a la selección de Panamá, y como nuestras presentaciones anteriores no fueron tan buenas, uno tenía ese, digamos, ese temor de que las cosas hoy no salieran y que más bien saliéramos un poquito golpeados desde el campín de Bogotá. Pero creo que en términos generales me parece que podríamos decir que a pesar de la derrota hay cosas que valorar, que sacarle provecho, que ojalá estos muchachos se motiven para el próximo partido, que será ante un equipo con mayores recursos, como es la selección de Inglaterra, a un día de iniciar la Copa del Mundo.
0: Sí, pero a mí sí hay algo, Leo, que me preocupa, porque hoy jugamos contra Colombia, el próximo 10 de junio estaremos jugando contra la selección de Inglaterra, pero yo insisto, nuestros rivales a partir de esta fecha vendrán a ser Martinica, Jamaica, Trinidad y Tobago, insisto, lo de más alto nivel que vayamos, Adrián, a tener va a ser México, Estados Unidos y
1: yo
0: Canadá.
1: Siempre he dicho, nosotros tenemos que ver a todos los rivales de frente, ni a los más grandes por debajo del hombro, por encima del hombro, ni a los más pequeños por debajo del hombro. O sea, tenemos que verlos de igual manera, porque ese es un problema que tenemos en el fútbol nacional. En el papel a veces nos enfrentamos a selecciones que creemos, tal vez nosotros, equivocadamente, que son menores. ¿Y entonces qué? ¿No les hacemos grandes partidos como el que hoy se le hizo a la selección de Colombia?
0: Creo que mucho de ese ejemplo es la Copa América. La Copa América al final hizo que nos levantáramos en el nivel futbolístico, que enfrentáramos a grandes rivales, a grandes selecciones o selecciones de un cartel diferente, como es Colombia, como es Brasil, como es Paraguay, y nos vimos diferente. Entonces, Leo, yo creo que los jugadores y el técnico Batista tiene que hacer énfasis en eso con este grupo. Es una selección que se crece ante Inglaterra, que se crece ante Colombia, pero aparece Martinica, aparece Jamaica, claro, aparece Trinidad y Tobago, aparece Nicaragua, aparece El Salvador, y de pronto se nos enreda y se nos hace un colocho,
1: colocho total,
0: ¿verdad? Como se dice popularmente. Así que yo creo que está bien, el partido nos deja buenas sensaciones, igual se pierde, pero

0: Pero dentro de lo que muchos esperábamos, creo que más bien terminamos con una expectativa más alta, pero sí hay que hacer un llamado de atención para que este tipo de situaciones, para que este tipo de partidos se conviertan en una constante y no que tengamos que esperar a que venga Portugal, a que venga Inglaterra, a que venga Argentina, a que vengan esas grandes selecciones para que hagamos buenos partidos. Creo que hay apuntes muy positivos. Lo de André Soto me parece que es un apunte muy positivo, porque cuando uno intenta o intentaba en la previa del partido hacer alguna alineación, cuando ya vamos a escuchar al técnico Néstor Lorenzo de la selección colombiana, pero cuando uno intentaba hacer alguna especie de once, de armar un once para la selección nacional de Costa Rica, pues al final de cuentas, todos poníamos en este caso a Yosimar Alcocer y otros jugadores. Escuchamos a Néstor Lorenzo, el técnico del conjunto colombiano. Bueno, ya lo vamos a tener entonces al técnico entonces de la selección colombiana, con el sonido de la conferencia de prensa a través de los 91.5 FM de Teletica Radio. Costa Rica, que el próximo 10 de junio estará enfrentando a la selección de Inglaterra.
1: Este tipo de resultados ayuda mucho a fortalecer el trabajo del grupo, del cuerpo técnico, de los jugadores. Sigo insistiendo, a pesar de que hoy perdemos, yo creo que el trabajo en el parado táctico, en la disciplina táctica, fue bastante aceptable. No voy a decir que fue bueno, no fue bueno porque nos hicieron dos goles, pero fue bastante aceptable tomando en cuenta el rival que teníamos. Y a lo que quiero llegar es que hoy, y eso nos alegra a nosotros por el técnico, por el señor Batista, que salió fortalecido con la decisión disciplinaria de sacar tres jugadores, que creo la mayoría lo vimos con buenos ojos, que esto no vuelva a pasar en la selección, y hoy con un planteamiento que me parece casi no sale. ¿Por qué casi no sale? Porque bueno, los errores muy puntuales marcaron la diferencia, me parece, en el partido. Y al final hasta tuvimos la oportunidad de anotar, de tutearnos con la selección de Colombia. De en un momento determinado, don Adrián García, aquí también Adrián Méndez que nos acompaña, hasta de hacerle presión alta a la selección de Colombia. Cuando todos esperábamos, casi que ahí el bus atrás, reventando balones, encimándonos Colombia, y hubo momentos donde la selección ofensivamente tuvo un buen comportamiento. Al final no se nos dio un mejor resultado, pero por eso ahí en los términos generales y para sacar buenas conclusiones, creo que lo de hoy lo podemos meter dentro de un partido aceptable de nuestra selección nacional.
0: Sí, y que se ve que es un técnico que puede ir encontrando elementos. Así como recuerdo muy bien cuando estaba Gustavo Alfaro y de pronto aparecían algunos jugadores, así como Jorge Luis Pinto en algún momento tuvo un jugador que quizás muchos no entendíamos, pero que de pronto apareció en el mapa. Creo que lo de el Bocha Batista vio a André Soto y se casó con ese jugador. Sí, sí. Así como, por ejemplo, don Luis Fernando Suárez, en su instante, cuando vio a Jewison Bennett, fue literalmente amor a primera vista con Jewison Bennett, y se convirtió en una alternativa. Creo que lo de André Soto es algo muy positivo. Escuchamos la conferencia de prensa con Néstor Lorenzo.
2: Un gran proyecto, ¿no? Una gran realidad, Leo, ya. Jugó en una posición difícil, como decís, como un 5 más posicional, en una línea de tres volantes, y él de pronto puede jugar en cualquiera de las tres posiciones en el mediocampo, lo cual nos da tranquilidad también. No sé que lo podemos usar, lo hemos usado o a la izquierda o a la derecha, y es un jugador que se adapta muy bien a cualquier sistema también, ¿no? Y nosotros el segundo tiempo cambiamos un poquito el sistema y bueno, él se adapta fácil, y eso es importante.
3: Pregunta por favor, Yuli Torres de RTBC.
4: Hola, 1, 2, 3, profe, muy buenas noches. Profe, a lo largo del país muchas personas seguramente van a estar conectadas con sus radios, pendientes de cada jugada, de cada gol. ¿Qué decirle a esas personas que van a estar, que desde ya están motivadas con el corazón tricolor, pendientes de cada uno de los movimientos de ustedes?
2: Sí, bueno, agradecerles primero por la ilusión que ha generado el equipo y cómo responden y cómo siguen. Y bueno, decirles que vamos a dar lo mejor, hasta la última gota de sudor que tengamos para llevar a Colombia a lo más alto.
3: Pregunta, por favor.
5: Sí, profe, Nelson Rivera de Claro Sports Colombia. Profe, siguiendo de pronto por esa línea de analizar lo que fueron los jugadores del día de hoy, Carlos Andrés Gómez, ¿cómo lo vio?

0: Desde la barrera se vio muy suelto, se vio con bastante confianza para el frente de ataque. ¿Qué le dejó el extremo el día de hoy acá en el Campín? Gracias.
1: Bueno, Carlos es un jugador que ha estado con nosotros pocas citaciones, pero ha ingresado, ha marcado gol también. Es un jugador de una característica que no abunda y que nos va a dar mucho. Tengo mucha fe en su progreso y en su mejoría constante, ¿no?
2: Pregunta, por favor, Juan Nicolás.
3: Profe, buenas noches. Juan Nicolás Suárez para Cable Noticias. Profe, ¿qué fue lo que más se trabajó durante estos meses de marzo a hoy, donde el equipo se vio totalmente diferente? Hoy tal vez las cosas sí funcionaron, lo que tal vez no funcionó tanto en Estados Unidos. Gracias.
1: No, creo que la mejora, digamos, que se ve, también que estuvimos más tiempo juntos, que jugamos menos, o sea... Fíjate que el que más jugó 60, 65 minutos, ¿no? Hoy estaba planificado de esa manera para no correr riesgos en jugadores que han estado jugando hasta hace 3, 4 días, muchos llegaron ayer. Entonces se buscó compensar un poco la parte física con lo de rendimiento. Y bueno, no es fácil cuando haces 7, 8 cambios, 10 cambios, 11 cambios como hicimos hoy. Que se mantenga el mismo nivel de juego, pero creo que ha sido positivo en todo sentido.
2: Pregunta, por favor, Étnico.
4: Profe, muy buenas tardes por acá. Acá abajo, profe.
1: Perdona. ¿Sabes que esa luz me está matando?
4: De Étnica TV y periódico El Afrobogotano, profe.
1: Un gusto.
4: ¿Qué decirle a esos jóvenes que como John Córdoba... y como Arias y todos aquellos que han venido de esos pueblos del Pacífico y que hoy aspiran a ser mundialistas? Es un mensaje para ellos allá en esos
1: ríos. Bueno, están cumpliendo el sueño del pibe, ¿no? El sueño del pibe es un tango muy lindo de la canción argentina que habla sobre eso, ¿no? Sobre el sueño de ser jugador de fútbol, de jugar en primera, de hacer un gol. Y el mundial es el sueño de todo pibe del lugar más recóndito de la tierra. Los chicos donde el fútbol es tan popular como aquí quieren jugar un mundial, jugar en la selección. Así que ellos lo están cumpliendo y quiero que lo disfruten, Eso ya no me hace falta pedir la entrega, porque la entrega de ellos es absoluta, de ellos y de todos los que están y los que no quedaron en la lista también. Así que de alguna manera están cumpliendo lo que te digo, ¿no? El sueño que tuvieron de chicos, el sueño de toda su familia, de todo lo que trabajaron para eso, que lo disfruten.
2: Pregunta, por favor, acá.
5: Muchas gracias, Ricardo. Profe, saludo cordial. José Luis Alarcón, de Trotsport Internacional y Diario El Frente, en Bucaramanga, Santander. Profe, ¿qué va a buscar ahora con Jordania? Un rival que imagino de pronto puede estar muy parecido a Uzbekistán. ¿Y cuál va a ser esa última, digamos, qué piensa encontrar en esa última respuesta de los jugadores con mira ya al inicio del campeonato del mundo el próximo 17? Gracias.
1: No, sin duda que vamos a buscar un mejor funcionamiento, mejorar el funcionamiento tanto en la parte defensiva como en las variantes ofensivas. Y bueno, el tratar de encontrar el nivel que llegamos a tener en tiempos pasados, ¿no? Tenemos que mejorar mucho, pero eso se va a dar con los días, con el descanso, con estar juntos. Y acoplar a los jugadores que hoy no pudieron estar tampoco, ¿no? Que llegaron ayer y que no estaban para jugar hoy.
2: Pregunta, por favor, acá.
1: Creo que vamos a estar bien. Con Jordania vamos a tener una prueba más difícil y vamos a estar mejor.
6: Muy buenas, profe. Los saluda Tomás Blanco. Estos últimos 10 minutos emocionan a la gente, los jugadores cerca, unos de ellos, este toco y me voy. No son muchos los equipos que hoy permiten jugar así, creo que justamente Argentina es uno de ellos. Colombia tiene jugadores de muy buen pie. ¿Cuál es la filosofía del equipo de permitir a los jugadores moverse con esa soltura y esa libertad? Gracias.
1: No, nosotros siempre decimos que más allá de que uno le gustaría ser un equipo intenso en algunas situaciones... mejorar en la recuperación, ¿no? Tenemos que mejorar un poco en la defensa en bloque bajo, pero eso se corrige, pero la esencia no se cambia. La esencia del jugador colombiano la respetamos, siempre jugamos con con jugadores de buen pie.

0: Y bueno, esperemos que esas sociedades cada vez se aceiten de la mejor manera para ser efectivas también, porque el fútbol es belleza, pero también tiene que ser efectividad, ¿no? Tanto en ataque como en defensa.
1: Buenas noches, profe. Aquí. Gracias. Antonio González, del medio Patrulla Deportiva Radio, Patrulla Deportiva Radio y Radio Deportes. ¿Qué le pareció haber trabajado en Bogotá, en la altura, teniendo en cuenta que en Ciudad de México va más o menos a tener un poco de nivel en cuanto al tema de la altura con los muchachos?
0: Sí, la idea es esa, ¿no? Que ir adaptándose. A lo mejor la parte física se puede suplir. Lo que es difícil es el vuelo de la pelota, ¿no? La velocidad con que corre la pelota. Así que esa es la idea de estar aquí bastantes días. Después vamos a ir a Guadalajara, donde también hay 1600 metros, y ahí vamos a completar la preparación.
2: Profe, buenas noches. Acá, profe, Gustavo Pavón, de la ciudad de Cúcuta, la hora 13. Los partidos que le marcan, el de hoy y el del día, el partido contra Jordania, ¿le va a marcar un plus con el trabajo de toda esta semana para ir buscando el equipo ideal ya?
0: ¿Un qué?
2: ¿Un plus?
0: Ah, un plus.
2: ¿Para el equipo ideal ya de arranque del Mundial?
0: Sí, aparte hay trabajos específicos que hacemos para mejorar el funcionamiento, o prácticas de fútbol internas que hacemos, que también hacen que las sociedades se aceiten, ¿no? Y que los movimientos del equipo en las distintas fases del juego se mejoren. Así que todo día a día tenemos que ir mejorando y ir de menos a más, desde lo puntual hasta lo específico, hasta lo global, ¿no?
3: Pregunta acá, por favor.
4: Buenas noches, le habla Jaime Caballero, de La Voz de los Centauros y Noticias, ya en Villavicencio, departamento del Meta. Profe, usted acaba de decir quería ver unos jugadores en este ambiente. ¿Qué conclusiones saca de esos jugadores? Sé que son personales, pero ¿queda contento? Dice, en el banco tengo con qué reemplazar, tengo con qué suplir una eventualidad.
0: Sí, creo que han cumplido, que han estado a la altura. Creo que jugaron 5 o 6 jugadores que no fueron habituales titulares, y sin embargo el equipo mostró una buena cara. Lo que sí vi que se jugó demasiado poco tiempo también, ¿no? A pesar de lo que está implementando la FIFA en cuanto al tiempo efectivo de juego, hoy creo que jugamos 51 de 97. Vamos a tener que acelerar un poquito eso, porque en el Mundial se va a tener que jugar mucho más tiempo efectivo. Y hoy hubo muchos tiempos muertos, en los tiempos muertos no había reposición rápida del juego, y bueno, eso te va quitando ritmo, ¿no? Y se acomoda un poquito el equipo que se tira atrás o que defiende mejor, ¿no?
5: Profesor Lorenzo, muy buena noche. John Carrillo para el Show del Deporte y Radio Deportes en la ciudad de Bucaramanga. Vimos un primer tiempo bastante interesante, bloque ofensivo muy, muy bueno con Luis Díaz en salida, pero hay una pregunta que hay que tener en cuenta, y es ¿cómo encuentra usted a James en el ritmo actual y con el rendimiento, teniendo en cuenta el poco juego que tuvo el día de hoy?
0: Bueno, hoy jugó 45 minutos, creo que lo hizo bien, hay jugadores cuya velocidad la da la cabeza y el pase que tienen. James es de los jugadores del mundo que tiene mejor pase en zonas que donde el pase no... A ver, hay distintas dificultades de pase. No es lo mismo un central cuando da un pase a otro central que un interior o que un media punta cuando mete un pase filtrado y deja en posición de gol a un delantero. Y James en eso es muy rápido, le da velocidad al juego en ese sentido. Así que hay que saber acompañarlo, él tiene que estar, va a estar mejor, va a ir mejorando cada día, y bueno, veamos cómo llega, ¿no?
6: Tenemos espacio para 2 preguntas más, una por acá, por favor.
7: Profe, buenas noches, Mateo Rivera para Clan Futbolero. Profe, hoy vimos una combinación muy, muy linda para el futbolero, que es ver a James y a Quintero en cancha. Yo tengo el recuerdo muy vivo de verlos en Rusia, en el partido contra Polonia. ¿En este Mundial vamos a tener la posibilidad de ver esta dupla?
0: Vamos a ver cómo llegan, si las circunstancias lo permiten. Hay que combinarlos, tiene que haber gente que juega al pie con gente que juega al espacio. El funcionamiento de un equipo depende de muchas características que se combinen de la mejor manera. Siempre nosotros jugamos, generalmente, John Arias puede ser un otro número 10, Carrascal es otro número 10, de pronto algún volante más, Campaz también es un jugador que se asocia bien y que puede jugar como el típico 10. Así que tenemos muchos jugadores de buen pie con esa característica y a mí me encanta cuando están bien y cuando hacen jugar bien al equipo, ¿no?
6: Última pregunta.
8: Profe, buenas noches. Jaime Carvajal de Uniminuto Radio. ¿Los colombianos podemos ilusionarnos con una muy buena participación de la selección en el Mundial?
0: Yo estoy ilusionado. Los veo a los muchachos y tengo mucha fe de que vamos a hacer un gran Mundial. Dios dirá, ¿no? Después, porque hay muchas circunstancias, pero claro que sí, claro que sí. Yo estoy con mucha ilusión y con muchas ganas de llegar a lo más alto.
6: Colegas, muchísimas gracias. Que tengan una feliz noche.
9: Muy bien, ahí teníamos la conferencia de prensa con el técnico de la selección de Colombia, señor Néstor Lorenzo, la selección de Colombia, que hay que recordar que se prepara para la participación en la Copa del Mundo de la FIFA.
10: Madrid.
9: Que Andrés González, ¿es cierto? Pensé que ya se había ido. ¿Todo bien, Andrés?
10: No, ya nos vamos, porque ahora sí está lloviendo.
11: Sí.
10: Llueve acá.
12: Y aquí estamos viendo la señal internacional. Andresito, está lloviendo fuerte, ¿eh?
10: No se moja. No tan fuerte, pero...
12: Pero ya la gente empieza a correr más, un poquito más rápido.
10: Totalmente.
12: Ya está totalmente desalojado el estadio. Aquí lo vemos, Andrés. Y bueno, sí, y será una noche lluviosa en
10: Bogotá. No, y aquí estoy. Bogotá. Aquí estoy bien acompañado. Yacín Quesada Araya. Camilo Hernández. ¿Verdad?
9: Camilo Ernesto.
10: Diego Obando.
12: Dieguito, salúdeme, Dieguito.
10: Estefan Monge.
12: Estefan, salúdeme a Estefan.
10: Anthony Porras. Y se me olvida el nombre aquí del Alejandro Salazar.
12: Muy bien.
10: Aquí estamos.
12: Muy bien.
10: Bajo un techo en el estadio El Campín porque llueve, como les decía.
12: Perfecto. No, excelente trabajo, Andrés, muchas gracias. Y bueno, me imagino que están también ahí preparándose para la revista mundialista que arranca ya dentro de una hora, mi querido Andrés.
10: En una hora ya estamos en vivo, o Juan Ulloa o los dos, eso sí, con Guillén, pero estamos listos para la revista mundialista, Adri.
12: Muy bien.
10: Excelente. Un saludo para William Cordero.
12: Saludo para Willy, sí. Ahí nos mandó buenas noticias.
10: Me acaba de poner un mensaje.
12: Y nos mandó buenas noticias ahora, mi querido William.
10: Le dije que el 3-1 me llevaba triste para la casa, pero la noticia que él me dio me da mucha felicidad.
12: Sí, imagínese, nos da mucha felicidad. Saludo para Willy, para Randall Altamirano también. Están, el último reporte que tenía de ellos, estaban en San Francisco, ¿verdad? Estaban en San Francisco viendo a Maná, la antiero ayer, estaban allá, bueno. Así que, bueno, Andrés, usted seguirá trabajando por allá y feliz regreso. Aquí lo esperamos el miércoles.
10: Un abrazo, muchachos.
9: Buen viaje, buen regreso.
12: Muy bien, perfecto. Gracias a don Andrés González, entonces, y a don Juan Ulloa también, don Jorge Guillén, desde El Campín, donde ha empezado a llover en Bogotá, ha empezado a caer una ligera lluvia, y nosotros, pues, con el tema de la noticia de este 3-1, entonces, de Costa Rica, que ha perdido en El Campín, en un partido, pues, con mucha algarabía, mucha fiesta para los colombianos, quienes han despedido de manera oficial ya a su selección que jugará la Copa del Mundo, que estará instalada en el Grupo K. Jugarán contra Uzbekistán, jugarán contra la República Democrática del Congo y contra Cristiano Ronaldo y compañía, contra la selección de Portugal. Así que Costa Rica, que ahora regresará a nuestro país, seguirán pues esta primera semana y media, concentrado también de cara a lo que será el partido de el próximo 10 de junio, que será en Orlando, ante la selección de Inglaterra, que será pues el fogueo de Costa Rica, previo al arranque del Mundial. Ya después Costa Rica tendrá que prepararse para lo que es la Liga de Naciones de la CONCACAF, donde participará la selección de Costa Rica en la próxima ventana o en la próxima fecha FIFA, cuando tendrá que involucrarse en ese compromiso. Se está jugando otro partido, sí, la selección de Canadá que está jugando ante Uzbekistán, de momento 0-0, es de lo que están de los partidos que se han jugado, por lo menos los amistosos internacionales que hemos tenido este día lunes.

0: día lunes desde temprano, con la participación de Noruega, que le ganó 3-1 al combinado de Suecia. También Turquía, que goleó 4-0 a Macedonia del Norte. Austria, que derrotó 1-0 a Túnez. Y este compromiso, que ya está por finalizar la primera parte, en Canadá. Están jugando las selecciones de Canadá y Uzbekistán, de momento 0-0 en el marcador, Manzate.
1: Sí, bueno, la selección nacional de Costa Rica, que ahora tendrá que regresar y seguir con la concentración para tener el amistoso contra la selección de Inglaterra en estos amistosos que tiene la tricolor. Obviamente no hay presencia de Costa Rica en la Copa del Mundo, pero es parte de lo que se ha dado en este partido contra la selección colombiana. A pesar de que se hablaron muchas cosas, a pesar de las situaciones de indisciplina, a pesar de todo lo que vivió la tricolor, pues al final de cuentas terminó de una u otra manera haciendo algún papel. Que hay cosas que se pueden destacar, hay casos individuales. Creo que lo de Manfred Ugalde sigue siendo bastante, bastante alto para la selección nacional de Costa Rica. 8:04 de la noche, la hora promérica donde vive la pasión. Vamos a ir al cambio para continuar con más análisis acá en los 91.5 FM de Teletica Radio, siempre con usted y David Madrid, que tiene algunas voces de la selección colombiana que las podemos estar escuchando acá en Teletica Radio, siempre con usted.
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0: Madrid, quien también ha recopilado información y escuchar también a los colombianos. Ya escuchamos al técnico ampliamente en conferencia de prensa, pero también hay algunas voces importantes del combinado colombiano. Para eso le damos las muy buenas noches a don David Madrid en esta noche de lunes, post compromiso de Costa Rica ante la selección de Colombia. ¿Qué tal, David? Buenas noches.
1: ¿Qué tal, Adri? Y toda la gente que ha estado en sintonía desde la tarde con 91.5 Tretica Radio. 3 de la tarde, arrancamos ya la señal. Y sin un partido donde dos voces pasaron acá por las diferentes medios también y por Tretica Radio, porque habló uno de los ídolos del equipo colombiano, James Rodríguez. James, jugador que había tenido la participación un momento dado, se había pensado que no iba a seguir más en el cuadro colombiano, algunos problemas en algunos clubes, con salidas, con indecisiones, por ahí tal vez alguna decisión de no seguir en algún club importante, brincó de club a club y luego ahora sí podría ser el último mundial para James Rodríguez. Feliz por el triunfo, una fiesta, ¿verdad? También James Rodríguez y también importancia de jugar contra Costa Rica. Escuchamos, Estevitan, a James Rodríguez, jugador volante de la selección de Colombia.
2: Lleno, en donde vamos, sea en Colombia o en cualquier parte, es un orgullo grande y muchas ganas de hacer las cosas bien.
3: Ya son con este tres mundiales. ¿Qué de especial tiene este para James Rodríguez?
2: Es único, yo creo que todos son únicos. Cuando te vas poniendo mucho más mayor, siempre es como otro feeling, es una alegría grande. Y bueno, ya son bastantes años acá, desde el 2011, y bueno, siempre intento dar todo por esa camiseta.
3: Claro, hubo muchos cambios, se plantearon diferentes situaciones, son partidos atípicos, pero ¿qué poder destacar y rescatar de este encuentro?
2: Sí, un partido con muchos cambios, creo que no estamos adaptados a la altura también, pero bueno, nos estamos preparando para jugar en el primer partido, que es en la altura, pero creo que fue bien, el campo tampoco estaba bien. Pero hay que rescatar que todos hemos hecho un partido bueno, todos los que nos ha tocado creo que han hecho cosas buenas y bueno, lo más importante es que nos hemos ido con una buena imagen.
3: ¿Cómo está usted? ¿Cómo se siente usted?
2: Muy bien, estoy entrenándome fuerte como lo he venido haciendo y bueno, día a día poniéndome mucho más en
3: la última forma. La última, ¿cómo vamos a ver, cómo se ve desde lo físico James ya para cuando empiece la competencia?
2: No, ya, estoy listo ya, como yo te dije, estoy entrenándome fuerte, cuidándome también y bueno, yo creo que falta poco, pero yo creo que ya estoy listo.
1: Parte de las expresiones y también de lo que habló el jugador James Rodríguez, buen jugador de volante que se dice que sería el último mundial ya para James, última participación de esos líderes que han quedado en el camino, pero también habló el que anotó el primer gol al minuto 17, Davinson Sánchez, al minuto 17, con asistencia de Luis Díaz, habló Sánchez, Davinson, y lo escuchamos acá en Teletica Radio.
4: Ha sido, ¿no? Por la gente, por Colombia, yo creo que somos un país, ¿cómo decirlo?, que nos gusta venir a apoyar al fútbol y bueno, más cuando se trata de la selección, creo que necesitamos seguir afianzando muchas cosas, pero el camino, hoy el balance, independientemente del resultado, es de mejorar. Vamos a seguir sentándonos, vamos a seguir haciendo pues que el punto de donde queremos llegar cada vez esté más cerca. Agradecer a la gente siempre vamos a estar muy agradecidos con ellos.
3: Usted habla del punto al que quieren llegar, estar más cerca. ¿Qué tan cerca están de ese punto al que ustedes quieren llegar hoy?
4: No, vamos camino. Decir que estamos cerca, que estamos lejos, hay que ser demasiado injustos con el trabajo, con lo que venimos haciendo y definitivamente la Copa del Mundo es otra historia. Pienso que hoy habían un montón de matices que por ahí no tanto limitaron, sino que se hace cada vez más difícil. Lo importante y lo que valoramos es el apoyo de la gente, es el apoyo de todo Colombia y que venimos ajustando, como te digo, puntos que por ahí después de estar muy bien dejamos de hacer, entonces es hora de tener esa memoria futbolística y volver a Colombia.
3: Davinson, el trabajo en altura, hoy veía que muchas veces no se podía medir muy bien los centros, a veces el balón era más rápido, esto se va a vivir en Ciudad de México, ¿cómo se van acoplando?
4: Definitivamente, como te dije, es uno de los matices pues que queríamos probar, que queríamos experimentar. Venimos entrenando definitivamente nos va a servir un montón para ese punto de partida que cuando venga vamos a estar seguramente preparados.

0: Es parte de lo que hablaba también Davinson Sánchez, anotador del primer gol. Y lo que hablaba también de esta altura, de jugar por el centro, es que la estatura promedio para el equipo de la selección de Colombia, 1.85 es el promedio de la estatura, 1.83-1.85 es el plantel de Colombia, por eso le consultaban de trabajar por las alturas. Claro, la defensa de Costa Rica tampoco es tan alta como la selección colombiana, el promedio de 1.85, selección de Colombia. Y ahora, durante el fin del partido, creo que también es importante escuchar lo que hablaron los costarricenses, tanto Manfred Ugalde, que estaba con incertidumbre si los partidos contra Irán, Jordania, Colombia y Inglaterra contabilizaban para purgar los 4 partidos que tiene de suspensión después del último juego en la selección de Costa Rica contra Honduras, con aquel 0-0. Hoy, como no está contabilizado la purga de esos 4 partidos, tuvo participación Manfred Ugalde. Terminando el partido, ahí entre entrevista, se pudo tomar en cuenta lo que dijo el atacante Manfred Ugalde, y lo escuchamos acá en Teletica Radio.
1: Pero bueno, creo que tenemos que seguir mejorando, tenemos que cerrar el grupo, tenemos que unirnos, porque creo que tenemos talento. Hoy se demostró que de un bloque bajo podemos hacer un buen partido, ¿verdad? Pero bueno, a seguir trabajando, porque queda mucho camino, pero tenemos que creer en nosotros, luchar y darle una alegría a la gente que creo que todos lo necesitamos.
0: Parte de las voces también cortitas, porque eran entrevistas flash, entrevistas muy rápidas que se pudo tener acá durante el post del partido. Patrick Sequeira fue otro que habló después del juego. Muchos también le achacan el tercer gol con una salida muy en corto. No amplió el tamaño de él para poder quitarle visibilidad al atacante para que anotara el tercero. Escuchamos a Patrick Sequeira, el guardameta, que podría ser uno de los titulares a futuro para Costa Rica y que tuvo también voz después del partido. 3-1 ganó Colombia a la selección de Costa Rica.
2: Buenas noches. Siento que hicimos un buen partido, un partido serio contra una selección que lo más posible es que vaya a competir bien al Mundial. Siento que el grupo se paró bien y bueno, orgulloso de ellos.
3: ¿Es ingrato ese tercer gol?
2: ¿Perdón?
3: ¿Es ingrato el tercer gol, el 3-1?
2: Son detalles. A este nivel no se perdona, pero tenemos mucho tiempo para corregir y vamos a mejorar.
3: ¿Hubo crecimiento en la selección para el partido del día de hoy con respecto a la fecha anterior?
2: Sí, muchísimo. Tuvimos tiempo para trabajar, bueno, también en el medio local y eso es importante.
0: Ahí estaba la opinión de Patrick Sequeira, y otra de las voces que también logró tener al final fue Orlando Galo, buen jugador, que él mismo hace y resalta que en un momento dado no pudo estar en la selección por una situación que había salido con un control antidopaje, pero que ahora ya pues, ha tenido el chance de estar con la selección. Y habló Orlando Galo, que es como un tipo revancha para él, porque está demostrando que quiere volver a la CL, que quiere estar al 100% en la media cancha, y eso dijo Orlando Galo, el volante de la selección nacional.
2: Siento que hicimos un buen partido, un partido serio contra una selección que lo más posible es que vaya a competir bien al Mundial. Siento que el grupo se paró bien y bueno, orgulloso de ellos.
3: ¿Es ingrato ese tercer gol?
2: ¿Perdón?
3: ¿Es ingrato el tercer gol, el 3-1?
2: Son detalles. A este nivel no se perdona, pero tenemos mucho tiempo para corregir y vamos a mejorar.
3: ¿Hubo crecimiento en la selección para el partido del día de hoy con respecto a la fecha anterior?
0: Ya venimos con el de Orlando Galo, pero escuchemos a André Soto. André Soto, que ha aparecido poco a poco en el fútbol, muchos lo desconocían. Jugador que ha venido calladito como una hormiga trabajando, ahora jugador del Deportivo Saprissa. Para algunos no lo detectan, André Soto, pero son de esos volantes que van apareciendo poco a poco, que van dando su nombre con esfuerzo, y ahora con la selección nacional aparece André Soto. Así que escuchemos, evitan al jugador André Soto.
4: La selección, yo creo que un escenario soñado, y bueno, a seguir trabajando. Creo que hicimos un buen partido a pesar del resultado, pero vimos que sí tenemos con qué competir.
5: ¿Viste el gol? ¿Cómo fue la jugada y qué significó, André?
4: Bueno, creo que primero es ahí como una pared con hambre que me la jugó de taco y bueno, lo sentía que yo sabía que me iba a quedar una también, entonces la verdad es que lo visualicé mucho y bueno, un sueño hecho realidad.
6: Buenas noches, hablaba mucho de esta nueva generación, de un arranque con Fernando Batista. ¿Cómo sentís la generación y cuánta responsabilidad hay entre ustedes los jóvenes para sacar la selección adelante?
4: Bueno, yo creo que hay una responsabilidad grande. Se sabe que se viene un golpe muy duro como es no ir al Mundial, pero bueno,

0: que esto es una nueva generación que bueno, vamos a trabajar bastante fuerte para ya pensar en el siguiente mundial y en todo lo que se nos viene.
1: Es un año para ustedes, mucha noticia, ¿no? Selección nacional, Saprissa ahora también. Escríbanos un poco los primeros 6 meses porque le ha cambiado mucho su parte deportiva, su carrera.
0: Sí, bueno, yo creo que gracias a Dios que es el centro de mi carrera. Yo creo que me he centrado, he hecho las cosas bien y bueno, al final todo el trabajo, y gracias a Dios, se ha recompensado.
2: Ahí estaban las voces también, y para terminar con un poquito de la CL también, me quiero salir tan cuero, jugadores, Fernán Fayron, jugador que también ha tomado impulso en la selección de nuevo, la actitud en algún momento dado quizás se le criticó, pero hace buen trabajo en zona defensiva, el jugador del Club Sport Cartaginés. Escuchemos a Fernán Fayron, el defensor de la selección nacional.
3: Bueno, primero buenas noches, y bueno, sí, nos sentimos muy bien, hubo lapsos en la cancha que tuvimos el balón, tuvimos tener la posesión e ir al frente, y siento bueno que se pierden detalles y le competimos a una gran selección.
4: En el segundo gol que nos hacen, que ibas ahí con balón en salida, ¿qué pasó ahí? ¿Cómo viste la jugada?
3: Sí, cometí el error, tomé la responsabilidad del gol total, se lo comuniqué a mis compañeros que tomaba la responsabilidad y no seguir, bueno, Patrick me la da y siento que tengo espacio y el balón se me va un poco más. Nada pasa, darle gracias a los compañeros que siempre apoyaron y toman responsabilidad del gol. No, nos deja una enseñanza grande, que en confiar en el proceso del profe, en lo que trae el profe. Estoy esperando ver qué pasa en los playoffs de ascenso y ya veremos.
1: Y le ha tocado empezar dos procesos con la selección, con Miguel Herrera y ahora con el Bocha. Cuéntenos un poco cuán difícil es para ustedes también recomenzar procesos.
3: No creo que sea difícil. Creo que tanto en selección como en equipos siempre estamos cambiando de técnicos. Es nada más poner atención, tener esas sesiones de video para poder entender lo que trae el profe. Y creo que sí fue, creo que se entendió y como te dije, siento que el partido lo perdemos en detalles.
2: Ahí estaba la expresión, perdimos por detalle. Bueno, detalles que hay que ir mejorando poco a poco. Queda un proceso muy largo para Costa Rica. Colombia se despide de su afición en el Campín. Ahora Colombia buscará, pues, esos momentos de esta selección amarilla que convence, que gusta, pero que no han sido las mejores selecciones en mundiales y que a veces han llevado un buen club, pero se queda en el camino como en Estados Unidos 94, que se quedó en el camino y que terminó después pues convenciendo con lo que tenían, pero no convenciendo en el juego. En papel era muy llamativo en el Mundial 94, a la hora pues no avanzó como quizás se esperaba. Y esa selección que tiene buenos nombres, tiene buenos jugadores y que podría ser de esas selecciones que llegan a golpear, si así podrían hacerlo, como siempre llamada la selección colombiana con esa alegría, que hoy los que disfrutaron también el partido visual, pues el estadio era completamente amarillo. Con Vargas, con Mojica, con Dita, con Sánchez, Arias en zona defensiva, Puerta Ríos como volantes, en media cancha con Luis Díaz y también con Gómez y parte de delanteros que fueron variando en el momento durante el transcurso del juego. Quedémonos con Costa Rica, porque habló Fernando el Bocha Batista, el técnico de Costa Rica, y también dio la opinión de lo que le gustó a Costa Rica, de lo que le gustó a la Sele, de lo que opinó el técnico el Bocha Batista, de lo que le gustó de la selección nacional. Lo escuchamos acá en Teletica Radio.
5: La verdad que más allá del resultado, uno ve cosas que se fueron trabajando. Me gustó el orden defensivo que tuvo el equipo, en ningún momento se apuró, las transiciones que hemos trabajado, sabiendo que jugabas contra un rival que tiene mucha posesión. El primer tiempo tuvimos 3 o 4 situaciones de gol, segundo tiempo también creamos, nunca nos metimos atrás, más allá del juego de Colombia. La verdad que, lógicamente, es un resultado que uno pierde, pero en este equipo de construcción, en este equipo que vamos queriendo verle cosas ante un rival mundialista, la verdad que no, me gustó mucho lo que hicieron los muchachos. Sí, es una selección en construcción, una selección joven. Como te dije a tu colega, me gustó mucho el orden defensivo y esos momentos que tuvimos para llegarle a Colombia en los lugares que habíamos visto

0: donde los podíamos lastimar. Creo que me gustó mucho la intensidad de que se jugó el partido. La verdad que, vuelvo a repetirte, más allá del resultado, en este equipo joven, muchos chicos deben haber jugado su segundo o tercer partido en un estadio lleno, con todo lo que se vivía hoy. La verdad que vamos por el camino que uno quiere. Siempre hay que mejorar cosas. En esta clase de partido, con esta clase de rivales, cuando tenés la posibilidad de no la podés desaprovechar, ajustar el juego aéreo, ajustar la pelota parada, donde esos errores y esos detalles quizás ante rivales difíciles te hacen después cuesta arriba. Pero la verdad que la intensidad, como le dije a tu colega, el orden defensivo y una selección que hoy ha creado 4 o 5 situaciones también es bueno.
1: Parte de las opiniones también del técnico nacional Fernando Batista, que para muchos les gustó la actitud que tuvo ciertos jugadores. Muchos pensábamos, y quizás en resumen se ha comentado, de que hoy 3-4 podría recibir Costa Rica. Muchos daban como por goleada el marcador para hoy, que 3-1, por lo menos con el gol que cayó de Costa Rica, limpia un poco lo que pensaban en muchos lugares de aficionados, que hoy iba a ser una goleada colombiana. Muchos pronosticaban de que hoy la goleada más contra Inglaterra, o una selección quizás como jugaba el Piojo Herrera. Muchos pronosticaban que hoy iba a pasar lo mismo que con el Piojo, que iba a estar pues mal en zona defensiva, mal en ofensiva, la dificultad de meter goles. Sí, no es la mejor versión de Costa Rica, no es la selección que todo mundo quiere ver, pero el proceso, el recambio y lo que se ha pedido también al técnico Bocha Batista de la indisciplina, de trabajarlo como debe ser, y que él también lo ha hecho como reafirmar en que en esta selección la indisciplina no es parte de este grupo de trabajo. Y es lo que quiere también hablar el Bocha Batista, con la diferencia entre fechas FIFA, la diferencia que hay entre las fechas, qué se puede hacer. Obviamente hay un análisis ahora para ver a Inglaterra, que no se sabe si va a salir con el equipo titular, es en Estados Unidos el partido. Tampoco se sabe si esta fecha FIFA para Inglaterra la van a tomar como para buscar jugadores que son el equipo B, o si van a tomar el equipo pesado contra Costa Rica. Escuchemos a Fernando el Bocha Batista acerca de las fechas de la FIFA.
0: Sí, creció en, como te vuelvo a repetir, en nosotros en la de marzo prácticamente tuvimos 3 días, no nos conocimos. Ahora en este transcurso de días, y en la cual vamos a seguir trabajando y a lo que apuntamos nosotros, que es a partir de septiembre, cuando empezamos a competir por los puntos, más allá de un amistoso, es la intensidad que ha jugado el equipo. Lo vuelvo a repetir, lo que fue el orden defensivo en momentos donde pudimos jugar, y importante también que hemos creado, tuvimos el empate ahí, el 2-2 de Orlando, y bueno, con un rival que no te puedes descuidar, porque sabes que tiene una jerarquía increíble de jugadores, pero la verdad que crecimos bastante, pero todavía hay que seguir trabajando mucho para lo que queremos bien.
1: Es parte también de lo que hablaba el técnico Batista, pero a veces en Costa Rica se ha pensado que Costa Rica quiere jugar con la línea de 3, con 5, implementar con 4 la forma de defender de Costa Rica, si es un estilo ya que se debe manejar, como en muchos momentos se pensaba con el Piojo Herrera, de cambiar el sistema que él tenía para implementar el que siempre se ha manejado en el país, un sistema que quizás debería volverse costumbre o implementarlo con los diferentes clubes. Se le consultó también al Bocha Batista acerca del sistema defensivo, y esto fue lo que dijo el técnico nacional.
0: Sí, en realidad nosotros jugamos con una línea 4, con Aarón Salazar parado de adelante de la línea 4, que en algún momento se metía, pero principalmente se metía para iniciar juego. Sabíamos que el fuerte de Colombia es por banda, principalmente por el lado de Díaz, donde nosotros teníamos que tener cuidado. A ver, si vamos al análisis hoy rápido, a poco tiempo del partido, si analizás, creo que el equipo estuvo bien. No nos crearon situaciones casi de mano a mano. Primer gol fue de una pelota parada, el segundo gol tuvo un error nuestro, y bueno, era el objetivo. Y no, nosotros nos paramos con un 4-1, bueno, los sistemas son, a veces se mueven, pero la realidad es que los jugadores entendieron la idea de que nosotros venimos trabajando, y de ese lado me voy conforme, porque como lo repetí, le decía a tu colega, es un equipo en construcción.
1: Ahí teníamos a Fernando el Bocha Batista en una ayuda que aquí nos dio también nuestro compañero Ian García con haciendo cortes de algunos de los temas aquí para agilizar también, porque como comentaba ahora Mambo Núñez y también Leo Cordero acá en la radio, pues se trabaja por todo lado, a la hora que ya hemos salido, quizás a la hora que estamos pues todos juntos, hacemos el trabajo para que solo suene en una señal y que también mañana a la mañana en 91.5 estará sonando las opiniones de Fernando el Bocha Batista, otras más que tendremos para ustedes, que estarán listas ya para mañana, tanto a las 9 de la mañana como en el transcurso del día, que tendremos clips en las diferentes redes y plataformas de 91.5 Teletica Radio. Jaylan Mitchell, jugador que ha sido criticado por momentos, jugador que tiene una actitud que se había criticado cuando estaba en Países Bajos, que era un poco agresivo, no le gustó al en ese momento entrenador en Países Bajos, pasó a otro club, quizás tiene una forma de ser un poco fuerte, pero Jaylan Mitchell en una época de los noventas pues ha sido un jugador quizás como todos, de los rudos, de los que no negaban el pie. Ahora ha cambiado mucho el fútbol, ahora prácticamente ser rudo no es la moda, ser rudo es mal visto para muchos. Recuerden al Tumo Martínez, que era rudo pero también tenía su forma de marcar. Y a muchos les sorprendía en su época ver al Tumo Martínez barriéndose, brincando, atacando el balón y anticipando como debía ser. En otros también les gustaba el trabajo de Luis Marín, que aparentemente muchos jugadores de esa época era de los mejores que sean coberturas para Luis Marín. ¿Que tenía ciertos errores Luis Marín? Sí, pero hacía buenas coberturas, lo dijeron muchos de los defensas y también delanteros que enfrentaron a Luis Marín. Y aquí con Jaylan Mitchell, es un jugador que se puede trabajar bien. Europa le ha sentado muy bien, pero podría mejorar y crecer mucho más. Está joven, Jaylan Mitchell. Escuchamos lo que opinó el técnico Fernando Batista acerca de la actitud de Jaylan Mitchell.
0: Sí, Jaylan es joven, sí, seguramente lo vamos a trabajar porque estas cosas, ante un error de eso te puede dejar con 10 jugadores. Hay que ver también la adrenalina, el estrés del partido, vas con un resultado abajo. Jaylan es joven y nosotros lo vamos a ayudar para que todas estas cosas no sucedan, más que nada porque por ahí en una situación de esta, por ahí te quedas con un jugador menos y nosotros lo necesitamos dentro del campo.
1: Y lo que pasa es que hay que tener cuidado porque si Jaylan Mitchell en un juego se sale y golpea, como también hablaba Fernando Batista, que puede dejar el equipo con 10, y sumamos a Fernand Fairun con dos defensores, que Fernand cuando lo pican, cuando lo calientan, ya uno sabe lo que puede pasar. Jugador que es muy fuerte, tiene una actitud muy buena para el fútbol, pero los dos podrían ser una bomba de tiempo si no se saben controlar bien. Jaylan Mitchell con su agresividad, que puede ser bien implementada, y Fernand Fairun sí. Pues no se le controla su forma de ser, podría dejar muy mal parada la selección nacional. Voy a volverme un tema nada más con ahora que hablábamos de Warren, de Manfred Ugalde, perdón, con los temas de la fecha FIFA, porque el comité disciplinario de la FIFA había comunicado de que los partidos sí podían ser tomados en cuenta para que Manfred Ugalde cumpliera los partidos y no quedara en la idea si los purgaba o no, pero ese fue el comité disciplinario. Y otra parte de la FIFA también ha hablado en que no podían ser para la purga. ¿Cuáles pueden ser los partidos que Manfred Ugalde vaya a cumplir como sanción? La Nation League, que van a ser 4 partidos. Salvo que Costa Rica clasifique a la siguiente ronda, Manfred Ugalde estaría hasta ahí purgando, porque con la presentación de hoy sería nada más en partidos oficiales de torneo de la FIFA que Manfred Ugalde vaya a cobrar esos 4 partidos de la expulsión extraña contra Honduras por reclamo después del estrés por anotar el gol y caer al Mundial 2026, lastimosamente. Otro más, mi querido Estevitan, acerca de Fernando el Bocha Batista, de muchos que hay que cambiarles, quizás se hablaba del chip, cambiar el chip de jugadores, donde para tener una mejor actitud, para poder tener un mejor planteamiento, no caer en la no clasificación, ese estrés de no clasificar, hay que cambiar ahora a una selección ganadora, una selección como muchos queremos ver en Costa Rica, la selección del 2002, la selección del 90, que fue una selección con las uñas que trabajaron y lograron hacer la primera clasificación. Así que escuchemos a Fernando Batista acerca de este tema.
0: Bueno, el proceso de una reconstrucción futbolística, es decir, bueno, no tenemos que mirar más para atrás. Sabemos internamente lo que se hizo mal, lo que no se pudo lograr para llegar al objetivo del Mundial. Ahora, trabajar nosotros para mirar para adelante, como dije, este equipo que está en construcción, un equipo que apuntamos a lo que viene, más allá de los rivales que hoy nos está tocando para jugar amistoso de altísimo nivel, pero nosotros tenemos que ir pensando que a partir de septiembre tenemos la National League, tenemos el año que viene ya las eliminatorias para empezar a pensar en el próximo Mundial. Y bueno, el trabajo es de todos, el trabajo es mental, el trabajo, como lo hablé en la conferencia, es hacer las cosas bien.
1: Ahí teníamos al técnico Fernando El Bocha Batista acerca de ciertos momentos que hay que mejorar con la selección. Todos queremos que la selección mejore, todos queremos tener el espacio para que Costa Rica siga creciendo y sea esa selección que convenza. A veces deseamos de que esa selección vuelva a ser la que nos daba confianza, la que clasificó primero, la que le ganó a México, la que clasificó al Mundial de Líderes en la hexagonal, esa selección que nos enamoraba por momentos, con jugadores de nombres, pero que ahorita falta, pues, lo que habló el Bocha Batista, material humano. Exacto, material humano. ¿Qué es lo que ocupa Costa Rica? Material humano, y hay que buscarlo. La indisciplina no es parte de esa selección, comentó Fernando Batista, pero lo que se ocupa es el material humano, y lo escuchamos acá en Teletica Radio.
0: Yo estoy muy confiado en el material que tengo, no solo en los jóvenes. Hoy tenemos un promedio de 23 años, y es un equipo joven. A esto, pensar en el equipo que nosotros vamos armando, si Dios quiere, a futuro vamos a tener un Van der Putten, vamos a tener un Gamboa, vamos a tener un Villalobo, vamos a tener un Martínez, un Brandon Aguilera, jugadores que están lesionados y nos pueden dar mucho a este grupo de jóvenes que es lo que vamos a ir formando. A ver, nosotros, como dijimos antes, miramos para adelante todo lo que tiene que venir. Tratar de, sí, lógicamente, mirar para atrás y no cometer esos errores. Y como me van a escuchar muchas veces, esto es un tren que arranca y el que esté dispuesto y el que esté bien se va a subir. El que no está va a estar afuera.
1: Y eso es parte también de lo que habla el técnico. Porque los que están y los que no pueden quedar fuera. Pero para poder tener un equipo de forma correcta hay que tener líderes. Líderes que sean positivos. Líderes que llamen la atención, líderes que puedan guiar a los jóvenes. Muchos hablaban en su momento que Keylor Navas, que Kendall Waston para la selección anterior. Muchos hablaban de que los líderes en aquella del 2002, que Wilmer, que Mauricio Solís, que Walter Centeno, que Chope, eran líderes que aparecían en su momento, y otros que trabajaban pues atrás sobre ese liderazgo. ¿Tendrá o no la selección nacional líderes? ¿Tendrá o no la Selección Nacional líderes? Bueno, escuchemos a Fernando Batista acerca del liderazgo que hay que tener en la Selección Nacional.
0: Bueno, lo hablamos mucho, creo que Patri tiene ya su experiencia. Nosotros como grupo que vamos formando, también uno como entrenador tiene que ir viendo quiénes son esos líderes que pueden ir llevando el equipo. Algunos son jóvenes, pero pensando siempre en el próximo Mundial, van a llegar con 24, 25 años. Y es una edad muy buena para el jugador. Bueno, tenemos jugadores que no tengo duda que se pueden hacer líderes adentro y marcarle el camino a los compañeros. En ese trabajo de grupo estamos. Así que bueno, es día a día, poco a poco. Es un proceso que recién comienza.
1: Y es que esto también es lo que hablaba Fernando Batista, la edad promedio entre Costa Rica, aquí sacando un poquito los números, 24.5, 24.7 años es la edad promedio de la selección nacional, y por eso el líder, a veces se piensa si el líder debe ser alguien de mayor edad, alguien que tenga años en la selección o años en el fútbol nacional, o algún líder que sea joven pero que tenga la actitud. Voy a hacer una opinión propia. Creo que Van der Putten puede ser un líder a futuro. Lastimosamente su lesión en la rodilla no estaba con participación, pero Van der Putten hemos visto en la liga que es un líder en zona defensiva. No sabemos si en la selección podría ser un líder a futuro, pero actitudes como esas pueden ser lo que llamen para ser un líder en la selección nacional. Y precisamente ese liderazgo deja las puertas abiertas a demás jugadores, a otros jugadores que pueden aparecer. Por ejemplo, este microciclo tuvo a Gianmauro Morera, jugador de Guadalupe, equipo descendido. No sabemos cuál será el nuevo club de Gianmauro, si seguirá en Liga de Ascenso o no, pero es un jugador que con su trabajo en cancha se ganó un puesto, por lo menos en el microciclo, tomado en cuenta para Fernando El Bocha Batista. Las puertas están abiertas, todos tienen derecho a entrar, siempre y cuando puedan trabajar por el bien de la selección nacional. Y esto mismo explica el técnico de la selección de Costa Rica.

0: Sí, todas las puertas de la selección están abiertas para todo y nosotros estamos evaluando. Lógicamente, hoy tenemos un grupo joven donde en el proceso de formación de grupo, pensando en un 2030, es lo que queremos ver a estos jugadores con esta clase de competencia para cuando inicien la eliminatoria. A ver, nosotros hoy, Keylor es un referente muy grande de lo que es el fútbol de Costa Rica, de los mejores arqueros de la historia. Pero bueno, también en el camino hay que ver compañeros, porque esto es muy largo, son 4 años, así que la puerta de la selección van a estar abierta para que en algún momento les toque.
1: Ahí estaba la opinión de Fernando El Bocha Batista. Vamos a ir a un pequeño corte comercial para luego meternos de lleno con lo que pasó Panamá, con lo que pasó con México, la presentación con Chespirito, que fue una presentación de calidad, y también lo que ha sucedido alrededor de la selección de España, llamada a quedar campeona, así como también la de Francia, pero que Dalafuente habló de la importancia de una selección que tiene más de 30 partidos sin perder, un equipo con un récord histórico, un equipo con mucho peso. Lo escucharemos después. Y agradecerle aquí a Nancy Mora, que nos pasó ciertos detalles, también estadísticas importantes. Nancy, que va en carretera, escuchando 91.5 Teletica Radio. Corto comercial, Estevitan, ya venimos, seguimos con el resumen, porque también a las 9, la revista mundialista por 91.5 Teletica Radio.
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0: 8:45 de la noche. 8:45 de la noche. Para también brincar a otro continente, quedarnos también a otra parte de este continente, o bien pasar un poco de países, de fronteras, y llegar a otras zonas y saber lo que sucedió en el foqueo de fecha FIFA, en esa fecha FIFA para muchos despedida de su selección en el país, o bien muchos que también están tomando como preparación en su propio país. Tal es el caso de la selección de Brasil contra Panamá, 6-2 ganó el conjunto de Brasil con un cuarto gol a favor de los brasileños, con un horror del guardameta, un despeje cuando ahí aplica la frase que dice, afuera mejor, porque adentro no, mejor afuera que adentro. El guardameta de Panamá despeja el balón y se le deja al de Brasil, anota el cuarto gol y con eso comenzó mal la goleada. Al final cayó un segundo gol para Panamá, por lo menos para desahogarse con el 6-1 que iba, pero un partido desastroso para el conjunto de los canaleros, el conjunto de Panamá. Muchas cosas pasaron, pocos quisieron opinar con bastantes minutos. Escuchemos a Carlos Harvey, jugador de Panamá, que opinó acerca de este encuentro de 6-2, la pérdida ante la selección brasileña, con un juego que dejó mucho de qué hablar para la selección de Panamá. Thomas Christensen también había comentado de que eso sirve como preparación, sirve para no asustarse, no alarmarse. Estaban jugando en el Maracaná, nada más y nada menos que en el Maracaná, estadio que era pues el mítico, el Maracaná, muchos donde quieren jugar, donde muchos desean jugar, y que pues Brasil eligió a Panamá, quizás aplicando lo mismo que hace Argentina cuando juegan contra Guatemala, equipo que saben que les va a exigir, pero que podrían tener una ventaja sobre ellos. Y esto dijo el jugador panameño Carlos Harvey de jugar contra la selección de Brasil.
1: No, pero nos vinieron a presionar y nosotros siempre tratando de salir jugando, nunca renunciamos a nuestra idea, y creo que supimos recontrarrestar esa presión y la hacíamos bien y salíamos bien, la verdad.
2: Queda Tomás Christensen, mi hermano, que le digo, queda trabajar, ¿no?, para ese debut frente a la selección de Cana, que es lo importante.
1: Claro, toca seguir trabajando, seguir mejorando, y ahora toca otro partido en casa para sacar otras mejores conclusiones.
0: Y José Córdoba, jugador también de Panamá, pocos segundos habló, pero opinó acerca de jugar contra la selección de Brasil. 6-2 perdieron los canaleros contra la verde amarela.
3: La segunda parte fue un juego diferente, ¿no? Por ahí no, el partido no, nos queda de analizar. Sabemos que Brasil son los campeones en este tipo de torneo, en el Mundial, y bueno, se respeta, ¿no? Y creo que pensando en nosotros, queda seguir trabajando. Partido que aprendizaje, tenemos mucho que trabajar, somos Panamá, no nos podemos olvidar de eso, no nos podemos comparar con Brasil, estamos años luz de ello, entonces toca pensar en nosotros y seguir avanzando.
4: Una pregunta.
5: Tiempo también, cuando se desordena el equipo, los cambios de Brasil, quizás pudo haber alterado un poco el orden que mostraron ustedes en la primera parte.
3: Claro, el segundo tiempo fue un partido diferente, cambiaron todos los jugadores,

0: Es un partido amistoso, es un partido en el cual tenemos que seguir aprendiendo, seguir trabajando. Entonces, toca analizar nuestros errores, pensar en nosotros, porque tenemos una Copa del Mundo por delante.
1: Una cortita acá, José. Bueno, sabemos que fue un partido muy intenso. ¿Te sorprendió? Le pregunto a todo. La intensidad que jugó Brasil, ¿no? Al primer minuto prácticamente gol, luego Panamá se compuso y al final Panamá no pudo mantener el resultado y fueron goleados.
0: Bueno, por ahí sabemos la calidad de jugadores que tienen, ¿no? Entonces, nosotros a lo nuestro, fue un partido amistoso, nuevamente lo digo, entonces queda mirar nuestros errores, mejorar, porque tenemos que seguir preparándonos.
2: Y habló José Luis Rodríguez, otro más de la selección de Panamá, un poquito triste, o muy triste más bien, por haber perdido contra Brasil de 6-2. Las esperanzas para Panamá, que jugará contra Croacia, contra Ghana, contra Inglaterra, podría ser no opacadas con un 6-2 porque saben contra quién jugaron, pero como ya escucharán ahora a Thomas Christensen, con eso sirve de parámetro para saber lo que van a enfrentar en el Mundial. Primero escuchemos a José Luis Rodríguez de la selección de Panamá.
3: Yo creo que ahora enfocarnos solo en recuperarnos para lo que se viene y bueno, cuando el profe tenga que hablar sobre el partido, pues tratar de ver lo que cometimos mal para no llevarlo a cabo en los siguientes encuentros, sino que mejorarlo.
1: ¿Arma tu altura de Brasil, por lo menos en lapso de partido?
3: Sí, yo siento que el primer tiempo, por lapso, el equipo la verdad que estuvo bastante bien, jugándole tú a tú, quitándole la pelota a un equipo como Brasil, pero yo creo que si logramos tener mucho más tiempo hacer eso, creo que podemos conseguir grandes cosas.
2: Y escuchemos a Thomas Christensen con respecto a esto mismo, de saben del nivel que se van a enfrentar ahora contra la selección de Inglaterra, Croacia y Ghana, y esto dijo Thomas Christensen, el técnico de la selección de Panamá.
4: Y claro, empezar en Brasil, en el Maracaná, contra una selección potente y recibir al minuto un gol, pues bueno, es para dar la bienvenida a la selección, pero como he dicho también, nos hemos repuesto y hicimos un muy buen primer tiempo y es con lo que me quedo, y por supuesto el aprendizaje de las correcciones que se puede hacer. De Panamá en el Mundial, espero tener un primer tiempo con mucha personalidad, con respeto al rival, pero también interponer nuestras fuerzas, nuestra calidad futbolística, que si todos estamos al 100% podemos competir con grandes selecciones, tanto para ganar, ojalá, pero por lo menos competirles, y tenemos el primer partido contra Ghana y es ahí donde tenemos que llegar con toda la fuerza.
2: Y hablemos ahora de México para hacer lectura a algunos de los jugadores que fueron convocados en una presentación con inteligencia artificial, donde Chespirito fue parte de la presentación de la selección. ¿Por qué daremos un poco lectura? Porque mientras Chespirito habla de los jugadores convocados, no dice los nombres, sino que hace una referencia de una situación y en el video ponen el nombre del jugador que está siendo presentado. Pero en una presentación lindísima, donde primero habló el Vasco Aguirre acerca de la importancia de México, y usted durante este minuto con 30 que hemos cortado a Chespirito, debería empezar a imaginarse situaciones que han pasado en México. Por ejemplo, cuando hablan de que un mexicano da la mano para ayudar a otro, hablan del terremoto de 1984, cuando el terremoto azotó a México, que fue prácticamente cerca de la época 85 fue la época del terremoto, donde fue afectado el pueblo mexicano. Hay una descripción, y si usted comienza a escuchar lo que dice Chespirito, que fue pues tomado con inteligencia artificial, va pasando por muchas de las épocas mexicanas. Escuchamos qué fue lo que dijo, pues la presentación de la Federación Mexicana de Fútbol correspondiente a los jugadores que estarán en el Mundial 2026.
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2: Esos nombres que fueron llamados para la selección mexicana fue Raúl Rangel, Guillermo Ochoa, Memo Ochoa, una vez más en la selección. Podría ser la última convocatoria para el Memo Ochoa. Carlos Acevedo, Israel Reyes, Jesús Gallardo, Jorge Sánchez, César Montes, Joan Vázquez, Mateo Chávez, Eric Lira, Luis Romo, Obed Vargas, Brian Rodríguez, Gutiérrez, Orbelín Pineda, que sigue en la selección todavía Orbelín, Edson Álvarez, Gilberto Mora, César Huertas, Álvaro Fidalgo, Luis Chávez, y en ofensiva, Roberto Alvarado, Alexis Vega, Julián Quiñones, Santiago Jiménez, Guillermo Martínez, Armando González y Raúl Jiménez son los convocados para la lista definitiva del técnico Javier El Vasco Aguirre. Somos México, es el lema que tiene la selección mexicana. Parte de la presentación que se dio para la selección de México que estará enfrentando inaugural ante Sudáfrica. Viene de ganarle ante Australia el fogueo y ahora tendrá también uno más durante esta semana. A ver qué pasa con la selección mexicana, que muchos han sido criticados en el proceso de estos fogueos. Algunos no les ha gustado quizás el trabajo del Vasco Aguirre, pero bueno, ahí van ganando. ¿Cuáles fueron las fechas FIFA? 30 de mayo. 30 de mayo, partidos llamativos durante esta época. El país Curazao, la isla Curazao, jugó ante Escocia 4-1. Cayó Curazao en fogueo. Jamaica, Nigeria, 0-3 ganó Nigeria. Ecuador 2, Arabia Saudita 1, Corea del Sur, ojo, Corea del Sur, rival de México 5, Trinidad y Tobago 0. Muchos en las redes sociales y muchos noticieros de México advierten de que Corea del Sur goleó a una selección de CONCACAF, pero es Trinidad y Tobago, 5-0, Trinidad y Tobago. México 1-0, y como aquí me comentaba Ian, Serbia será el próximo rival de fogueo contra la selección mexicana. Japón, los del anime, Japón 1, Islandia 0 y Suiza le ganó 4-1 Jordania, 4-1. Alemania, la fuerte Alemania, 4-0 a Finlandia, se fue ayer domingo. Estados Unidos 3, Senegal 2. Y para mañana lunes, atención que hay juego que es Canadá-Uzbekistán, partido que se jugará Canadá-Uzbekistán. Además del martes, partidos llamativos, Croacia-Bélgica, Croacia-Bélgica, rival de Panamá. Croacia, Bélgica, Marruecos, Madagascar, Gales, Ghana y una selección que duele. Haití tendrá fogueo contra Nueva Zelanda. No duele por Haití, duele por nosotros, porque estaremos haciendo fogueos rumbo a este mundial que estaremos la otra semana ya montados en el tren del mundial. Pero bueno, y para cerrar nada más de resumen y meternos ya con la revista mundialista, Luis de la Fuente habló acerca de la lista, de lo importante también que tiene hasta el rey de España, el presidente de España con la lista y todo lo que esperan de cara al mundial 2026. Escuchemos al técnico de España con un récord de más de 30 partidos, Luis de la Fuente, el técnico español.
3: Que teníamos muchas ganas de hacerla pública ya para liberar un poco, liberarnos nosotros y liberar a toda la gente de esa tensión que puede estar pendiente de algo tan importante como tiene bien apuntas, que es una lista. Pero estamos muy contentos, creo que cubre todo nuestro planteamiento, todo nuestro análisis, y creo que tenemos una relación de futbolistas excepcionales.
4: Ayer se insistió mucho en ese mensaje desde el rey Felipe VI hasta el presidente Louzán, usted mismo, de la lista de todos, aunque si analizas nombre por nombre es una lista también muy Luis de la Fuente, muy de jugadores que usted conoce perfectamente.

0: Bueno, yo creo que esa es una de nuestras fortalezas, precisamente el conocer a los futbolistas para poder pedirles y exigirles lo que necesitamos, demanda en la competición y lo que creemos que se va a plantear en cada encuentro, desde el conocimiento que tenemos y el análisis sobre los rivales. Eso ahora mismo todavía no se lo hemos facilitado a los futbolistas y ahora es el momento que les demos toda esa información. Pero es una lista fabricada para competir en muchos escenarios y en situaciones diferentes y sobre todo donde creo que la palabra clave es un equipo ya consolidado, ya reconocible, con una idea que evidentemente nos identifica con un modelo y estilo determinado. Creo que tenemos muchas fortalezas y ahora está en manos de los futbolistas, obviamente.
1: Y de esta manera hacemos el cierre porque va a iniciar la revista mundialista por Canal 7, también Telecica, Atlética Radio. Así que una vez ahorita en Cubero, enlazamos 91.5 Atlética Radio con la revista mundialista acá en la emisora que ya está en el Mundial 2026.

0: Saludos amigos y amigas, bienvenidos, bienvenidas, buenas noches, gracias por estar con nosotros. Hoy abrimos este camino, que serán de 10 días de calentamiento, de elongación, de estiramiento, de entrar en calor, para que entremos en buena condición física para lo que será una jornada larga, que empieza el 11 de junio con la Copa del Mundo de Estados Unidos, México y también Canadá 2026. 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Todo el Mundial estará en Teletica Radio 91.5 y todo el Mundial también estará en el app de TDMás. Así que tenemos una jornada a partir de hoy extensa, larga, pero muy entretenida y deseosos de que ustedes nos acompañen todos estos días. El equipo de trabajo aquí se va formando con don Cristian, con don Pedro, y hoy tenemos un invitado. No importa si saludo al invitado.
1: No, por favor, ¿sí? Por favor, por mucho.
0: Cristian Bolaños, ¿cómo le va, Cristian?
2: Gusto, Jorge.
0: Qué gusto tenerlo acá.
2: Muchas gracias por la invitación.
0: No, nosotros felices. Es un honor empezar la revista mundialista.
2: Igualmente.
0: Como un mundialista, ¿verdad?
2: Me extraña. Mucho.
0: Pues muy bien. Cristian, ¿cómo va todo?
1: Muy bien, Jota. Muy feliz, muy contento de arrancar esta propuesta que tenemos para todos ustedes de la Copa del Mundo, de lo que serán estos próximos 49 días de la Copa del Mundo de Norteamérica 2026, que la vamos a vivir, que vamos a estar emocionados, que vamos a tener muchísimo color, muchísimo ambiente, en fin, mucho para contarles a todos ustedes de la cultura de México, de Estados Unidos, de Canadá, ya cuando empiecen los partidos a vivir de lleno esta intensidad de la Copa del Mundo, y desde luego para que todos ustedes al final del día puedan descansar, relajarse en casa y saborear también lo que es el ambiente de la Copa del Mundo. No, y por favor, con el señor Bolaños Navarro, ¿verdad? Aquí, por favor, de los cracks más grandes que hemos tenido, ¿verdad? En el fútbol de nuestro país, ¿verdad?
2: Sí, dale un café.
1: No me pongo de pie porque es un poquito incómodo, ¿verdad? Pero en la platea siempre lo hago, ¿verdad? Siempre que hablo de Bolañitos, querido, me levanto, me pongo de pie.
0: Muy bien, muy bien. Don Pedro Navarro, Pedro, el Mundial trae cosas nuevas en el arbitraje también. De eso hablaremos hoy, hablaremos del partido. Pero bueno, un Mundial es un Mundial y todos, independientemente, arbitrando, jugando, hablando como nosotros y demás, disfrutamos de la Copa del Mundo. ¿Qué tal, Pedro?
3: Sí, Jota, buenas noches y a toda la gente que nos acompaña, un fuerte abrazo. Y a Bolaños igual, ¿verdad?
2: Gracias.
3: Las vueltas...
0: ¿Lo tuviste ahí?
2: Claro.
4: Sí.
0: ¿Qué?
4: No, es que yo no le daba pelota a los árbitros.
0: Ah, ¿sí? Y a él, y al menos...
4: Era necio.
3: No, yo tampoco le daba pelota a los jugadores.
0: ¿Sí?
3: No.
0: ¿Y cómo hacían entonces?
3: No, realmente, bueno, aquí esta bola tenía muy buena comunicación. Es parte del fútbol. Eso de que el árbitro no puede hablar con los jugadores es una falacia enorme en el fútbol. Creo que tiene que haber una comunicación. Y esta parte, Jorge J., lo que estabas mencionando, de las modificaciones de la regla, que ya viene estricto. Ya tiene que aplicarse, era una recomendación, pero ahora sí se tiene que aplicar de que solo el capitán se le tiene que acercar al árbitro para hablar. Ay, fue pucha, va a estar difícil. Eso yo quisiera verlo ya en un juego ardiente, cómo se va a comportar, y eso, y muchas modificaciones que tienen las diferentes.

0: De reglas del fútbol que vamos a estar viéndolas en la revista mundialista.
1: De hecho, más adelante, ya casi, vamos a tener dos ejemplos que se han dado en los amistosos, porque ya en los amistosos se están colocando este tipo de situaciones. Tenemos a nuestros compañeros desde distintos sectores, también vamos a pasar a saludarlos en algún momento para que ustedes vean quiénes están ya distribuidos en distintos sitios mundialistas. Tenemos compañeros en México, tenemos compañeros en Miami y también en Dallas. Así que vamos de inmediato con los compañeros. Hoy tenemos cuatro frentes porque jugó Costa Rica. Ya ven ustedes. De este lado, sí, estamos al revés. Aquí está, parte alta, don Juan y don Andrés. Día largo, compañeros, pero bueno, gracias por toda la información. Aquí en la parte baja, desde México, vestidos de rojo, bien uniformados, están don Gustavo Eduardo y también don Josué. Siempre elegante, desde Miami, aquí está Gabriela, que disfrutó el partido con ticos. Y aquí está don Eduardo Castillo, que también estuvo con varios ticos disfrutando y sufriendo un poquito el partido. Compañeros, con ustedes, más adelante nos vamos a ver, pero vamos a empezar con el resumen del día.
2: Sí, señor.
1: ¿Te parece?
2: De una vez.
1: Y el resumen del día es claro. El juego de la selección de Costa Rica hoy en Bogotá.
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1: Y en el Estadio El Campín, Cristian, Pedro, se jugó este partido. Cristian Bolaño, se voy a preguntarle arrancando, cuando vemos aquí el gol de Colombia, ¿cómo viste a la selección? ¿Qué esperabas de la selección? ¿Estuvo por arriba de la expectativa? ¿Era lo que se podía dar? ¿Cuáles son las conclusiones de lo que viste?
4: Sí, bueno, para empezar yo creo que es una Colombia que quería pues hacer una buena despedida con su afición. No van a full, uno en esa instancia uno está pensando en no lesionarse, es claro. La realidad. Pero de principio yo creo que un orden, eso me gustó. Creo que el profesor quiere acortar las dos líneas del medio campo, ¿verdad? Para no sufrir tanto, ¿verdad? Y que ellos tengan un orden dentro de esa intensidad que es jugar en la selección. Obviamente hoy son errores individuales, pero es parte de cuando se inicia con una selección de cero.
1: Vimos a Sánchez y a Díaz marcando, Cristian.
2: Sí, muy rápido con los dos goles de la selección de Colombia, que a partir de ese momento presagiaba lo peor, ¿verdad?, para la selección de Costa Rica. Ahora, en la antesala del programa, estaba conversando aquí extra micrófono con Cristian. La fotografía última, tocayo, de lo que tuvimos en marzo fue fatal, fue pavorosa para Costa Rica. Entonces estaba esa duda, si había algún crecimiento futbolístico de la selección. Yo coincido y plenamente con que Colombia también no jugó
1: No metió
2: todo el gas, no. Pero también hubo algunos chispazos, algunas consideraciones de avance en la selección. Sí queda claro de que hay demasiado trabajo por hacer, pero por lo menos de la fotografía, de lo que observamos en marzo a hoy, por lo menos hay una pequeña evolución de la selección.
4: Sí, yo creo que el mensaje tiene que recalar muchísimo en el camerino, de que tienen que saber en dónde están todos los jóvenes, más con lo que hemos venido afrontando, ¿verdad?, de los casos de indisciplina. Son jugadores que si cometen un error, dan ese espacio para otros, y yo creo que ellos tienen que irse ganando cada convocatoria, y ellos están a prueba, el profesor va a ir haciendo apuntes, como se dice, y yo creo que esto lo que necesita es tiempo. Ellos tienen que entender el significado de lo que es ponerse la camiseta de la selección nacional, y no que los convoquen por convocarlos y tener pues esa vara, ¿verdad?, bien alta, para que el que pueda integrar una selección sepa que no es solo tener buenos fundamentos futbolísticos, se reúnen o se necesitan muchísimas cosas más para poder integrarla. Entonces yo creo que de ahí es importante que ellos entiendan y empiecen pues a dar pues este poco, aunque sea poquito, la mejoría, pero uno entiende que son jóvenes, lamentablemente no vamos al mundial y a uno le duele. Entonces yo creo que por ahí tiene que ir el mensaje hacia ellos.
2: Cristian, hay realidades que son muy significativas, ¿verdad? Por ejemplo, el hecho de ver a un jugador como Manfred Ugalde, uh-huh, en un nivel superlativo, ¿verdad?, con, sí, respecto a lo que hemos tenido en otros momentos. Pero bueno, ya lo vamos a analizar más adelante, porque aquí está J con informaciones especiales.
1: Y aquí estamos cerrando el partido. Entonces, 3-1 fue el marcador de cierre entre las selecciones de Colombia y Costa Rica en este amistoso.
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0: Costa Rica en esta presentación que tuvo en territorio colombiano. Es evidente de que hay cosas también para mejorar de la selección nacional, que te decía Cristian anteriormente con respecto a la formación de Costa Rica y viendo lo de Manfred Ugalde, que lo hablábamos Jota en la transmisión, y Pedro, Manfred Ugalde es diferente, ¿verdad? O sea, es el jugador que hoy es completamente diferenciado a lo que realmente tenemos en el contexto de selección. Vos que estuviste tanto tiempo fuera, que sabes esa diferencia que se encuentra en nuestra liga con respecto a lo de afuera, ¿cómo podemos tratar de acercar un poquito a los de acá a ese nivel que hoy vemos de él?
1: Es una pregunta muy, muy, muy compleja, porque uno salió de acá, entonces obviamente uno no quiere menospreciar la Liga Nacional, pero acá se refuerza muchísimos errores, se refuerza al jugador a que juegue lento, a que se deje la bola. Entonces, en términos de intensidad, es donde Manfred les pasa por encima a muchos de ellos. Si usted ve, Manfred es pequeño, pero chocó con los defensores que eran, le sacaban dos cuerpos y los tiraba al piso. Entonces yo creo que hay que entender un poco las características que tiene en este caso Manfred, porque claramente teníamos a un Álvaro Saborío, a un Pablo Guanchop, pero ahora tenemos a Manfred. Entonces tenemos que jugar alrededor de las características de él, y para eso se necesita una idea de juego que los que están alrededor de él lo puedan complementar, porque en la eliminatoria Manfred fue igual, y yo escuchaba que Manfred era el peor, y no era así. Simplemente es una situación en la que al jugador nacional hay que decirle, tiene que irse para el extranjero, y tiene que aguantar, tiene que comer zacate, afuera lo indispensable es la intensidad. Entonces el ritmo y la bola vuela. Cuando usted ve partidos, hoy fue Colombia, pero me imagino que Inglaterra ya va a ser otro patrón totalmente, la intensidad va a ser otra muy diferente.
2: Entonces, y más cerca de la competencia.
1: Claro, entonces ahí es donde vamos a ver aún más las deficiencias que tienen los jugadores nacionales, no por talento, sino porque el ritmo de juego en Costa Rica es muy lento.
2: Pedro tenía dijo una frase al final del partido, y la dijiste ahora vos, de que Colombia no jugó al máximo de su potencial porque se están cuidando, sí. No metieron ni cuarta ni quinta. Entonces, ¿cómo descodificamos lo que hizo Costa Rica hoy a partir de lo que, entrecomillado, Colombia quizás dejó de hacer?
1: Pues yo creo que es algo muy sencillo. Tenemos que saber el contexto en donde está Costa Rica hoy y hacia dónde va Colombia. Nosotros estamos empezando de cero. Entonces, es muy sencillo. El mensaje hacia el jugador de fútbol hoy en día tiene que ser, tiene que rendir cada convocatoria que se vaya a dar. Últimamente, yo se lo comenté al Toca, los jugadores que fueron al Mundial de Qatar, solo había uno de los que fue. O sea, quiere decir que hemos perdido años. Claro, el entrenador que llega hoy se enfrenta a una bola de nieve grandísima. Entonces, cuando él selecciona y hace microciclos, ahí es donde viene el detalle. En la selección tiene que llegar el jugador ya hecho. Estamos en un momento en el que ese microciclo es necesario para ver el comportamiento de ellos, para ver si es un jugador seleccionable. No en la cancha, sino en el día a día. Porque ser jugador de una selección nacional no es ir a entrenar y decir, bueno, yo hago esto. Mentiras. Es si usted es buen compañero, si usted está comprometido, si usted tiene buenos valores, si usted se acuesta a la hora que tiene que ser.
2: O sea, la disciplina. Vaya tema.
1: Es la única línea en la que un jugador puede tener una carrera exitosa. No hay otra.
2: ¿Y los líderes? Pues ¿Cómo vimos eso hoy?
1: Yo creo que es un tema bastante complejo para el que está ahí. El jugador joven necesita tener gente de experiencia al frente. Necesita alguien que le marque la cancha y que le diga, es por aquí. Esto no se hace, esto sí. Hubieron jugadores que hicieron esto. Y todos fuimos jóvenes, en algún momento nos vamos a equivocar. Pero no podemos normalizar muchas situaciones que se están dando. Tienen que llamar al rendimiento. Y eso tiene que prevalecer siempre, sea joven o sea viejo.
0: Hay un debate eterno, porque es eterno, ¿verdad? Es sobre la consideración de los jugadores veteranos. Hoy día, el técnico le cerró puerta a todos los jugadores mayores de 30 años. O sea, pareciera. Hoy no hay ninguno, ¿verdad?
2: Momentáneamente. Ahí, la puerta, pero la puerta está, no está con candado.
0: Escuchándolo a él y escuchando a don Ronald González, habla de consolidar esta generación. Ahora, vamos a una consideración también especial. O sea, es... consolidamos a estos jugadores, aunque tal vez muchos no tengan el peso de otros futbolistas, o mejor nos vamos por el momento futbolístico de cada uno de los jugadores. Porque a mí me preocupa algo, o sea, hoy nos quedamos sin ese colmillo, sin esa experiencia en la cancha, que siempre es muy necesario. Dos, tres, cuatro jugadores que puedan marcar pausa en determinados momentos. Hoy no se estaba compitiendo, ni contra Inglaterra tampoco, pero a partir de septiembre ya comenzará la competencia y se necesita siempre ese tipo de colmillo.
1: Sí, a ver, yo creo

0: que el entrenador tiene que saber gestionar esos momentos de los jugadores veteranos o ya viejos. Y hay un ejemplo claro que fue hoy el de James Rodríguez. El entrenador sabe en qué momento utilizarlo, pero él le dio el valor. Él sabe que no le va a aguantar los 90 minutos. Ancelotti lo viene a hacer con
1: y que ya es
0: Neymar.
1: un ritmo distinto, ¿verdad?
0: Y todo el mundo lo entiende. Pero hay un momento en la carrera del jugador de fútbol que la experiencia se gana conforme usted lo va generando el día a día, los partidos y los años. Entonces, un jugador joven tiene que ser guiado por un jugador de experiencia y que le diga, es por acá, es esto. A mí me pasó. Y usted le pregunta a Brian, le pregunta a Saborío, le pregunta a Chopi, todos fuimos lo mismo. Hubo alguien que nos guiaba.
2: Es importante eso que menciona Bolaños porque en la época de retiro, ya alejándose con el retiro, le pregunto,
0: Sí.
2: Bolaños no entrenaba a la misma intensidad que entrenaba, pero entraba y hacía el cambio, o sea, hacía la diferencia, hacía los dos goles, o ponía el pase, pero llegaba y hacía su trabajo. Pero no le vas a exigir físicamente lo que le exigís al resto de los chamacos, pero sí le exigís lo que él tiene y debe aportar. Y esa mezcla de experiencia y juventud tiene que existir. Mandar a los muchachos nuevos a la guerra,
3: guerra solos.
2: Sin un capitán, sin el sargento y sin comandante, es jodido porque no tiene las herramientas. O sea, ellos tienen que equivocarse y equivocarse para a sumar esa experiencia, pero en el momento que se equivocan, ocupan ese líder, decirle, venga, papá, levántese, usted se equivocó por esto y esto y esto, hay que corregir esto. Y eso hace falta y no podemos descartarlo. Y es una injusticia que jugadores de 30 años, vamos a ver, estamos forzando a meter personas jóvenes y no solo en el fútbol, está pasando en el ambiente laboral, en el arbitraje, etcétera, que por el simple hecho de tener un número X en la cédula, ya tiene una posibilidad y estamos dejando la calidad de lado y no le estamos sumando esa experiencia, ese conocimiento a los muchachos por satanizar la edad que no debería ser.
3: Bueno, vamos a ir con el análisis arbitral, Pedro, porque el partido también, sí, es amistoso, pero hubo sus cariñitos, detallitos importantes también, incluso hasta vimos una jugada que también es parte de lo que se debe aprender en un amistoso a no hacer. Pero Pedro, esto fue lo que hubo en cancha, hubo alguna fricción, algunas jugaditas que tal vez en un partido oficial otro señalamiento hubieran recibido.
2: Sí, claro, esta de Manfred, de empezando el juego, es una tarjeta amarilla. Él quiere ir por el balón, él va por el balón, se lo adelantan, pero él va con fuerza y la patada es fuerte. Era tarjeta amarilla, el árbitro está controlando el juego, considera que no, solo la falta. Aquí el balón sale primeramente, hace una comba, pero aquí no hay falta. El jugador colombiano, perdón, se lanza donde siente el brazo o el cuerpo del defensor, lo vemos allá, no es para sancionar, no es para falta. Este es el error de Farrón, donde cae el segundo gol. Es una falta bastante fuerte. Él encoge el pie, evita el contacto, pero aún así
3: uf,
2: es bastante fuerte.
3: Este fue un de los cariñitos del partido.
2: Sí, el dicho que te gustó, ¿cómo fue? Aquí a Manfred le cobraron algo que estaba debiendo y le desacomodaron todo por
3: dentro. ¿Saldo, el saldo?
2: Sí.
3: Había saldo ahí.
2: Tenía una cuenta por cobrar, y ahí se la cobraron. Aquí le hace un cariñito a Yosimar, a Koser, pero no es para que se tire, no es para hacer eso. Vamos, o sea, levantes.
3: Claro, brazos al frente, un poquitito, ¿verdad?
2: Sí, ¿verdad? No es para. Esta es una acción de amarilla.
3: Hubo mucha cordialidad hasta esto, Pedro.
2: Sí, ahí es donde se sale un poquito, no, bastante, Michel, y era de roja. Era de tarjeta roja. ¿Por qué no es de amarilla? Porque el árbitro la está viendo, tiene el control del juego, sabe que es un amistoso, que si nos quita un jugador posiblemente se pierda el espectáculo porque nos van a llenar más de goles. Todo eso eventualmente analiza el árbitro ahí y la baja amarilla. Y hablando de liderazgo, Jota, aquí se vio un liderazgo.
4: Sí, ahí se ve, claro.
2: Ahí se vio un liderazgo que vino
4: desde
2: la portería a tranquilizarlo y aplicó fuerza. Que a veces usted me decía, Pedro, vos fuiste de carácter, gritaste, a veces hace falta. Los demás compañeros quisieron bajarlo a Michel de una forma muy ecuánime. Tuvo que llegar Patrick y pegarle un par de cachetadas al papá, espabílese, ¿verdad? Y fue parte.
3: Bueno, vamos a ir de inmediato hasta Bogotá, Cristian.
4: Vamos entonces hasta Bogotá, hasta Colombia, donde ahí en el estadio El Campín, justamente ahí estaba Andrés González y también Juan Ulloa, porque estuvieron hoy en esta gran fiesta, que insisto, es una fiesta de esas que uno envidia, ¿verdad? Porque, bueno, es la despedida de su selección para la Copa del Mundo. Hoy estuvieron ustedes ahí en el mítico Campín, en el Nemesio Camacho, en Bogotá, compañeros Andrés y Juan, adelante.
1: Estimado Cristian, buenas noches y buenas noches para los amigos televidentes de la revista Mundialista. Un placer de estar precisamente en este primer programa de esta revista que nos llevará por una serie de emociones durante todo este mes, el próximo mes. Y hoy hablando de la selección de Costa Rica. Andrés, ¿qué tal? ¿Cómo estás?
5: Saludos, Juan. Saludos para todos. Pues sí, igual, un gusto acompañarlos en este primer programa. Y por supuesto aquí estamos con toda la información de la Selección Nacional de Costa Rica, de la Selección de Colombia. Con un sinsabor, porque creo que por ratos nos jugamos mal, pero cuando tenés a una selección con tantas figuras al frente, marcan diferencia, errores propios, y el resultado más bien nos fue de la manera que pocos pensábamos, sí, muchos, sí. Y creo que estábamos imaginando una goleada mayor.
1: Una fiesta total con, vamos a ver, con todo lo que tiene que ver con la pirotecnia, apagaron las luces, es una fiesta, 3 conciertos en la previa, y el colombiano lo sintió de esta manera. Yo sí sentí que la selección de Costa Rica se paró bien, y este marcador, es que cuesta decirlo, Andrés, pero no me desagrada. Es que uno no está acostumbrado a decir estas cosas, pero con la circunstancia no me desagrada.
5: Y yo estoy de acuerdo con los compañeros cuando dicen que la selección de Colombia pues se guarda un poco.
1: Puede ser.
5: A pocos días del arranque de la Copa del Mundo. Pero también creo que, e insisto, de que los jugadores de Costa Rica en muchas ocasiones escogen partidos.
1: También.
5: Porque hoy el comportamiento de algunos fue muy diferente a lo que fue el debut de el Checho Batista, o bien otros partidos donde el nivel no es parecido, no tenés a las figuras que tiene Colombia enfrente. Entonces también me queda como eso, ¿verdad? Que a veces, y se ha dado en muchas ocasiones, escogemos rivales, nuestros jugadores, y hoy el comportamiento fue diferente.
1: ¿Qué le parece, Andrés, amigos televidentes de la revista Mundialista, si empezamos a escuchar los criterios? Tuvimos el acceso, por supuesto, a la conferencia de prensa, a jugadores como Manfred Ugalde, Orlando Galo. Aquí lo vamos a escuchar con sus criterios tras el partido.
6: Sí, es una selección en construcción, una selección joven. Como le dije a tu colega, me gustó mucho el orden defensivo y esos momentos que tuvimos para llegarle a Colombia en los lugares que habíamos visto donde los podíamos lastimar. Creo que me gustó mucho la intensidad de que se jugó el partido. La verdad que, vuelvo a repetirte, más allá del resultado, en este equipo joven, muchos chicos deben haber jugado su segundo o tercer partido en un estadio lleno, con todo lo que se vivía hoy. La verdad que vamos por el camino que uno quiere.
7: No, teníamos la mentalidad de venir a ganar, a sacar un buen resultado, a lavarnos la cara de todas las situaciones y todas las cosas que están pasando, ¿verdad? Bueno, hoy jugamos contra un equipo que tiene grandísimos jugadores. Cometimos un error, una bola parada y una contra que bueno, al final nos cuesta el partido. Pero bueno, creo que tenemos que seguir mejorando, tenemos que cerrar el grupo, tenemos que unirnos, porque creo que tenemos talento. Hoy se demostró que de un bloque bajo podemos hacer un buen partido, ¿verdad? Pero bueno, a seguir trabajando porque queda mucho camino, pero tenemos que creer en nosotros, luchar y darle una alegría a la gente que creo que todos lo necesitamos.
8: Bueno, creo que me siento muy afortunado, pero creo que siempre recuerdo el pasado y recuerdo las situaciones difíciles que viví, perderme un mundial por la situación que tuve de dopaje. Ahora el mundial que perdimos o que no clasificamos todos en general. Entonces creo que es muy difícil todas las situaciones que viví. Ahora Dios, y como lo dijo el entrenador, el profesor Bernardo, cuando llegó, el fútbol nos da revancha, y creo que me está dando una revancha nuevamente de 4 años para trabajar para ese nuevo mundial.
9: Siento que hicimos un partido muy serio ante una selección que está llena de figuras y que lo más seguro es que va a ir a competir al mundial, que va a destacar. Siento que los muchachos lo hicieron muy bien y bueno, continuar trabajando.
10: Toma la responsabilidad del gol total, se lo comuniqué a mis compañeros que tomaba la responsabilidad y no seguir. Bueno, Patrick me la da y siento que tengo espacio y el balón se me va un poco más. nada pasa, darle gracias a los compañeros que siempre apoyaron y tomo responsabilidad del gol. No, nos deja una enseñanza grande, en confiar en el proceso del profe, en lo que trae el profe. Creo que se pierden detalles y bueno, se vio que es una selección joven y por lapsos del partido pudimos tener la posesión y siento que nos vimos bien.
1: Sí, definitivamente que son errores puntuales, Andrés, por lo menos los primeros dos goles de la selección de Colombia, una mala marca, y después lo de Farrón, ¿verdad?, que asume su responsabilidad y es totalmente claro lo que ha dicho Fernán Farrón.
5: Sí, mañana Costa Rica estará regresando a territorio nacional y seguirá en entrenamiento y jugará el próximo 10 de junio contra la selección de Inglaterra, donde ojalá también lo poquito que vimos hoy de buen fútbol se repita en ese partido amistoso.
1: Así que compañeros, terminamos esta cobertura acá en Colombia. La verdad que ha sido un gusto, un placer de estar en esta revista mundialista, y usted, Jorge Martínez, tiene más información con el seguimiento de esta revista mundialista y por supuesto todo el desarrollo de este programa. Gracias, Andrés, siempre un placer, y Jorge Martínez tiene más.
3: Perfecto, gracias Juan, Andrés, buen regreso, buen trabajo, muchas gracias. 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Vamos a irnos a la pausa, hoy está invitado Cristian Bolaños, pero también vamos a tener a nuestros compañeros desde los Estados Unidos para seguir hablando también un poquito de lo que ha pasado hoy en el Campín. Así que ya regresamos con más de la revista mundialista de nuestro primer episodio, de aquí hasta la final de la Copa del Mundo.
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1: Seguimos con todos ustedes, amigos, acá en la revista Mundialista, y vamos con nuestra sección de los momentos solo bueno de Goyo, porque un periodista mexicano se solidariza con los ticos por la no clasificación de Costa Rica a la Copa del Mundo. Sí, en efecto, Tavo López nos trae el momento solo bueno.
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3: Y el momento solo bueno, por cortesía de Goyo, llega gracias a León Lecanda. León Lecanda es el periodista titular de ESPN que sigue a la selección mexicana a donde quiera que vaya. Y hoy tuvo esta cortesía para con el maltrecho fútbol tico.
4: Un placer estar con ustedes, un saludo a toda la gente en Costa Rica y como paréntesis quiero decir que lamento mucho que la selección costarricense no esté en esta Copa del Mundo. Me imagino que sí, pero como hermano mexicano les mando un fuerte abrazo.
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5: Bueno, ya que tenemos a Cristian y estamos hablando de mundiales, aquí yo le preguntaba hace un ratito, Cristian, a ver, para vos el Mundial fue como una heladería, ¿verdad?
6: Sí, sí.
5: Tuvo distintos sabores.
6: De todo un poquito.
5: De todo un poco. Contame el sabor del 2000, del 2006.
6: El 2006 era el sueño y tuvo un sabor agridulce.
5: Porque fue como así.
6: Fue muy rápido. Al segundo partido, Ecuador, fue un baile, un equipazo de Ecuador.
5: Y usted dijo, qué raro, ya nos tenemos, ya casi nos tenemos.
6: Fuera del Mundial, nos dijo Guima. Y yo dije, con dos partidos. Tan rápido ya, murió el Mundial.
5: ¿Y pensaste que el Mundial era solo eso?
6: Sí, es que, a ver, uno se imagina otras cosas, porque uno en la tele ve la afición, ve el ambiente que hay, pero la concentración, y si te toca una ciudad fea, fría, que tuvimos mala suerte también en eso, no se vive. Es estar encerrado en un hotel, en un cuarto, y perdiendo, peor todo.
5: Pero ya ahorita nos cuenta el sabor de 2014, pero tenemos a Gaby desde Miami. Cristian.
1: Sí, vamos entonces con Gaby porque nos tiene toda la información desde Miami, ahí en esa ciudad donde además se respira un ambiente que es muy Messi lover, ¿verdad? Completamente alrededor de esta selección de Argentina que en algún momento le tocará ir a jugar a Miami. Y con ese grupo de ticos que tiene ahí al fondo, Gaby, ¿qué tal? ¿Cómo estás? Buenas noches.
7: Hola, hola, muy buenas noches, qué gusto saludarlos y por supuesto yo sumamente bien acompañada. Vean ustedes, porque pese a la derrota, ¿cómo suenan los tiros?

0: preguntan, ¿ustedes creen que a mí me hace falta el tamalito? Por favor, doña Nancy, hace 30 años los hace usted, ¿verdad?
1: Hago tamalitos para mis ticos de hace 30 años y servirles para que no pierdan sus raíces.
0: Bueno, delicioso. ¿Y por aquí el chifrijo? Para ver, porque aquí también típico, ¿verdad?
2: Típico, lo tenemos aquí todos los días. Nunca nos puede faltar el terrenito de la casa.
0: Bueno, y es que lo hacen con pizza, ¿verdad?
2: También, tenemos el, lo tenemos en una pizza, delicioso lo tenemos.
0: Bueno, qué bonito. Y si ustedes se preguntan cómo se vivió aquí el partido, más de 80 personas llegaron aquí, ticos, con sus hijos, esposos, amigos, de todos. Se reunieron con su camiseta súper bien identificada. Aquí tenemos las imágenes de cómo se disfrutó al máximo, pese a que sí, se sufrió el corazoncito. Tiene un poquito de dolor por toda esta situación que está pasando con la tricolor, que no está, por supuesto, aquí en esta Copa del Mundo y estamos a la expectativa. Pero, a ver, ¿qué es lo que opinan las personas después de que terminó este partido? Bueno, algunos con dolor, pero otros están un poquito contentos. Escuchemos.
3: Bueno, nosotros los costarricenses estamos muy tristes, muy, muy tristes. ¿Por qué motivo? Porque pudimos ver entrar al Mundial por la irresponsabilidad, por irresponsables. Y nos hicieron un dolor en nuestro corazón, mami. Aquí estamos todos los chicos, todos. Fue el Mundial más fácil para haber entrado y no pudimos entrar. ¡Qué dolor! ¡Vamos Costa Rica! ¡Viva Costa Rica!
4: Claro, todos nos reunimos aquí, toda la comunidad costarricense aquí en el sur de la Florida. Nos estamos reuniendo y todavía llevamos un bus con 60 personas, 650 más personas que se nos quieren unir. Entonces vamos a hacer un grupo muy bonito para llegar a apoyar a la Selle allá en Orlando contra Inglaterra.
5: Perdimos, ok, pero pensamos, la verdad que pensamos que íbamos a perder por más, porque Colombia está jugando bastante bien, y tiene un equipo que va para la selección. Nosotros tenemos un equipo ahorita que estamos empezando un proceso.
6: No se vio tan mal, pero sí hace falta bastante. Lastimosamente, todos tristes por no estar en el Mundial, pero igual seguimos apoyando a la Selle.
0: Bueno, como ustedes vieron, se vivió intensamente y aquí seguimos nosotros disfrutando.
1: Pero tiene que probar ese tamalito. ¿Cómo así?
0: ¿Será que sí? Vamos a ver, pues probemos el tamalito porque, bueno, yo no he comido todavía. Vamos a ver. Uy, la carne, qué buena lección. Delicioso, delicioso. Bueno,
1: qué bueno, qué bueno.
0: Vean ustedes, con un tamalito, ¿quién dice que solo en diciembre se puede comer? Definitivamente. Que aquí también, ¿y cómo suenan estos ticos? A ver. Así que bueno, compañeros.
7: Hola, Gaby.
0: Hola, mi amor. ¿Cuál es su nombre?
8: Ariel.
0: Arielito, ¿verdad? ¿Le gusta el fútbol?
8: Mucho.
0: ¿Cuál es su jugador favorito?
8: Messi y Lamine Yamal.
0: Ah, ¿y pero quién quiere que quede campeón? ¿España o Argentina?
8: Argentina.
0: Ah, bueno, muy bien, muchísimas gracias. Ahí está, entonces. Bueno, muchas gracias. Es que ahí me traje ningún regalito. Ahorita me lo da, entonces, ¿está bien? Bueno, mi amor, muchas gracias. ¡Qué divino! Bueno, compañeros, como vieron, aquí el tico disfruta al 100% extrañando, pero van para Orlando. Así que Orlando nos deja.
9: Gracias, Gaby, muy amable. Gaby, si va de a regalo por programa, va a tener que conseguirse una maleta adicional, ¿verdad? Así que de Miami nos vamos al centro de los Estados Unidos. Ahí se encuentra Eduardo Castillo, que vivió un ambiente parecido, ¿cierto, Eduardo? Usted me cuenta cómo estuvo con los ticos viendo la amistosa. Adelante, Eduardo, buenas noches.
10: Hola, saludos, ¿qué tal? Buenas noches, Jota. Saludo cordial para usted, para Cristian, para Pedro, para el Mundialista, para todos los compañeros. Por supuesto, muy feliz y contento de ser parte de la revista Mundialista. Les cuento que el ambiente, tal vez no tan caliente, tan candente como el que vivió Gaby, pero sí con la presencia de unos, ¿qué? 30 aficionados costarricenses, pocos colombianos llegaron a ver el partido. Pasa desapercibido, cuidado, y no, también un sector donde hay mucha cantidad más de otro tipo de extranjeros, como mexicanos y otros centroamericanos, pocos ticos. Decían que cerca de 200, 600 costarricenses. Algunos llegaron, vieron el partido con una sensación distinta. Muchos decían y esperaban que iba a finalizar el partido unos 5-0. Cuidado, una goleada más pesada. Un pensamiento que Colombia iba a ser un rival todavía más fuerte, que nos iba a desnudar un poco más dentro de la cancha. Y terminaron con una sensación de alegría, podemos decirlo así, por lo menos de un poquito de esperanza de ver lo que se vivió hoy acá en el centro de Arlington, en Texas, viendo el compromiso de la Selección Nacional de Costa Rica. Sí, bien es cierto, muchos de ellos les toca vivir el Mundial así, han logrado conseguir entradas para algunos partidos. $1,200 les costó a algunos ver la selección de Argentina acá en Arlington, Texas. Esto dijeron los costarricenses luego del partido de la Selección Nacional.
7: No, siento que hicieron un buen trabajo. Claramente se espera mucho más en el Mundial, que le den toda, que mostrando la camiseta, pero igual ustedes también hicieron muy buen trabajo para hacer un partido amistoso. De verdad, felicitaciones por eso, y no, con todas las expectativas puestas en nuestro país, en nuestra camiseta, y esperar que hagamos un muy buen trabajo.
10: Siente más, ¿verdad? El país estando a esos tipos de partidos y un Mundial, ¿están ustedes estando fuera?
7: Totalmente, se siente demasiado más la fiebre colombiana, las ganas de ganar y demostrarnos en el exterior que se sienta la fiebre del fútbol es muy importante, y esperemos que den lo mejor nuestros jugadores, por supuesto.
11: Gracias a Dios tenemos un grupo en WhatsApp, aquí vemos varios y tratamos de venir los que más podían. Hay otros por el trabajo y por otras cosas no pudieron venir.
10: Doña Ana, no estamos en el Mundial, no clasificamos, pero bueno, estar en Dallas, ¿con quién va? ¿Quién apoya?
11: Uy, qué difícil, pero mi equipo siempre ha sido Argentina. Le voy a Argentina. Te digo, no sé si voy a ir a ver el partido, pero posiblemente sí vaya a ver Argentina.
10: ¿Y también reunirse en familia para ver los partidos?
11: Ah, por supuesto, en familia y con amigos, con compas, para comer gallo pinto, hacer tamalitos y hacer... Vea, yo me tomé la molestia.
10: ¿Qué es eso?
11: Hablé a Costa Rica a ver qué pero me dijeron que usted era muy grande.
10: ¿Eso es para mí?
11: Le traje un pequeño cariñito, no. Espero que le guste.
10: Ay, doña Ana, ¿cómo así?
11: Ay, Eduardo.
10: Ay, no, deme un abrazo. Un abrazo y un beso. Muchas gracias, que Dios me la bendiga.
11: Bueno, gracias.
10: Muchas gracias.
11: Que les vaya muy bien este tiempo que van a estar aquí.
10: Gracias, y a disfrutar el Mundial.
11: Sí, a disfrutar el Mundial.
10: Gracias, doña Ana. Mira. Muchas gracias.
12: Partido, ok. Nota 8. No se vieron mal, jugaron bien cuando tenían la bola. Se vieron bien. Un partido decoroso, sería la palabra, decoroso.
10: Eric, bueno, no estamos en la Copa del Mundo. ¿Vas a poder ir al Mundial? ¿Vas a tener la experiencia de vivirlo?
12: Claro. Pienso ir a Monterrey, a Houston y aquí a Dallas.
10: ¿Cuál es el equipo que vas a apoyar en el Mundial?
12: Suecia.
10: ¿Suecia? ¿Cómo que Suecia? ¿Por qué Suecia?
12: Viví en Suecia por muchos años. Mi hija tiene 22 años, es sueca. Y soy ciudadano, soy sueco.
10: Dicen que es uno de los que la gente está esperando que venga a Suecia aquí, ¿verdad, Dallas?
12: Sí. Bueno, no me familiarizo mucho con la comunidad sueca acá. No son muchos, pero sí, esperamos a Suecia.
10: Bueno, es parte de los que se dio el día de hoy, los comentarios, ¿verdad? No solo Gaby se va con regalos, señores. No solo con Gaby están los ticos espléndidos. Regalito que ahí nos dieron acá para recibirnos en Dallas. Así, Jota, ¿cómo uno no va a arrancar feliz? Revisa,
13: muy bien.
10: Tenemos más información más adelante, pero los ticos que también viven la experiencia de la Copa del Mundo.
13: Vaya siendo campito en la maleta, Eduardo. Vaya siendo campito. Hasta un vikingo te topaste. Bien, llega. Gracias, Eduardo. Muy amable. Bueno. Yo no sé si a Tavo y a José les habrán dado algo en México. Compañeros, ya a Gaby le dieron regalo y le dieron regalo a Eduardo. Yo creo que ustedes van a fallar hoy. Pero duro van a fallar.
14: Hoy, ¿cierto? Sí.
13: Hoy sí.
14: Hoy sí, Jorge.
13: Pero tienen la fe que sí. En otro momento no.
14: Hoy sí, porque A ver, nosotros estamos aquí en plena Avenida Reforma, una ciudad cosmopolita, hay mucha actividad. Depende, porque los presentes se dan de diferentes formas,
13: ya
14: ¿verdad?
13: Está,
14: pero es una circunstancia que lo podemos hablar ya después. Empezó. ¿Todo bien, mi querido Josué?
15: Todo bien, don Gustavo López Cárcamo, Jota, y allá toda la mesa. Ahí está mi querido Cristian Bolaños.
14: Bolañitos querido.
15: Bolañitos querido para la eternidad. Sandoval, ¿quién más está ahí?
14: No, hasta Pedro también.
15: Ay, Pedrito Navarro. Y todos los que están viendo este lindo inicio de la revista mundialista. No, pero se aceptan regalos.
14: Se aceptan regalos perfectamente. Estamos justamente en la Avenida Reforma. También hay simp. No, mentira.
15: Hay algunos que ni regalados, ¿verdad? Pero bueno, sí. Regalos, sí.
14: ¿Qué te parece si les presentamos a la gente a don Alfredo? Qué señor más agradable, ¿verdad, don Alfredo? Don Alfredo es un señor que empezó a trabajar a los 12 años vendiendo...
15: ¡Qué locura!
14: Vendiendo en el Azteca, ¿verdad? Porque aquí se permite.
15: Toda la vida se ha vendido licor en el Azteca.
14: Toda la vida se ha
15: vendido. Desde que don Alfredo tenía 20 años, 18 años.
14: 12 años.
15: Desde México 70.
14: Tenía 12 años.
15: Desde México 70 y México 86 se vende licor en el Azteca.
14: De hecho, el primer evento que él lo hizo con 12 años fue en las Olimpiadas del 68.
15: Bueno, imagínense, más atrás del 70.
14: Y se celebraron aquí en Ciudad de México. Vamos a conocerlo un rato.
16: El equipo tricolor tiene mucho corazón.
17: Un día le dijeron a mi papá, préstenos al chavo, ¿no? Porque no hay vendedores de papas. Y me dice mi papá, ¿vendes papas? Si quieres, yo no tenía la más mínima idea de lo que era vender.
14: Y del 70, del Mundial del 70, ¿qué recuerda? ¿Quién en la Azteca? ¿Usted estuvo aquí?
17: Pues claro, en la tribuna, vi el gol de Pelé. Y vi toda la inauguración. Pues se sentaban hasta en las escaleras porque había demasiada gente. Entonces llegaba el momento en el que yo nomás estaba con mi refrigerador y mis cosas así.
14: Claro.
17: Y me pedían.
14: Tiraron.
17: Ya les vendía. Y yo estaba viendo el partido todo el tiempo.
14: ¿Y del 86 qué recuerda? ¿El Mundial
17: de del 86? Yo tenía un amigo que también lo trajimos precisamente a vender en ese tiempo. Y esa vez llevaron a Argentina ya a la tribuna donde estábamos nosotros. Y un amigo mío que le da un tablazo sin querer a Maradona, porque andaba así, y que voltea y que le pega. Ya me pegaste, che.
14: Y el gol de Negrete.
17: Ah, obviamente yo lo vi. Yo vi el gol de Negrete. Porque estoy en la tribuna. Ajá. En el 86 fue algo diferente porque nos pusieron con unas tablas y ya salíamos con la cerveza servida.
14: Y de esos dos mundiales que vio aquí en el Azteca, ¿con cuál se queda? ¿Con el del 70
17: o el del 70?
14: ¿Por qué?
17: Porque estaba Pelé. El día que a mí me dieron mi credencial, es como si me hubiera sacado la lotería.
14: Bueno, ahí teníamos a don Alfredo, que es muy reconocido aquí como el vendedor más viejo o con más años del Estadio Azteca. De más edad. Bueno, más viejo, ¿verdad? De manera coloquial. 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Bueno, así estamos aquí en Reforma, justamente. No ganó. Oiga, pero Costa Rica...
15: ¡Que ganamos! No, ¡ganamos!
14: Costa Rica perdió.
15: ¡Para que vean lo que se siente! ¡Ganamos!
14: Costa Rica perdió 3-1.
18: ¿Cómo que perdimos?
14: Perdió 3-1 con Colombia.
18: Yo vi el gol de Costa Rica.
15: Esto usted lo tiene mal.
18: Pero Beche, ya está en mi casú. Es que esto, me está haciendo mala fama. Dice
14: está
18: que
14: bien.
18: Es otra cosa.
14: Está bien, pero Costa Rica perdió 3-1.
18: ¿Cómo que perdió?
14: Pero usted,
18: yo vi el gol de Costa Rica.
14: Y usted sigue sin credencial. En las Copas del Mundo uno no puede andar sin credencial.
18: ¿Pero para qué sirve la credencial?
14: Para tener accesos exclusivos a zonas de prensa, a zonas mixtas, a conferencias de prensa, en fin.
18: ¡Ah! Ya le entiendo.
19: A ver.
18: Usted se refiere a esto.
19: Sí, qué diferente.
18: A ver, ¿qué dice?
19: Parece no es usted.
18: Ahí no dice morca. Bueno, pero ese amigo mío me lo presta.
19: No, está bien, está bien.
18: Este señor no tiene pelo.
19: No, pero...
18: Este señor no tiene bigote.
19: Y está cacharpeado, sí. Ah, pero bien jugado, bien jugado. Lo vamos a respetar más.
18: Y ojo el porte. Ojo la camiseta,
20: sí, Goa, sí. La cabra.
18: Sí. Ojo la gorrilla que ando.
20: ¿Y dónde sacó eso?
18: Sufran, Willas.
20: A usted sí le dan regalos.
18: Ay, bichillo. Vea, en yosoyticocr.com usted los puede encontrar.
19: Muy bien.
18: Encuentra esta. Portugal.
20: Una vuelta.
18: Sí. Ojo la vuelta aquí. Sufran, Willas.
20: Estuvo medio quebrado ese sí.
18: Otra vez. Ahora sí. Ahí está, bichillo. Bueno. Está la Argentina, está la du Brasil.
19: ¿Y qué viene a contarme hoy?
18: No, nada, aquí yo nada más pasé a saludar. No. Ah, no, sí, bichillo, sí. Me encontré unos gigantes. Ah. Aquí hay gigantes que andan caminando aquí por Reforma, bichillo. Sí, sí, ¿quiere verlos?
19: A ver,
18: veámoslos, bichillo. ¿Y qué me dice, Caremundial? ¿Quiénes son los gigantes del fútbol? ¡Vamos a conocerlos! Los gigantes del fútbol son 19 esculturas hechas totalmente de cartón por cartoneros de Iztapalapa, de donde son Los Ángeles Azules. Estos gigantes tienen 5 metros de altura y conmemoran a las selecciones más emblemáticas del mundial. Así que como ustedes pueden ver, este es ¡Ah, no! ¿Qué me hice, cara desinflado? ¿Por qué no clasificamos? 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Willas se va, papi, y seguimos con más de la revista mundialista.
19: Bueno, muy bien, Morgan.
18: Yo, bichillo.
20: Oiga, pero usted no desaprovecha una, ¿verdad?
18: Ah, no, hombre, aquí andamos por todo lado.
20: La de los gigantes terminó en...
18: Yay, bichillo.
20: Sí. Yo iba a ver la nota de los gigantes.
18: Yay, pero usted sabe, igual hay que caer.
19: Bueno, aquí vamos a seguir porque dentro de algún rato regresamos aquí a la Avenida Reforma, pero a usted le quiero agradecer porque ya tiene la credencial y merece todo nuestro respeto.
18: Muchas gracias,
20: La foto, nada.
18: La foto está medio conversada.
20: El
18: sí,
20: caballero
18: pero,
20: está ahí.
18: Sí, sí, pues hagámonos los locos, bichillo.
19: Devolver el pase a Jorge Antonio Martínez
18: Chávez. ¿Y qué me dice, care 3-1, Jotica? Te extraño aquí, bichillo. Nos tienen aquí un poquito esclavizados.
19: No,
18: sí, pero... un poquito.
20: Pero ahí está Tavo, claro, José.
18: Cómo extraña a Jota, bichillo.
20: Ahí está Tavo, José,
18: lo mismo a Jota. Sí, bichillo. Jotica, venite para acá. Me tiene aquí que no me...
20: Compañero, nos vemos en un rato. Gracias. Estaba muy buena la nota de los gigantes ahí en México. Vamos a irnos a la pausa y cuando regresemos vamos a hablar de los grupos, porque sí, la competencia empieza el 11 y empieza en el grupo A. Vamos a ir analizando algunas de las posibilidades de las distintas selecciones en esta Copa del Mundo en la revista Mundialista. Ya regresamos.

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3: Los Bafana Bafana intentará por primera vez en la historia superar la fase de grupos de la Copa del Mundo, algo que no logró en sus participaciones anteriores. República de Corea, o Corea del Sur como se le conoce, no falta una Copa del Mundo desde México 86. Dirigidos por Hong Yoo-bo, que fue una gran figura de la selección de este país, Corea se clasificó sin ningún problema en la fase final de las eliminatorias asiáticas. Corea es uno de los equipos que siempre participan en los campeonatos mundiales de la época moderna. Inclusive lograron el 4º lugar en casa en la edición del año 2002, por lo que llegar a un 5º juego podría ser la aspiración del equipo que casi siempre impone sus condiciones en el continente asiático. La República Checa lo logró en las eliminatorias europeas. Estuvo en un complicado grupo donde Croacia finalmente le aventajó por un total de 6 puntos, pero gracias a sus buenos resultados ante Islas Feroe, Montenegro y Gibraltar, los checos lograron meterse en el repechaje. Los checos esperan al menos superar la ronda de grupos y acercarse al protagonismo que en algún momento lo convirtió en un equipo europeo que participaba en los campeonatos mundiales y daba tremenda competencia.
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5: Bueno, entrando en el análisis propiamente de los grupos de esta Copa del Mundo, Cristian, J y Pedro, arranquemos con el grupo A de la competición, y es el que vamos a estar observando acá justamente en pantalla con todos ustedes, porque tenemos a México, Corea del Sur, Sudáfrica y República Checa, como lo decía Luis Enrique dentro del análisis de esta competición de los grupos. Siempre hay una expectativa, Cristian, y bueno, te tocó jugar un partido inaugural de una Copa del Mundo, ¿eh? Sí. Si bien es cierto, en aquel momento había una mayor expectativa por ser una potencia mundial, en este caso Alemania, pero este partido de México y Sudáfrica se antoja muy parejo, ¿verdad? El antecedente de aquel partido del 2010, donde terminaron empatando 1-1, ¿verdad? Ya en Johannesburgo. Pero es un grupo muy equilibrado, con 4 panoramas muy distintos de selecciones en este momento.
6: Sí, toca. Yo creo que para México va a tener esa presión, ¿verdad? De que tiene que arrancar bien sí o sí. Y no es fácil. El primer partido mundial es lo más difícil, porque todos entran a medir, nadie quiere regalar nada. Entonces, tácticamente, no se regalan muchos espacios. Y si bien es cierto, México es un equipo que he escuchado mucha crítica alrededor de la lista que hicieron. Creo que Sudáfrica en estos momentos le puede ganar en el cambio de ritmo, ahí donde el jugador mexicano pues se siente un poquito en la parte física. Entonces, usted bien lo acaba de decir, es un grupo que está muy comparado, cada uno tiene su estilo, su metodología de juego, así que yo me decanto en este momento por República Checa, que pueda pasar de primero, y no sé si Sudáfrica y México.
5: Justamente es eso, Cristian y Jota y Pedro, es que son cuatro estilos completamente distintos. Entonces, ¿quién saca ventaja o cómo saca ventaja bajo la perspectiva de que ninguno de los 4 equipos se parecen absolutamente nada en la cancha?
7: Pero, compañeros, hay un tema. México solo ha jugado amistosos. Una cosa es jugar amistosos y otra cosa es jugar partidos bravos de verdad. Va a llegar con amistosos, que ya hoy vimos uno. Y los amistosos a veces se juegan a un ritmo distinto.
8: No, es diferente, cuando hay puntos de por medio, cuando hay apretada de dientes es diferente. Y Cristian, pues que lo diga. Yo me inclino, bueno, primero que todo, no había mejor partido para inaugurar el Mundial que Sudáfrica, que creo que es la selección que eventualmente, donde México, si quiere aprovechar y sacar ventaja, tiene que hacerlo. Yo sí veo a Corea del Sur y a República Checa avanzando en ese grupo. Corea del Sur, por la experiencia, por el bagaje, por el conocimiento ya que tiene y porque ya pasó esa etapa de los cuatro juegos. Y República Checa por todo ese camino a nivel europeo que tiene que llevarlo. Yo sí no veo a México, aún estando en casa, y discúlpenme los vecinos mexicanos, pero no creo que pase. Que,
5: además, hay un asunto emocional.
7: O de tercero.
5: Compañeros y Cristian. El partido inaugural implica demasiada presión. A los anfitriones se les atraganta por momento el partido anfitrión. Le pasó a Brasil en el 2014, le pasó a Sudáfrica en el 2010, le pasó a Qatar en el 2022. O sea, el inaugural genera una presión que es muy distinta a cualquier otro partido dentro de la Copa del Mundo.
6: Sí, y es que, a ver, somos seres humanos y todos sentimos presión. Eso no deja de decir de que en el fútbol se pueden cortar distancias con un buen planteamiento y conforme van pasando los minutos y está el 0-0, yo creo que la presión se va incrementando más. Yo me acuerdo que para el juego de apertura contra Alemania estábamos jugando muy bien y tuvimos el partido ahí en un momento en el que el mismo jugador alemán decía, yo creo que nos pueden llegar a empatar.
5: Claro.
6: Y al final nos hacen un golazo, bueno, la calidad que tienen ellos. Pero en este caso, yo creo que va a estar muy, muy, muy reñido pues, el inicio del Mundial.
5: ¿Tu proyección en este grupo?
6: Ya lo dije, creo que República Checa.
7: Uh-huh. ¿Primero?
6: Primero. Creo que Sudáfrica y México son los que se van a pelear en el segundo y tercero.
5: Bueno, ¿y Corea del Sur que quedaría en esa condición, Pedro? ¿Tu proyección?
8: República Checa, Corea del Sur y México en un posible tercer lugar.
5: ¿La tuya, Jotas?
7: Para mí, República Checa primero, Corea del Sur segundo, México tercero.
5: Opa. Ajá.
7: Y Sudáfrica no entra.
5: Sí, veo igual, veo a Chequia de primero y México y Sudáfrica peleando ahí esa oportunidad del segundo o tercer lugar del grupo. El análisis que hemos tenido entonces de este grupo A de la Copa del Mundo.
7: Gracias, compañeros. 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
5: Y regresamos entonces hasta Ciudad de México con Tavo López, con Josué Quesada, con Morgan, con todos los compañeros hasta Ciudad de México, donde se va a vivir el inicio de esta Copa del Mundo y con todo el ambiente de esa expectativa antes de ese partido del próximo 11 de junio. Adelante, muchachos.
9: Gracias, mi querido Santo. Aquí estamos de nuevo en Ciudad de México, que a esta hora pues sí está un poquito fresco, Josué.
10: Sí, sí.
9: Es Ciudad de México que tiene un estadio que pues se le conocerá, o se le conocerá así en este mundial, como el Estadio de Ciudad de México, ¿verdad? Porque tiene prohibidas las marcas, no es así como la FIFA lo quiere, porque últimamente tiene otro nombre, Estadio Banorte, pero lo conoceremos siempre como el Estadio Azteca.
10: Sí, para los románticos es triste no poder decirle Estadio Azteca de manera oficial, o que llegues y ya no esté el Estadio Azteca rotulado y que tenga el nombre de un banco. En algún momento, con capacidad para 136 mil espectadores. Como todo, yo creo que se moderniza, reduce su aforo, y hoy es para 87 mil espectadores. Estadio Azteca que cumple 60 años de haberse construido, y esta es su cuarta remodelación.
9: Vamos a ver la nota.
11: Pelé en 1970. Maradona en 1986. Dos de los más grandes jugadores de todos los tiempos consagraron su carrera en este campo. El Estadio de la Ciudad de México fue inaugurado en 1966 y tras la última remodelación tiene una capacidad para alrededor de 87.500 espectadores. Esta es la Casa del América, el Cruz Azul y de la Selección Mexicana. El Estadio Capitalino albergará 5 partidos. México contra Sudáfrica, Uzbekistán contra Colombia, Chequia contra México, un partido de 16avos y uno de octavos de final. Las obras de remodelación solicitadas por la FIFA comenzaron en mayo de 2024. Entre las mejoras se destacan el aumento de capacidad, el cambio total de butacas, la implementación de un césped híbrido, nuevas pantallas y el embellecimiento de las zonas periféricas del recinto. El estadio más mítico de México está acostumbrado a los grandes reflectores. Aquí se disputó el partido del siglo entre Italia y Alemania en el Mundial de 1970.
12: Lo celebran los jugadores de la Azzurra tras un partido espectacular.
11: Presenció la mano de Dios.
13: Allá con Faltano Maradona.
11: Y el gol del siglo en el Argentina contra Inglaterra de 1986. En el 93, Julio César Chávez y Greg Haugen batieron el récord de asistencia a un encuentro de boxeo ante más de 130 mil espectadores. Partidos de la NFL se llevan a cabo en este estadio. Además, eventos populares como la llegada de Juan Pablo II en 1999, los conciertos de Michael Jackson, Paul McCartney, o la despedida de Vicente Fernández en 2016 han dejado huella en el pueblo mexicano. Este 11 de junio, el Estadio de Ciudad de México será el encargado de inaugurar el Mundial con el encuentro entre México y Sudáfrica, que también marcó el punto de arranque en el año 2012.
9: Bueno, y pues hablando del Estadio Azteca, es inolvidable el gol de Negrete.
14: Perdón, jefe, una preguntita, ¿a qué hora vamos a comer?
9: Ahorita, ¿me permite terminar la revista mundialista?
14: No hemos ni almorzado, bichillo. Nos tiene majados.
9: Pero es que el trabajo del mundial, pero no diga eso porque sí hemos.
14: Además, comido. Desayunaste en el carro, ¿verdad?
8: En el carro ahí, así,
14: medio de la carrera.
9: No, no diga eso porque ¿qué van a pensar de mí?
14: Ahorrándose la plata.
9: No, diga eso, no. Déjeme presentar.
14: Puedes ponerse de voto.
9: Déjeme.
14: No, porque ni eso, porque es canje.
9: Déjeme presentar lo de Negre. Déjeme presentar. Le voy a dar la espalda, perdón. ¿Usted sabe quién fue Negrete? Sí.
14: Pechillo, un cantante. ¿Cómo cantaba?
9: Vamos a ver lo de Negrete. Es uno de los goles más espectaculares que ha anotado la selección mexicana en el Mundial del 86. ¿Te acordás contra quién era?
14: Bulgaria.
9: Contra Bulgaria.
14: También jugaba fútbol.
9: Cantante. Sí, claro. Aquí lo vamos a ver.
3: Jugaban los octavos de final de la Copa del Mundo de México 86 en el Estadio Azteca entre México y Bulgaria. Los aztecas estaban ante una oportunidad de oro de llegar al quinto partido. Fue precisamente cuando llegó la anotación de Manuel Negrete. Un gol espectacular que posiblemente hubiese sido el mejor del Campeonato Mundial de México 86 si no se hubiese presentado el histórico e inolvidable gol de Diego Armando Maradona ante la selección de Inglaterra en los cuartos de final en aquella cita de México 86. El encuentro México ganó con anotaciones de Manuel Negrete y Raúl Servín, pero fue el gol de Negrete con esta espectacular definición el que quedó enmarcado como la anotación número uno para los mexicanos en la historia de los campeonatos mundiales. De hecho, hasta la fecha México no registra un gol tan espectacular jugando un campeonato mundial.
15: Espectacular el tanto de Manuel Negrete. Verdaderamente ha sido un espectacular tanto.
3: La anotación fue espectacular no solo por la ejecución final, sino por la manera como el equipo dirigido por Bora Milutinovic construyó la jugada, luego de una recuperación en medio campo de Luis Flores, que se dio a Javier el Vasco Aguirre, quien levantó el balón a media altura para que Negrete se lanzara en el aire y tendido, hiciera una acción acrobática de tijera para provocar la locura en el Coloso de Santa Úrsula. Sin duda alguna, una anotación inolvidable, una parte de los libros dorados del equipo azteca jugando la Copa Mundial.
6: Esa es una fiel prueba de eso y
9: bueno, ahí teníamos ese lindo recuerdo, sobre todo para los mexicanos.
14: ¡Qué golazo, bicho! Como los que hago yo jugando.
9: ¿A usted juega fútbol?
14: Sí, en PlayStation.
9: Ah, ok. Sí, sí, sí. Okay, bueno, nosotros nos retiramos. Muchas gracias, Josué.
10: Se la van a cobrar esa. Con todo gusto, buenas noches.
9: Muchas gracias. Dentro de todo, le agradezco, Morgan.
14: Muchas gracias, Willas. Se va, papi. Nos vemos mañana nuevamente en la revista mundialista.
9: Así es, buenas noches. Dele el pase a Sandoval.
14: A Sandoval, ahí está.
9: Sandoval también.
14: ¿Qué me dice? ¡Que de botoneta! ¡Saludos, Sando! Ahí va el pase de Bupita.
9: Perdón por la falta de respeto,
7: muchachos,
9: señor Sandoval.
7: A descansar, ¿verdad, muchachos?
10: Pero ¿cómo duda usted que Sandoval esté en el programa?
9: Sandoval es el programa,
5: por favor.
9: Adelante, adelante.
7: Muchachos, por favor, a descansar, ¿verdad?
5: Portarse bien, muchachos.
9: Bolaños.
14: Bolañito,

0: Porque claro, fue en el mismo mundial donde tenés la mala suerte de que haces un pedazo de gol de esos y llega Maradona y te destroza todo, ¿verdad?
1: Los muchachos de rojo creo que ya quieren irse.
0: Creo que ya quieren irse, tienen hambre, frío, no sé qué tendrán ahí, sí.
1: A comer, muchachos, y a dormir. Rapidito, ¿verdad? Nada andar callejeando, muchachos. Vamos con Eduardo.
0: Vamos con Eduardo entonces.
1: ¿Qué tal, Eduardo?
2: Hola de nuevo, mi querido Jota. Saludos, Cristian, para todos nuevamente. Acá estamos ubicados afuera del parque de pelota de los Rangers de Texas, donde juega béisbol el equipo de este sector de prácticamente el centro de los Estados Unidos. Hay aspectos importantes, y hablemos futbolísticamente. La última final de la Copa del Mundo fue el partido entre Francia y la selección de Argentina. Hoy, la gran favorita, cuidado y no para muchos, de ser campeona del mundo es la selección francesa. Colmado de estrellas, 2-3 equipos prácticamente para poder conformar en la selección azul. En Le Blue, que quiere volver a ser protagonista. Estuvo muy cerca de ser bicampeón en Qatar hace 4 años. Hoy quiere volver a recuperar el cetro. Vemos esta información de la selección de Francia.
3: Francia llega a la Copa del Mundo con una mezcla perfecta de talento, experiencia y hambre de revancha. El equipo dirigido por Didier Deschamps vuelve a reunir todos los ingredientes para ser considerado uno de los principales candidatos al título. Los franceses llegan respaldados por una generación que combina experiencia en los grandes escenarios con una nueva camada de futbolistas capaces de marcar diferencia en cualquier momento. Pocas selecciones pueden presumir de una profundidad tan amplia como la que tiene el conjunto galo. Al frente del proyecto continúa Didier Deschamps, el hombre que llevó a Francia a conquistar el Mundial de Rusia 2018 y que 4 años después estuvo a minutos de levantar nuevamente el trofeo en Qatar 2022. Su continuidad ha permitido consolidar una identidad competitiva que convierte a los franceses en un rival temible en torneos cortos. La principal referencia del equipo sigue siendo Kylian Mbappé, capitán y líder de una selección que gira alrededor de su velocidad, capacidad goleadora y experiencia en partidos decisivos. El delantero llega a Norteamérica en plena madurez futbolística y con la misión de guiar a su país hacia una nueva estrella. Pero Francia no depende únicamente de Mbappé. El plantel cuenta con futbolistas de primer nivel en todas sus líneas, con figuras en ataque como Ousmane Dembélé, Bradley Barcola y Michael Olise. La herida de la final perdida ante Argentina en Qatar sigue presente. Aquella derrota en los penales privó a Francia de convertirse en la primera selección en más de medio siglo de defender con éxito un título mundial. Francia ha alcanzado 3 de las últimas 4 finales de grandes torneos internacionales y se mantiene instalada entre las selecciones más consistentes del planeta. El conjunto francés aterriza en el Mundial 2026 con un objetivo claro, volver a disputar una final y recuperar el trono a nivel mundial. Si algo ha demostrado el equipo de Didier Deschamps es que no se le puede descartar en una Copa del Mundo.
2: Para muchos y para mí, en consideración personal, la gran favorita para ser campeona de esta Copa del Mundo, la selección de Francia. La última finalista y la actual campeona, la selección albiceleste, la selección argentina que ya arribó, que ya llegó a Estados Unidos, está acá en Kansas City. Digo acá porque estamos muy cercanos, aunque estamos a unas 8 o 9 horas por lo menos de distancia, manejando desde Arlington hasta Kansas City con Lionel Messi, que llegó en vuelo privado, que llegó en un charter, que llegó obviamente con todos los dispositivos de seguridad, con un Rodrigo De Paul, que siempre es el escudero del gran jugador Lionel Messi, y con un poquito de polémica alrededor de su comportamiento, algunas imágenes que salieron en un boliche, como llaman los argentinos, hace unos días, pero ya prácticamente listos para entrenar en Kansas City, en el complejo del equipo, la MLS. Ahí va a estar Lionel Scaloni y todos sus muchachos. Siempre hay que ponerlo a la selección de Argentina. Un aspecto, aquí en Dallas harán 2 partidos de Argentina, se esperan grandes banderazos, grande presencia de argentinos, que ya se está dando toda la organización para tener la presencia para esos partidos. Esto dicen los actuales campeones del mundo de la selección argentina.
4: Al final no nos podemos quedar con lo hecho. Si el fútbol es lo que viene y bueno, yo creo un poco son los futbolistas lo que transmiten eso, y nosotros acompañamos. Esperemos estar bien, a la altura, más o menos el juego no cambiará mucho, pero bueno, sabemos que va a ser un torneo un poquito más largo, hay un partido más, y bueno, el que esté en la parte física bien, yo creo va a tener chances.
2: Esa era la selección albiceleste, también favoritos para ser campeón del mundo. Y tal vez para finalizar este contacto, acá de Texas no va a ser favorita para ganar el mundial, pero de las selecciones que pone, creo que más color, más ambiente, la selección de Japón, los Samuráis Azul, el equipo de Oliver Atom, mi querido Sandoval. La selección japonesa llegará acá a Estados Unidos, eso sí, queriendo ya no ser una sorpresa, sino ratificar las participaciones que ha tenido la superpotencia asiática.

0: Sudamérica en las Copas del Mundo. Está la información del equipo nipón.
1: Japón quiere dejar de ser la sorpresa y convertirse en protagonista. Cuando se habla de las selecciones llamadas a dar un golpe sobre la mesa en el Mundial 2026, Japón aparece cada vez con más fuerza en la conversación. Los samuráis azules fueron la primera selección no anfitriona en asegurar su clasificación a la Copa del Mundo. Lo hicieron el 20 de marzo del año 2025, con tres partidos todavía por disputar en la tercera ronda de las eliminatorias. Una muestra clara de superioridad con la que dominaron su camino hacia la cita mundialista. Japón terminó al frente de un complicado grupo C que compartió con potencias regionales como Australia y Arabia Saudita, confirmando una realidad que viene construyéndose desde hace varios años. El fútbol japonés atraviesa el mejor momento de su historia. La selección asiática disputará su octavo mundial consecutivo y ha logrado instalarse con regularidad entre las mejores selecciones del planeta. De hecho, alcanzó los octavos de final en cuatro de las últimas cinco Copas del Mundo. Sin embargo, también carga con una cuenta pendiente. El equipo nipón ha estado muy cerca de romper la barrera de los octavos, pero siempre se ha quedado a las puertas. Cayó en penales ante Paraguay en Sudáfrica 2010, perdió de forma dramática 3-2 frente a Bélgica en Rusia 2018 y volvió a despedirse desde los 11 pasos contra Croacia en Qatar 2022. Esa experiencia acumulada alimenta la confianza de una generación que considera que puede competir de tú a tú contra cualquier rival. Gran parte del mérito se le atribuye al seleccionador Hajime Moriyasu, quien se mantiene al frente del equipo desde el año 2018. Ahora el siguiente reto para Japón será superar un exigente grupo F, en donde se enfrentará a Países Bajos, Suecia y Túnez. Los samuráis azules llegan a Norteamérica 2026 convencidos de que pueden competir contra cualquiera y con el objetivo de alcanzar por primera vez los cuartos de final de una Copa del Mundo. El desafío es enorme, pero Japón siente que su momento ha llegado.
0: Siempre la presencia de los japoneses es algo muy llamativo. El color que ponen, se espera, vamos a ver cómo será su presencia acá en Texas. Poco a poco irán calentando, por lo menos los aficionados, su presencia. Acá en Dallas estará el parte, o por lo menos los campamentos de Suecia y de Chequia. Así que vamos a esperar cómo se va desarrollando la información acá desde el epicentro informativo que tenemos en la Copa del Mundo. J, 11 de la noche acá en Dallas con 17. Cristian, mi querido Bolaño, señor Pedro Navarro, compañeros, 11 con 17, 29 grados de temperatura. Muy caliente está Dallas, Texas. Y algo de lo que tenemos que acostumbrarnos, porque apenas está iniciando el verano, apenas está iniciando el ambiente de la Copa Mundial y apenas está iniciando la revista mundialista, compañeros.
2: Eduardo, yo sé que no la estás viendo, pero verá que Gaby está con un chifrijo a la par. Es que ven las diferencias. Ve, Eduardo. ¿Tienen regalo los dos?
3: Pero por lo menos tienen regalo.
2: Sí, sí, eso sí.
3: Nosotros
2: sí,
3: tienen sí, que ir a ver qué comen, ¿verdad, en México?
2: Ah, sí, sí, sí.
3: Cambio Gaby, no, la chiñazón no, y todo, ¿verdad?
2: Eso que llaman becada. Eduardo, gracias. A descansar, Eduardo, muchas gracias.
0: Hasta luego.
2: Nos vemos. Y Gaby, hey, ¿vos seguís? Sí, bien, ¿ah? ¿Eh? Sí,
4: bueno. Wow.
2: Gaby es el legítimo, cuidado falla.
3: Sí, sí, sí. Va a estar chineada en donde llegue.
2: No tengo dudas. Gaby, adelante con la información.
4: Bueno, muchísimas gracias. Así como lo ven, claramente yo no me iba a quedar con las ganas de probar este chifrijo, porque antes probé el tamalito y bueno, yo tenía que probarlo. Así que soy la última que vamos a cerrar el lugar y listo, nos vamos a descansar. Pero bueno, yo también quiero que hablemos un ratito de las mascotas de las Copas del Mundo. Desde Inglaterra 66 han empezado a desarrollarse las mascotas y hemos visto desde animales, alimentos, también hasta personas. ¿Y qué les parece si repasamos un poquito de eso? Porque este año en esta Copa del Mundo son tres mascotas. ¿De qué se trata? Bueno, vamos a ver esta nota. Mientras tanto, con permiso, porque este chifrijo yo no lo voy a desperdiciar. Adelante, mientras vemos la notita. Morning Canada Time.
5: Un alce canadiense, un jaguar mexicano y una águila estadounidense. Maple, Sayu y Clutch. Ellos serán las mascotas que darán alegría a la edición 23 de la Copa del Mundo. Cada una representa un animal simbólico de los tres países sedes de la gran fiesta. Maple es un alce representativo de Canadá, mientras Sayu es un jaguar que representa la biodiversidad mexicana y Clutch es un águila, símbolo estadounidense. No será la primera vez que la mascota del mundial es representada por tres personajes diferentes, pero sí la primera vez que hacen alusión propia a más de un país. Pues el único mundial con más de una sede fue Corea-Japón 2002, y en esa oportunidad fueron tres mascotas, pero no alusivas a ninguno de los países. Se trató en aquel momento de Ato, Cas y

0: Nick, tres criaturas futuristas en aquel entonces que rompieron el molde de la mascota de niños, animales o alimentos simbólicos del país donde se jugaba la Copa del Mundo desde 1966. Sin embargo, aquellas tres mascotas no tuvieron éxito y quedaron en el olvido apenas pasó el Mundial, o inclusive desde antes. La primera mascota mundialista nos remonta a Inglaterra 66 con Willy, un tierno león símbolo del país británico. Fue todo un éxito y abrió el camino para las demás mascotas. En México 70 apareció Juanito, un niño mexicano de enorme sombrero de charro que fue la primera figura humana de los mundiales. 4 años más tarde vinieron dos niños, Tip y Tap, dos niños alemanes, la primera mascota con dos personajes en aquellos años 70. No tuvieron gran aceptación. Para Argentina 78, la moda de seguir con niños se mantuvo cuando llegó Gauchito, que era un niño gaucho argentino que gustó, aunque sin marcar una época. España 82 cambió la tendencia por alimentos y apareció Naranjito, todo un acontecimiento. Se robó el corazón de la afición hace 44 años, manteniéndose hasta la fecha como una de las mascotas favoritas de la Copa del Mundo. Hasta tuvo su propia caricatura en aquellos días. Una naranja vestida con el uniforme de la selección española, tierna, divertida y alegre, todo un éxito. México 86 mantuvo la tendencia por los alimentos, aunque sin tanto éxito. Con la aparición de Pique, un chile mexicano, los aztecas tuvieron que reinventarse, pues apenas hace 16 años también habían sido sede del campeonato mundial. Sin embargo, Pique no fue tan exitoso. Algo similar pasó 4 años después en Italia 90 con Chavo, una mascota única, extraña y arriesgada. Pese a lo rico de la cultura italiana, la organización apostó por una extraña criatura geométrica con cabeza de bola de fútbol, la primera mascota alusiva al balón, eso sí sin rostro. Recibió enormes críticas, pero con el tiempo se convirtió en un símbolo de los mundiales pese a su falta de vida. 4 años después, Estados Unidos 94 presentó a Striker, un tierno simpático perrito estadounidense que representaba el animal más doméstico y más popular del mundo. Fue bien aceptado, aunque no terminó siendo un éxito que trascendiera generaciones. Francia 98 sí apostó por una figura que representaba la cultura del país organizador. No podía ser otra cosa que un gallo, Futix, una de las mascotas más emblemáticas de los mundiales. Aceptado por personas de todas las edades y recordado un 28 años después. Tras el poco éxito de las criaturas del 2002, Alemania 2006 sorprendió con Goleo, un enorme león criticado por no ser un símbolo propiamente de Alemania. La mascota más grande de todos, medianamente aceptada en la Copa del Mundo de hace 20 años. Las últimas 4 ediciones, ya en una época de mayor exposición mediática, tuvieron mayor éxito y fueron alusivas a los países sedes con 3 animales. Sakumi en Sudáfrica 2010, un leopardo africano. Fuleco en Brasil 2014, un armadillo brasileño. Y Sabivaca en Rusia 2018, un lobo ruso. Y Qatar 2022 rompió el molde con la aparición de Leabeb, que fue la primera prenda de vestir con vida que se representó como la mascota del mundial. Un pañuelo conocido en Oriente Medio como Cufilla. Al inicio tuvo resistencia de la afición, sin embargo terminó siendo una figura aceptada por la afición. Estas fueron las mascotas de la Copa del Mundo, que llegaron en algunos casos para quedarse y otras para quedar en el baúl de los recuerdos.
1: Bueno, yo sé que ustedes tienen su favorita y también muchas nos traen nostalgia. Pero bueno, conozcamos ahora un poquito más de Luis Díaz. Yo sé que es una de las principales figuras de la Copa del Mundo y también es importante ver cómo se despidió también de gran manera de su país. Así que vamos a conocer un poquito más de esta gran figura que tendremos en esta Copa.
0: El peso que en el pasado caía sobre Carlos el Pibe Valderrama o sobre James Rodríguez en la historia más reciente ahora pertenece a Luis Díaz. El atacante del Bayern Múnich es sin duda alguna la principal figura de la selección colombiana que se presentará en la Copa del Mundo del 2026. Díaz llega a esta cita con 72 partidos clase A con su selección, anotando 21 goles, 10 en eliminatoria sudamericana, 6 en Copa América y 5 en partidos amistosos. Además ha aportado 6 asistencias. El atacante de 27 años vive un gran momento y se convierte en una de las principales figuras de este campeonato mundial, que será el primero para él después de que Colombia no clasificó a la Copa del Mundo de Qatar 2022. Sin embargo, para aquel momento todavía Luis Díaz era un jugador prácticamente desconocido. Tras su paso por el Liverpool y ahora su exitoso paso por el Bayern Múnich, es uno de los principales jugadores sudamericanos que estarán presentes en la cita de Norteamérica 2026. Y es el abanderado de una generación que espera darle a Colombia su mundial soñado, tratando de superar lo que hicieron en Brasil 2014 cuando se metieron en el quinto encuentro. Sin duda alguna, Luis Díaz es una de las figuras que la afición espera ver brillar en esta edición de la Copa del Mundo y su selección también apuntará al protagonismo en esta cita mundialista.
1: Una selección que tomará protagonismo, estamos seguras de eso, pero bueno, también le seguiremos mucho la pista a este futbolista. Jota, Sando, ¿qué piensan que tengo aquí?
2: A las 10:30 de la noche.
3: Todo es posible, Gaby.
2: Es más, ¿qué hora se llama, Miami?
1: ¿Cómo?

0: Dos más.
1: No, fresquito de cas. Sanito.
2: Yo dije todo es posible.
1: O sea, que aquí vendieron fresco de cas.
0: El cas, claro.
1: Tacos, tacos ticos y además del chifrijo. Así que aquí son las 12:25 de la noche.
0: Sí.
1: O sea, imagínense.
3: Realmente es un tamarindo.
2: Sí, es, sí. A descansar, Gaby. Muchas gracias. Bueno, a comer primero.
0: ¿O no?
1: No, un placer, un placer.
2: Ya los bautizos no sabemos si existen allá, pero bueno. Gracias, Gaby. Muy amable. Bueno, nos queda un toquecito aquí para conversar con Cristian. Cristian, estamos viendo las mascotas y las mascotas de uno recuerda tantas historias y demás. ¿Cuál fue ese primer mundial que vos disfrutaste a plenitud? Porque uno puede tener vagas memorias de algunos, pero que usted dijo, este fue mi mundial, aparte del que jugaste, ¿verdad? Que eso es otro ejercicio.
4: No, yo inicié un poco ahí teniendo flachazos con el de Italia 90 y después el de Estados Unidos.
2: ¿Ese fue el que disfrutaste así 100% ya? ¿O son flachazos?
4: Es el que tengo más presente cuando estaba pequeño, digamos. Pero ya, como me jengueaba tanto, no pasaba tan pendiente de eso, sino que buscaba la bola, veía los partidos, escuchaba y me iba a la calle a jugar.
0: Toca, estás en la cancha. Imagínate el escenario, cualquiera de las copas del mundo. Y tenés a un socio a la par. Pero solo tenés un espacio para ponerlo en la cancha. Tenés a Messi, Maradona, Pelé o Cristiano Ronaldo.
4: Fácil, Maradona.
0: ¿Maradona?
4: Sí.
2: ¿Sí?
4: Sí, claro. Para mí Maradona es el papá de todos nosotros los jugadores de fútbol.
2: ¿Por qué, Cristian?
4: Es que
2: ¿Qué te cautivó para llegar a esa conclusión? Porque es un debate eterno, ¿verdad?
4: Sí, sí, por supuesto. Yo creo que cada quien tiene sus preferidos, pero yo creo que él viene de las calles, viene del barrio y practicó solo, como muchos de nosotros crecimos. Yo creo que uno no necesita muchísimo. Uno necesita solamente pues, una bola, estarla golpeando contra la pared, jugar con los amigos, jugar mejengas, darle retos. Y Maradona yo creo que es el ejemplo de eso. Es el sueño de muchos de nosotros que atrás de una bola y practicando solos se pueden lograr muchísimas cosas.
0: ¿Qué? ¿Yo? Me quedo a la par de la Argentina, me quedo con Pelé.
2: ¿Ah, sí?
0: Sí, claro.
2: Ah, caray. Cristian, para terminar el tema de la heladería, dijiste que en el 2006, dije, raro, el Mundial solo me duró 3 partidos, esto fue así. Bueno, regresa al 2014 y ¿cómo cambió el menú?
4: Bueno, venía de Sudáfrica también. Ese fue peor.
2: Sí, sí, bueno, ese evidentemente, pero bueno, ya asistir al Mundial, a no ir al Mundial, son dos cosas totalmente distintas.
4: Sí, por supuesto.
2: Pero fuiste en 2006 corto y el 2014 fue otra cosa.
4: Claro, no, y para ponerle un poquito más de sabor, nos toca ese grupo. Entonces,
0: sí, claro.
4: Todo mundo era en la casa, los amigos, madre, los van a golear. Era lo que uno escuchaba.
2: Como lo que se esperaba hoy, pero no pasó.
4: Puede ser, pero bueno, al final el fútbol es lo bonito. Yo creo que las distancias usted las puede acortar siempre y cuando se prepare bien y le dedique tiempo y sea serio. Yo creo que al final es eso. Si hay un grupo que humano, que tiene talento, pero está enfocado en un objetivo, yo creo que se pueden hacer grandes cosas.
0: Y ahí lo más importante, Cristian, se la creyeron. Porque ustedes se la creyeron, porque antes de salir, yo recuerdo que les ponían el micrófono a todos y todos tenían una misma línea, todos. Vamos a dar sorpresas. No se imaginan lo que vamos a hacer. Vamos a ir a todos, o sea, se la creyeron. Y la fe, o sea, creérsela es lo que todo deportista tiene que tener.
4: Sí, a ver, y también yo creo que en esto tiene que haber un trabajo. En el fútbol nada es de tirar una moneda y decir mañana gano, mentiras. Tiene que haber un trabajo detrás, de mucho sacrificio, mucho compromiso, más que todo en los clubes. Y yo creo que en ese momento pues conseguimos generaciones muy buenas, que hemos atravesado momentos difíciles y jóvenes que venían con mucho talento, pero yo creo que la realidad era que muchos de nosotros estábamos en Europa. Entonces, la experiencia de Jorge Luis Pinto, que era muy detallista en la parte defensiva, sí es un muy buen complemento y ganamos el primer partido de una gran manera que nos dio muchísima confianza y de ahí yo creo que ya el resto pues es historia.
2: Perfecto, Cristian, muchas gracias por acompañarnos hoy.
4: A ustedes,
2: para nosotros es un honor que la revista haya iniciado con un mundial. La revista mundialista está aquí con el mundialista.
0: Con uno de los mundialistas más importantes que tiene el país.
2: Mañana a las 9, estamos de vuelta.
0: Mañana a las 9. Habrá que analizar más grupos, más noticias. Ya se va calentando el ambiente, además con muchos partidos internacionales también.
2: Así es, empezamos a contar días en retroceso para que llegue el 11 de junio y el mundial.

0: de Estados Unidos, Canadá y México arranque. Gracias, buenas noches. Esperamos que lo hayan disfrutado. Nosotros lo hicimos y los esperamos mañana a las 9 para que nos reencontremos una vez más con la revista Mundialista. Que la pasen bien.
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3: Es una tarea que consume hasta 200 oficiales penitenciarios por día. Eso se acabó. Se acabaron las 15 tazas de comida por día. Ahora solo se permitirá un máximo de 2 tazas y exclusivamente el día de visita bajo estrictos controles de seguridad.
4: También quedará prohibido el ingreso de ropa
3: y de otros artículos que causan desorden, hacinamiento e insalubridad. Y las razones son muy sencillas. Esto se convierte en una autopista directa para el ingreso de droga a nuestros centros penales y que nuestros policías penitenciarios gastan miles de horas revisando estos paquetes, cuando la prioridad es que estén vigilando y garantizando la seguridad. Además, infinidad de privados de libertad siguen haciendo negocio, comercializando comida y ropa ilegalmente en las cárceles.
4: Según datos oficiales, entre enero y mayo de este año se recibieron 158.000 encomiendas, cuya revisión requería hasta 200 oficiales penitenciarios por día.
3: Aquí paramos la fiesta ya. No es posible que se desperdicie alimentación que ya está pagada por el Estado con los recursos de todos ustedes los costarricenses. Quien permanece en una celda no debe vivir como si fuera un hotel, sino que debe cumplir con su pena. Aquí vamos a poner orden. Estamos terminando con alcahueterías y cerrando portillos que por años aprovecharon los delincuentes para delinquir desde prisión.
4: El jerarca enfatizó que los oficiales penitenciarios gastan miles de horas revisando paquetes cuando la prioridad debe ser la seguridad. Justicia defiende que con esto pretende parar el ingreso de drogas a las cárceles.
5: Pese a múltiples esfuerzos, los bomberos aún no logran controlar el fuego que afecta al Parque Nacional Palo Verde. Vamos con nuestra compañera Valeria Martínez, quien tiene el reporte. Buenas noches, Valeria.
6: Yesenia, ¿qué tal? Buenas noches, el saludo para todos los televidentes. Y en efecto, seguimos aquí en Palo Verde debido a este gran incendio que está afectando este lugar. Me acompaña don Randall Muñoz, bombero de Incendios Forestales. Don Randall, lo mencionábamos ahora en la edición de Telenoticias de las 7 de la noche, pero demos una actualización. El tema todavía no está controlado en este lugar.
7: No, no está controlado, está contenido en su mayoría. Todo lo que es el flanco izquierdo sí está contenido y ya estamos tratando de controlarlo. Sí, no ha avanzado, hay unos puntos calientes que hay que liquidar. En esto hay 3 fases, hay una fase de contención, que estamos en esta fase. Control, que también hay partes donde hay control, pero muy pocas, y la parte de liquidación que vamos haciendo poco a poco conforme las condiciones atmosféricas nos lo permitan. Eso implica que, digamos, si disminuye el viento, nos permite hacer la liquidación, poder intervenir con los equipos que tenemos, que son vehículos de intervención rápida, las personas que pueden trabajar en altas temperaturas, porque estamos hablando que estamos expuestos a altas temperaturas, y eso es lo que estamos haciendo en este momento.
6: Ahora, ¿cuánto tiempo podemos tardar? Porque tal vez muchas personas pueden estar preguntando, bueno, ¿cuándo se puede controlar? Yo sé que no se tiene una fecha estimada, que es muy difícil, pero las condiciones del tiempo están ayudando, más bien los están perjudicando un poco más.
7: Las condiciones del tiempo y el tipo de incendio que tenemos, que ya la tifa, la mayoría se consumió, ahora estamos en una fase de vigilancia y control en la orilla del bosque, porque ese es el primer objetivo, que el bosque no se queme, que no se ingrese al bosque, y hacia eso estamos tratando de cumplir ese objetivo, para controlarlo.
6: Normada, muchísimas gracias, Yesenia. Esa es la información que yo tengo en este momento, uno de los incendios forestales más grandes de este 2026. Desde Guanacaste, es la información que tenemos. Usted sigue con más en el estudio principal.
5: Ojalá que se logre pronto ese control. Gracias, Valeria. La labor de los bomberos no tiene límites cuando de salvar vidas se trata. Observe en este video al bombero forestal que rescata una tortuga en medio del incendio que consume el Parque Nacional Palo Verde en Guanacaste. El reptil estaba a punto de ser alcanzado por las llamas. Luego de rescatarla, un bombero sostuvo a la tortuga y otro le dio de beber agua que portaba. Además de hidratarla, la colocaron en un lugar seguro. El Sistema Nacional de Áreas de Conservación, SINAC, confirma que aún no controlan el fuego, como nos informaba nuestra compañera Valeria Martínez. 500 metros cuadrados se vieron afectados tras un incendio en las instalaciones de Intel en Belén, esto aquí en Heredia. La emergencia se registró en una de las naves industriales del complejo, una estructura que en total abarca cerca de 22.000 metros cuadrados. El cuerpo de bomberos desplegó un amplio operativo para evitar que las llamas se propagaran hacia otras áreas de la planta. La empresa evacuó a todo el personal que se encontraba en las instalaciones mientras los equipos de emergencia trabajaban en el sitio. Tras varias horas de trabajo, el incendio fue controlado y los daños quedaron concentrados principalmente en una sección del techo de la estructura. De momento se investiga la causa que originó el siniestro.
8: El cuerpo de bomberos fue despachado a las instalaciones de Intel a un incendio estructural. A nuestra llegada teníamos fuego en una de las naves, una nave de aproximadamente de 22.000 metros cuadrados. Se inició un trabajo de control de incendio efectivo utilizando el sistema fijo contra incendios de estas instalaciones de Intel, el cual funcionó apropiadamente, logrando controlar el incendio rápidamente y con una afectación aproximada de 500 metros cuadrados. Por dicha, no hubo personas afectadas, información suministrada por personeros del Intel, ni afectadas ni trasladadas a ningún centro médico. En lo que podemos ahorita observar, se ve solo afectación a nivel del techo.
5: El comerciante costarricense Alejandro Calderón Hernández, de 42 años, está desaparecido en Colombia desde el viernes. El hombre se hospedaba en un hotel de Santa Fe, en la capital Bogotá. Calderón indicó a su pareja que saldría a comer a unas pizzerías cercanas que ya había visitado. Sin embargo, después de esa llamada, no se volvió a tener noticias sobre su paradero. El comerciante había viajado a Colombia con el propósito de adquirir productos para su posterior venta en Costa Rica. La familia ya interpuso la denuncia ante el OIJ. Costa Rica ya registra más de 1.000 casos de dengue en tan solo lo que va de este año. Datos del Ministerio de Salud a la última semana epidemiológica notifican 1.015 casos y de estos 17 como dengue con signos de alarma. La región chorotega presenta el mayor número de casos notificados, 219, y la tasa más alta con 46,2 por cada 100.000 habitantes. En las últimas 5 semanas epidemiológicas se ha observado un aumento significativo en el número de los casos. Las autoridades renuevan el llamado a evitar los criaderos. Además, este miércoles la Cruz Roja anunciará una serie de medidas que se tomarán para disminuir la incidencia del dengue entre la población. Prepárese porque este martes transitará por nuestro país la onda tropical número 7. Sin embargo, los meteorólogos indican que su influencia no será tan intensa como las ondas anteriores. Esto ocurre porque hay poca humedad y viento alisio acelerado en el Caribe. En general, pronostican nubosidad en la zona norte y el Caribe también, y para la tarde se esperan aguaceros con tormenta eléctrica en el Pacífico Central y Sur, en el oeste del Valle Central y la península de Nicoya. Y a propósito de esto, la temporada de ciclones tropicales en el Atlántico y el Mar Caribe inició este 1 de junio y se extenderá hasta el próximo 30 de noviembre, así lo informó el Instituto Meteorológico Nacional. Según las proyecciones para este año, se prevé la formación de entre 9 y 12 sistemas ciclónicos. El Instituto Meteorológico explicó a Atletica.com que de 5 a 6 pueden ser tormentas, huracanes pueden haber de 3 a 4 y de 1 a 2 huracanes mayores con una escala de 3 a 5. De acuerdo con los especialistas, el fenómeno del Niño suele estar asociado con una menor actividad ciclónica en la cuenca atlántica. Mucha atención, en nuestro país podríamos esperar buenas noticias, al menos solo un huracán que nos afecte de manera indirecta entre el 1 de junio y el 30 de noviembre. Castigarán con fuertes sanciones a los dueños de fincas con pistas clandestinas. Este lunes la presidenta Laura Fernández anunció el proyecto de ley tras la segunda reunión de la llamada Fuerza Élite, el equipo que coordina acciones contra la inseguridad. La propuesta surge en coordinación con vigilancia aérea y pretende frenar el uso de estas estructuras por parte del narcotráfico y el crimen organizado. Según la mandataria, se trata de un paso clave para reforzar la lucha contra estas actividades ilícitas. Puede leer más sobre esta noticia en teletica.com.
9: Con vigilancia aérea acordamos preparar un proyecto de ley para establecer sanciones fuertes a los propietarios de las fincas donde se encuentren pistas clandestinas. También en materia de vigilancia aérea acordamos mejorar los protocolos para la detección en aeropuertos de drogas y de precursores químicos.
5: Llenar el tanque puede llegar a costar hasta 6.500 colones más que a inicios de año debido a la incertidumbre petrolera mundial.
10: Junio arranca con un nuevo incremento en el precio de los combustibles. A partir de esta semana, el litro de gasolina super subirá 20 colones y alcanzará los 753 colones, mientras que la regular aumentará 8 colones para ubicarse en 756 colones por litro. El único alivio llegará para quienes utilizan diésel, cuyo precio bajará 46 colones por litro.
11: Las variaciones que hemos visto en este momento en los precios del combustible obedecen nuevamente a los factores geopolíticos que están afectando en este momento al mundo. ¿De qué estamos hablando? El conflicto Irán, Israel y Estados Unidos sigue afectando. ¿Qué es lo que vemos en la curva del precio internacional del petróleo? Justamente vemos picos donde el producto sube, vuelve a bajar.
10: Desde que inició el año, la gasolina super pasó de 639 a 753 colones, es decir, subió 114 colones. La regular pasó de 632 a 756, 124 colones más. Y el diésel pasó de 539 a 670, el mayor incremento de 131 colones.
11: Nuestro modelo de ajuste de precios se desfasa en el tiempo con respecto a los indicadores internacionales cerca de 2 meses. Entonces, justamente el conflicto inició allá a finales de febrero y nosotros sentimos esos ajustes 2 meses después.
10: La diferencia se vuelve más evidente cuando se traslada al bolsillo de los consumidores. Tomando como referencia un tanque promedio de 50 litros, llenar un vehículo con gasolina super costaba 31.950 en enero. Hoy esa misma carga requiere 37.650 colones, es decir, 5.700 adicionales. En el caso de la gasolina regular, llenar el tanque pasó de 31.600 a 37.800, una diferencia de 6.200. Mientras tanto, quienes utilizan diésel también han sentido el impacto. Un tanque de 50 litros, que a principios de año costaba 26.950, ahora requiere 33.500, costos que se trasladan a otros productos y servicios.
11: Justamente el consumidor es el que primero va a resentir esos ajustes. Lo que pasa es que no necesariamente queda ahí. ¿Por qué motivo? Porque recordemos que el combustible es indispensable para todos los procesos y todos los servicios.

0: servicios. Justamente lo hemos visto ya en algún momento que algunas líneas de autobuses ya empiezan a solicitar ajustes hacia el alza. ¿Por qué motivo? Porque el diésel, que es el producto que utilizan, también subió y ya no es eficiente la tarifa que tienen para poder cubrir todos los costos. Las materias que consumimos van a subir más porque ese transporte en el camión va a costar más dinero para poder trasladarlo a los puntos a los que se llevaba. Entonces ahí, tiempo después, es cuando en general la población, por decirlo así, las personas que no tienen vehículos, también van a sentir estos ajustes en su bolsillo.
1: La incertidumbre con los precios del petróleo se ha intensificado las últimas semanas tras las complicaciones en las negociaciones entre Estados Unidos e Irán.
2: Mucha atención, 315.000 usuarios de acueductos y alcantarillados, vecinos de los cantones centrales de San José y Tibás, no tendrán agua potable este jueves 4 de junio. Acueductos suspenderá el servicio durante 12 horas de 8 de la mañana a 8 de la noche. El corte obedece a obras en los pozos de La Valencia para optimizar el control del suministro y aumentar la capacidad. Entre los distritos afectados están La Uruca, Merced, Hospital, Mata Redonda, Atillo y Pavas, además de León 13 en Tibás. AIA pide a los vecinos almacenar solo el agua que necesitarán durante el corte. Puede ver la lista completa de comunidades que tendrán afectación en teletica.com.
3: Estaremos realizando una serie de trabajos programados en el sector de Pozos de La Valencia. Labores que son necesarias para seguir fortaleciendo y modernizando la operación de nuestros sistemas de acueducto, los cuales atienden importantes comunidades en el gran área metropolitana. Para poder ejecutar esas mejoras es necesario suspender temporalmente el servicio de agua potable a partir de las 8 de la mañana.
2: Las denuncias por secuestros virtuales incrementaron un 625% de un año a otro. Así lo alerta el OIJ. Los delincuentes llegan a exigir hasta 20 millones de colones a sus víctimas.
1: Un mensaje, una llamada, una supuesta solicitud de servicio. Así es como muchas veces inicia este delito que gana terreno en nuestro país y que cada vez deja más víctimas. De acuerdo con datos del Organismo de Investigación Judicial, entre el 2025 y 2026 se han registrado 150 denuncias por secuestros virtuales, una modalidad que inició en países como México y Colombia.
4: Lastimosamente, hoy día vivimos en un mundo donde prácticamente publicamos, muchas personas publican absolutamente todo lo referente a su vida. Una de esas es, por ejemplo, que fueron a dejar a sus hijos en el primer día, que fueron eventualmente a dejar a sus nietos, que fueron a determinado hotel de playa o montaña, que fueron, por ejemplo, también a un restaurante a celebrar algún tipo de situación, y todo lo publican. Entonces, esta ingeniería social, la delincuencia se nutre de todo ese tipo de información.
1: Los datos evidencian un incremento alarmante. Entre enero y mayo del 2025 se contabilizaron 8 denuncias, mientras que en el mismo periodo de este año la cifra ascendió a 58 casos, es decir, un aumento del 625%.
4: Hay una investigación ya como un objetivo de persecución penal muy fuerte acá en el Organismo de Investigación Judicial, donde tenemos algunas agrupaciones acá en el país, pero hemos detectado que otras son desde el sur del continente que se realizan este tipo de llamadas directas hasta acá, hasta Costa Rica.
1: Los criminales se hacen pasar por clientes interesados en contratar un servicio y citan a la víctima en un lugar determinado. Una vez establecido el contacto, comienzan las amenazas. Les hacen creer que ingresaron a una zona controlada por grupos criminales. Incluso aseguran tener francotiradores observando cada movimiento.
4: Topógrafos, ingenieros, personas emprendedoras de pymes, por ejemplo, catering services, hemos tenido bastantes. Tenemos personas que dan servicios de disco móvil o servicios musicales.
1: Las provincias con mayor cantidad acumulada de denuncias entre 2025 y 2026 son San José con 82 casos, Cartago con 27, Alajuela con 23 y Heredia con 10. Según el OIJ, las sumas solicitadas pueden alcanzar entre los 15 y 20 millones de colones.
4: Cerciórese de pedirle información a la persona la cual le está pidiendo sus servicios. Eso es importantísimo. Aparte de eso, no solamente limitarse a pedir un número de teléfono celular, sino ver si esta persona, bueno, preguntarle, mire, ¿usted a qué se dedica? ¿Tiene algún número de oficina donde podamos contactarle? Y tratar de hacer ese tipo de llamadas previas para verificar si efectivamente esa persona realmente es quien dice ser, ¿verdad? La otra, muy importante, designar una frase o una palabra clave entre las familias más cercanas.
1: De acuerdo con el OIJ, la rapidez con la que se reporta el caso puede ser clave para identificar a los responsables y evitar que más personas caigan en manos de los secuestradores virtuales.
2: La presidenta Laura Fernández designó a un abogado y asesor político para dirigir la Dirección de Inteligencia y Seguridad, DIS. Pablo Martínez estará al frente de la DIS. En el pasado, Martínez se desempeñó como consejero de Rodrigo Chávez y asistente del Consejo de Gobierno. El nuevo director de la DIS tiene 36 años, es jurista, pero en un comunicado Casa Presidencial destaca más su experiencia como asesor político y estratega en espacios de alta toma de decisión y articulación institucional. Puede ampliar más detalles en nuestro sitio web teletica.com. La presidencia legislativa ya definió la fecha para que inicie las labores de la Comisión de Seguridad.
5: Pese a la crisis de inseguridad que afecta al país, la Asamblea Legislativa llevaba un mes con la Comisión de Seguridad inactiva. Este lunes, la Presidencia Legislativa finalmente designó la fecha en la que se instalará este órgano legislativo.
6: Esperamos que este miércoles puedan ya quedar instaladas las comisiones permanentes especiales. Estamos conscientes de la importancia de la Comisión de Seguridad y Narcotráfico y en este sentido su conformación mostrará el interés de este gobierno en avanzar en estos temas.
5: La Comisión de Seguridad es de suma importancia debido a que ahí se gestan las leyes dirigidas al combate contra el crimen organizado. Este órgano estará integrado por 5 diputados del Partido Pueblo Soberano, 2 del Partido Liberación Nacional, 1 legisladora del Partido Frente Amplio, así como la diputada del Partido Unidad Social Cristiana.
7: Conscientes estamos de la preocupación de los costarricenses. Territorios que antes eran pacíficos ahora están siendo fuertemente golpeados por el sicariato y el trasiego de drogas. Anuentes estamos a dejar el discurso político y a entender que se requieren los 3 poderes de la República unidos combatiendo esta patología social. Es por eso que Liberación Nacional ha solicitado a la presidenta Fernández que convoque los 5 proyectos en materia de seguridad que hemos presentado.
5: Este miércoles también se instalarán otras comisiones legislativas especiales.
2: Los diputados del Partido Liberación Nacional se reunieron con magistrados para dialogar sobre el proyecto de ley de ejecución de la pena. En el encuentro participaron la magistrada Patricia Solano, presidenta de la Sala Tercera, y el magistrado Rafael Segura. La reunión se realizó este lunes en el despacho de la Jefatura de Fracción Liberacionista y tuvo como objetivo escuchar los criterios de los altos jerarcas de la Sala Tercera sobre esta iniciativa. Según confirmó la oficina de prensa del Partido Liberación Nacional, el encuentro no fue secreto y buscaba abordar supuestas relaciones con la atención de la crisis de inseguridad que enfrenta el país. En las próximas horas podría definirse si un joven de 23 años se enfrentará a un juicio por la muerte de un hombre durante una discusión en una presa en Cartago.
8: El imputado es un joven de apellidos Mora Cubero de 23 años, quien hace 3 semanas se vio involucrado en un altercado que terminó con la muerte de Francisco Javier Granados López, tras un accidente ocurrido en medio de una presa vehicular en la Lima de Cartago. El caso se tramita por la vía de flagrancia. Tras los hechos, el juzgado penal impuso medidas cautelares al sospechoso, entre ellas firmar periódicamente ante las autoridades y la prohibición de portar armas de fuego.
9: El proceso de flagrancia en Costa Rica es una vía procesal especial diseñada para atender delitos en los que la persona es detenida o identificada en circunstancias muy cercanas a la comisión del hecho. En este caso, David realiza la defensa e inmediatamente se pone a las órdenes del Ministerio Público. El objetivo del proceso de flagrancia es agilizar la respuesta judicial y reducir un poco los tiempos del proceso. Este procedimiento generalmente inicia con la detención, la puesta a la orden del Ministerio Público, recopilación rápida de las pruebas y la solicitud de medidas cautelares. Esta etapa de medidas cautelares ya pasó. No se le aplicaron la prisión preventiva, por ejemplo, pero sí se le solicitó firmar cada semana y no portar armas de fuego.
8: La audiencia inició a las 6 de la tarde de este lunes y durante la misma se analizará si existen elementos suficientes para ordenar la apertura a juicio o si, por el contrario, procede a un sobreseimiento.
9: Si la fiscalía

0: fiscalía considera que cuenta con prueba suficiente, puede presentar una acusación en un plazo mucho más corto que en el proceso ordinario. Esto permite que el juicio se realice en cuestión de días o semanas, dependiendo de la complejidad del caso y de los recursos que hayan planteado ambas partes. Si considera que no tiene pruebas suficientes o que la situación o la actuación de David está muy clara dentro de los parámetros que exige la legítima defensa, en vez de presentar la acusación, podría solicitar la desestimación y listo. Ahora, si la fiscalía no tiene clara la dinámica del hecho o requiere mayor tiempo para la investigación, para realizar análisis, podría solicitar se envíe el proceso a la vía ordinaria.
1: Este caso generó una amplia discusión debido a las circunstancias en que ocurrieron los hechos. Según la investigación, Granados había amenazado a Mora con un objeto contundente luego de un accidente de tránsito. Ante esta situación, el joven sacó un arma de fuego, retrocedió varios metros y, según la versión que se analiza en el expediente, disparó cuando la amenaza continuó. El proyectil impactó a Granados en una de sus piernas y le causó una herida que posteriormente resultó mortal.
0: La discusión jurídica probablemente girará en torno a si existía un peligro real e inminente para la integridad física de David, si tenía o si tenía alternativas razonables para evitar ese enfrentamiento y la respuesta empleada fue necesaria en las circunstancias concretas del caso.
1: De momento, las partes permanecen a la espera de la resolución que adopte el Ministerio Público y el juzgado sobre el futuro de este procedimiento penal.
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5: ¿Para qué más?

0: acompañarnos en este resumen de Telenoticias. Más informaciones mañana a las 5:50 de la mañana. Que tengan un feliz descanso. Buenas noches.
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Señor es mi pastor. Nada me faltará. En lugares de delicados pastos me hará descansar. Junto a aguas de reposo me pastoreará. Confortará mi alma. Me guiará por sendas de justicia, por amor a su nombre.

tu vara y tu cayado me infundirán aliento. Aderezas mesa delante de mí en presencia de mis angustiadores. Unges mi cabeza con aceite. Mi copa está rebosante. Ciertamente el bien y la misericordia me seguirán todos los días de mi vida. Y en la casa del Señor moraré por largos días.

unimos en esta oración para rogarte por todos nosotros, por nuestros seres queridos, por Costa Rica y por los habitantes

0: 5 de la mañana con 50 minutos. Hola, buenos días. Gracias por informarse desde temprano con la edición matutina de Telenoticias este martes 26 de junio.
1: ¿Qué tal? Muy buenos días. Bienvenido a esta edición matutina de Telenoticias. Vamos de inmediato con las informaciones. Fuerza Pública aprehendió a dos hombres sospechosos de transportar droga durante un operativo de seguridad realizado en San Roque de Barba, en Heredia. De acuerdo con las autoridades, los sujetos de apellidos Esquivel y Ledesma viajaban en un vehículo que llamó la atención de los oficiales debido a un fuerte olor a marihuana que provenía del automotor. Tras una revisión, los policías localizaron debajo del asiento del conductor un paquete plástico con un polvo blanco que aparentemente era cocaína. Los policías confirmaron la presencia de esta droga y como resultado se decomisaron 688 gramos de cocaína, un cigarrillo de marihuana, una dosis de watts y también 267 mil colones en efectivo de aparente procedencia dudosa. Los detenidos fueron remitidos a la Fiscalía de Flagrancia en Heredia.
0: Cinco de la mañana con 51 minutos, la Vicerrectoría de Docencia reporta el robo de dos computadoras portátiles valoradas en 600 mil colones cada una, unos audífonos de 80 mil colones y hasta un perfume de hombre de 50 mil colones durante la toma de la rectoría de la Universidad de Costa Rica. Las laptops pertenecen a la Casa de Enseñanza, al igual que un trípode que también fue sustraído durante la protesta que se llevó a cabo entre el 22 de abril y el 13 de mayo anterior. Pero la institución no fue la única que sufrió el robo de objetos, pues los audífonos y el perfume citados, además de un ventilador, pertenecían a personal que labora en el edificio. La sustracción de los bienes fue denunciada ante el organismo de investigación judicial. Información que puede ampliar ingresando a www.teletica.com.
1: El comerciante costarricense Alejandro Calderón Hernández, de 42 años, está desaparecido en Colombia desde el pasado 29 de mayo. El hombre se hospedaba en un hotel en Santa Fe, en la capital de Bogotá. Calderón indicó a su pareja que saldría a comer en unas pizzerías cercanas que había visitado ya. Sin embargo, después de esa llamada, no se volvió a tener noticias sobre su paradero. El comerciante había viajado a Colombia con el propósito de adquirir productos para su posterior venta en Costa Rica. La familia interpuso la denuncia ante el OIJ de Heredia.
0: 5 de la mañana con 53 minutos, 500 metros cuadrados se vieron afectados tras un incendio en las instalaciones de Intel, esto en Belén, allá en Heredia. La emergencia se registró en una de las naves industriales del complejo, una estructura que en total abarca cerca de 22 mil metros cuadrados. El cuerpo de bomberos desplegó un amplio operativo para evitar que las llamas se propagaran hacia otras áreas de la planta. La empresa evacuó a todo el personal que se encontraba en las instalaciones mientras los equipos de emergencia trabajaban en el sitio. Tras varias horas de trabajo, el incendio fue controlado y los daños quedaron concentrados principalmente en una sección del techo de la estructura. De momento se investiga la causa que originó el siniestro.
2: El cuerpo de bomberos fue despachado a las instalaciones de Intel a un incendio estructural. A nuestra llegada teníamos fuego en una de las naves, una nave de aproximadamente de 22 mil metros cuadrados. Se inició un trabajo de control de incendio efectivo utilizando el sistema fijo contra incendios de estas instalaciones de Intel, el cual funcionó apropiadamente, logrando controlar el incendio rápidamente y con una afectación aproximada de 500 metros cuadrados. Por dicha, no hubo personas afectadas, información suministrada por personal del Intel, ni afectadas ni trasladadas a ningún centro médico. En lo que podemos ahorita observar, se ve solo afectación a nivel del techo.

0: Y observe esta imagen, una de las revistas de viajes más influyentes del mundo está dedicada a Costa Rica. Se trata de la edición de junio de National Geographic Travelers, la cual se distribuye principalmente en Reino Unido. Costa Rica destaca en la portada de esta edición y además dentro incluye un fotoreportaje que invita a los lectores a descubrir experiencias auténticas en nuestro país. Según el ICT, la revista podría alcanzar más de 1.200.000 usuarios cada mes en su versión digital, además de 58.000 ejemplares impresos en Reino Unido.
1: Para nosotros estar en la portada de Nat Geo Traveler es un orgullo realmente grande. Tenemos la oportunidad de hablar de Costa Rica costa a costa, ese es el título del artículo que tenemos en esta revista que es mundialmente conocida y específicamente en un mercado tan importante como el de Reino Unido, donde nos visitan mes a mes británicos que quieren descubrir más nuestro país y donde los invitamos a ver también diferentes zonas de Costa Rica.
2: 5:55 a.m. Una carrera en Guanacaste busca financiar becas educativas a escolares de la provincia. Se trata de una carrera llamada Ruta La Paz que este año espera recibir a 600 corredores. Las inscripciones a esta competencia se utilizan para pagar becas de niños y niñas en la escuela comunal La Paz y ampliar el acceso a la educación bilingüe. La carrera tendrá distancias de 5 y 10 kilómetros y se realizará el 14 de junio en Marina Flamingo. Los interesados pueden inscribirse directamente en rutalapaz.com. Es la página o el sitio web que aparece en pantalla.
3: Este programa ofrece una beca integral a estudiantes, como le comentaba, ¿verdad?, de diferentes zonas de Guanacaste. Y al hablar de una beca integral, estamos hablando de algo que va más allá de solo la parte educativa. Estamos ofreciendo oportunidades en actividades extracurriculares, estamos garantizando transporte, estamos garantizando alimentación, giras nacionales, internacionales y hasta un apoyo socioemocional.
0: Información en vivo porque lamentablemente un incendio forestal afecta un 20% de la totalidad del Parque Nacional Parque Nacional Palo Verde en Guanacaste. Valeria Martínez nos tiene más detalles.
2: 5:57 a.m. Adelante, compañera.
4: Ya Jaira, Juan Manuel, buenos días, qué gusto saludarlos, feliz martes para todos los televidentes y lamentablemente este incendio forestal que lleva ya poco más de 3 días ha consumido casi 4.000 hectáreas del Parque Nacional Palo Verde aquí en Guanacaste. Esa es una de las áreas protegidas más importantes del país por su riqueza en biodiversidad y también sus ecosistemas en humedales e incluso los expertos tanto de bomberos forestales como del cuerpo de bomberos nos indicaban que este es el incendio forestal por lo menos más grande de este 2026. El territorio afectado, como bien lo mencionaban ustedes, se traduce aproximadamente a un 20% de la totalidad del parque y para ponerlo en perspectiva, allá en casa son 56 veces la extensión de todo el parque metropolitano La Sabana. Esas 4.000 áreas quemadas, eso equivale a 56 veces el parque metropolitano La Sabana, el cual mide 72 hectáreas. Tras una valoración en el sitio, el cuerpo de bomberos sí indica que lamentablemente este incendio ha avanzado de forma muy agresiva, favorecido principalmente porque hay una vegetación muy seca en este momento y también fuertes vientos. Particularmente de una forma poco común, este incendio fue provocado por un rayo que cayó el pasado jueves. Normalmente los incendios forestales, como lo han mencionado los expertos desde siempre, son en un 90% de los casos provocados por los humanos. Esta vez fue por un rayo y a la hora de que cayó ese rayo en el Parque Nacional Palo Verde, el incendio ya empezó grande. Esas eran las palabras que utilizaban los expertos que hablaban con nosotros ayer en horas de la noche y eso ha hecho que el trabajo para los diferentes cuerpos de emergencia aquí haya sido más complicado. Incluso a esta hora, a las 5:59 de la mañana de este martes, este incendio que inició el pasado jueves en Palo Verde todavía no ha sido controlado porque el fuego es bastante agresivo e incluso

0: se han visto afectados por el humo. No solo en este lugar, en Palo Verde, que está a unos 12 kilómetros de Bagaces y es una zona bastante complicada en terreno y también en temas de señal para que las personas se puedan comunicar, sino también las comunidades aledañas a este lugar como Bagaces y otra comunidad que está al otro lado que se llama Rosario y también Nicoya, porque al depender de la dirección de los vientos, el humo se va a estas comunidades y eso también ha estado siendo muy notorio para las personas que viven en estos sectores. De hecho, de acuerdo con datos también del SINAC, la vegetación de este porcentaje que lamentablemente se ha visto afectado está constituida por dos zonas de vida que le permiten albergar 12 diferentes comunidades vegetales. También se han identificado en este lugar hasta 750 especies de plantas, entre ellas el pochote, el cedro amargo y también el guanacaste. Y además de esa riqueza en vegetación que Palo Verde tiene, los expertos han distinguido más de 280 especies de aves entre migratorias y residentes, algunas en vías de extinción o con poblaciones ya muy reducidas, según nos comentaban desde el SINAC, como la lapa roja, también el galán sin ventura, el pavón, los toledos, halcones, patos y garzas reales. Hay otras especies en fauna como felinos y también, por ejemplo, las tortugas, que se han visto bastante afectadas en ese lugar y que los expertos nos venían comentando. Algunos han logrado huir de este sector, pero los animales que son un poco más lerdos, en ese caso como las tortugas, sí se han visto muy afectadas por este incendio. Uno de los más grandes de este 2026, así catalogado por los bomberos, sino el que más ha afectado. Son 4.000 hectáreas, como lo estamos mencionando, que se han visto bastante afectadas en Palo Verde y eso ya pues tiene quemado el 20% de este humedal, que es bastante importante no solo para Costa Rica sino también alrededor del mundo, porque también este humedal está es uno de los 11 territorios en Costa Rica adscritos a la Convención Relativa a los Humedales de Importancia Internacional, esto conocido como el Convenio de Ramsar. Les mencionábamos que lamentablemente gran cantidad de especies y de flora, fauna, también se ha visto pues afectada por este incidente. Algunos de esos animales han sido las tortugas, pero los bomberos, la labor de los bomberos no tiene límites cuando de salvar vidas se trata. Y observen en este video al bombero forestal que rescata una tortuga en medio del incendio que consume el Parque Nacional Palo Verde aquí en Guanacaste. El reptil estaba a punto de ser alcanzado por las llamas y luego de rescatarla, un bombero sostuvo a la tortuga y otro le dio de beber el agua que portaba. Además de hidratarla, la colocaron también en un lugar seguro y el Sistema Nacional de Áreas de Conservación confirma, como lo estamos mencionando, que aún no controlan el fuego. A eso de las 8 de la mañana nosotros vamos a ingresar con el cuerpo de bomberos Juan Manuel Yajaira para conocer cómo está la situación y poderles llevar más actualizaciones en las siguientes ediciones. Esa es la información que yo tengo desde Guanacaste. Ustedes siguen con más en el estudio principal.
1: 6:03 y estaremos al pendiente de esa información que se genere gracias al ingreso que tendrán ustedes más adelante durante esta mañana con bomberos a la zona donde se registra esta situación. Gracias, Valeria.
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0: estaremos realizando una serie de trabajos programados en el sector de Pozos La Valencia. Labores que son necesarias para seguir fortaleciendo y modernizando la operación de nuestros sistemas de acueducto, los cuales atienden importantes comunidades en el gran área metropolitana. Para poder ejecutar estas mejoras, es necesario suspender temporalmente el servicio de agua potable a partir de las 8 de la mañana.
1: La escritora del libro Cadáver Exquisito visitó Costa Rica para hablar de su obra, que por cierto ya se convirtió en un éxito de ventas a nivel mundial.
2: Agustina Basterrica es la autora de un escrito que podría ser aterrador para cualquiera. Trata sobre un virus que ataca a los animales y eso provoca que no se puedan utilizar para consumo, lo que genera que los gobiernos autoricen la comercialización de la carne humana.
3: Es un libro que quema. La gente lo lee, pueden tener náuseas, pesadillas, desmayos o no, pero lo siguen leyendo y cuando lo terminan necesitan comentarlo con otra persona.
2: La historia envuelve al lector y le provoca que no pueda dejar de leerlo. Ya vendió más de 1 millón de copias y se ha traducido en 31 idiomas. Es tendencia en redes sociales y ha motivado a que los más jóvenes lean.
3: Me pasa muchísimo de gente muy joven que lo está leyendo. Yo ya fui a hablar a más de 100 escuelas en persona y por Zoom. De hecho, acá en Costa Rica, en el hotel, unos chicos tendrían 15, 16 años, me pararon, me dijeron, usted es la autora de Cadáver Exquisito, y me pidieron sacar una foto. Yo venía del vuelo todo con los pelos, pero me saqué una foto con ellos.
2: Es una distopía, es decir, algo ficticio e indeseable, pero de forma indirecta cuenta la crueldad existente en el planeta.
3: La trata de personas. Todas las mujeres que en este momento, mientras nosotros estamos hablando, están siendo violadas en burdeles clandestinos, que están ahí, digamos, atrapadas o drogadas o fueron engañadas. Todas las personas que están en un trabajo esclavo. Entonces, bueno, la guerra, ¿no? Inclusive desde los más pequeños, el bullying. ¿No? Cuando vos le haces bullying a otra persona o cuando vos violentás a otra persona, estás de alguna manera fagocitándotela.
2: Cada uno de sus capítulos desentraña misterios que lo impactarán.
3: Entonces, lo que le pasa a este libro es que funciona por el boca a boca, porque muchos lectores y lectoras me han dicho, es un libro que me sacó del bloqueo lector, es un libro, la otra vez una señora me decía, tu libro me ayudó a conectar con mis hijas y tener un vínculo de conexión, entonces empezamos con tu libro y ahora estamos yendo con otros libros.
2: Cadáver Exquisito es una genialidad que lo atrapará de principio a fin.
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5: En pantalla tenemos la referencia para este martes 2 de junio. La compra 454 colones con 82 céntimos. La venta 461 colones con 17 céntimos. Referencia vigente para esta jornada por si tiene que hacer alguna transacción en dólares o colones.

0: aprobó un nuevo aumento en el precio de los combustibles. La gasolina super subirá 20 colones. En el caso de la gasolina regular, esta subirá 8 colones. Y en el caso del diésel, este tendrá una disminución de 46 colones. Esta modificación en las tarifas de los combustibles obedece a la modificación del precio internacional del petróleo a raíz del conflicto que se desarrolla en Oriente Medio. Vamos a ver la siguiente información que ha preparado una de nuestras compañeras.
1: Arranca con un nuevo incremento en el precio de los combustibles. A partir de esta semana, el litro de gasolina super subirá 20 colones y alcanzará los 753 colones, mientras que la regular aumentará 8 colones para ubicarse en 756 colones por litro. El único alivio llegará para quienes utilizan diésel, cuyo precio bajará 46 colones por litro.
2: Las variaciones que hemos visto en este momento en los precios del combustible obedecen nuevamente a los factores geopolíticos que están afectando en este momento al mundo. ¿De qué estamos hablando? El conflicto Irán, Israel y Estados Unidos sigue afectando. ¿Qué es lo que vemos en la curva del precio internacional del petróleo? Justamente vemos picos donde el producto sube, vuelve a bajar.
1: Desde que inició el año, la gasolina super pasó de 639 a 753 colones, es decir, subió 114 colones. La regular pasó de 632 a 756, 124 colones más. Y el diésel pasó de 539 a 670, el mayor incremento de 131 colones.
2: Nuestro modelo de ajuste de precios se desfasa en el tiempo con respecto a los indicadores internacionales cerca de 2 meses. Entonces, justamente el conflicto inició allá a finales de febrero y nosotros sentimos esos ajustes 2 meses después.
1: La diferencia se vuelve más evidente cuando se traslada al bolsillo de los consumidores. Tomando como referencia un tanque promedio de 50 litros, llenar un vehículo con gasolina super costaba 31.950 en enero. Hoy esa misma carga requiere 37.650 colones, es decir, 5.700 adicionales. En el caso de la gasolina regular, llenar el tanque pasó de 31.600 a 37.800, una diferencia de 6.200. Mientras tanto, quienes utilizan diésel también han sentido el impacto. Un tanque de 50 litros, que a principios de año costaba 26.950, ahora requiere 33.500, costos que se trasladan a otros productos y servicios.
2: Justamente el consumidor es el que primero va a resentir esos ajustes. Lo que pasa es que no necesariamente queda ahí. ¿Por qué motivo? Porque recordemos que el combustible es indispensable para todos los procesos y todos los servicios. Justamente lo hemos visto ya en algún momento que algunas líneas de autobuses ya empiezan a solicitar ajustes hacia el alza. ¿Por qué motivo? Porque el diésel, que es el producto que utilizan, también subió y ya no es eficiente la tarifa que tienen para poder cubrir todos los costos. Las materias que consumimos van a subir más porque ese transporte en el camión va a costar más dinero para poder trasladarlo a los puntos a los que se llevaba. Entonces ahí, tiempo después, es cuando en general la población, por decirlo así, las personas que no tienen vehículos, también van a sentir estos ajustes en su bolsillo.
1: La incertidumbre con los precios del petróleo se ha intensificado las últimas semanas tras las complicaciones en las negociaciones entre Estados Unidos e Irán.
0: Información de nuestra compañera Gloriana Casasola. Ahora bien, ¿cuándo va a entrar a regir este cambio en los precios de los combustibles? El día de hoy, martes, se ha publicado ya en el diario oficial La Gaceta estos cambios. Es decir, a partir de la medianoche, a partir de que ya sea miércoles, entrarán estos aumentos tanto en la gasolina super, la gasolina regular, asimismo la disminución en el diésel. Hablando de transportes, ¿cómo van a estar las condiciones del tránsito? Compañeros, regreso con ustedes al estudio. Muy buenos días.
3: Gracias, Alejandro. Y en efecto, ya estamos listos por acá para hacer este repaso de las condiciones del tránsito. Pero recordamos también las placas que no ingresan al casco central de San José.
4: Así tal cual, aquellas que finalicen, ya sean 3 o 4, son las que tienen la restricción este martes 2 de junio.
3: Y se exponen a una multa cercana a los 26 mil colones. Tenemos ya varios choques reportados y vamos a iniciar de inmediato con el repaso de las cámaras también, con esta que está en circunvalación, muy cerca de Mall San Pedro, que ya muestra condiciones.

0: Bastante cargadito está el tránsito en esta zona, como podemos apreciar, y esto es el sector de Sabana, que también muestra un flujo importante de vehículos, los que están haciendo sobre todo la señal del alto. Pero vamos a repasar, como les indicaba, los choques. En La Uruca, frente al Servicentro 1, hay un choque reportado. También hay un choque en Tibás, en la ruta 39, en Circunvalación Norte, 300 metros oeste de la rotonda a la ruta 32. También hay un choque en Desamparados, en San Rafael Abajo, frente al Centro Comercial Zona Centro. En Cartago, en Ochomogo, en la ruta 2, frente a Recope, en el sentido hacia San José, mucha precaución conductores, también se está reportando otro choque. Y uno más en San Sebastián, contiguo a la plaza. De momento son los choques que tenemos reportados a esta hora de la mañana. Está en pantalla la imagen de la ruta 27 cerca de Construplaza, que muestra condiciones bastante fluidas, al menos en ese punto. En la ruta 27 no hay complicaciones. Esto es la General Cañas, cerca del aeropuerto Juan Santa María, que también muestra condiciones ya importantes de tránsito, pero que afortunadamente se van desplazando sin mayores inconvenientes. Es la imagen que tenemos en vivo. Y esto es Pérez Celedón, que muestra condiciones muy favorables del tránsito. Si usted tiene que utilizar esa vía, lo puede hacer sin mayores inconvenientes. Recuerde www.rutaalterna.org, la página que puede visitar para mantenerse informado de todo lo que sucede en carretera. 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Feliz viaje, conductores.
1: Seis de la mañana con 22 minutos, los habitantes de Kiev se vieron obligados a buscar refugio en las estaciones de metro debido a nuevos ataques con misiles y también drones por parte de Rusia. Ocurrió a primera hora de este martes en la capital ucraniana. En las imágenes se observa familias reunidas en los andenes. Algunas descansaban con mantas y bolsas mientras las sirenas antiaéreas sonaban en toda la ciudad. Según las autoridades locales, durante la noche se escucharon varias explosiones en Kiev. Rusia envió misiles balísticos en el ataque. Se reportaron incendios en varios distritos y cortes de electricidad en algunas zonas de la ciudad. Otras grabaciones realizadas después de los bombardeos mostraban edificios dañados, ventanas destrozadas, vehículos calcinados y a los bomberos luchando contra las llamas. Al menos 14 personas resultaron heridas en estos ataques. El primer ministro de Israel ordena seguir avanzando en Líbano y atacar Beirut.
2: El primer ministro israelí Benjamín Netanyahu ha ordenado hoy al ejército seguir avanzando en Líbano y atacar objetivos en los alrededores de Beirut. En esta zona de la capital se encuentra el barrio de Dahiyeh, que Israel considera un bastión de Hezbollah. El domingo Israel volvió a atacar la ciudad de Tiro, una de las urbes más antiguas del mundo, y también otras localidades al norte del río Litani. Naama tiene 102 años, tuvo que refugiarse en Nabatillé tras el bombardeo a su localidad. Ahora su refugio ha sido objeto de los ataques israelíes. Durante el fin de semana, los soldados israelíes han ocupado las ruinas del castillo de Bofor, una fortaleza del tiempo de las cruzadas que ya fue tomada por Israel durante la invasión terrestre de 1982. Este enclave elevado permite el control de una amplia zona del territorio libanés. El avance de las tropas israelíes en Líbano no se detiene. Las órdenes de evacuación de la población se extienden ya hasta el río Zahrani, 40 kilómetros en el interior del territorio. 800.000 personas se verían obligadas a abandonar sus hogares. El primer ministro libanés, Nawaf Salam, ha vuelto a condenar la política de tierra arrasada que mantiene Israel, al tiempo que defiende la continuación de las negociaciones directas que se reanudan mañana martes en Washington.
1: 6:24, por su parte, Donald Trump estalla contra el primer ministro de Israel por la ofensiva en Líbano.
3: El presidente de Estados Unidos, Donald Trump, está intensificando la presión sobre el primer ministro israelí, Benjamin Netanyahu, para que detenga la ofensiva en el Líbano, después de que este desafiara públicamente los esfuerzos de Washington para rebajar la tensión en Oriente Próximo.

0: En una publicación en su red social, Trump aseguró que Hezbollah había aceptado detener los ataques y que Israel tampoco lanzaría nuevas ofensivas. Sin embargo, poco después, Netanyahu dejó claro que el ejército israelí continuará operando en el sur del Líbano y advirtió de que Israel seguirá atacando objetivos vinculados al grupo Shií si considera que persiste la amenaza. El desacuerdo entre ambos líderes se produce en un momento especialmente delicado para Washington. La cuestión del Líbano se ha convertido en una de las principales exigencias de Irán para avanzar hacia un acuerdo que permita reducir la tensión en Oriente Próximo y consolidar un alto el fuego más amplio en la región. Mientras tanto, el gobierno iraní responsabilizó a Estados Unidos de no haber frenado la ofensiva israelí en Líbano y defendió que la República Islámica está actuando en ejercicio de su derecho legítimo a la autodefensa.
1: 6:26, vamos con imágenes muy particulares a continuación. Ahí las tiene. Cámaras de seguridad registran el momento en que un oso negro irrumpe en una fábrica de acero. Esto ocurrió en Fukushima, Japón, y persiguió a uno de los trabajadores. En las imágenes se observa cómo el animal aparece repentinamente cerca de la entrada de la planta y corre tras un empleado. Además, atacó a un segundo trabajador dentro de las instalaciones. Ya después, el animal se desplazó hacia una zona residencial cercana donde hirió a otras dos personas. Entre los heridos se encuentran tres hombres y una mujer de 80 años, según las autoridades. Ninguno sufrió lesiones de gravedad.
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1: Luego de la pausa en Telenoticias, Costa Rica registra más de 1,000 casos de dengue en lo que va de este año. Y en los deportes, pese a leve mejora en su accionar, Tricolor cae ante Colombia 3-1. Esto y más al volver en la edición matutina de Telenoticias.

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0: Hola, ¿qué tal? Feliz mañana para todos y bienvenidos a los deportes. La selección de Colombia derrotó por marcador de 3-1 a Costa Rica en juego amistoso y en el que representaba también el partido de despedida de los cafeteros. Vamos a repasar cada una de las anotaciones allá en el estadio Nemesio Camacho, en donde se desarrollaron las acciones. Esta era la primera anotación, una muy mala marca de Jaylan Mitchell, y en 16 minutos era Davinson Sánchez quien abría la cuenta y ponía el marcador 1-0. Aquí vemos la reiteración, solo la marca endeble del defensor Mitchell, que terminaba en este error por parte de la saga. Luego se vendría esta acción en donde la perdía Fernán Fierro y aprovechaba Luis Díaz, el mejor futbolista que tiene la selección de Colombia. En 22 minutos ampliaba y ponía las cifras 2-0. Aquí la reiteración de cómo se daba la jugada, ya descolocada, tomaba la defensa de Costa Rica y se daba la segunda anotación por parte de los cafeteros con el 2-0. Luego vendría esta respuesta por parte de la selección de Costa Rica, Andrei Soto al minuto 32, luego de la asistencia de Alcocer, una muy buena combinación de pases de la selección nacional que terminaba en anotación y esto recortaba distancia y les permitía poner el marcador 2-1, seguía a favor de la selección de Colombia. Para el descanso se vendrían los segundos 45 minutos, ahí cuando veíamos el llenazo que contó este escenario, se daba el 3-1, ya ahora sí, una marca también débil y lenta por parte de Salazar y Luis Javier Suárez al minuto 80 terminando con estas aspiraciones de la selección nacional de dar una mejor lucha en el terreno de juego y el marcador que finalizaba 3-1 a favor de Colombia.
1: La verdad que más allá del resultado, uno ve cosas que se fueron trabajando. Me gustó el orden defensivo que tuvo el equipo, en ningún momento se apuró, las transiciones que hemos trabajado, sabiendo que jugabas contra un rival que tiene mucha posesión. El primer tiempo tuvimos 3 o 4 situaciones de gol, segundo tiempo también creamos, nunca nos metimos atrás, más allá del juego de Colombia. La verdad que, lógicamente, es un resultado que uno pierde, pero en este equipo de construcción, en este equipo que vamos queriendo verle cosas ante un rival mundialista, la verdad que no me gustó mucho lo que hicieron los muchachos.
2: No, teníamos la mentalidad de venir a ganar, a sacar un buen resultado, a lavarnos la cara de todas las situaciones y todas las cosas que están pasando, ¿verdad? Bueno, hoy jugamos contra un equipo que tiene grandísimos jugadores, cometimos un error, una bola parada y una contra que bueno, al final nos cuesta el partido.
3: Siento que hicimos un partido muy serio ante una selección que está llena de figuras y que lo más seguro es que va a ir a competir al Mundial, que va a destacar. Siento que los muchachos lo hicieron muy bien y bueno, continuar trabajando.
4: Me siento muy afortunado, pero creo que siempre recuerdo el pasado y recuerdo las situaciones difíciles que viví, perder mi Mundial por la situación que tuve de dopaje. Ahora el Mundial que perdimos o que no clasificamos todos en general, entonces creo que es muy difícil todas las situaciones que viví. Ahora Dios, y como lo dijo el entrenador, el profesor Bernardo, cuando llegó, el fútbol nos da revancha y creo que me está dando una revancha nuevamente de 4 años para trabajar para ese nuevo Mundial.
5: Toma la responsabilidad del gol total, se lo comuniqué a mis compañeros que tomaban la responsabilidad y no seguir. Bueno, Patrick me la da y siento que tengo espacio y el balón se me da un poco más. Nada pasa, darle gracias a los compañeros que siempre apoyaron y tomo responsabilidad del gol.
0: Hablamos del fútbol nacional porque el Deportivo Saprissa ha empezado a darle ritmo de trabajo de cara al inicio del campeonato nacional, con la mira también el torneo de Copa Centroamericana que iniciará a finales del mes de julio. Los morados siguen dándole forma al equipo para ser competitivos en ambos certámenes luego de la salida de los jugadores de Iber Vega, Ricardo Blanco, Marvin Loría y Rachid Chirino. En el Saprissa solo han llevado sus filas al volante Andrei Soto, mientras le siguen dando la confianza a futbolistas como Mariano Torres y Ariel Rodríguez, que fueron renovados, así como al panameño Newton Williams, quien seguirá vistiendo la casaca morada, que prácticamente no jugó el torneo anterior por lesionarse el día de su debut. Saprissa aún no descarta alguna otra variante de su planilla y le apostará a ambos torneos en este segundo semestre del año.
6: Posiblemente vas a ver cambios en todas las líneas. Acordate que recuperamos a Sebastián también, que es un pilar de nuestra media cancha. Entonces, en ese sentido, el equipo está bien y lo que necesitamos es, voy a decir, selectividad muy concreta de dónde necesitamos reforzar de acuerdo con los movimientos que se den en este periodo.
0: Y tras varios días de pausa, los rojinegros regresaron este lunes a las prácticas. El plantel manudo empieza un trabajo que tiene como objetivo

0: volver a buscar el título a toda costa.
1: Este lunes la Liga Deportiva Alajuelense regresó a los entrenamientos e inició la pretemporada de cara al torneo de apertura. Los manudos ya cuentan con los dos jugadores que hasta el momento han contratado para el próximo certamen, el extremo Luis Díaz y el defensor central Jason Molina. Además, el asistente técnico Javier Delgado ya es parte del grupo. Recordemos que los rojinegros también vincularon en sus filas a Farbox Amadian y John Paul Ruiz, quienes estuvieron a préstamo y hoy por hoy se encuentran con la selección. Para el zaguero Jason Molina, su llegada a la Alajuelense es una gran oportunidad para mostrar su calidad y condiciones.
2: Muy contento, agradecido por estar en una institución tan grande, tan importante como lo es Liga Deportiva Alajuelense. Y nada, creo que vengo preparado. Sé que aquí pelean grandes cosas. Es una presión bonita la que uno siente estando en esa institución, porque sé que es un equipo que pelea cosas importantes, ¿verdad?
1: Recordemos que los rojinegros habían renovado también por un año al lateral Ronald Matavita. La preparación inicia para los de Ismael Rescalvo y mientras avanzan en la pretemporada podrían darse otras incorporaciones.
0: Y en el cierre de la final de Herediano ante el Deportivo Saprissa, donde los morados lograron, en este caso los florenses dejaron ganarse el título, el delantero cubano Marcel Hernández informó que tuvo serios problemas en su rodilla. Los primeros exámenes que se realizó encendieron las alarmas, no obstante, estudios más profundos determinaron que Marcel no tendrá que ser intervenido quirúrgicamente. Marcel espera que el tratamiento que va a recibir le permita estar listo para el inicio del torneo que arrancará el 26 de julio. Recordemos que el nombre de Marcel Hernández se ha barajado fuera del país, incluso en Guatemala, pero el cubano aún tiene contrato con los rojiamarillos hasta el 2027. Y la plaga de lesiones de última hora no da tregua a solo 10 días de la Copa del Mundo. El fin de semana de amistosos y finales continentales dejó un saldo de 3 nuevas bajas que sacuden la planificación de cada una de las selecciones.
3: La plaga de lesiones de última hora no da tregua y cobra 3 nuevas víctimas oficiales a solo 10 días del banderazo inicial de la Copa del Mundo. La peor parte se la llevó la selección de Canadá y los Tigres de México, tras confirmarse que el extremo Marcelo Flores sufrió una devastadora rotura de ligamento cruzado en la final de la CONCACAF, quedando descartado para el torneo donde su país será coanfitrión. A esta trágica lista se sumó el volante escocés del Napoli, Billy Gilmour, quien abandonó la concentración tras sufrir una fuerte lesión en el último juego de preparación, dejando un vacío enorme en el medio campo de Escocia. Asimismo, la selección de Corea del Sur oficializó la baja del defensor Cho Jong-min por una rotura parcial de la fascia plantar que lo tendrá fuera por 8 semanas. Mientras tanto, en el campamento de Brasil se vive un drama total con Neymar Jr. El astro sufrió una lesión muscular de grado 2 en su gemelo derecho y aunque Carlo Ancelotti decidió mantenerlo en la lista definitiva de 26 jugadores, quedó descartado para los amistosos de preparación y su presencia para el debut mundialista ante Marruecos pende de un hilo.
0: Cambiamos de tema, uno de ellos quedó campeón jugando en Europa y el otro es un ídolo en San Ramón de Alajuela, Bismar Acosta y Logan Santamaría. ¿A qué se dedican ahora? Lo veremos en la entrega más de los reportajes el día después del retiro.
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1: Y a lo que vinimos, inicia el día después del retiro.
5: Todo inició en su natal Bribri de Talamanca. Su madre, muy querida en el pueblo y con un talento extraordinario para cocinar. Su padre, un gran caballero.
6: Bismar Acosta, el defensor de los carros.
5: Aquel 19 de diciembre de 1986 fue un día muy especial y de fiesta. Nació Bismar Acosta Evans y todo era felicidad. Sus primeros pasos ya daban señales que ese bebé triunfaría en la vida.
7: Mi carrera comienza en una travesía en el colegio técnico profesional de Talamanca. Era que escuela de fútbol ni nada de eso no había antes, era demasiado complicado.
5: Y así fue, no tuvo posibilidad de ir a una escuela de fútbol, pero esta cancha fue la cómplice de ver crecer ese talento.
7: Yo en su momento, porque ya estaba muy joven,

0: pedí permiso a mis papás para que me pudieran dar el chance, ¿verdad? Ellos la verdad que no querían, pero llegamos a un término que eso era el sueño que yo quería perseguir.
1: Dejó su amada tierra y pasó del Caribe a jugar en Santa Cruceña en segunda división. Siguió esforzándose hasta debutar en primera.
0: El debut en primera fue igual contra la liga. Fue contra la liga, me acuerdo que ese partido, si no me equivoco, fue en el Carmen. Una de las anécdotas más lindas de estar marcando a Wilmer el Pato, a Izaguirre y todos esos jugadores.
1: Meses después, Europa lo esperaba.
0: Me acuerdo que estábamos entrenando en una canchita que se llama La Pollera y nada más escucho allá arriba donde me pegan el grito Costa, y ahí vuelvo a ver y ahí era el representante, ¿verdad? Me dice, bueno, va para un equipo que se llama Likastar de Noruega.
1: Al culminar su carrera deportiva, ahora se dedica a otras funciones.
0: Bueno, ya acá soy supervisor de una agencia de autos, entonces hacemos de todo un poco. Gracias a Dios que después de haber jugado fútbol me abre las puertas en otro campo, en otra rama, ¿verdad? Que no es lo mío, pero es parte de lo que también quiero aprender. Acá hacemos de todo un poco, ¿verdad? Camiones, la particularidad también de traer los carros nuevos, carros usados. Acá tengo acceso a movilizar cualquier tipo de carro.
1: Bismar Acosta es talentoso dentro y fuera de la cancha. De Logan Santa María. Y a lo que vinimos, inicia el día después del retiro. El balón siempre al 10, a ese jugador distinto, con posesión de la pelota, visión y con buen remate de media distancia.
2: Logan Santa María, el creativo de la seguridad.
1: Moncho, su querido Moncho, fue el lugar donde nació aquel 15 de junio de 1978. Ese día, todo era alegría en la familia Santa María Navarro. El barrio Los Jardines lo esperaba y ahí él comenzó a mostrar sus dotes de excelente futbolista.
3: El fútbol es una pasión, el que lo trae en la sangre desde niño, ¿verdad? Yo me acuerdo que todos los amiguitos míos o los amigos míos chiquitillos pedían que carros a control remoto, que yo con una bola era feliz.
1: Él nunca se involucró de manera profesional en ese deporte, hasta que un día, por ser un gran amigo, le llegó lo que la vida le tenía reservado.
3: Un amigo de la infancia, que se llama Freddy Esquivel, me dijo que si podía venir a acompañarlo a una prueba aquí al equipo de San Ramón, estaba en segunda división. El entrenador era don Orlando de León, Catalurda, que Dios goce. Lo acompañé y él accedió a hacer la prueba. Me dijo que si yo quería participar, no era mi intención, pero igual lo hice para apoyar al amigo mío y una sorpresa de que él me dijo que se podía seguir entrenando.
1: Los colores que vistió en la máxima categoría los defendió con mucha valentía. Además, él sobresalía con sus rápidos movimientos y también por abombar las redes.
3: Eso fue un martes, hice la prueba y al final del colectivo me dijo que se pudiera entrenar el otro día. Fui, me pidió la foto y ese mismo domingo debuté. Era San Ramón La Fortuna, ya en el Estadio La Fortuna.
1: Al colgar los tacos para siempre, comenzó una profesión totalmente diferente.
3: Yo soy el jefe de la policía municipal o coordinador de la policía municipal. Soy guía canino, tengo una especialización en manejo de carnes detectores y también soy inspector de tránsito.
1: Logan se fue preparando académicamente y aprovechó todas las oportunidades que le iban llegando.
3: Nosotros vemos todos los delitos de persecución penal, leyes especiales, así como reglamentos municipales.
1: Logan, la vaquita pampera Santa María, así le decían de cariño sus amigos. Después de triunfar en la cancha, ahora da seguridad en la tierra que tanto ama y lleva en lo más profundo de su corazón.
4: Intenta el disparo.
1: fue campeón con la Liga Deportiva Alajuelense y quedó como máximo goleador en dos temporadas de la Primera División. Jugó en Colombia, en México y en Guatemala. Juan Carlos Arguedas, ¿cuál es el equipo de sus amores?
4: El Deportivo Saprissa.
1: Juan Carlos Arguedas es licenciado en Educación Física y trabaja en la Dirección Regional del Ministerio de Educación Pública. Véalo este martes en El Día Después del Retiro, en Telenoticias.
5: De esta forma finalizamos el bloque deportivo. Más adelante tendremos el análisis para desmenuzar un poco lo que ha sido la participación de la selección nacional en este cotejo ante Colombia.
6: Fuertes declaraciones de Juan Carlos Arguedas, porque jugó con...
5: Y que diga que le va grandes, que su amor va hacia el Saprissa.
6: Está bien, estaremos pendientes de esa entrega. ¿Y qué tal la Cele? ¿Cómo la vio?
5: Yo creo que el sabor de boca es distinto. Se le vio algo diferente, más garra, lamentablemente por el marcador, porque sigue siendo lo mismo, pero yo creo que se le vio distinto, más trabajo.
6: Y lo que se ha dicho otras veces, a ese nivel ninguna selección, ningún equipo grande le va a perdonar un error a nadie.
5: Exactamente. Bueno, y Colombia, no sé, muy poquito, ¿verdad? Para que ya estén a
6: puertas
5: del
6: que,
5: Mundial.
6: Bueno, yo escuchaba a los compañeros en la transmisión como que estaban a medio gas porque vamos a lo mismo. Yo pienso que tal vez no se van a exponer a una lesión.
5: Sí, más con este tipo de lesiones que se han visto en las últimas semanas. Incluso el fin de semana que hubo tres, yo no hubiera jugado.
6: Sí, hombre, imagínense.
5: Yo amanezco con dolor de estómago ese día, algo así.
7: Una lesión a las puertas del Mundial.
6: Claro.
5: No, sí, muy doloroso. No.
6: Bueno, no, incluso en Costa Rica pasó, creo que en el
5: 14. Saborío le había pasado.
6: Sí, no.
5: Ahora en Oviedo.
6: Sí, y que aún así los llevaron al Mundial. Exacto. Para que estuvieran con el grupo. Gracias, Melissa.
5: Gracias.
7: Con mucho gusto. Vamos a continuar con más informaciones. Costa Rica registra más de 1,000 casos de dengue en lo que va de este año. Datos del Ministerio de Salud revelan que a la última semana epidemiológica notifican 1,015 casos y de esos 17 tienen signos de alarma. La región choroteca presenta el mayor número de casos notificados, 219, y la tasa más alta con 46.2 por cada 100,000 habitantes. En las últimas 5 semanas epidemiológicas se ha observado un aumento significativo en el número de casos. Las autoridades recuerdan el llamado a evitar los criaderos. Además, este miércoles la Cruz Roja anunciará una serie de medidas que se tomarán para disminuir la incidencia de dengue en esta población.
6: 6:47, 500 pacientes al mes reciben atención en la Clínica del Dolor y también cuidado paliativo, esto en Limón. Esta es una información que veremos más adelante, pero mientras tanto le contamos que el Hospital Calderón Guardia necesita donantes de sangre de todos los tipos debido a una baja en las reservas. El centro médico hace un llamado a la solidaridad para poder salvar vidas de pacientes. Recuerde que la atención es sin cita, solo debe presentar la cédula de identidad. El horario de atención es de lunes a jueves de 6:30 de la mañana a 5:30 de la tarde y los viernes de 6:30 de la mañana a 4:30 de la tarde. También puede acudir los fines de semana de 7 de la mañana a 5:30 de la tarde.
7: Bueno, y como ya lo adelantábamos, 500 pacientes al mes reciben atención en la Clínica del Dolor y Cuidados Paliativos de Limón. El servicio cuenta con psicólogo, enfermera, trabajador social y rehabilitador. Todos forman parte de la evolución del paciente, ya sea en el manejo del dolor crónico, en la mejoría de su condición o en el caso de pacientes oncológicos, en la mejora en la calidad de vida. En cada una de las atenciones no solo se brinda apoyo al paciente, sino también a su núcleo familiar, entendiendo que ambos atraviesan un proceso que requiere acompañamiento constante.
8: Y cuando hablamos de dolor, estamos hablando de un dolor total. No es únicamente un dolor físico, sino que hay un dolor emocional, un dolor espiritual. Entonces, en mi labor, en mi enfermería, es acompañar y dar incluso sostén emocional a estos pacientes, principalmente mucha relación interpersonal de ayuda, mucha intervención en crisis.
9: Tenemos un equipo que comparte el dolor del paciente, su vivencia como tal, entonces para eso necesitamos el psicólogo, la enfermera, el trabajador social, el rehabilitador, porque son parte de la evolución del paciente, ya sea en su dolor crónico, mejorar su condición, y en el paciente oncológico, mejorar su calidad de vida actual y su calidad de muerte en la mayoría de los casos.
6: 6:49, la Unión Europea despliega 2.500 militares en España en una serie de ejercicios de guerra.
10: España acoge estos días uno de los principales ejercicios militares organizados por la Unión Europea. Se trata de Milex 26, unas maniobras que reúnen en Zaragoza

0: a unos 2.500 militares de 13 países europeos para poner a prueba la capacidad de despliegue rápido europea ante una crisis internacional. El ejercicio tiene como objetivo comprobar si la UE está preparada para movilizar fuerzas de forma coordinada y actuar con rapidez en escenarios de emergencia. Más de 1.600 de los participantes son militares españoles, mientras que el resto procede de distintos Estados miembros. El despliegue culminará el próximo 18 de junio con una demostración táctica con fuego real que permitirá evaluar la capacidad de respuesta de la nueva Fuerza Europea de Despliegue.
1: 6:50, la princesa Leonor de España se lanza en paracaídas en una nueva fase de su formación militar.
2: La princesa Leonor ha completado el curso básico de paracaidismo en la base aérea de Alcantarilla en Murcia, una pieza clave en su preparación dentro de la Academia General del Aire y del Espacio. Esta instrucción forma parte del segundo año de su formación militar, tras haber pasado el año anterior por la Academia General de Tierra en Zaragoza. Junto a 50 compañeros de promoción, la heredera al trono se ha formado para realizar saltos en modo automático, una instrucción idéntica a la que reciben el resto de las Fuerzas Armadas Españolas y la Guardia Civil para misiones de alta capacidad, diseñada para garantizar la máxima seguridad y coordinación en el aire. Las imágenes capturadas durante el mes de mayo muestran la dura preparación en tierra, el uso de simuladores y los saltos definitivos, incluido uno nocturno con equipo completo. Tras superar con éxito todas las pruebas, la princesa de Asturias ya tiene el distintivo oficial de cazador paracaidista, un nuevo hito en su camino hacia el mando supremo de las Fuerzas Armadas.
1: 6:52, Colombia define quiénes irán a una segunda ronda electoral.
3: Las plazas llenas y la alegría de los votantes del candidato Iván Cepeda durante la campaña electoral se basaban no solo en su convocatoria, sino también en su posición de líder en las encuestas. Pero las predicciones no se cumplieron. Entre muchos jóvenes cercanos a la izquierda hay desencanto, aunque algunos votaron en blanco.
4: Mi voto en blanco en el comienzo fue más por una decisión bastante democrática desde mi perspectiva, que es ya cómo me siento yo en cuanto a los candidatos y a lo que representan. Yo creo que en la segunda vuelta va a ser más por el país en general, por el futuro, por considerar no solo mi bienestar, sino el bienestar general.
5: No sé, tal vez lo pudo motivar algo de cómo fue la campaña de la Espriella. Justo estábamos hablando de eso, que las campañas son algo que influye muchísimo en los votos más que las propuestas como tal.
3: La derecha, apoyada por el expresidente Álvaro Uribe, ya dio su apoyo al candidato de ultraderecha y ganador de la primera vuelta, Abelardo de la Espriella, lo que lo convierte en favorito. Pero aún hay indecisos.
6: Tenemos desde hoy 20 días para pensar, para analizar. Entonces, de aquí a esos días me decido, pero por el momento no. Toca a ver quién va a ser el mejor, pero le crean a uno ciertas dudas. Lo importante es que mantengamos en nuestro país la democracia.
3: Gran parte de los votantes de la Espriella lo consideran un outsider, alguien nuevo, y buscaron demostrar su descontento con el gobierno de Gustavo Petro.
7: Bueno, me sorprendió, digamos, que en ciudades como Bogotá estuvieran apoyando a Cepeda y no a Abelardo, que es un cambio real.
8: Hoy cumpliría 100 años una actriz que, entre otras muchas cosas, cantó el cumpleaños feliz más famoso de la historia.
9: Happy birthday to you.
8: Entró en el cine como Norma Jean, no tardó en convertirse en Marilyn Monroe y acabó convirtiéndose en la actriz más legendaria de todos los tiempos. 33 películas, una vida repleta de altibajos y un icono por el que no pasa el tiempo. Murió a los 36 años.
10: 6:53 es pionero en la jardinería de corales, un proyecto en Isla Tortuga destaca. Esto y más después del corte y como parte de la Semana del Ambiente en Telenoticias.
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0: gracias por continuar con nosotros acá en la edición matutina de Telenoticias. Iniciamos nuestra segunda hora de informaciones.
1: 6:57 a.m. Gracias por informarse con Telenoticias en su edición matutina este martes 2 de junio.
0: Y vamos de inmediato con las noticias. En las próximas horas podría definirse si un joven de 23 años enfrentará un juicio por la muerte de un hombre durante una discusión en una presa en carretera.
2: El imputado es un joven de apellidos Mora Cubero, de 23 años, quien hace 3 semanas se vio involucrado en un altercado que terminó con la muerte de Francisco Javier Granados López, tras un accidente ocurrido en medio de una presa vehicular en la Lima de Cartago. El caso se tramita por la vía de flagrancia. Tras los hechos, el juzgado penal impuso medidas cautelares al sospechoso, entre ellas firmar periódicamente ante las autoridades y la prohibición de portar armas de fuego.
3: El proceso de flagrancia en Costa Rica es una vía procesal especial diseñada para atender delitos en los que la persona es detenida o identificada en circunstancias muy cercanas a la comisión del hecho. En este caso, David realiza la defensa e inmediatamente se pone a las órdenes del Ministerio Público. El objetivo del proceso de flagrancia es agilizar la respuesta judicial y reducir un poco los tiempos del proceso. Este procedimiento generalmente inicia con la detención, la puesta a la orden del Ministerio Público, recopilación rápida de las pruebas y la solicitud de medidas cautelares. Esta etapa de medidas cautelares ya pasó. No se le aplicaron la prisión preventiva, por ejemplo, pero sí se le solicitó firmar cada semana y no portar armas de fuego.
2: La audiencia inició a las 6:00 p.m. de este lunes y durante la misma se analizará si existen elementos suficientes para ordenar la apertura a juicio o si, por el contrario, procede a un sobreseimiento.
3: Si la fiscalía considera que cuenta con prueba suficiente, puede presentar una acusación en un plazo mucho más corto que en el proceso ordinario. Esto permite que el juicio se realice en cuestión de días o semanas, dependiendo de la complejidad del caso y de los recursos que hayan planteado ambas partes. Si considera que no tiene pruebas suficientes o que la situación o la actuación de David está muy clara dentro de los parámetros que exige la legítima defensa, en vez de presentar la acusación, podría solicitar la desestimación y listo. Ahora, si la fiscalía no tiene clara la dinámica del hecho o requiere

0: mayor tiempo para la investigación, para realizar análisis, podría solicitar se envíe el proceso a la vía ordinaria.
1: Este caso generó una amplia discusión debido a las circunstancias en que ocurrieron los hechos. Según la investigación, Granados había amenazado a Mora con un objeto contundente luego de un accidente de tránsito. Ante esta situación, el joven sacó un arma de fuego, retrocedió varios metros y, según la versión que se analiza en el expediente, disparó cuando la amenaza continuó. El proyectil impactó a Granados en una de sus piernas y le causó una herida que posteriormente resultó mortal.
0: La discusión jurídica probablemente girará en torno a si existía un peligro real e inminente para la integridad física de David, si tenía alternativas razonables para evitar ese enfrentamiento, y la respuesta empleada fue necesaria en las circunstancias concretas del caso.
1: De momento, las partes permanecen a la espera de la resolución que adopte el Ministerio Público y el juzgado sobre el futuro de este procedimiento penal.
2: 7:01 a.m. Los tiroteos en las cercanías de escuelas y colegios pueden estar afectando el rendimiento de los estudiantes. Esto advierten expertos.
3: La violencia que afecta a distintas comunidades del país comienza a generar preocupación por sus efectos en la población estudiantil. Aunque no se han reportado ataques armados dentro de centros educativos durante el 2025 y los primeros 5 meses de este año, varias escuelas y colegios han activado medidas de resguardo debido a balaceras registradas en sus alrededores. A este escenario se suman las amenazas dirigidas a centros educativos. Datos del MEP revelan que hasta mayo del 2026 el país registra 60 amenazas de tiroteo y una amenaza de bomba. La cifra supera ampliamente los 27 casos contabilizados en el 2025, los 43 del 2024, los 30 del 2023 y los 18 del 2022.
4: Esto no quiere decir que las balaceras que están ocurriendo cerca de los centros educativos no estén afectando emocionalmente a los niños, a los adolescentes y a sus familias. Es por eso que tenemos que dejar de ver estos eventos únicamente como un suceso policial. En los últimos meses, distintas escuelas y colegios han tenido que activar medidas de resguardo debido a las balaceras ocurridas cerca de estos centros. La violencia no necesita entrar físicamente en el aula para afectar profundamente a nuestros hijos.
3: Especialistas advierten que la exposición constante a hechos violentos puede tener consecuencias emocionales importantes en niños y adolescentes. Entre las principales afectaciones se señalan ansiedad, miedo permanente, alteraciones del sueño, problemas de concentración y una disminución en el rendimiento académico.
4: Hoy podemos ver niños cuyo cerebro ha aprendido a vivir en estado de alerta y de estrés, y esto genera todo tipo de conflictos emocionales. Y es por eso que tenemos que entender que la percepción de un menor frente a la violencia es totalmente diferente a la nuestra. Los niños comienzan a sentir miedo por su propia vida, miedo por la vida de las personas que aman. Y en el caso de los adolescentes que están sobreexpuestos a violencia, empiezan a generar esta curiosidad, esta emoción y peor aún, una normalización al respecto de los hechos.
3: Los expertos alertan además sobre el riesgo de normalización de la violencia entre adolescentes, quienes conviven de forma recurrente con noticias, conversaciones y contenidos relacionados con hechos criminales.
5: Fuerza Pública aprehendió a 2 hombres sospechosos de transportar droga durante un operativo de seguridad realizado en San Roque de Barba, esto en Heredia. De acuerdo con las autoridades, los sujetos de apellidos Esquivel y Ledesma viajaban en un vehículo que llamó la atención de los oficiales debido a un fuerte olor a marihuana que provenía del automotor. Tras una revisión, los policías localizaron debajo del asiento del conductor un paquete de plástico con un polvo blanco que aparentaba ser cocaína. Los policías confirmaron la presencia de esta droga. Como resultado, se decomisaron 688 gramos de cocaína, un cigarrillo de marihuana, 267 mil colones en efectivo, que aparentemente es de procedencia dudosa. Los detenidos fueron remitidos a la Fiscalía de Flagrancia en Heredia.
2: 7:04 a.m. La Vicerrectoría de Docencia reporta el robo de 2 computadoras portátiles valoradas en 600 mil colones cada una, unos audífonos de 80 mil colones y hasta un perfume de hombre de 50 mil colones durante la toma de la rectoría de la Universidad de Costa Rica. Las laptops pertenecen a la Casa de Enseñanza, al igual que un trípode que también fue sustraído durante la protesta que se llevó a cabo entre el 22 de abril y el 13 de mayo anterior. Pero la institución no fue la única que sufrió el robo de objetos, pues los audífonos y el perfume citados, además de un ventilador, pertenecían a personal que labora en el edificio. La sustracción de los bienes fue denunciada ante el organismo de investigación judicial.
5: El comerciante costarricense Alejandro Calderón Hernández, de 42 años, está desaparecido en Colombia desde el pasado 29 de mayo. El hombre se hospedaba en un hotel de Santa Fe, en la capital, Bogotá. Calderón indicó a su pareja que saldría a comer unas pizzas que estaban ubicadas cerca y que ya había visitado. Sin embargo, después de esa llamada, no se volvió a tener noticias sobre su paradero. El comerciante había viajado a Colombia con el propósito de adquirir productos para su posterior venta en Costa Rica. La familia interpuso ya la denuncia ante el OIJ de Heredia.
2: Siete de la mañana con 6 minutos, 500 metros cuadrados se vieron afectados tras un incendio en las instalaciones de Intel, esto en Belén, en Heredia. La emergencia se registró en una de las naves industriales del complejo, una estructura que en total abarca cerca de 22 mil metros cuadrados. El cuerpo de bomberos desplegó un amplio operativo para evitar que las llamas se propagaran hacia otras áreas de la planta. La empresa evacuó a todo el personal que se encontraba en las instalaciones mientras los equipos de emergencia trabajaban en el sitio. Tras varias horas de trabajo, el incendio fue controlado y los daños quedaron concentrados principalmente en una sección del techo de la estructura. De momento se investiga la causa que originó el siniestro.
6: El cuerpo de bomberos fue despachado a las instalaciones de Intel a un incendio estructural. A nuestra llegada teníamos fuego en una de las naves, una nave de aproximadamente de 22 mil metros cuadrados. Se inició un trabajo de control de incendio efectivo utilizando el sistema fijo contra incendios de estas instalaciones de Intel, el cual funcionó apropiadamente, logrando controlar el incendio rápidamente y con una afectación aproximada de 500 metros cuadrados. Por dicha, no hubo personas afectadas, información suministrada por personeros del Intel, ni afectadas ni trasladadas a ningún centro médico. En lo que podemos ahorita observar, se ve solo afectación a nivel del techo.
5: Y las denuncias por secuestros virtuales incrementaron, escuche bien, un 625% de un año a otro, según alerta del OIJ.
2: Los delincuentes llegan a exigir hasta 20 millones de colones a sus víctimas.
7: Un mensaje, una llamada, una supuesta solicitud de servicio. Así es como muchas veces inicia este delito que gana terreno en nuestro país y que cada vez deja más víctimas. De acuerdo con datos del organismo de investigación judicial, entre el 2025 y 2026 se han registrado 150 denuncias por secuestros virtuales, una modalidad que inició en países como México y Colombia.
8: Lastimosamente, hoy día vivimos en un mundo donde prácticamente publicamos, muchas personas publican absolutamente todo lo referente a su vida. Una de esas es, por ejemplo, que fueron a dejar a sus hijos en el primer día, que fueron eventualmente a dejar a sus nietos, que fueron a determinado hotel de playa o montaña, que fueron, por ejemplo, también a un restaurante a celebrar algún tipo de situación, y todo lo publican. Entonces, esta ingeniería social, la delincuencia se nutre de todo ese tipo de información.
7: Los datos evidencian un incremento alarmante. Entre enero y mayo del 2025 se contabilizaron 8 denuncias, mientras que en el mismo periodo de este año la cifra ascendió a 58 casos, es decir, un aumento del 625%.
8: Hay una investigación ya como un objetivo de persecución penal muy fuerte acá en el organismo de investigación judicial, donde tenemos algunas agrupaciones acá en el país, pero hemos detectado que otras son desde el sur del continente que se realizan este tipo de llamadas directas hasta acá, hasta Costa Rica.
7: Los criminales se hacen pasar por clientes interesados en contratar un servicio y citan a la víctima en un lugar determinado. Una vez establecido el contacto, comienzan las amenazas. Les hacen creer que ingresaron a una zona controlada por grupos criminales. Incluso aseguran tener francotiradores observando cada movimiento.
8: Topógrafos, ingenieros, personas emprendedoras de pymes, por ejemplo, catering services, hemos tenido bastantes. Tenemos personas que dan servicios de disco móvil o servicios musicales.
7: Las provincias con mayor cantidad acumulada de denuncias entre 2025 y 2026 son San José con 82 casos, Cartago con 27,

0: Alajuela con 23 y Heredia con 10. Según el OIJ, las sumas solicitadas pueden alcanzar entre los 15 y 20 millones de colones.
1: Cerciórese de pedir la información a la persona la cual le está pidiendo sus servicios. Eso es importantísimo. Aparte de eso, no solamente limitarse a pedir un número de teléfono celular, sino ver si esta persona, bueno, preguntarle, mire, ¿usted a qué se dedica? ¿Tiene algún número de oficina donde podamos contactarle? Y tratar de hacer ese tipo de llamadas previas para verificar si efectivamente esa persona realmente es quien dice ser, ¿verdad? La otra, muy importante, designar una frase o una palabra clave entre las familias más cercanas.
0: De acuerdo con el OIJ, la rapidez con la que se reporta el caso puede ser clave para identificar a los responsables y evitar que más personas caigan en manos de los secuestradores virtuales.
2: Pero también los expertos alertan por un nuevo aumento de estafas mediante mensajes de texto.
3: Los fraudes digitales por medio de mensaje de texto continúan en aumento en Costa Rica y se han convertido en una de las principales amenazas cibernéticas de este 2026. Según expertos de la Universidad Estatal a Distancia, los delincuentes utilizan la modalidad conocida como smishing, que consiste en el envío de mensajes falsos que suplantan a bancos, empresas o instituciones públicas para obtener información personal y financiera de las víctimas. ¿Cómo identificarlos?
4: Algunas señales típicas son que se dice que tienen puntos por vencer o un premio muy urgente. También incluyen un link para poder hacerlo o poder ingresar de manera rápida. Un mensaje también que genera presión, como el último día o que es urgente para realizarlo o para revisarlo hoy. También viene un número desconocido o un número no oficial de algún banco. También hay errores de redacción típicos o un formato muy diferente. O también hay formatos típicos de mensajes de bancos, mensajes de urgencia o mensajes de avisos, principalmente de bancos.
3: Los especialistas advierten que los estafadores apelan a la urgencia y al medio para presionar a sus víctimas, por lo que recomiendan no abrir enlaces desconocidos, no compartir datos personales por SMS y verificar cualquier información directamente con la entidad involucrada.
4: Por ejemplo, ignorar el mensaje y eliminarlo definitivamente. Si tienes dudas, ir directamente al app oficial o ir al banco o a la institución donde supuestamente viene ese mensaje. También puedes llamar al banco usando el número oficial de los sitios web y reportar el número como spam en el celular o bloquearlo definitivamente.
3: En caso de caer en una estafa, denúncielo al OIJ.
5: 7 de la mañana con 13 minutos. Desde este 1 de junio quedó prohibido el ingreso por día de alimentos a las cárceles, así como el de ropa y otros artículos.
2: Y es que Justicia asegura que con esto pretenden parar el ingreso de droga a las cárceles.
6: He girado la orden a partir de hoy de prohibir el ingreso diario de alimentos a los centros penitenciarios del país. Entre enero y mayo de este año han entrado 158 mil encomiendas. Revisar cada paquete es una tarea que consume hasta 200 oficiales penitenciarios por día. Eso se acabó. Se acabaron las 15 tazas de comida por día. Ahora solo se permitirá un máximo de 2 tazas y exclusivamente el día de visita bajo estrictos controles de seguridad.
7: También quedará prohibido el ingreso de ropa
6: y de otros artículos que causan desorden, hacinamiento e insalubridad. Y las razones son muy sencillas. Esto se convierte en una autopista directa para el ingreso de droga a nuestros centros penales y que nuestros policías penitenciarios gastan miles de horas revisando estos paquetes, cuando la prioridad es que estén vigilando y garantizando la seguridad. Además, infinidad de privados de libertad siguen haciendo negocio, comercializando comida y ropa ilegalmente en las cárceles.
7: Según datos oficiales, entre enero y mayo de este año se recibieron 158 mil encomiendas, cuya revisión requería hasta 200 oficiales penitenciarios por día.
6: Aquí paramos la fiesta ya. No es posible que se desperdicie alimentación que ya está pagada por el Estado con los recursos de todos ustedes los costarricenses. Quien permanece en una celda no debe vivir como si fuera un hotel, sino que debe cumplir con su pena. Aquí vamos a poner orden, estamos terminando con alcahueterías y cerrando portillos que por años aprovecharon los delincuentes para delinquir desde prisión.
7: El jerarca enfatizó que los oficiales penitenciarios gastan miles de horas revisando paquetes cuando la prioridad debe ser la seguridad.

0: Bendiciones.
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2: Repasamos las condiciones del tiempo que nos espera para este martes. Bueno, tenemos el paso de la onda tropical número 7, lo está advirtiendo el Instituto Meteorológico Nacional. Sin embargo, sus efectos no serán tan intensos, por lo menos es lo que está diciendo a esta hora de la mañana. Sin embargo, vamos a observar la imagen satelital que tenemos en este momento en pantalla. Podemos observar cómo toda la vertiente del Pacífico ya está afectada en color celeste y verde por este núcleo que se está desarrollando justamente ahí en el Océano Pacífico y que ya cerca de la península y en toda la vertiente estamos observando cómo esta nubosidad está llegando. Lo que dicen los expertos es que las lluvias se van a concentrar principalmente en la vertiente del Caribe durante la mañana, pero en la tarde llegarán los aguaceros más intensos a la vertiente del Pacífico. Vamos a hacer el repaso de las diferentes regiones. Iniciamos en el Pacífico Norte, donde se esperan condiciones de nubosidad variable. Así está a esta hora de la mañana el Pacífico Norte, específicamente Liberia. Las temperaturas durante esta mañana van a alcanzar los 37 grados Celsius, así que hay que tomar las previsiones del caso por estas altas temperaturas, sobre todo en Guanacaste. Para horas de la tarde se podrían registrar algunas lluvias no tan fuertes. En el Pacífico Central se espera nubosidad variable desde las primeras horas de este día. Así amanece el Pacífico Central de nuestro país, con algunas personas ya disfrutando de las hermosas playas. Sin embargo, no baje la guardia porque en horas de la tarde podrían llegar también los aguaceros a esta región. En el caso del Pacífico Sur se esperan también condiciones nubladas durante las primeras horas de este día y tenemos precisamente la imagen, y en horas de la tarde aguaceros en esta región por productos sobre todo del paso de la onda tropical que se espera para este día. En el caso de la zona norte tendrán importante nubosidad a lo largo del día, no se están proyectando aguaceros importantes, pero sí un día muy nublado, temperaturas entre 17 y 33 grados Celsius. Acá en el Valle Central están pronosticando también condiciones de nubosidad variable. Observe cómo amanece el Valle Central, algo de densidad en la capa nubosa, sobre todo muy cerca de las montañas, y en horas de la tarde no se descartan algunas lluvias muy localizadas en algunas regiones, sobre todo hacia el oeste del Valle Central. Temperaturas entre 16 y 29 grados Celsius, es lo que dice el Instituto Meteorológico. Finalizamos en el Caribe, como les indicaba, el Caribe que amanece pues bastante nublado, incluso con algunas lluvias. Estuvimos observando hace algunos minutos, este sería el comportamiento para las primeras horas de este día, nubosidad de algunas lluvias. En horas de la tarde podría mejorar estas condiciones, temperaturas entre 23 y 29 grados Celsius para el Caribe Norte, Caribe Sur con un comportamiento también muy similar y temperaturas entre 23 y 29 grados Celsius. Continuamos con más.
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4: En pantalla tenemos la referencia según el Banco Central de Costa Rica para este martes 2 de junio. La compra 454 colones con 82 céntimos. La venta 461 colones con 17 céntimos por si tiene que hacer alguna transacción en dólares o colones durante la jornada.
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0: 7:20 y en esta semana que celebramos al ambiente, continuamos también con las entregas especiales de nuestros compañeros y hoy le vamos a contar sobre la jardinería de corales.
1: Algo muy interesante que nuestra compañera María Jesús Rodríguez fue a investigar, compartió allá en el campo y hoy nos tiene un reportaje especial sobre este tema. María Jesús, buenos días.
2: Compañeros, muy buenos días para ustedes y claro que para quienes informan con nosotros suena un tanto extraño el significado, el tema como tal, jardinería.

0: Ingeniería de corales. ¿A qué nos referimos cuando estamos hablando de esto? Pues justamente a lo que sucede también en nuestros campos. Son personas que van bajo el agua y se encargan entonces de cultivar pequeños segmentos de estos pues animales tan importantes para la vida marina de nuestro país, porque son caza para miles de animalitos justamente abajo del mar, que es uno de los grandes atractivos que tenemos en nuestro país. Así que para poner esta conversación sobre la mesa y también ampliar sobre cómo funciona esta práctica que se realiza en nuestro país y que incluso nos coloca como pioneros a nivel regional, a nivel de la costa pacífico, vamos a ampliar entonces en la siguiente entrega que preparamos.
1: Así como a través de la historia Costa Rica ha sido un país orgulloso de sus tierras y de los agricultores que las cultivan, hoy también merece poner sobre la mesa una práctica que destaca a nivel regional y global en nuestras costas. Hablamos de la jardinería de corales. Y sí, escuchó bien, una técnica que se implementa en nuestro país desde el 2013 y que 13 años después ya se traduce en miles de corales cultivados a lo largo del Pacífico.
2: Fragmentos muy pequeños y ponerlos en una guardería o un vivero, que ese es el tema por qué lo relacionamos con los agrónomos, y darles el tiempo para que ellos se crezcan en un ambiente más controlado. ¿Por qué? Porque si los fragmentos de corales los dejamos en el fondo, se nos mueren sueltos. Entonces, al colocarlos a media columna de agua, hay mayor facilidad de oxígeno, más luz, menos impacto de especies que se alimentan de coral. Entonces los tenemos como en un hotel 5 estrellas, ahí es donde se da la magia, porque normalmente en la naturaleza un coral solo crece 1 o 2 centímetros por año.
1: Y es que aunque los arrecifes de coral cubren apenas cerca del 1% del fondo marino, son el hogar de casi un tercio de las especies de peces conocidas y funcionan como zonas de cría para cerca del 25% de la fauna marina. Ahora bien, si hablamos de casos de éxito, se debe destacar el de Isla Tortuga.
3: A la fecha hemos logrado colocar 58 estructuras, entre ellas de las tipo antena, tipo araña, túnel y tendedero. Entre todas esas estructuras hemos logrado colocar ya más de 2.700 corales a la fecha, desde, como les repito, desde el 8 de junio del 2024 al día de hoy. Eso significa en una reproducción o una biomasa nueva que no existía en ese lugar de aproximadamente 100.000 centímetros cúbicos.
1: La meta para este año es ambiciosa: alcanzar el coral número 3.000 cultivado en este proyecto, justamente este próximo 6 de junio. Y detrás de ese logro hay una alianza público-privada entre la UNED, el INAH y la visión de Don Luis Sánchez, de Bay Island Cruises, quien además impulsó una idea tan simple como poderosa: donar $1 por cada turista que visita Isla Tortuga en sus tours, para continuar recuperando los corales de una isla que recibe más de 100.000 visitantes al año.
4: Un fenómeno, como bien lo mencionaba don Carlos el biólogo, por allá por los años 80, dañó en parte el coral, y el que quedó vivo, pues por falta de cultura de algunos operadores, tirar el ancla, etcétera, y muchas otras prácticas que no son las correctas, pues se minimizó completamente, si acaso quedó un 5% del manto de coral. Normalmente, si un fragmento en 6 meses crece X tamaño, en estas aguas acá donde estamos crecen el triple, que era el aspecto que más nos preocupaba.
1: Y es imposible hablar de los avances alcanzados sin reconocer el legado del buzo Rodolfo Vargas Ulate. Su visión fue pionera y su trabajo marcó el camino para la recuperación de corales en nuestro país, convirtiéndose en maestro, guía e impulsor de toda una generación comprometida con el mar.
2: Que fue el que se le ocurrió la idea de que podíamos sembrar corales en Costa Rica. Cuando él me dijo eso, yo en principio no se lo creía. Pero luego empezó a impulsarlo, a meterlo en todos nosotros, hasta que al fin nuestras jefaturas se dieron y iniciamos el proyecto. Pero antes de Rodolfo, nadie hablaba de jardinería de corales aquí. No había un solo proyecto de jardinería de corales. Y él fue la persona idealista.
3: Rodolfo me enseñó todo, básicamente. Fue mi primer instructor de buceo.

0: Del Open Water en el 2015, en realidad ha sido o fue un maestro en todo el término de buceo y de jardinería de corales.
1: Proyectos como este ilusionan, porque tal vez en algunos años Costa Rica ya no hable solo de miles de corales cultivados en sus costas, sino de millones, y ojalá también de un modelo capaz de replicarse a nivel global. Como nos comentaban, ya son más de 2.700 los corales que se han podido cultivar. De hecho, vamos a repasar algunas cifras particularmente del proyecto en Isla Tortuga, pues están distribuidos a lo largo de la costa pacífico de nuestro país. ¿Cuántas estructuras hay en esta Isla Tortuga en este momento? Son 58. Además, como les indicábamos, son más de 2.700 los corales que se han podido cultivar. Y un dato muy importante y muy interesante es que han podido registrar un crecimiento de 4 veces más utilizando estas técnicas. ¿Pero por qué? Justamente como nos decía el experto, porque les dan como un hotel 5 estrellas. De hecho, rápidamente vamos a repasar las diferentes estructuras que nos mencionábamos. Cuando hablamos de 58 estructuras, son de estos tipos. Entonces, tenemos la tipo antena, que como pueden ver, es un tubo y tiene varias, y las guindan entonces pues ahí las piecitas de los corales, permitiéndoles entonces desarrollarse en esta forma. Pero también hay otra estructura tipo araña, que podríamos decir que es como tipo esa conchita que se le llama sand dollar, que la vemos muchísimo en las costas de nuestro país, y lo que hacen básicamente es jugar con estas diferentes formas y ver ante cuál es más fácil o a cuáles responden mejor el crecimiento de los diferentes corales. También tenemos la estructura de túnel y la de tendedero. Ahí, como pueden ver, tal cual dice la palabra, como un tendedero donde ponemos nuestra ropa, pero en este caso tienen estos fragmentos de corales. Y vamos a finalizar entonces con la última estructura que utilizan estos expertos, que es la de túnel, que es básicamente un túnel así. Entonces prueban las estructuras más así horizontales, algunas verticales y algunas incluso más circulares, para ver entonces cuál favorece más el crecimiento de estos corales. Y como hemos podido ver, o como nos indicaban, se crecen o crecen hasta 4 veces más, lo que es muy favorable tanto para el proyecto, pero más que todo para pues la biodiversidad que hay en nuestras costas. Pero no solo fuimos a las playas, también nos adentramos en diferentes montañas, y particularmente nos fuimos a buscar dantas, porque son claves para la salud de los bosques en nuestro país. Y en Bijoagua, su conservación también ha abierto oportunidades de coexistencia con esta especie. Vamos a ver la nota preparada por nuestra compañera Jimena López.

0: Por lo menos 3 millones de años han pasado desde que las dantas llegaron a los bosques de Costa Rica. Y aún siguen siendo una de las especies claves para la salud de los bosques. A simple vista, su tamaño impone, pero su verdadero poder está en todo lo que hacen mientras caminan. Ellas son las jardineras de los bosques. Comen hasta 30 kilos de hojas, frutos y semillas al día. Recorren decenas de kilómetros y sin darse cuenta van abriendo caminos y conectando ecosistemas a su paso. Cuando defecan, también depositan vida. Dispersan semillas y nutrientes en diferentes puntos del bosque, lo que permite la regeneración natural de los árboles y de la vida que dependen de ellos. Pero sobrevivir no ha sido tan sencillo. Han tenido que enfrentar la cacería, los atropellos en carretera y la pérdida de bosques por el crecimiento ganadero y humano.
1: Costa Rica es muy, muy importante para la conservación de la danta porque es posiblemente el único país donde tenemos recuperación de las poblaciones de la especie. Y esto no es por arte de magia, esto tiene que ver muchísimo con el sistema de áreas protegidas que ha desarrollado el país los últimos 50, 60 años y también el cambio de la mentalidad en las comunidades costarricenses, ¿verdad? Que han aprendido y han entendido que en la naturaleza existe un medio de desarrollo que es mucho más equitativo y mucho más humano que explotar a la naturaleza, ¿verdad?
0: Y aunque su papel en la naturaleza es fundamental, también existe otra realidad, la de las personas que comparten territorio con ellas. Comunidades como Vijagua, que limitan con el corredor biológico Miravalles-Tenorio, conviven muy de cerca con esta especie. Y es que la dieta de las dantas cambia constantemente porque han aprendido a adaptarse a lo que el entorno les ofrece. Y muchas veces eso termina incluyendo cultivos de agricultores de la zona.

0: Para algunas familias eso representa pérdidas económicas y preocupación por su seguridad alimentaria. Pero el reto no está en elegir entre las personas o la vida silvestre, sino en aprender a coexistir.
1: Y una cerca eléctrica a la altura de la rodilla para así evitar que ella ingrese a los cultivos, y se apoya con ciertos dineros que son privados a ese agricultor con cercas así para que ellos puedan producir y tener esa coexistencia. La cerca lo que hace es un pequeño choque eléctrico, ¿verdad? Ellas son muy sensibles en todo el tema de sus patitas, ¿verdad? Y su trompa es muy sensible. Entonces ellas, igual que el ganado, se acostumbra a que ese territorio hay un cerco, ¿verdad?, eléctrico, y que no debo ingresar ahí.
0: Gracias a las cámaras trampa y al trabajo de conservacionistas de la zona, hoy se conoce mejor cómo se mueven las dantas entre los bosques y las fincas. Ese esfuerzo ha permitido desarrollar iniciativas y medidas que busquen proteger a la especie sin ignorar las necesidades de las comunidades. Porque conservar las dantas no es solo salvar un animal, es proteger el equilibrio de los bosques, el agua que nace de ellos y la vida que depende de esos ecosistemas. También es entender que la conservación solo funciona cuando las comunidades pueden ser parte de ella, porque el futuro de la naturaleza y el de las personas nunca han estado separados.
2: Veíamos entonces esa linda entrega de nuestra compañera Jimena, y qué dichosa que pudo ver las dantas, porque en mi caso no he tenido la oportunidad y tampoco conocía lo importantes que eran para todo el balance de nuestros ecosistemas. Pero seguimos en otros temas ahora del agua, porque sabía que el agua llega a su hogar, o el agua que llega a su hogar tiene su origen en gran medida en los bosques protegidos de nuestro país. Expertos califican los parques nacionales como auténticas fábricas de agua, esenciales para garantizar el abastecimiento hídrico y enfrentar los efectos del cambio climático. Esta realidad es el resultado de decisiones tomadas décadas atrás, en momentos en que la deforestación avanzaba y el país enfrentaba desafíos ambientales cada vez mayores. 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Todo esto entonces forma parte de los diferentes esfuerzos que hemos estado realizando para hacerle pues el homenaje a esta Semana del Ambiente. Y aquí en el noticiero matutino, de hecho, los diferentes periodistas nos desplazamos a diferentes puntos de Costa Rica justamente para desarrollar este reportaje. Así que, ¿qué se puede esperar para mañana? Vamos a ver.
3: 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Hablamos del Parque Nacional Marino Ballena, un ejemplo a nivel mundial. 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
2: Y bueno, para nosotros fue un placer poder viajar a estos rincones de nuestro país, y les decimos que todavía faltan más, así que se mantengan muy atentos a las entregas que hemos preparado con muchísimo cariño para ustedes, los televidentes, y claro que también para las personas que tienen estos proyectos tan importantes, porque veíamos las dantas también, como han tenido que involucrar la tecnología, y también a los buzos tan artistas, biólogos y demás que han realizado este proyecto pionero para la región.
4: Generar esta importante conciencia ambiental, creo que es lo que buscamos con todo esto. Muchas gracias, María Jesús.
5: Y ya que estamos en la Semana del Ambiente, también mandar un mensaje de felicitación a toda la gente que trabaja y son voluntarios allá en la Reserva Pacuare, que es administrada por el Proyecto Ecológico Internacional. Este proyecto se ubica allá en Matina y es uno de los lugares importantes de anidación de una garza conocida como agami, y también de la tortuga baula, que de las tortugas marinas es la más grande de la cual hay registro. Así es que para todos ellos también nuestra felicitación, y precisamente están en la temporada de arribo de baulas, y ahí lo que estamos observando, por ejemplo, en las imágenes, es lo que se conoce como una exhumación, cuando ya los nidos han eclosionado o han germinado, por decirlo de alguna manera, a los dos días revisan los nidos, y aunque usted no lo crea, de 90 huevos que, por ejemplo, pone una tortuga, cuentan todos los huevos que eclosionaron, cuentan los que no eclosionaron, y en ocasiones llegan a encontrar tortugas, como esta que observamos en pantalla, que es rescatada en medio de la arena y son liberadas. Así es que para todos ellos también nuestro saludo a la distancia, la Reserva Pacuari allá en Matina.
4: Siete y 36 minutos de la mañana, momento de ir hasta la casa de Buendía.
5: Y por allá está Catherine, ¿cómo se preparan para hoy?
6: Hola, hola, muy buenos días, compañeros. Qué bonito saludarlos en esta mañana que está bastante, bastante fresquita, pero hemos preparado muchísima información para usted. Vea, por ejemplo, el primer tema. Un estudio realizado en el Hospital San Juan de Dios reveló que casi 9 de cada 10 mujeres mayores de 50 años están en riesgo de padecer osteoporosis o debilidad en los huesos. Aquí vamos a tener a 3 especialistas que nos van a explicar cómo podemos fortalecerlos y así reducir el riesgo de fracturas, para que esté bien atenta. Además, verá, si usted quiere que su casa se vea más verde, más fresca y llena de vida, hoy le vamos a mostrar por qué los helechos, las monsteras y los anturios son de las plantas que mejor se aprovechan en esta época del año, para que no se lo vaya a perder. Y la humedad puede convertirse en la peor enemiga de su hogar. Por eso, hoy le vamos a compartir 3 mezclas prácticas y efectivas para combatir el moho y que no haya nada de humedad en su casa, para usted y para la salud de su familia, y obviamente pues para que su hogar siempre esté fresco y como debe estar, siempre cuidando a su familia. Así que ya lo saben, esperamos aquí a partir de las 8 en punto de la mañana por Buen Día, para que no se lo vaya a perder. Continuamos con más.
5: 7 de la mañana con 37 minutos, las autoridades francesas interceptan un nuevo petrolero de la denominada flota fantasma rusa frente a sus costas.
7: Francia y sus aliados detuvieron un petrolero ruso sancionado en el Océano Atlántico durante el fin de semana, según anunció el presidente Emmanuel Macron. La interceptación en alta mar se produjo tras la negativa directa del capitán ruso del Tagore a acatar las órdenes navales, lo que obligó a las fuerzas francesas a tomar el control físico del buque. La Fiscalía de Brest ha abierto una investigación penal formal por la imposibilidad del buque de acreditar su nacionalidad, la ausencia absoluta de pabellón y el incumplimiento manifiesto de la normativa. La respuesta del Kremlin provino del portavoz Dmitry Peskov, quien impugnó la incautación calificándola de ilegal y comparándola con la piratería. El presidente Macron condenó la actividad, declarando que es inaceptable que los buques eludan las sanciones internacionales, violen el derecho marítimo y financien la guerra que se libra contra Ucrania desde hace más de 4 años. Esta operación supone la cuarta vez desde septiembre que Francia aborda buques sospechosos de pertenecer a la flota fantasma rusa. Las autoridades marítimas advierten que cerca de 600 buques están sujetos a sanciones de la UE por utilizar tácticas de cambio de pabellón para eludir las restricciones energéticas.
5: 7,39, la cantidad de seminaristas creció en el último año en España, una tendencia que contrasta con la realidad de comunidades religiosas cada vez más envejecidas.
8: Cuando Mauricio terminó sus estudios, puso rumbo a Londres para cursar un máster, pero ocurrió algo que no esperaba. Sintió que debía tomar otro camino.
9: A Dios se le escucha, ¿no? Y pues él me decía, ¿no? Lo quiero todo y te quiero sacerdote, ¿no? Esa era la intuición que había en mi corazón.
8: En la actualidad, 1.066 jóvenes se preparan para el sacerdocio en España. Tras años de descenso, las vocaciones registran un ligero repunte con 30 seminaristas más que el año pasado. Cerca de 200 proceden de otros países.
10: Estamos viviendo pues, un momento de descristianización y quizás pues, otros continentes que en estos momentos están viviendo su fe cristiana católica con mucha intensidad, pues quizá es el momento de que nos echen una mano.
8: Las comunidades religiosas envejecen y el relevo entre los jóvenes sigue siendo insuficiente. En España, en los últimos 10 años, el número de religiosos y religiosas ha caído en más de 25.000.
11: Es verdad que no se puede decir que haya menos compromiso de los jóvenes. Quizás su forma de comprometerse ha cambiado. El voluntariado y otras acciones siguen siendo muy mayoritarias entre jóvenes.
8: Historias como la de Sor Rocío son cada vez menos comunes. La vocación le llegó a los 31 años, cuando ya tenía una vida estable como azafata de turismo.
12: El exceso universo de posibilidades, ¿no?, que tenemos hoy. La rapidez con la que vivimos, pues seguramente todo eso son factores que influyen para que un joven sienta miedo de decir que sí a la vida consagrada, ¿no?
8: A los dos les esperan todavía años de formación, un tiempo que afrontan con la misma convicción que un día les llevó a elegir una vida diferente.
5: 7:41. Antes de la pausa vamos a ver a un oso bastante conflictivo. Ahí lo tiene, y corriendo detrás de una persona. Cámaras de seguridad registraron el momento en que un oso negro irrumpió en una fábrica de acero en la ciudad de Fukushima, esto en Japón, y persiguió a uno de los trabajadores. En las imágenes se observa cómo el animal aparece repentinamente cerca de la entrada de la planta y corre tras un empleado. Además, atacó a un segundo trabajador dentro de las instalaciones. Luego, el animal se desplazó hacia una zona residencial cercana, donde hirió a otras dos personas. Entre las personas afectadas se encuentran tres hombres y una mujer de 80 años. Según las autoridades, ninguno sufrió lesiones de gravedad.
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4: Y así se cotiza hoy el dólar, ahí lo tiene en pantalla, la compra 454 colones con 82 céntimos, la venta 461 colones con 17 céntimos.
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4: Y en los deportes, la tricolor sigue sin ganar con Fernando Batista, pero ¿cuál es el análisis del partido? Se lo contamos después de la pausa.
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1: 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Claro que se siente el internet más rápido de Costa Rica, claro que sí. 7 de la mañana con 44 minutos, es momento de evaluar lo que nos ha dejado la selección nacional, su rendimiento y sobre todo el rendimiento individual de algunos de los futbolistas que también han marcado mucho sobre el terreno de juego. Aquí me acompaña Rolando Fonseca y también nuestro compañero Cristian Sandoval. Compañeros, ¿qué tal? Muy buenos días.
2: Hola, Meli, ¿qué tal? Buenos días. Buenos días, buenos Rolando. Días. Para todos ustedes, un feliz amanecer, esperando que se encuentre muy bien. ¿Cómo vemos el vaso? ¿Lo vemos medio vacío o lo vemos medio lleno? O sea, yo creo que es la percepción en la que cada cual pueda ir analizando a la selección nacional.
1: ¿Cómo lo ve?
2: Yo preferiría verlo medio lleno.
1: Sí.
2: Y lo veo medio lleno bajo una sola consideración, Rolando y Meli. El desastre que la selección fue en marzo, que fue vergonzoso en todo aspecto, ¿verdad? Más allá de lo que sucedió fuera de la cancha, lo que vimos en el terreno de juego con dos partidos muy malos de la selección contra Jordania y luego la paliza que recibimos contra Irán. Esa fotografía

0: Hoy cambia, hoy por lo menos deja una sensación de que hay cierta evolución en el comportamiento de algunas cosas en la formación de Costa Rica. Hay una base que no se puede obviar y que ojalá el técnico lo pueda potencializar. Siempre se habla, Rolando, de por lo menos 3-4 jugadores que conforman una base. Yo creo que Costa Rica los va encontrando. Con Patrick Sequeira, que me parece que se va consolidando, ojalá que ya, ahora sí, le den a Patrick Sequeira el rol que él debe tener como guardameta estelarísimo de la selección nacional. Lo de Orlando Galo, que me parece indiscutible, ¿verdad? Que es un jugador que además tiene un liderazgo, tiene una personalidad que lo hace ser el próximo líder nato de la selección nacional, y definitivamente lo de Manfred Ugalde, que Manfred Ugalde es un jugador distinto. Lástima que la generación de Manfred Ugalde, la generación que está alrededor de Manfred Ugalde,
1: no aprenda de él.
0: No aprenda de él. Y tampoco esté al mismo nivel de él, porque creo que de lo contrario tendríamos a un jugador todavía mucho más potencializado. Es un jugador con enormes condiciones. Entonces, bajo esa consideración de esos tres jugadores, Rolando, yo creo que se pueden ir mezclando y apareciendo futbolistas para generar algo distinto en la selección nacional.
1: Rolo, ¿qué tal?
2: Buenos días, compañeros. A ver, la sensación fue muy diferente. Yo creo que todos esperábamos algo catastrófico, 4-0, 5-0, una selección ahí atrás. Pero no fue así porque hay un orden. Porque hay alguien que llegó a poner autoridad, porque sabe un poco de fútbol y entiende que puede hacer cosas diferentes con los limones que tenga. Yo no voy a hablar hoy del jugador, voy a hablar del conjunto en sí. Y a mí me gustó porque lo primero que yo quiero rescatar fue que los jugadores fueron solidarios. Y cuando usted ve que la solidaridad es de entregarse, de dar su mejor esfuerzo, de no hacer un papelón, se ve en el minuto 85, cuando la jugada que va al Cócer y no tuvo un partido así tan espléndido en su mano a mano, va y se va hasta atrás. Eso quiere hablar de que hay una responsabilidad, que hay una disciplina, que no importa que no estén saliendo las cosas, pero que van a dar su mejor esfuerzo. Entonces yo quiero rescatar ese primer mensaje, la solidaridad. Segundo mensaje es que los mismos jugadores le dijeron a los demás: hey, chico, no quiere estar. No pasa nada, aquí somos nosotros que vamos a representar a Costa Rica.
1: Aquí hay compromiso.
2: Aquí hay compromiso. Y eso no sale del cuerpo técnico. Claro. No, sale de los mismos jugadores que hablan. Ahora, hay que ser claros, la fotografía de hoy nos deja un crecimiento. Hay algo, hay una evolución. Pero es que enfrentamos a un equipo que andaba con fiesta, que estaba en su salsa, en donde decían: mire, estoy a punto de irme, vengo a una fiesta, a tranquilo, a gozarme el partido, a disfrutarme. No fue que Costa Rica metió el acelerador, no, fue que Colombia dijo: hey, estoy en mi fiesta, tranquilo.
1: Si están con un 40%, pues no quería lesionarse.
2: No necesito lesionarme. Ahora, ¿qué es lo bueno de todo esto? El compromiso. El técnico vio jugadores, esa columna, el compromiso que tienen ciertos jugadores para decir las cosas. Yo le agrego a Mora, que es un jugador que también sigue siendo interesante. Claro. Entonces, ¿se puede construir algo diferente? Claro que sí. Pero, viene el pero. Yo anoche me quedaba, yo decía: qué duro, porque duele más la herida. ¿Qué pasó aquel 15 de septiembre a las 8:30 de la mañana? ¿Por qué no hicieron los cambios necesarios?
1: ¿Por qué no quitaron al Piojo?
2: Porque aquí es donde más duele. Porque usted llega y dice: suave, llegó un técnico que tiene pocos días de trabajo, le mete un poquito de idea y las cosas cambian.
0: Rolando, ¿quieres que te diga algo? Lo más preocupante de todo esto, no lo dijo usted, no lo dije yo ni lo dijo Melissa, lo dijo ayer en cancha Sergio Hidalgo, el vicepresidente de la federación, y se lo dijo a nuestros compañeros Juan Ulloa y Andrés González ahí en la cancha del Campín, cuando dijo: es que hoy hay disciplina y hoy hay alguien que está corrigiendo las cosas que no se corrigieron en la eliminatoria.
2: Pero,
0: o sea, Rolando, o sea,
2: cuando yo utilicé una palabra aquí,
0: Rolando,
2: cuando utilicé una palabra aquí y
0: dijeron a vos y, claro, y te quisieron callar a vos,
2: ¿eh?
0: Y todo lo que me dijeron a mí y me amenazaron y me callaron y que todo se reafirma.
2: El tiempo.
0: Y sale Sergio Hidalgo y lo dice. No sé si se le escapó, pero sí aceptó de que estaban pasando cosas en la eliminatoria. Ah, y ve, interesante, porque en aquel momento Rolando era el malo, Sandoval era el malo, no los queremos, etcétera, etcétera, etcétera, etcétera. Y sale Sergio Hidalgo ayer y confirma, ahí está la declaración, de que en la eliminatoria...
1: Pero lo confirma siendo él también parte de la culpabilidad.
0: Claro, por supuesto.
1: Porque todos lo vieron y lo callaron.
0: Porque justamente eso que dice Rolando, eso se tuvo que haber analizado ese 15 de septiembre, porque el 14 de septiembre, en la noche, estaban fuera los mexicanos y sus amigos, estaban fuera de la selección. Y algo pasó y se quedaron ahí y hoy estamos pagando las consecuencias.
2: Y Meli, yo utilicé palabras muy fuertes, pero nunca ofensivas a nadie. Utilicé palabras de negligentes, de personas que tenían que haber tomado, que no tenían los pantalones. Yo lo dije aquí en la noche. Y Meli, hoy queda confirmado. El tiempo nos viene a dar la razón.
0: Claro.
2: Estamos ante la peor generación de administradores del fútbol. Y eso es lo que más duele. ¿Por qué? Porque esta herida se vuelve a abrir hoy.
1: Desaprovecharon la mejor generación que tenemos de futbolistas. Porque usted ve a Manfred Ugalde y usted dice, qué lástima, debería de estar en el Mundial. Fernando Gallo debería estar en el Mundial.
2: Y estamos tan susceptibles, porque todavía la herida duele, que nos volvemos, que Jaylan no cometa tantos errores, que el cose tal cosa. No, suave. Yo decía ayer, que ha confirmado una vez más que fue una toma de decisiones administrativa. Que los chicos, hay talento, lo han dicho los técnicos que han pasado, hay talento. Hay otros que dicen, si en verdad esos jugadores se les administra bien, pueden hacer cosas diferentes. Pero cuando usted es permisivo, no.
0: Claro.
2: Entonces, ayer habló una vez más, en el verde hablaron. ¿Quiénes los jugadores? El que no tiene compromiso no quiere estar. Esta es la jugada que yo hablo. Minuto 85 y llega el Coser. Hace un desgaste físico increíble. Que también estuvo envuelto. No sé si estuvo envuelto en la fiesta o no fiesta. Pero él dijo, mejor yo me quedo calladito y hablo en la cancha. Y ahí es donde se debe hablar. Entonces, una vez más, la herida duele. Que hay hierros en defensiva. Sí, hay hierros. Pero esto es de trabajo. Esto es de trabajo. Esto es de seguir creciendo.
0: Sí, aquí el asunto es que hay poco tiempo, porque en realidad lo que tendrá ahora el técnico, que por dicha se abrió esta ventana del mes de junio, que le va a permitir tener el trabajo durante los próximos 9 días antes de enfrentar a la selección de Inglaterra, y ya después de eso, conformar su base. Que esta base, que estamos hablando, de Sequeira, de Gallo, de Manfred Ugalde, súmele a Carlos Mora, a mí me parece que el trabajo de Aarón Salazar fue bastante correcto, bastante bueno, más allá de que en la acción del gol hay una condición física que no le dio, ¿verdad?, a la potencia de Luis Suárez, ¿verdad?
2: Pero es un jugador
0: que tiene esa velocidad en la selección de Colombia.
1: Bueno, yo le agrego lo de Jaylan, que decía el Rolo, que no hay que tampoco pues acribillarlo, pero yo sí le bajaría dos rayitas.
0: Sí, ¿verdad? pero
1: está
0: claro.
1: Está muy intenso y se le va la cabeza muy rápido.
0: Pero claro, Meli, por eso. Hay jugadores a los que hay que necesariamente sentarse con ellos, evaluar condiciones. Sí. Ayer Ronald González lo decía también en el previo del compromiso, de que hay cosas que se tienen que mejorar muchísimo todavía en esta parte y que tienen que seguir siendo evaluadas en la selección. En septiembre viene la verdadera competencia, arranca Liga de Naciones, arranca el Final Four, si es que vamos a clasificar, y en cuestión de un año y dos meses estamos iniciando la eliminatoria. Es que la mira y las luces no hay que ponerlas al 2030,
2: no.
0: Porque el 2030 es el Mundial. La eliminatoria se comienza a jugar dentro de un año y dos meses. Y esta base tiene que estar mucho más sustentada, mucho más potencializada y mucho más sólida de aquí a un año para arrancar propiamente la eliminatoria para la Copa del Mundo.
2: Perdón, vea qué tan importante es el tiempo. 9 días efectivos a partir de hoy para trabajar. En septiembre tenés 6 días antes de cada fecha. En octubre otros 6 y en noviembre otros 6. No pasas de 30 días hábiles. Y para eso la modificación en el torneo local, para hacer microciclos con la gente local. Entonces tenés muy poco tiempo. ¿Por qué? Porque a la vuelta a la esquina, en menos de 70 días hábiles para trabajar, tenés que estar haciéndole frente a todo esto.
1: Nos vamos, compañeros. Muchísimas gracias por este análisis de la selección nacional en su derrota ante Colombia. Ustedes continúan con más aquí en Telenoticias.
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0: así llegamos al final de esta edición matutina de Telenoticias. Gracias por su compañía. Esperamos que tenga un excelente martes.
1: Nos retiramos. Ya llega Buen Día. Recuerde, 5 minutos antes del mediodía, nuestra siguiente edición. Disfrute de su mañana. Chao.

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0: Amigos, ¿qué tal? Muy buenos días, bienvenidos y bienvenidas a este espacio de Camino al Mundial Teletica a través de los 91.5 FM de Teletica Radio, siempre con usted, cada vez más cercanos al arranque de la Copa del Mundo el próximo 11 de junio. Faltan 9 días para que arranque la Copa del Mundo y que usted podrá vivir, por supuesto, que los 104 partidos a través de los 91.5 FM de Teletica Radio y, por supuesto, que a través del app de TD Max con Fox Premium y también con la posibilidad de tener lo mejor del mundial en la pantalla de Teletica y, por supuesto, que a través de todas sus plataformas. Junto a Adrián Hernández y Ricardo Cordero, arrancamos este espacio cada día más cerca, cada día más emocionados, porque la Copa del Mundo arrancará y la tendremos acá en Teletica Radio. ¿Qué tal, Adri? Muy buenos días.
1: Hola, ¿qué tal, Adri? Muy buenos días para usted, para Richie, para todos los oyentes. Pues sí, ya llegó junio, ya llegó el mes de la Copa del Mundo y esos días que tanto hemos estado esperando, definitivamente, a los que somos futboleros, a los que nos mueve la pasión del fútbol, pues por supuesto esperamos cada 4 años para que lleguen estas fechas y estas instancias. Y creo que además también se va perfilando uno con llenando el álbum, comprando las mascotitas, la emoción del intercambio de postales en su momento. A mí, ¿sabe qué me encanta, Adri y Richie? A mí me encanta tener un calendario para ir poniendo los marcadores de los partidos. Esa búsqueda para nosotros, los que nos apasiona el fútbol, de todo ese tipo de artículos y demás, me parece emocionante previo a lo que va a ser esa Copa del Mundo. Como que uno se prepara con todo lo que quiere y con todo lo que necesita previo al arranque de la Copa del Mundo. Y yo creo que estamos en esos días finales también para que llegue ese próximo 11 de junio. Richie, buenos días, ¿cómo estás?
2: Buenos días, damas y caballeros. Saludo cordial para todos ustedes. Cada vez más cerca el Mundial. Las selecciones, que las últimas ya empiezan a arribar. La salida de Brasil. ¿Viste el detalle de lo de Brasil ayer saliendo del avión? Que le cruzaron los chorros de lado a lado. ¿Recuerden la historia que le conté el martes pasado? La despedida del equipo brasileño. Mis tres leones, mi selección favorita, que ayer viajó desde Birmingham hasta Florida. Ya se encuentra el equipo inglés, ya lo había hecho un par de días atrás la selección argentina. Poco a poco están llegando las selecciones a sus distintas sedes, a sus distintos lugares. Y yo creo que ahora sí se respira el mundial, al menos en Estados Unidos y en algunos otros. Nosotros lo estamos respirando hace rato, pero hacía falta mucho ambiente y ahora yo ya los noticieros, las redes sociales, todos empiezo a verlo un poco más enfocado ya hacia lo que es la Copa del Mundo.
1: Richie, sí. ¿Cómo ves a Inglaterra? ¿Cómo ves a Inglaterra realmente para esta llegada a la Copa del Mundo?
2: ¿Periodísticamente o con el corazón?
1: No, con la razón.
2: No, periodísticamente lo veo bien. Sí, soy consciente de que hay equipos más fuertes como Francia, España. Son equipos que yo veo sumamente superiores. Me preocupa un poco lo de la portería, pero de los últimos años, de lo que yo le he visto a Inglaterra, Pickford no es tan deficiente como los otros arqueros que ha tenido Inglaterra a lo largo del tiempo. Yo, por ejemplo, veía lo de
3: Hart.
2: Lo de David Seaman, lo de Calamidad James, lo de David Seaman. No me haga llorar, señor García.
3: Bueno.
2: Pero, por ejemplo, yo veo lo de Alemania, que le sobran, o sea, Alemania. Usted sí, sabe, total. A Marc-André Ter Stegen, que es banca en Alemania, siendo el titular de Inglaterra, sería espectacular. Pero bueno,
1: pero la ve como una de las favoritas a la selección.
2: Sí, yo lo veo favorito porque tiene a Thomas Tuchel, tiene muy buenos jugadores. Nada más que si me remonto a la Eurocopa, que perdió contra Italia, y a lo del sábado contra el Arsenal, no quiero penales. Tienen que ganar en los 90 o en los 120, pero no está preparado el equipo inglés para ir a los penaltis.
0: Bueno, muchos éxitos con su selección de Inglaterra.
2: Lo bonito, gracias, don Adrián García.
0: Ayer lo decía, lo bonito es que ya las diferentes delegaciones comienzan a llegar y eso hace que nos sintamos cada vez más cerca de la Copa del Mundo. Y precisamente vamos con nuestra sección de Mundial al Día para conocer las principales noticias de la Copa Mundial de la FIFA acá en Teletica Radio.
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0: Bien, vamos a hablar de la selección de España, porque el delantero Mikel Oyarzabal afirmó que se siente uno más dentro de la selección de España y subrayó que todos los integrantes del plantel tienen como principal objetivo el bienestar del grupo por encima de los logros individuales. El atacante aseguró que el equipo afronta el Mundial 2026 con serenidad, confianza y la convicción de que puede competir de igual a igual contra cualquier rival.
1: Oyarzabal también se refirió a los futbolistas que se encuentran en proceso de recuperación física y expresó confianza en que llegarán en buenas condiciones a los primeros compromisos del torneo. Además, recordó que no pudo participar en el Mundial de Qatar 2022 debido a una lesión, por lo que ahora vive esta oportunidad con muchísimo agradecimiento e ilusión. El jugador destacó además el ambiente interno de la selección y señaló que el respaldo de compañeros, entrenadores y cuerpo técnico han sido fundamentales durante su trayectoria en el combinado nacional.
2: El atacante consideró que la Furia Roja mantiene esa misma esencia que llevó a conquistar la Eurocopa y restó importancia a esas opiniones externas sobre el favoritismo del equipo. Asimismo, elogió el equilibrio entre jugadores experimentados y jóvenes talentos. Además, resaltó la capacidad del seleccionador Luis de la Fuente para gestionar el grupo. Oyarzabal aseguró que llega al Mundial en un buen momento personal, disfrutando del fútbol y con el objetivo de aportar al éxito colectivo de la selección ibérica.
0: Escuchamos a Oyarzabal acá en Teletica Radio.
3: Nos llevamos todos muy bien, tenemos una relación muy buena, creo que es una de las claves también del grupo que tenemos y nada, con ganas de que lleguen ya. No sé si mucha, la verdad, es verdad que jugadores siempre va a haber distintos, va a haber cambios porque el fútbol es así, pero lo que es el grupo y lo que es el núcleo pues es lo más o menos lo mismo. Luis nos conoce, como tú has dicho, muy bien a todos, ha coincidido prácticamente con todos en las categorías inferiores y sabe lo que cada jugador en cada momento le puede dar, entonces bueno, creo que eso es muy importante a la hora de decidir y que luego obviamente también pues tiene ese momento de decidir o de ver qué jugador puede ayudarte más o menos, que creo que lo elige muy bien. Con muchos, ya llevamos muchos días, muchas semanas, muchos meses compartidos y con muchos ya es como amigos, nos llevamos muy bien y cuando no te ves durante tiempo pues siempre tienes cosas de las que hablar, cosas de las que reír y bueno, creo que es una de las claves también del grupo que tenemos, que es una convivencia muy sana, muy, muy respetuosa y eso es muy importante. Te puede ayudar en algunos momentos en los que las cosas quizás no te salgan bien o sean momentos duros para unirte más, para juntarte, buscar la solución y buscar el camino hacia adelante.
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0: Ahí teníamos entonces a Oyarzabal. Hay que recordar que la selección de España estará en el Grupo H enfrentando a la selección de Cabo Verde el 15 de junio a las 10 de la mañana. España contra Arabia Saudita el 21 de junio a las 10 de la mañana y este partidazo que yo lo tengo ahí en ese calendario que decía Adri, Uruguay contra la selección de España el 26 de junio a las 6 de la tarde.
2: Escuchaba ahora que precisamente Adri me preguntó y me dijo, ¿con la razón o con el corazón? Hay un podcast que tiene San Iker en TikTok,
1: okay.
2: ¿Verdad? Entre palos.

0: Es muy bueno, siempre lleva distintos invitados y algunas figuras, ex Real Madrid y demás. Y esta semana, por supuesto, no me lo iba a perder porque el invitado fue Guti. Pero hablaban ellos ya entre españoles y le hizo esa misma pregunta. Y Guti le responde, bueno, ¿y con el corazón o con la razón? Pero ya empezaron a hablar en plan serio. Y en España tienen mucha expectativa por su selección, porque el equipo viene conjunto hace rato, por lo que ha logrado España en los últimos años, el campeonato mundial que ha quedado un poco atrás, pero ya después se vino la situación de la Eurocopa y lo que ha estado representando. Confían mucho en esa camada de buenos jugadores, de jugadores jóvenes. Entonces, reitero, por supuesto que con el corazón dijeron que iban a ser campeones del mundo.
1: Claro.
0: Pero sí ven a una selección muy fuerte, principalmente Iker, que sí fue capitán de la selección. Guti apareció muy poco en selección, pero creo que ambos tienen toda la experiencia y el piso para poder referirse a la selección. Y sí están muy ilusionados con lo que puede hacer España en el Mundial.
2: Y que es una generación interesante con Dani Olmo, obviamente lo de Lamine Yamal, son bastante jugadores interesantes que tiene España y que a veces uno siente que quizás falta como más experiencia. Pero bueno, hay una camada importante de jugadores jóvenes de mucho talento. Veremos si realmente logra responder de esta manera para la selección española.
3: Y es que yo creo que son conscientes también de que hay otras selecciones que llegan muy fuertes, por ejemplo, como la selección de Francia, que es una de las grandes favoritas, o la gran favorita, me atrevo a decir, para este Mundial. Lo de Brasil, que se ha hablado mucho también. Y otras selecciones, por ejemplo, de Países Bajos, siempre se la apuesta que es una buena selección que llega y al fin y al cabo pues no ha logrado hitos históricos al final en alguna Copa del Mundo. Sin embargo, Richie, más allá de eso, creo que se referían también, y me quedo con eso que decías, la confianza que ya tienen del conjunto y del proceso que han venido trabajando a lo largo de los años, creo que hacen al final también que lleguen a una Copa del Mundo y todos esos pequeños aspectos y detalles se consoliden aún más en un torneo mundial.
0: Sí, muy bien. Nada más, y para cerrar con España, y también ahora me da las 2 de la mañana viendo TikToks y viendo entrevistas y todo, había uno con Luis de la Fuente. Y le preguntan sobre lo que ha acontecido en redes principalmente. Y perdón, señor García, que le rompa un poquito el guión, pero es que ahora que estamos hablando de España, y de España al menos a mí no me ha tocado hablar mucho. Y sí me parece interesante porque hay mucha crítica. Y España, al igual que Francia, tiene muchísimos jugadores. España no es Francia, que tiene 3 selecciones, pero sí tiene muchos jugadores. Y hubo algunos que dejaron ahí su ropita tendida en las redes sociales como para que vieran y demás, y se lo tomó con muchísima tranquilidad Luis de la Fuente, principalmente lo de las críticas y lo que hizo el jugador, el central del Madrid, Van Heusen, y resaltó el técnico de la selección española: yo los entiendo, son jóvenes, este jugador en específico y algunos otros son de muy corta edad, posiblemente vayan a tener su posibilidad más adelante conmigo o con algún otro entrenador, pero voy más por respetar a los compañeros que sí fueron llamados y por respetar más los colores del país. Claro. Dijo don Luis de la Fuente, que dice que más adelante tal vez tengan posibilidad con él o con otro técnico, pero después dice que va más por el respeto de entender la situación. Mucha la polémica también en España porque de ahí algunos jugadores que no han formado parte de la selección y de ahí es de lo que se habla. Pero yo creo que el señor Luis de la Fuente, pues es el técnico, sabe lo que hace, por supuesto, y ahí está la situación y lo que se ha estado desarrollando.
2: Sí, a mí me gusta el trabajo de Luis de la Fuente. Vamos con nuestra siguiente noticia acá en Camino al Mundial Teletica.
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2: Y es que la FIFA enfrenta una investigación relacionada con posibles prácticas de precios excesivos en la venta de entradas para el Mundial de 2026. Las autoridades encargadas del caso analizan denuncias que cuestionan los costos establecidos para algunos boletos del torneo, en medio de crecientes preocupaciones por el acceso de los aficionados a los encuentros de la Copa del Mundo.
3: Y es que, como ya lo decía Adrián, de acuerdo con la información publicada, el proceso busca determinar si los precios aplicados por el organismo rector del fútbol internacional podrían considerarse abusivos para los consumidores. La revisión se centra especialmente en determinadas categorías de entradas cuyo valor ha generado críticas entre seguidores y organizaciones de defensa de los derechos de los consumidores.
0: Mientras avanza esta investigación, FIFA mantiene comercialización de boletos para el torneo que se disputará en Estados Unidos, México y Canadá. El caso ha abierto un debate sobre el equilibrio entre los ingresos generados por los grandes eventos deportivos.

0: 500 boletos disponibles.
1: Sí, y lo que pasó acá por esta investigación, digamos que quieren, o que está siendo investigada la FIFA y demás, es por esos cobros excesivos, Adri, Richie, que se decían que son cifras que superan ampliamente todos los costos de ediciones anteriores de las Copas del Mundo. Por ejemplo, acá el portal especializado SICPEC.com dice que entradas para partidos programados en el MetLife Stadium allá en New Jersey superan actualmente el promedio de $2,790 por entrada. O sea, es una locura para un compromiso de una Copa del Mundo, que si bien es cierto, ahí se va a jugar la final de la Copa del Mundo, sí, pero la final y los otros compromisos, igual, esas son las entradas promedio. Además, también, bajo otros puntos de análisis, es que han sido como precios dinámicos, ¿verdad? Esto quiere decir que también se han ido comportando y el valor de los boletos van cambiando según la demanda del mercado, y debería de ser simplemente un precio, un valor, y no debería de cambiar. No, la FIFA los ha ido cambiando. Y además de eso, también, otra de las molestias y cuestionamientos de los aficionados y también de las personas que están investigando es que la FIFA ha ido modificando los mapas de distribución de los asientos en diferentes fases de venta. Esto quiere decir que han ajustado a aficionados que han comprado sus boletos unas nuevas asignaciones de filas y secciones, provocando que recibieran una ubicación totalmente diferente a la que habían ya adquirido de manera inicial. Eso no es justo ni en el Mundial ni en ningún otro boleto que usted compre para ningún evento.
2: Sí, y es que sobre todo muchas de las quejas en cuanto a los precios, en cuanto al costo de las entradas, se da en México, ¿verdad? Obviamente, por el nivel adquisitivo y demás, es parte de lo que se ha dado, es un tema que hemos venido conversando desde hace aproximadamente un mes, dos meses, de los precios que están en la Copa del Mundo. Sobre todo, las quejas vienen mucho de los mexicanos y obviamente partidos específicos que han alcanzado precios exorbitantes.
3: Pero eso no ha pasado en otros mundiales, que cambia tanto el rango de los precios. No. Cuando usted se mete a la página, son los precios establecidos y listo.
1: Por eso es que están cambiando según la demanda, y lo que también reclaman algunos de los aficionados o consumidores que ya adquirieron entradas y las denuncias es que, por ejemplo, Richie, compraron en categoría 1 y hoy por hoy su entrada es de categoría 3 o 4.
3: Claro, también eso lo vi. Y también, de hecho, hablaba con un par de amigos el fin de semana viendo la Champions, y algunos de ellos tuvieron la posibilidad de estar en Mundial de Clubes o de querer ir al Mundial de Clubes, y muchos me decían, y he tenido tantos amigos también en Estados Unidos que se han estado esperando, porque para el Mundial de Clubes pasó lo mismo. Y los boletos estaban arriba, arriba, arriba, arriba. No los pudieron comprar. Faltando uno o dos días, si no se vendían, tienen que volver a tirarlos abajo. Entonces, hay muchos ticos en Estados Unidos, en algunas localidades, distintos estados, cruzando los dedos para que haya suerte como en el Mundial de Clubes y pase esto de que los precios bajen días antes de los compromisos, pero sí está bastante excesivo el cobro de algunas entradas para algunos partidos.
2: Sí, escuchamos estos consejos de nuestros buenos amigos Jusimet para ir al cambio comercial.
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5: La electroestimulación, el ultrasonido terapéutico y otros dispositivos utilizados en fisioterapia deportiva son herramientas fundamentales para la recuperación muscular y el tratamiento del dolor. No obstante, cuando estos equipos no se encuentran calibrados correctamente, pueden reducir su eficacia o incluso generar molestias al paciente. Por eso, los profesionales de ingeniería en electromedicina realizan pruebas de seguridad eléctrica, calibraciones periódicas y programas de mantenimiento preventivo que garantizan el correcto funcionamiento de estos dispositivos. Asimismo, colaboran en la capacitación del personal clínico para asegurar un uso adecuado de la tecnología. Esta información fue brindada por Sebastián Madrigal, decano de Bioingenierías de UCIMED.
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0: Continuamos acá en los 91.5 FM de Teletica Radio. Goles hay muchos, de cabeza, con la derecha, con la izquierda, con la mano, con el hombro, en fin, con todo, realmente se dan los goles. La Copa Mundial de la FIFA, según las proyecciones, según los promedios de gol, podría llegar en esta edición del 2026 al gol 3000 de las Copas del Mundo. Así que vamos a hacer un repaso por cuáles han sido esos goles que han marcado esa historia en los mundiales y cuál es el candidato para ser el anotador del gol 3000 de las Copas del Mundo. Don Cristian Sandoval nos cuenta este detalle en nuestro recuerdo mundialista.
1: A lo largo de 96 años de historia de las Copas del Mundo, desde 1930 hasta hoy, se han marcado 2.720 goles en 964 partidos. Quiere decir que si en esta Copa del Mundo se mantiene la media de 2.6 goles por partido que hasta el momento hemos tenido en toda la historia de los mundiales, en Norteamérica 2026 vamos a ver el gol 3000 de la historia de los mundiales. ¿Quién lo va a anotar? No sabemos. Pero hoy vamos a recordar esos goles que significaron esa cifra tan especial en la historia de los mundiales. El primer gol en la historia de los mundiales fue anotado por el francés Lucien Laurent el 13 de julio de 1930. Ocurrió en el minuto 19 del partido inaugural entre Francia y México, disputado en el Estadio Pocitos de Montevideo, Uruguay, con una volea que le dio la victoria parcial a los franceses, que al final terminaron ganando el partido por marcador de 4-1 en favor de Francia. Desde entonces, y en 22 Copas del Mundo efectuada, se han anotado 2.720 goles, promediando ese 2,7 por juego, lo cual quiere decir que en este Mundial de 104 partidos y 48 selecciones, podríamos ver caer el gol 3000 de la historia. El gol número 1000 de los mundiales fue marcado por el neerlandés Rob Rosenbrink el 11 de junio de 1978. Fue un penal anotado en el partido de la fase de grupos entre Holanda y Escocia, disputado en Mendoza, Argentina. A pesar de este gol histórico, Holanda perdió ese partido 2-3, pero avanzó de ronda y llegó a la final, donde terminó perdiendo frente a la selección de Argentina. El gol de Rosenbrink, el gol 1000, aquí lo recordamos.
2: Rosenbrink con la zurda golpea. Rosenbrink ajusta muchísimo, marca Holanda, no llega Rolf, 1-0. Escocia, que había salido a golear por necesidad, bueno, pues se encontraba con que ahora el panorama era, si cabe, más difícil.
1: Para el Mundial de 1994 vendría el gol 1500 de la historia de los mundiales. Y lo iba a marcar uno de los grandes de la selección de Argentina, Claudio Paul Caniggia, que se aprovechó de una jugada de chispa de Diego Armando Maradona en el cobro de un tiro libre para vencer la portería nigeriana y marcar la victoria de Argentina y de paso el gol 1500 de la historia de los mundiales.
3: Y el árbitro lo venía mirando, lo tenía tomado cuando la pelota era jugada atrás por Argentina. El árbitro lo miró dos veces, cuando salió la pelota y siguió la infracción.
4: Señoras y señores, la Argentina por el segundo, el bebé, golazo.

0: esta definición, cruzando la pelota sobre el otro ángulo de un arquero que se quedó parado, como se quedaron parados y sorprendidos ante la rápida ejecución del tiro libre por parte de Argentina en la salida de la falta. Una pelota larga para Canilla, encontró a casi todo el mundo distraído. Canilla se la llevó, la cruzó muy bien porque pudo incluso hasta perfilarse para pegarle con la cara interna sobre el otro lado.
1: Allí está la señora de Canigia, allí está festejando también. Es joya, joya, bebé, mirá qué joya. Ahí qué está. Bien la pusiste, querido, mirá qué bien.
2: El gol 2000 en los mundiales de la FIFA fue anotado por el delantero sueco Marcus Albach el 20 de junio del 2006. Albach anotó de cabeza en el partido contra Inglaterra que terminó 2-2 en la fase de grupos del Mundial de Alemania 2006. Ese fue el gol que marcó el futbolista sueco para ese 2-2 que significó el gol 2000 en la historia de los mundiales.
3: Para Suecia, Larsson en el área, Ljungberg también, la peinaron. Suecia, sí, de Suecia, en el arranque del segundo tiempo, lo empata Suecia, Albach dice que está en 1-1, y si gana Suecia, Inglaterra en octavo juega contra Alemania.
4: Había que ir a buscar en el primer palo, toda la gente queda atrás. Girar, desviar la pelota y adentro.

0: cómo la mete. Con la gente en el palo y todo, le pega imposible esa tabla, aunque hayan puesto a la persona que tiene que poner el palo, jugador Cole, que está en el palo, pero no puede hacer nada.
1: Y ahora las apuestas están centradas en quién va a anotar el gol 3000 en los mundiales, si es que en efecto va a caer en esta Copa 2026. Un espectáculo y un promedio que nos haría pensar que en Norteamérica

0: Bien, vamos a ver entonces si en esta Copa del Mundo tendremos el gol 3000. Hasta el momento se han marcado 2720 goles en 964 partidos en las 22 ediciones anteriores. Aquí la variante, por ejemplo, en Qatar 2022 se marcaron 172 goles, superando los mundiales de Francia 98 y de Brasil 2014, donde se habían marcado 171 goles. Aquí la diferencia en esta Copa del Mundo es que en las anteriores eran 64 partidos, ahora serán 104 partidos, lo que daría un promedio de que estaríamos hablando de unos 300 goles, y de esta manera podríamos estar llegando al gol 3000. Estos son proyecciones, puede ser que ni siquiera se llegue cerca, aunque la lógica indicaría que sí, por la cantidad de partidos.
1: Sí, la cantidad de partidos. Además, también dispone Adri de que van a llegar selecciones con un nivel muchísimo menor que otras selecciones, claro, que clasificaban cuando eran menos, no las 48 actualmente. Entonces, que uno supondría que en algunos partidos pueden, no sé si haber goleadas, pero al menos marcadores más abultados que los que suponemos o vemos en una Copa del Mundo. Yo me atrevería a decir que con la cantidad de partidos, esos 104 partidos que alberga esta Copa del Mundo, sí se va a romper definitivamente esa cifra.
0: Sí, todo indica que se va a romper. Pero bueno, vamos a ver quién será el anotador del gol 3000 en las Copas del Mundo, o si tendremos que esperar. Quien nadie puede indicar lo contrario, nadie puede asegurarlo, pues sí tendremos que esperar al 2030 el gol 3000 de las Copas del Mundo. Vamos con nuestra sección de Selección Bajo la Lupa.
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0: Bien, vamos a hablar del Tri Mexicano. Vamos a repasar un poco de la lista de convocados que dio el técnico Javier Aguirre el pasado domingo con Raúl Rangel, con Carlos Acevedo, con el Memo Ochoa, César Montes, Israel Reyes, Jesús Gallardo, Johan Vázquez, Mateo Chávez y Jorge Sánchez. Mediocampistas: Edson Álvarez, Álvaro Fidalgo, Brian Gutiérrez, Eric Lira, Gilberto Mora, Luis Chávez, Obed Vargas, Orbelín Pineda y Luis Romo, mientras que en ataque estará César Huerta, Alexis Vega, Armando González, Guillermo Martínez, Julián Quiñones, Roberto Alvarado, Santiago Jiménez y Raúl Jiménez.
1: Y quien no escuche esa canción y no se emocione con todo lo que es México y su cultura, su rica cultura. Y yo me imagino unos taquitos y de todo. La verdad es que qué linda música y qué linda cultura la de México. Un total de 26 futbolistas, jugadores por posición. Fueron 3 porteros, 6 defensores, 9 volantes o mediocampistas y 8 delanteros, de los que ya mencionaba anteriormente Adri García. El club con más presencia en la convocatoria es el Chivas de Guadalajara. El conjunto rojiblanco es la principal base de esta lista. Aporta 4 jugadores en total: Raúl Rangel, además de Mateo Chávez, Armando González y también Roberto Alvarado. Y el jugador más caro, según el valor del mercado, de Santiago Jiménez, el atacante con rodaje en el fútbol europeo, es el elemento de mayor cotización del cuadro azteca en la actualidad, tasado aproximadamente nada más y nada menos que por 40 millones de euros.
2: Los datos del capitán del Tri es de Machín, Edson Álvarez. Gracias a su carácter y peso específico en el centro del campo, ha asumido la responsabilidad de portar ese gafete. Comparte liderazgo del vestuario con jugadores como Guillermo Ochoa, quien aporta el recorrido de múltiples copas del mundo. Sobre el seleccionador, sobre el vasco, Javier Aguirre llega como el gran estabilizador para hacer valer esa localía. Con su designación marca un hito histórico al dirigir su tercer mundial al mando de la selección nacional, tras haber liderado los procesos de Corea y Japón 2002 y de Sudáfrica 2010. Tiene un esquema de 4-2-3-1 o 4-3-3. El vasco se enfoca siempre en transiciones rápidas, solidez defensiva. Es tirar una moneda al aire, ¿verdad? Pero parte de los guardametas, o más bien de los jugadores, podría estar Acevedo, Rangel, o algunos ponen a Memo Ochoa. Yo personalmente a Guillermo Ochoa no creo que vaya a ser el portero titular de México, pero bueno, podría estar cualquiera de ellos, con Sánchez, con el cachorro César Montes, con Johan Vázquez y con Jesús Gallardo. Un medio campo con Edson Álvarez, su capitán, con Luis Chávez, con Orbelín Pineda, con César Huerta y con Julián Quiñones. Y con Santiago Jiménez, que es el hombre más caro en la selección. Ya Adri lo hizo muy bien, lo referenció bien, pero el hombre de moda en México en estos momentos es la hormiga González del Chivas, que podría ser otro de los jugadores titulares ahí en el equipo mexicano.
0: Así es, con la edición del 2026 alcanzará su participación número 18 en la justa mundialista. Su gran reto sigue siendo el famoso quinto partido, aunque ahora será un poco distinto por la etapa de 16avos de final, una instancia a la que históricamente los cuartos de final solo han podido acceder cuando son anfitriones en los campeonatos mundiales de 1970 y 1986. Su logro internacional de mayor peso, avalado por la FIFA en torneos absolutos, es la Copa Confederaciones, ganada en 1999. ¿Y cuáles serán los partidos, Adri, que jugará México?
1: Sí, bueno, México, recordemos que no va a salir de su país, que no va a salir de México, al menos en esta fase del grupo, recordando que es cabeza de serie del grupo A, y va a hacer valer esa condición de local absoluto disputando toda esa fase de grupos en territorio nacional. El próximo 11 de junio a la 1:00 p.m. estará jugando el partido inaugural contra la selección de Sudáfrica, eso en el Estadio Ciudad de México, en el Estadio Banorte o Estadio Azteca, como es mejor conocido, pero recordando que los estadios de México cambiaron de nombre para este mundial, así que se llama Estadio Ciudad de México. El 18 de junio a las 7:00 p.m. enfrentará a Corea del Sur en el Estadio Guadalajara, allá en el Estadio de las Chivas, y el 24 de junio a las 7:00 p.m. jugará nuevamente en el Estadio Azteca o Estadio Ciudad de México, pero ante República Checa. Y dentro de los datos también que nos deja esta convocatoria, 14 de los 26 jugadores convocados por el vasco Aguirre debutarán en una Copa del Mundo. Y el dato y el detalle que más resalta, que incluso algunos decían, bueno, va a estar Memo Ochoa, no va a estar Memo Ochoa, es que va a ser esa historia porque participará en su sexto mundial, igualando a Cristiano Ronaldo y nada más y nada menos que también a Lionel Messi.
0: Bueno, vamos a ver cómo le va a la selección de México.
2: El cambio de los estadios. No me gusta.
1: La FIFA.
2: Va a ser un reclamo.
0: Es que Rich, es un asunto comercial. Es un asunto para evitar que algunas marcas, a costas de la FIFA y de la Copa del Mundo, al final todo el mundo sabe que el MetLife es el MetLife y que no, iba
1: por
0: a
1: ejemplo, digamos a mí,
2: pero el Azteca es el Azteca.
1: Pero es que le habían puesto ahora Estadio Banorte.
0: Exacto.
1: Y es como el de Atlanta, el Mercedes-Benz. O sea, al fin y al cabo.
0: El SoFi.
1: Ese, sí, pero ese tiene hasta la forma del logo de la marca. O sea, no hay manera de quitárselo por ningún lado que usted lo vea, ni tan siquiera porque se lo digan. Es que simplemente le hecho de las tomas televisivas, de los videos, de todo lo que exista, sí, sí. Se ve el logo muy exacto porque esa es la forma del techo del estadio.
0: Sí, de hecho, al estadio, al MetLife Stadium en New Jersey obligaron a taparle el rótulo, pero bueno, de esas cosas.
2: La gente lo va a decir y...
0: Sí, sí, pero
2: no va a aparecer en la toma internacional, pero...
0: Es un tema meramente...
2: Al Azteca le va a decir el Azteca siempre.
0: Es un tema meramente comercial de que quiere manejar la FIFA.
2: Más el estadio de Guadalajara.
1: Es que la FIFA quiere manejar absolutamente todo.
2: Claro, el estadio de Guadalajara es el estadio de las Chivas.
0: Sí, el Akron.
1: El Akron.
2: Pero bueno, no está como tal.
0: Al final de cuentas, todo el mundo le va a seguir diciendo. Claro. La final será en el MetLife. Bueno, vamos al cambio para que Adri nos venga a hablar de otra mascota mundialista acá en Teletica Radio. Camino al Mundial Teletica, faltan 9 días para vivir la Copa del Mundo. 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

0: le iba a preguntar de cuál mascota íbamos a hablar, pero ya con la canción creo que la pregunta sale sobrando, así que cuéntenos, señorita Adriana
1: Bueno,
0: Hernández.
1: Yo creo que arrancamos con esta canción para hablar de Xiao, la Copa de Italia 90. Una de las canciones, a mi parecer, más lindas que me transmite, no sé, más nostalgia. Yo no había nacido en el 90, yo nací en el 92, sin embargo, uno lo escucha y yo creo, no sé si a vos te pasa, Adrián, sí, vos tampoco habías nacido, vos naciste en el 94, pero yo siento como que lo viví, ¿verdad? Como sí, de sí, toda sí. La historia que sucedió en Italia 90 por la selección de Costa Rica, lo que me cuentan mis papás de la celebración, de que ellos se fueron hacia San José a celebrar con mis hermanos pequeñitos y demás, yo digo, yo estuve ahí de alguna manera. Y esa pasión futbolera, pues definitivamente lo hace uno como revivir esos momentos, a pesar de que pues algunos no habíamos nacido, otros eran más niños y otros pues que sí lo vivieron en buena hora. Pero Italia 90 fue uno de esos mundiales de los más elegantes, nostálgicos y simbólicos del siglo XX. La tierra del arte, la ópera y el fútbol clásico recibió las mejores selecciones del planeta. Y en ese contexto el comité organizador apostó por una mascota absolutamente rupturista. Estamos hablando de Xiao, una figura geométrica, abstracta y sin rostro humano o animal que rompió absolutamente todos los esquemas visuales establecidos hasta entonces. Recordemos que Xiao fue diseñado como un muñeco formado por cubos con los colores de la bandera italiana, verde, blanco y rojo, y una pelota como su cabeza. Su legado permanece como el de la mascota más conceptual y artística en toda la historia de los mundiales. Xiao fue creado por el estudio de diseño estudio Mandelli Pagani y el nombre de Xiao fue elegido por su universalidad. Es el saludo más conocido del idioma italiano y una forma directa de conectar con cualquier persona, sin importar su idioma o país. Basta con decir Xiao para evocar Italia, como muchas palabras italianas también. Y además, a pesar de que quizá no fue pues alguna figura que hiciera alusión a Italia, ellos sí quisieron dejar pues esa personificación italiana con el nombre que evoca la palabra Xiao. Xiao generó inmediatamente opiniones divididas, por eso que hablamos, muchos los consideraron moderno, innovador y fresco, pero otros lo criticaron por ser demasiado frío, como decimos, sin alma, alejado totalmente primero del espíritu del fútbol popular y segundo de Italia como país. Entre los niños, pues obviamente no tuvo el mismo nivel de identificación que mascotas anteriores como un naranjito o un pique, que evocaban muchísimo lo que era un país exacto, pero entre diseñadores y críticos culturales fue celebrado como un hito de diseño minimalista aplicado a un evento global, que eso era lo que buscaban también sus diseñadores. Aunque su forma geométrica complicaba un poco la producción en 3D, también se hicieron peluches y figuras que hoy son muy conocidas o codiciadas más bien por coleccionistas, así como llaveros, camisas, juegos de mesa, mochilas, cuadernos, entre otros artículos. No se pudieron hacer exactamente todos los artículos que se realizaron en otros mundiales, sobre todo por esa producción que costaba un poco más al ser una figura totalmente abstracta. Y después de él, después de Xiao, la FIFA nunca volvió a elegir una figura abstracta sin rostro o sin rostro humano o animal. A partir del 94 la tendencia volvió a las figuras caricaturescas y fácilmente reconocibles. Aunque no generó el mismo vínculo emocional que otras figuras, su diseño sigue siendo siempre objeto de análisis y de admiración, porque representó a una Italia que no solo quería organizar un gran torneo, sino también mostrar al mundo su capacidad creativa, estética y simbólica. Y me quedo con esto, personalmente, a pesar de que no fue esa figura italiana que uno la ve y uno dice, bueno, sí, me conecta con la cultura italiana, creo que el nombre lo conecta uno por completo, los colores, por supuesto, y además también fue totalmente distinta. A mí me gusta. No es la más linda, no, no me la imagino como en peluche, ¿verdad? Porque sería ahí como...
0: como un palillo, como un cubito, esos que uno
1: sí,
0: arma.
1: Como un cubito, exacto, pero es bonita. Eso sí, de Italia me quedo con la canción más que con la mascota, pero
0: por mucho.
1: Pero
0: por
1: fue
0: mucho.
1: Esa figura abstracta que dividió al mundo. Unos la amaron y otros la criticaron hasta la fecha.
2: Qué bonita.
0: Sí, sí, o sea,
2: interesante. Siempre la historia de la mascota que nos trae Adri.

0: A mí personalmente no me gusta tanto. Hay más bonitas.
1: Sí, exacto. Es que es como muy fría y transmite poco. Es que, por ejemplo, no sé.
0: Y conforme se vino el tiempo de
2: como
0: ya.
2: Como un sabihuaca, que
1: Sí,
2: por
1: o goleo que.
2: Y se ven demasiado tiernos.
1: Que son carismáticos.
0: Sí, ya se ven.
1: Futix, no sé. Son como mascotas.
2: No ibas a personificar un cubo.
1: Sí, exacto.
2: Al fin y al cabo, entonces.
0: Y es que además, por eso, no tiene ni rostro, ni mal,
1: no.
0: Ni.
1: Creo que la palabra
0: persona,
1: es.
0: Nada, no.
1: No tiene carisma.
0: Es abstracta.
2: Es abstracto, por completo.
1: Pero es interesante porque usted me dice a mí Italia 90 y es como la imagen. A
2: Totalmente.
1: Mí se me viene la imagen, pero no sé, no me genera cercanía.
2: De hecho, es muy curioso porque, digamos, hay otros mundiales donde a uno le dicen X mundial, no sé, digamos, por mencionar alguno, el 70, y no todos tal vez recuerden. La del 70 o todavía la del 70, yo creo que fue
1: la Alemania 74, por ejemplo.
2: La Alemania 74, bueno, por ejemplo, o la de Corea y Japón 2002. Muchos no recuerdan cuáles fueron las mascotas de Corea y Japón 2002.
1: Sí.
2: Pero en cambio usted dice Italia 90 y a pesar de ser cero personificada, pero al fin y al cabo, por ser abstracta y por ser tan diferente, la gente se recuerda de
1: ella. Pero no sé si nosotros, por un sentimiento especial hacia Italia 90, me encantaría, por ejemplo, que alguien de otro país sí. Me dijera cómo es el logo. No sé si logro, bueno, esa mascota. No sé si logro explicarme.
0: Pero es que sería al revés más bien, porque entonces los ticos deberían de tenerle un gran aprecio a la mascota.
2: Por eso.
1: Pero
2: porque uno la recuerda siempre, es lo que se refiere.
1: Exactamente,
2: Adriana.
1: Usted la recuerda siempre por ser Italia 90.
0: Sí. O sea, para bien o para mal, pero la recuerda.
1: Exacto, okay. Pero bueno, ahí no sé.
0: Bueno, por ejemplo, yo aquí voy a ir en contra de todo el país. Mis papás, mi familia, mis amigos, todo el mundo. Es que siento que esa canción no es de un mundial.
2: ¿Esta?
0: Siento que es para...
2: No, Richie.
1: Es como una balada.
0: No, por eso le digo, voy a ir en contra de todo el mundo.
1: No, pero yo lo entiendo.
0: Parece que estoy cenando y en algo romántico con una chica.
2: Yo te entiendo, digamos, porque para mí también el mundial debe ser una canción de fiesta, de ánimo.
0: Yo entiendo, como le digo, ya, bueno, seguro mi papá ahora me va a poner un mensaje, me va a decir, váyase de la casa.
2: Hoy no lo van a entrar a la casa.
0: Porque los ticos,
2: sin embargo,
0: yo sé que tienen eso con Italia 90, pero...
2: A mí me parece que, digamos, Italia evoca a demasiado...
1: Demasiado romanticismo,
2: claro. Demasiado historia. Entonces, para mí sí calza a Italia 90.
0: Por
2: a mí
0: eso.
2: Me hubiesen ofrecido esta canción, no sé cómo decir, a un Sudáfrica, y yo me quedo como, ¿qué?
1: Sí, no te conecta con el país.
2: Me conecta por el país,
0: exactamente. Me hace falta un poquito más de ritmo. Ve, ahí sí, ya el romanticismo y todo, yo me imagino en el Coliseo, con una pasta y una copa de vino, esa canción de fondo.
2: No, yo la amo, para mí
0: pero
2: es
0: no así
1: lo
0: para
1: que,
0: mundial.
1: Lo que sí yo, a mí me encantaría es como, o sea, si Costa Rica no hubiese hecho lo que hizo en Italia 90, ¿cómo veríamos todo lo relacionado a Italia 90? La canción, la mascota, no sé, eso es lo que me gustaría incluso saber.
2: Igual,
1: pero bueno.
2: Sí, perdón, igual ¿cómo se imagina usted una canción, digamos, de un mundial en Italia?
0: Con movimiento, con un poquito más de movimiento.
1: Pero bueno.
0: No sé, como... Por ejemplo, hombres que cantan Yo sono el capone de la mafia. No sé, algo así como evidente. Yo soy el figlo de
2: claro,
0: la mía,
2: pero también, Richie, digamos, tenemos que decir que estábamos en el 90, ¿verdad?
0: Claro.
2: Era otra época por completo. Ahora, pues, las canciones también creo que han evolucionado así como las mismas mascotas.
1: Sí, pero bueno, ahí está.
2: A mí me encanta. Yo
1: está
2: no sé.
1: Bonito el tema de...
2: ¿Cuál es tu canción favorita de los
0: movimiento.
2: Mundiales?
1: Es que la Copa de la Vida para mí siempre será la Copa de la Vida.
0: Ricky, es como en el bingo, cuatro esquinas mata todo. Ricky mata todo.
1: Sí.
2: A mí me gusta, pero saben una cosa, a mí me encanta.
1: ¿Su
2: la
1: favorita?
2: Copa de la Vida, yo creo que lo pone uno a bailar en todo. A mí Waka Waka. Pero Ricky. Yo creo que es por algo especial
0: Waka,
2: porque
0: Waka.
2: A mí me encanta Shakira.
0: Claro.
2: Pero esta
0: Waka,
2: de Italia
0: Waka.
2: 90 a mí me fascina. Pero esta de la Copa de la Vida, o sea, creo que como que. O sea, se puede cantar en todo lado. O sea, hay gente que ni la relaciona con
1: Francia.
2: Con Francia. Entonces, por eso genera algunas dudas.
1: Eso pasa. Pero bueno, 8:55, nos vamos. Nada más les recuerdo, amistosos internacionales hoy. Croacia contra Bélgica a las 10 de la mañana. Marruecos, que enfrentará a Madagascar a las 11 de la mañana. Gales contra la selección de Ghana. Y Haití contra Nueva Zelanda a las 6 de la tarde. Parte de los amistosos de previos a la Copa del Mundo. 8:56, nos vamos. Queda en compañía de Teletica Deportes Radio. Gracias, Adri.
2: Gracias, se nos acaba ya. ¿Camino al mundial?
1: Creo que sí.
2: Bueno, sí, es el último. Gracias a todos por acompañarnos durante estos meses.
1: Sí.
2: Gracias,
1: Adri.
2: Ahí estaremos. Gracias, Richie.
1: En muchas transmisiones.
2: Correcto.
1: Gracias, Richie.
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0: Saludos, queridos amigos, amigas. Un abrazo muy especial para todos ustedes. Gracias por estar con nosotros. Aquí les saludamos en Teletica Deporte Radio en esta mañana de 2 de junio de este año 2026. Gracias a Dios. Aquí estamos con todos ustedes en esta mañana de martes. Muchísima información. Estamos a 8 días del arranque de la Copa del Mundo de Norteamérica 2026 y ya palpitando todo lo que se va a presentar con el inicio de esta Copa del Mundo, con lo que tendremos del jueves en 8 días, del jueves en una semana en realidad, porque si lo sumamos al conteo de días, en realidad son 8 días y unas horas lo que nos queda para el arranque de la Copa del Mundo, que será en México entre la selección local y Sudáfrica, y que tendremos obviamente todos los detalles en Teletica Radio 91.5 de los 104 partidos de la Copa del Mundo en exclusiva, para que ustedes no se pierdan ningún detalle. Ustedes quieren escuchar el Mundial, ustedes quieren sentir la pasión de la Copa del Mundo, quieren sentir la emoción del Mundial, y es aquí en Teletica Radio donde le ofrecemos esta posibilidad para que ustedes puedan escuchar el Mundial, para que no pierdan ningún detalle, con toda la cobertura, con todas las notas, con todas las repercusiones que hay alrededor del Mundial acá en Teletica Radio 91.5, y desde luego con todos los partidos que vamos a tener en esta fase, arrancando el 11 de junio con la primera fecha, 1:00 p.m. desde las 10 de la mañana estaremos con todos ustedes en vivo, con todos los detalles del partido inaugural de la Copa del Mundo, de la ceremonia inaugural del Mundial, y desde luego todo lo que hay alrededor de este primer compromiso entre México y la selección de Sudáfrica. Ese mismo jueves a las 8:00 p.m. jugará la selección de Corea del Sur frente a la selección de Chequia, a la República Checa. El partido será en el estadio Jalisco, en el estadio
1: Akron.
0: Sí, bueno, es que ya no hay nombres, ¿verdad? Entonces en el estadio Ciudad de Guadalajara, ¿verdad? Sí. No, mi chavo, no digas eso.
1: Sí, no, córtale, córtale. Córtale.
0: En el estadio de Ciudad de Guadalajara, el 12 de junio, viernes a la 1:00 p.m. en Toronto, la inauguración con el partido entre la selección de Canadá y Bosnia y Herzegovina. Digo inauguración porque recuerden que hay 3 inauguraciones distintas. Hay una inauguración en México, hay una inauguración en Canadá y hay una inauguración en Estados Unidos. Y ese mismo viernes a las 7:00 p.m. jugará Estados Unidos-Paraguay en el estadio de la ciudad de Los Ángeles, en el SoFi, ahí en Los Ángeles será ese compromiso, y ya el sábado 13 ya no nos detiene nadie, ¿verdad? Y vamos en pista con los 4 partidos: Qatar-Suiza a la 1:00 p.m, Brasil-Marruecos a las 4, Haití-Escocia a las 7, y para todos los gustos, para todos aquellos noctámbulos que les gusta trasnochar, que les gusta la noche, Australia-Turquía a las 10:00 p.m, también lo tendremos acá en Teletica Radio y desde luego en todas nuestras plataformas para que ustedes no se pierdan ningún detalle de este inicio de la Copa del Mundo. Y recuerden que la Copa del Mundo ustedes la pueden observar también en el app de TD Max, donde ahí están los 104 partidos de esta competición de la Copa Mundial de la FIFA, y lo mejor del Mundial en Teletica Canal 7. Anoche arrancamos con la revista mundialista, así que ya también está nuestra propuesta diaria de todas las noches a las 9, para que ustedes puedan sintonizarse con nosotros en Teletica Canal 7, para que no pierdan detalle de la Copa del Mundo, de todo lo que hay alrededor del Mundial, porque no solamente es el fútbol como tal, no solamente es el verde, sino que todo lo que hay alrededor de la Copa del Mundo, que en este caso tiene muchas repercusiones. Pero bueno, momento de analizar, hablar de selección nacional. Ayer la tricolor jugó y obviamente será tema de conversación en el transcurso de esta mañana aquí con todos ustedes. Mi querido Juan Carlos Solano, ¿qué tal? ¿Cómo estás? Buenos días.
1: Es gusto de saludar. Muy buenos días, de verdad que sí, ya palpitando el inicio de la Copa del Mundo. En ese México ante Sudáfrica han quedado algunos jugadores lesionados de último momento. Canadá sufrió una lesión, Escocia sufrió una lesión, Corea del Sur sufrió una lesión. También está el conteo regresivo para saber si Neymar Jr. podrá jugar la Copa del Mundo o no. Parece muy complicado, muy muy complicado. Esto en cuanto a selecciones que sí clasificaron al Mundial. En cuanto a nosotros que estamos fogueándonos, estamos empezando un proceso que puede ser larguísimo. Cuidado si no con miras al 2030, sino más bien al 2034, ¿verdad? Porque Costa Rica enfrentó a la selección de Colombia en un partido donde hubo algunos jugadores que uno nota cuando un jugador sí está para selección y cuántos otros no. Pero bueno, Cris, eso lo vamos a analizar hoy acá en Teletica Deporte Radio.
0: Así es, tendremos ese análisis global de la selección de Costa Rica. Don Adrián García, ¿qué tal? Buenos días.
2: Buenos días, Cristian, compañero. Yo creo que hay situaciones positivas dentro de lo que uno vio de la selección nacional de Costa Rica. Algunos casos individuales que llamaron la atención y obviamente estamos metidos con el Mundial, con la selección nacional de Costa Rica, pero no se puede dejar por fuera. José Pinto estará jugando en el fútbol costarricense.
1: Sí, es un buen bombazo ese.
0: Les digo algo, me parece que Sporting, en medio de lo que hemos cuestionado a Sporting, porque Sporting, me parece que Sporting es el equipo que sacó billetera, pero que tal vez el dinero no ha ido bien invertido, ¿verdad? Claro. O sea, que la billetera no sonó en los lugares donde tenía que sonar. Me parece que esta contratación de José Pinto, el catracho, lo quería Saprissa, Cartagena lo quería, la liga estuvo en algún momento interesado en el futbolista, en Honduras es muy apetecido, para los que no saben, es el volante
1: derecho
0: de la selección de Honduras y del Olimpia. Correcto. el que utilizaba el número 7 en la selección de Honduras y en el Olimpia, jugador muy interesante, muy muy interesante, que acá lo quería el Saprissa, lo quería en algún momento el cartaginés, y resulta que en este caso va para Sporting.
1: Y se va para Sporting por una muy buena oferta económica, claro, porque el proyecto deportivo de Sporting es mentira que es atractivo a hoy.
0: Sí, es un
1: equipo que no tiene escenario internacional, es un equipo que no ha clasificado a semifinales.
3: De hecho, lo ha criticado en Honduras.
1: Es que Adrián, yo creo que va por ahí.
0: Sporting, pero hay una propuesta económica interesante.
1: Muy importante
0: me parece que si Sporting está tratando de construir un equipo competitivo, este es un buen paso. Es un buen, muy, muy, muy buen paso. Porque creo que se equivocaron en el torneo anterior con jugadores que la verdad no le marcaron ni mayor diferencia, pero esta contratación me parece que sí sacude el mercado. Y les digo algo, de momento, a la espera de lo de Joel Campbell, que si Joel Campbell en efecto se va para el Inter de San Carlos,
1: está muy cerca.
0: Por más que sea un jugador que al final de cuentas no lo quisieron la mayoría de los clubes, es Joel Campbell,
1: sí,
0: ¿verdad?
1: Sí, Cristian.
0: Entonces sería el jugador, sería un tremendo también socollón.
1: Y para el Inter de San Carlos.
0: Sería un socollón enorme alrededor de eso. Señor Méndez, ¿cómo estás? Buenos días.
3: ¿Qué tal, Cris? Buenos días. Saludo cordial para Juanca, para Adri, para Richie, que está también en producción, por supuesto, a don Steven, que le mando un gran abrazo a mi querido Steven. Sí, y Cris, dentro de todas las cuestiones de abrir la llaga o sentir dolor, porque ayer fue un espectáculo lindísimo, cómo los colombianos lo disfrutaron y pudieron hacer realidad la despedida de su selección, que se va al Mundial. Recuerden que Colombia hace 4 años no clasificó y fue un golpe muy fuerte para Colombia. Se ha reestructurado, tiene una muy buena selección, y ayer pues Costa Rica al final termina haciendo, digamos, un papel regular para arriba, pero lo que necesitamos es, Cristian, empezar a ganar partidos en el momento que se pueda, porque si no seguimos en caída libre, y esto no es bueno para la selección.
0: Bueno, vamos a arrancar de una vez con el tema del día, que se los presentamos a nombre de Liberty. 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
0: Bueno, amigos, arrancando ahora sí, Juanca, con el análisis global de lo que pasó ayer con la selección de Costa Rica frente a la selección de Colombia. Hoy con Rolando Fonseca y con Melissa lo conversaba también en la mañana en Telenoticias, y me parece que hay una forma de evaluar esto. Y aquí se aplica aquello. Usted quiere ver el vaso medio lleno, quiere verlo, sí, verlo medio vacío. Claro. O sea, hay dos formas de verlo. ¿Por qué? Porque si usted quiere ver el vaso medio vacío, volvimos a perder. Fue Costa Rica una selección que fácilmente Colombia, cuando Colombia pisó el acelerador, cuando Colombia realmente le metió un poco más de gas al partido, le pasó por encima a Costa Rica con mucha más dinámica, con una condición exponencial de sus jugadores mucho más elevada que los futbolistas de la selección nacional. Es decir, que si el partido hubiese sido un partido por puntos, posiblemente la repercusión hubiese sido otra de parte de la selección de Colombia y no tanto de un partido donde al final de cuentas había una fiesta de por medio, un gran ambiente en el Campín de Bogotá, con una actividad hermosísima que combinó luces, juegos artificiales, que combinó fútbol, que combinó música, con los moratos que estuvieron ahí antes del partido, con la presencia de Carlos Vives, en fin, con un ambiente de pura rumba en Colombia antes de este compromiso, ¿verdad? Sí, lindísimo. Eso viendo el vaso medio vacío. Si vemos el vaso medio lleno de la selección, yo creo que no todo es malo dentro de la formación de Costa Rica, dentro de lo que se presentó en este partido frente a la selección de Colombia. ¿Qué se puede destacar? Se destacan varios factores. Primero, me parece que de lo que venía haciendo la selección y de los resultados tan catastróficos, tan terribles, tan malos, tan desastrosos que tuvo la selección en marzo, cuando empató 2-2 frente a la selección de Jordania en un partido realmente malo, ante una selección todavía más mala que Costa Rica, pero que sí iba a estar en el Mundial, como lo de Jordania, y luego la forma en que Irán nos pasó por encima, pero más allá de eso también todo lo que hubo en el aspecto logístico, el sinsabor de lo que se presentó en ese momento con la forma en que la federación manejó el partido y demás. Si vemos esa fotografía y vemos lo de hoy, hay una cierta evolución de la selección nacional. Yo no quiero decir que estamos otra vez para competir al más alto nivel y que estamos para ir a la Copa del Mundo y que etcétera. No, jamás es eso. Sí hablo, Juanca, de que hubo una pequeña evolución, o sea, de que no nos vimos tan mal a como se vio la selección en el mes de marzo. Cosas a destacar. Me parece que fue un equipo comprometido, un equipo solidario en el trabajo que se vio en el terreno de juego. Uh-huh. Eso si lo vemos de forma integral, me parece que fue una selección que tuvo orden, que bajo los recursos que ha logrado tener de momento el técnico, en este caso el técnico de la selección nacional, el señor Batista, ha logrado tener cierto orden dentro del trabajo de la selección, pero paralelo a eso, definitivamente hay una serie de factores que hay que resaltar individualmente, sobre todo, Juanca. Uh-huh. Uno, me parece que el liderazgo de Orlando Galo es indiscutible en este momento en la selección nacional. Ese liderazgo está por encima en este momento de varios jugadores. Dos, lo de Manfred Ugalde, que me parece que es el jugador diferenciado de esta selección. Es el futbolista que se sale completamente del molde, que desde que uno ve el planteamiento de la selección nacional, uno sabe que es un jugador que es distinto a los demás, y ese es Manfred Ugalde. Luego hay otros ingredientes que se le pueden ir sumando. Carlos Mora me parece que también es un jugador que va sumando de a poco en la selección nacional. Es un muy buen cómplice para cualquier tipo de formación de Costa Rica. Te juega de media punta, te juega de extremo, te juega de lateral, te defiende, te marca, te puede jugar incluso en una posición de más organización de juego. Son cosas interesantes. Queda mucho por delante, queda mucho trabajo. Hay puestos en donde tenemos una gran vacante. Los laterales, creo que hay una gran vacante en este momento en la selección. Hay que encontrar un socio ideal

0: que tienen,
1: carácter,
0: que lo sacan de los partidos, que generan.
1: Pero ¿hace una cuánto serie? Venimos hablando de eso?
0: Por mucho.
1: Entonces parece que o a menos de que ocurra un milagro mañana, estos muchachos van a seguir con el comportamiento que ya has mencionado. ¿Cuánto tiene Farrón de ser jugador profesional de fútbol? ¿Cuánto tiene Mitchell? Tal vez Mitchell tiene menos. Pero es el mismo tema. Volvemos acá a esta mesa de análisis y decimos, ¿qué pasaría si Ferdán Farrón se concentra? ¿Qué pasaría si Jalen Mitchell se concentra? No, es que o sí o no. Entonces, para este nivel internacional, vos ya no podés estar generando ese tipo de preguntas. Ya ellos tienen que llegar consolidados. La selección nacional es un equipo donde tienen que llegar los jugadores o el producto hecho, definitivamente. Entonces, ¿qué es lo que pasa? Que nos vamos a quedar con las sensaciones de, uy, es que si Farrón no hubiese perdido esa en salida. Uy, es que si Mitchell no hubiese perdido la marca. Uy, es que si Aarón Salazar hubiese ganado ese mano a mano. Porque como le ganaron el mano a mano a Salazar, lo desnudaron y se vio mal. Tuvo un partido correcto en una gran cantidad de minutos, pero a la hora de la hora, donde llegan los scouters internacionales a analizar cada uno de los rendimientos individuales, bueno, pues se quedan. Entonces, Cristian, nuevamente, acá me entra la reflexión. ¿Qué va a pasar entonces, por ejemplo, con un rendimiento que puede estar generando Francisco Calvo a nivel ahora, internacional?
0: Perdón, Juanca, que te interrumpa.
1: Dale.
0: Y en este análisis que hacemos de los dos zagueros y de los dos goles que tuvo Costa Rica por medio de un par de errores. Vamos a ver, y esta mañana lo conversaba con Rolando. ¿Por qué el error de Fernán Farrón? Farrón al final, y ahora lo podemos escuchar a Fernán Farrón. Farrón termina aceptando de que, claro, que
1: le comete el error. Siempre acepta las cosas, siempre comete errores.
0: Comete el error y al final se da. Pero Juanca, ¿por qué el error de Fernán Farrón? Porque él sale jugando así en el fútbol tico. Porque ¿quién lo presiona así en el fútbol de nuestro país? Farrón en Cartaginés, en Herediano, en la Liga en su momento, sale balón largo y después él se acomoda y después la cambia a tres dedos, porque eso es lo que hace. El problema es quién lo presiona en el fútbol de nuestro país, porque vamos a ver, de los tres goles que recibe Costa Rica, los tres tienen como un denominador en errores de cobertura a los futbolistas, pero creo que son distintos. En el de Aarón Salazar hay una cuestión hay una cuestión de condiciones que no hay nada que hacer. O sea, el Luis Suárez es rapidísimo, se vio lento, o sea, pero ya, mi querido amigo, ya no hay nada que hacer. O sea, ya velocidad no es algo que puedas mejorar, ¿verdad? En ese tipo de cosas.
1: Es que, Chris, no sé si había mucho tiempo por parte de la selección para poder analizar el rendimiento de los jugadores de rivales. Vos sos defensor central, Cristian, y resulta que te vas a enfrentar a Adrián Méndez. Resulta que Adrián Méndez está haciendo recorridos o sprinteando a 35 kilómetros por hora y es tu marca. Entonces vos como defensor tenés que mínimo igualar esa marca de velocidad para poderle competir en el tú a tú y que si ya te va a ganar, gane por puro talento. Entonces empezamos a medirnos. Estos muchachos de Colombia en su mayoría, ¿dónde juegan, verdad? ¿Dónde juegan? Y luego
2: te doy un dato nada más.
1: Dale.
2: Solo uno jugaba en Colombia.
1: Bueno, y
2: todos los demás juegan afuera.
1: Y Colombia sigue siendo una de las, creo que está rankeada entre las 10 ligas más importantes del mundo. O sea,
3: chicos. América es una liga.
1: Es una liga importante, ¿verdad? Sí. Adrián lo sabe muy bien, que maneja muy bien el fútbol del sur. Entonces, ahorita, ¿quién sí sobresalió? ¿Quién? Manfred Ugalde. Manfred Ugalde es el jugador ahorita de campo sobresaliente de Costa Rica.
3: Lo mejor que tenemos.
1: Es lo mejor que tenemos, Adrián. Con Manfred sí podemos pensar en crear un equipo a partir de él. Pero, Cristian, Galo sí, yo lo aplaudo. Galo ha mejorado muchísimo, pero no está al nivel de Manfred. El que más o menos vi ayer que se le puede asomar ojo y que está en Costa Rica es André Soto. Andrés Soto ayer fue muy bien calificado. Y
3: que no le pesó el ambiente.
1: No le pesó. Muy bien. Se comportó muy bien. Pero, Cristian, para verdad es el tiempo. Un partido. Porque nos pueden acá, luego nos la sacan a solear y van a decir, pero ustedes lo echaron para arriba por el partido ante Colombia. Luego se desapareció. Por eso ayer, el partido de ayer,
3: la constancia.
1: El que hoy sí es una realidad es Manfred Ugalde. Claro. Con él Sandoval.
0: Y sumaría a Carlos Mora. Me parece que Carlos Mora hace un intento generar algunas cosas distintas en la selección.
1: Me gustó Alcocer también. Me gustó Alcocer.
0: Pero estamos claros. O sea, primero, y aquí que quede muy claro de que lo primero es que nadie está diciendo que ya se corrigió todo.
1: No, jamás. Estamos hablando del partido de ayer.
0: Estamos hablando del partido de ayer y estamos hablando, ojo, entiendas esto,

0: Estamos hablando de que después de lo que vimos en marzo, fue un desastre.
1: Total.
0: Tampoco es que había que hacer mucho para verse mejor, ¿verdad? O sea, porque esto es como aquello. Cuando usted cae bajo. Cualquier cosita ya va a ser crecimiento.
1: Sí,
0: y yo creo que lo de la selección en marzo fue caer lo más bajo que ya se podía haber caído futbolísticamente y fuera de eso. O sea, porque vamos a ver, no porque ayer se mejora un poquito es que ya se curó por completo la selección nacional, sino que es distinto. 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
0: 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Juanca, volviendo a esto, y tenemos también a Tavo y a Josué desde México, que ayer observaron el partido anoche, también para incorporarlos en esta charla que aquí estamos teniendo, Tavo y Josué desde Ciudad de México, en esta mañana. ¡Qué carita! No seas tan ingrato, ¿ah?
1: ¿Y a qué costo?
0: ¿Y a qué costo, ¿verdad? Martes, ¿ah?
1: Martes
0: apenas, ¿verdad? Pero bueno, ahí.
3: El gusano no se comía.
0: No, sí, es que.
1: Sí, estás en México, estás en Garibaldi, ahí no.
0: Sí, imagínese,
1: ¿cómo
0: ¿verdad?
1: No, ¿cómo no?
0: Sí, güey.
1: Todo se vale.
0: El gusano pasa directo, ¿verdad? Bueno, lo cierto es que Tavo y Josué allá en México, para saludarlos en esta mañana también aquí haciendo el análisis con Juanca, con Andrés, con Adrián y con Adrián Méndez y García en esta mañana. Insisto, o sea, aquí no vamos a decir que

0: ya todo es felicidad, que ya todo es sonrisa, jamás, por el contrario. O sea, yo creo que es cuestión de seguir creciendo, porque como lo decía Adrián Méndez en el inicio, tampoco es que se puede seguir perdiendo los partidos como se siguen perdiendo de la selección nacional. Vendrá el partido contra Inglaterra, que se va a jugar de mañana en 8 días, luego vendrá el descanso, y en septiembre ya arrancará la competencia propiamente de la Liga de Naciones. Y luego, evidentemente, el inicio de la eliminatoria, que se va a dar en septiembre del próximo año, del 2027. Ahora, aquí sí es necesario la evaluación individual, Juanca. Y yo creo que eso es fundamental.
1: Sí, sí, sí.
0: Me parece que Patrick Sequeira, Orlando Galo, Manfred Ugalde,
2: André Soto,
0: Alcócer, Carlos Mora, son jugadores que pasan, Aarón, que pasan la calificación.
2: Ahora, siendo honestos, Cristian, el único es Manfred.
0: Sí, sí,
2: el
0: claro,
2: único, nada más.
0: Sí.
2: Para poder competir a un nivel de alto rendimiento internacional es Manfred.
3: De hecho, la evolución de marzo a ayer es gran parte porque
2: bueno,
3: está Manfred.
2: Porque está
3: ayer,
2: buen punto, de acuerdo.
0: Ayer me escribía un periodista colombiano y me decía, ¿por qué ese muchacho está en Rusia y no está en una de las 5 mejores ligas del mundo? Yo le decía, bueno, es que el problema es que también él ha tenido algunas consideraciones, él estuvo en Países Bajos, le fue bien, uh-huh. Se fue a Rusia, pero lamentablemente en Rusia las cosas han sido muy distintas, ¿verdad? Futbolísticamente hablando, con el contexto europeo y social, político que hay en Rusia, pero Manfred Ugalde es distinto.
2: Qué lástima, ¿verdad?, que no esté en el Mundial, Cristian, ¿ves?
0: Qué lástima.
3: Sí,
0: porque hubiera sido una gran cantera.
2: Por decisiones se perdió de Qatar. Y ahora se pierde este porque no se clasifica.
0: Exactamente.
2: Y qué lamentable.
0: Y a propósito de eso, y aquí para incorporar a Tavo y a Josué, nada más quiero que escuchen esto. Porque ayer, en nota con nuestros compañeros Andrés González y Juan Ulloa, en cancha del Campín de Bogotá, el vicepresidente de la Federación, Sergio Hidalgo, aceptó lo que ya todos sabíamos.
2: Ah, no.
0: Lo que todos sabíamos. O sea, lo que pasa es que ellos no lo quisieron hacer en la Federación Costarricense de Fútbol y fueron permisivos y fueron alcahuetes y fueron considerados, pero sabíamos que se estaban presentando cosas en la selección, y a Josué le dijeron mentiroso, y a Fonseca lo criticaron, y a Sandoval lo amenazaron, y a Juan Carlos etcétera, porque se dijeron cosas en la eliminatoria. Y ayer, Sergio Hidalgo, el vicepresidente de la federación, yo no sé si se le zafó. Yo creo que se le zafó. ¿Sabía
2: que se le haya zafado?
0: Yo creo que se le zafó. Dijo que en la eliminatoria habían pasado cosas. Aquí lo escuchamos.
4: No, creo que por lo contrario empezamos con el pie derecho. Creo que se cometieron errores en el pasado que no se corrigieron y ahora se están corrigiendo. La tenemos muy clara con el cuerpo técnico y como se hizo, me tocó ir a entrevistar con Ronald, al profe Fernando, y fue una de las cosas que le fuimos muy claro, la disciplina y todo lo que se hizo en la eliminatoria, que no se debió haber hecho, no lo queremos de aquí en adelante. Como le digo, por el contrario, creo que se está demostrando que lo que se le pidió al profe y por donde vamos a hacer el cambio generacional, lo tenemos hoy. Si no se actúa, o el cuerpo técnico no hubiera actuado, ahí sí no estuviéramos empezando bien. Eso es el mensaje que quiero dar. Estamos empezando con una nueva generación. Ilusiona mucho ver esta selección hoy. Creo que Gustavo Alfaro lo hizo y después se dio lo que pasó, ya sabemos, y con el profe Batista la tenemos muy clara y dio un inicio, y con la mano de Ronald lo estamos guiando para ver lo que vamos a ver hoy. La comisión disciplinaria está, hay un código disciplinario que los jugadores tienen que cumplir. Se había dejado a un lado, tengo que ser realistas, porque no teníamos esta situación durante muchos años y estaba muy controlada. Teníamos una selección futbolísticamente con una generación riquísima y también disciplinadamente también teníamos unos liderazgos muy importantes y ellos controlaban el grupo. Hoy no los tenemos, entonces claro, estamos sufriendo eso y sí estamos retomando lo que es el código de disciplina de la selección.
5: ¿Quiénes son, don Sergio? ¿Quiénes están en la comisión?
4: En este momento no manejo los nombres porque son tantas comisiones que tenemos, pero sí está el de disciplina de la federación y para nosotros y para los jugadores y para todo hay un código disciplinario que tenemos que cumplir.
0: Bueno, yo lo que diría es ¿por qué hasta ahora si se habían dicho por el señor Hidalgo, ¿verdad?
3: Sí, que había un código.
0: Que habían código.
2: Pero que lo habían dejado por ahí.
0: Que lo habían dejado por ahí. y que ahora están arrancando con el pie derecho, luego de que en la eliminatoria pasaron cosas que no se hicieron de la forma correcta. ¿Y si lo sabían?
1: Sí, habló de disciplina.
0: ¿Y si lo sabían, ¿por qué no lo hicieron?
2: Porque no sabían ni dónde estaban parados.
0: Bueno, no, y yo creo que siguen sin saber. Lo que pasa es que me parece que el señor Batista nos da una luz alrededor de esto. Josué y Tavo, muchachos, ¿qué tal? ¿Cómo están? Muy buenos días. ¿Cómo amanece Ciudad de México?
6: Lindísimo. Sando, ¿qué tal, compañeros? Ahí vi a Adrián, vi a Juan Carlos y vi a nuestro querido bebé.
7: Teniente.
6: Al Teniente García, ¿verdad?
7: Teniente García.
6: Que amablemente a las 5 de la mañana me estaba poniendo el link a las 5 de la mañana.
1: Exagerado.
6: No tiene que dormir, tiene que descansar.
7: Vive para Televisora de Costa Rica,
6: ¿no? Sí, pero es una falta, pero bueno, eso lo dejamos para otro.
7: Sí. Siempre necesitamos
6: que sostenga un código de disciplina. Siempre necesitamos. Porque te voy a decir una cosa. Vos puedes ser.
7: Lo que hubiera ayudado que tuviéramos un Adrián García en la eliminatoria.
6: Claro. Que vos puedes ser educado, que no lo sos, pero digamos, es una suposición. A ver, aunque seas educado, se necesita en toda casa, en toda estructura, en todo hogar, en toda familia, en todo equipo, un código de disciplina. Papito, usted me llega a tal hora. Papito, hay que despertarse a tal hora, se desayuna a tal hora. Alguien puede decir, bueno, qué militar, Tavo. No, pero es que así es como funcionan las cosas. En el alto, altísimo rendimiento, y a Juanquita que le gusta el tema, sabe que la primera medida es la disciplina. Aquí lo estábamos hablando, un muchacho como Manfred Ugal, que no se me malinterprete, pero físicamente es un jugador poco habitual en Europa. Ustedes pueden hacer el paso de planillas y es un jugador físicamente poco habitual en Europa. Pero claro, el hombre se mete al gym, hace tren inferior para pararse fuerte en el terreno de juego, para proteger bien la pelota
7: contra los defensas de 1.95 que pegan a Rusia.
6: Hace la parte, digamos, del tronco, ¿verdad? Para tener también mucha estabilidad, y eso te va generando cierta competitividad. Es un muchacho que se acuesta a la hora, que tiene entrenamiento invisible bien, todo bien, y eso, ¿cómo se llama eso? Disciplina. Yo lo que rescato de ayer, para hacer un condensado y escucharte, Josué, también escuchar a los compañeros, yo abrazo la idea de Sandoval. A ver, como estábamos.
2: Sí, nos fue.
0: Bueno, ya vamos a regresar con Tavo, que creo que estaba considerando la misma línea que estábamos viendo, de que lo que se vio en el mes de marzo y comparado con ahora, me parece que hay una evolución, por lo menos de la selección. Eso sí, es evidente, Juanca, de que hay mucho por mejorar todavía, claro, de que Chris, hay otras consideraciones que
2: voy a caer mal,
0: que tomar en cuenta, y que además, Juanca, perdón, o sea, a ver, yo creo que tenemos que también ser claros en que Colombia se la tomó suave.
2: Ese es el punto.
0: Si se la toman de una forma distinta, pues yo no sé. Si el resultado hubiese sido lo que al final de cuentas todos estábamos esperando, ¿verdad? Que era una paliza contra Costa Rica.
2: Yo sé que más de uno va a salir por ahí, pero denle mérito. No. Seamos claros. La gente que sabe que no estamos vendiendo humo. Colombia en modo mundial, modo partido competitivo.
3: Sí, que nos toque el grupo con Colombia.
2: Nos meten 5.
1: Sí, era una fiesta.
2: Fácil.
1: Era una fiesta para Colombia y ellos en la fiesta también tenían que cuidarse.
2: Era eso.
1: Porque obviamente eso, estamos muy cerca de la Copa del Mundo.
2: Y se la pusimos facilísima. El primer gol sale de un error de Farrón. Llega Lucho, hace un buen gol, una buena jugada, etcétera. Entonces, hay que ser claros. El resultado fue benévolo con la CL porque Colombia no aceleró. Pero esta gente mete a Adrián.
3: No tienen una paliza, ¿verdad? Juanca, pero vos sabes que en ese ejercicio que decía Cristian al inicio del vaso, yo sí ya en este partido empecé a ver cosas del técnico, que obviamente en marzo no las podíamos ver, si en marzo fue nada más como observador de los partidos. Cosas como que, como por ejemplo, muchos pensamos que Costa Rica iba a jugar con una línea de tres, ¿verdad? Una línea de tres con dos laterales. Creo que su estructura o su escuela le permite jugar con una línea de cuatro.
2: Me gusta, sí.
3: Ayer lo vimos con una línea de cuatro y del todo Costa Rica no se vio tan mal. Sí, yo sí creo necesario el tema de que Orlando Galo juegue siempre con un buen marcador, con un jugador mucho más cinco que jugaron. Después en el segundo tiempo un ratito jugó Luis Flores para que pueda tener esa libertad y soltar los jugadores que están al frente, explosivo por los extremos, buscando a Manfred, que les decía, no esperar a Manfred tan atrás pivoteando la pelota, sino tenerlo más en el área. Y creo que en el primer tiempo, sobre todo, vimos a un Manfred más de área, que es lo que uno

0: Esperaría, pero tintes y cositas del técnico
1: Méndez, que ya se empezaron a ver. Que no se nos salgan los brumosos, porque yo no quiero que no. Pero me hubiera gustado más ver a Flores desde el inicio. Me hubiera gustado más ver a Núñez desde el inicio. O sea, yo siento, por ejemplo, ¿qué pasa con Christopher Núñez? ¿Qué pasa en los entrenadores y no creen en él? ¿Qué,
0: algo se, pasa, sí,
1: ¿será
0: algo pasa.
1: Núñez? ¿Serán los entrenadores?
2: Así que no le terminan de dar realmente una oportunidad.
1: De titular, bueno, como para aquí, decirle, dele, vaya.
3: Aquí es una oportunidad. Lo que pasa es que, Juanca, lamentablemente, los técnicos profundizan pocas veces en esto.
1: Sí,
3: no. O sea, uno no encuentra tanta profundidad en esto. Porque si lo vemos en el macro, ¿verdad? Si lo vemos en el macro y lo vemos de una forma fría, resulta que André Soto, con muy poco, le ganó a Christopher
1: eso
3: Núñez.
1: Eso es lo que yo me
3: al Christopher Núñez que estábamos esperando en la selección, uh-huh. Al Christopher Núñez que estábamos esperando una oportunidad para él, que se había mostrado en el cartaginés y demás. Y resulta que viene André Soto, el muchacho que venía jugando de Pérez Celedón, y resulta que en tres partidos, tres que suman la selección, no ha desentonado y se ha visto bien. De hecho, ayer no solamente hace el gol, sino que ayer termina siendo un buen partido André Soto en la formación de Costa Rica. Entonces, es una pregunta que queda para el cuerpo técnico, porque lamentablemente ninguno de nosotros ve los entrenamientos, porque hoy día no hay oportunidad de eso, ¿verdad? Antes usted se sentaba en la gradería, iba ahí a ¿cómo se llama ahí? La cancha que quedaba ahí, conducen, ¿verdad? Y usted se paraba afuera y lo dejaban observar y ver los entrenamientos. Hoy no, hoy las circunstancias son completamente distintas. Entonces, habría que preguntarse ¿en qué le ganó hoy André Soto a Christopher Núñez para ser hoy estrenar en la selección? Porque, ojo, juegan en la misma posición. Es la misma posición. O sea, ayer Costa Rica juega, que me sorprendió porque pensé que Costa Rica iba a jugar con tres en el fondo, termina jugando con cuatro, con un Aarón Salazar tremendamente flexible, ¿verdad? Uh-huh. Jugando a veces a la par de Galo, un poco en otras oportunidades metiéndose entre los centrales, pero jugando siempre con André Soto delante de ellos dos y detrás de Manfred Ugalde, con Alcócer y después con Carlos Mora por fuera.
1: 4-1-4-1.
3: Exactamente. Entonces, así juega Cartaginés. Uh-huh.
0: Pero ¿sabes por qué yo creo que le gana la partida? Lo pienso así. Uh-huh. Porque Costa Rica en estos últimos juegos, o en el juego particularmente de anoche, de ayer por la tarde, la posición de la pelota no iba a ser su fuerte. Y André es más ágil, André es más rápido. ¿En qué sentido? No más rápido de velocidad, sino más rápido de la transición que pueda tener Costa Rica con los extremos. Núñez es un jugador que maja mucho la pelota, y a veces excede mucho en la
1: pausa conducción juego, del balón.
2: Pausa al juego. Su función y termina siendo control.
0: Creo que a Núñez, a mí me gustaría ver a Núñez un partido en la selección, por ejemplo, de local, en un partido donde Costa Rica tenga más obligación de tenencia de pelota, y ahí probablemente el técnico pueda decirle, bueno, Núñez, ahora sí, este es el partido para de fútbol, pero me parece que el juego de ayer no era para tener un jugador como Núñez, sino más explosivo, porque André puede jugar en la misma posición, pero André es más ágil.
1: Y ahora, menos en el partido contra Inglaterra, ¿verdad?
2: Que hay un aspecto de dinámica, que creo, eso. Y el técnico lo habló mucho en las conferencias previas, hablaron mucho de dinámica, y en la dinámica también habló Faerron en las entrevistas previas, y creo que es algo que le está imprimiendo a la selección nacional. Y hay un detalle interesante, a mí me llama la atención porque viene un técnico y de pronto se casa con un jugador y ese jugador se convierte en su proyecto de selección nacional de Costa Rica. En este caso es André Soto. En su momento, no sé, por mencionar algo, Luis Fernando Suárez se casó con Jewison Bennett. Ese tipo de jugadores.
0: Es que le responde, ¿verdad?
2: Claro, pero ese tipo de jugadores que un técnico ve, que ve algo, porque aquí creo que nadie tenía en el panorama André Soto en selección. Era un jugador que estaba en Pérez Celedón, un equipo que realmente no estaba compitiendo en el torneo y nadie lo tenía en el mapa. Ahora será distinto, obviamente, porque da este paso el Deportivo.
1: El análisis que hace Méndez es muy bueno. Porque, Cristian, en el fútbol moderno son escasos los 10, los equipos que juegan con 10, claro. Porque el fútbol ahora se convirtió en rock and roll, se convirtió en vértigo, se convirtió en te la tiro al espacio y corres velocidad. Porque ahora, yo ayer conversaba con el profesor Brian Mora, que fue asistente de Amelia Valverde, estuvo con Gustavo Alfaro en la selección nacional. Hablábamos de que el fútbol ahora es espacio casi que no hay. ¿Por qué? Los espacios se han reducido muchísimo. Ahora es tiempo literal. ¿Y ese tiempo qué te lo marca? El mano a mano. Cuando vos tenés un jugador habilidoso en el mano a mano que sabe moverse sin balón y logra encontrar un espacio en lo reducido que son los espacios ahora en el fútbol, es un jugador que se adapta que a la modernidad del fútbol.
0: Y marca la diferencia. Digamos, Núñez en Cartaginés juega más de falso 9. Que de creativo, tanto así que hizo 5 goles, fue uno de los goleadores del equipo. ¿Por qué? Porque tiene a Douglas López y a Luis Flores, que son los que lanzan para jugar más directo. Entonces, creo que en la selección, como 10, le va a costar mucho a Núñez ser titular, a menos de que sea un partido donde Costa Rica tenga el control.
1: Y que son los menos partidos.
3: Que además, el 10 cada vez es menos, ¿verdad?
1: Y el 10. ¿Y no te duele eso, Cristian?
3: Por supuesto.
1: ¿Será que duele?
2: Ha cambiado mucho.
1: ¿Será que duele decir cómo desapareció esa figura?
3: Por supuesto. Usted ve los grandes referentes, no solo nuestros, sino del fútbol internacional. Usted veía en su momento al pibe Valderrama. Que hoy el pibe en esta selección de Colombia no jugaría. Es más, vamos a lo de anoche. Y ayer lo decíamos en la transmisión, ahí junto a Jota y Pablo en la transmisión.
1: Cuando entró James.
3: Se bajaron las revoluciones de Colombia.
1: Sí.
3: James entró y ralentizó. Sí. ¿Verdad? El juego de la selección de Colombia ayer en el compromiso. Sí. Ese tipo de jugador hoy ya no, ¿verdad? Hoy el 10. No es aquel jugador que se paraba en la cancha, que aunque usaba el 8, pero Walter Centeno era el 10 típico nuestro,
1: sí,
3: ¿verdad?
1: El
3: 10 que topaba la pelota, que la pedía, que conducía, que enganchaba, que lograba marcar ciertos pases en el partido, ¿verdad?
2: Hoy el 10 tiene que defender.
3: Hoy el 10 tiene que defender y tiene que correr. Pero más que defender, Adrián, hoy tiene que correr.
2: Sí,
3: hoy
2: sí,
3: no
2: sí.
3: Es un jugador Riquelme. Pedazo de jugador, sí. Una maravilla de jugador.
0: Se movió en un espacio de 15, 20 metros.
3: Pero ese tipo de jugador hoy ya definitivamente.
1: Por eso se no fue el Barça. Genera,
3: ¿verdad?
1: Se fue el Barça de
3: Van Gaal, ¿verdad? Regresamos con Tavo y Josué, los tenemos, ¿verdad? Ahí están otra vez los muchachos. Steven, estamos con ellos.
4: Aquí hemos estado toda la mañana.
3: No, es que García lo saboteó aquí, muchachos.
4: Nos cortamos.
3: Sí, García.
4: Sando.
3: Sí, dígalo.
4: ¿Cuándo vamos a contar nuestra anécdota de aquel viaje aquí a México que vinimos a trabajar para aquel programa de Cristian Mora? ¿Te acordás? 2015.
3: ¿Ah, sí?
4: La noche en Tenampa.
3: ¿Ah, sí?
1: ¿Y qué pasó? ¿Y qué pasó ahí?
4: No pasó.
1: Contexto.
4: ¿Qué no pasó?
1: Es que ya me dicen el Tenampa y... O sea,
4: y además jugaba Costa Rica acá contra México. Contra Sando, México, ¿te acordás? Sí, partido claro. Eliminatorio.
1: El pretexto claro. Para ir al Tenampa era el partido.
3: Sí, es el partido de la eliminatoria.
4: Teníamos programa a las 7 de la mañana.
3: Sí, señor.
0: Y ahora ahora a la par del Tenampa hicieron un museo de tequila. Ahí en Garibaldi.
1: Y bueno.
3: ¿Ah, sí?
0: No, a mí no me gusta el tequila.
1: No.
0: Pero hicieron un museo de tequila.
4: A mí tampoco.
1: Pero debe ser, me imagino que muy cultural, muy chiva, ¿no?
0: Sí, imagínate para ellos lo que por significa supuesto. Eso. Y sí, está en Garibaldi para que vayan a darse una vuelta.
4: Pero sin el aval de mi director, Sandoval Pacheco, la historia no la continuaré. Solo si él quiere.
1: Claro,
4: ahora otro día, todavía. Falta mucho, queda mucho mundial, muchachos.
3: Les queda mucho rato ahí en México. Muchachos, estábamos hablando de la selección, Tavo, de lo que ha representado este partido y obviamente, bueno, ustedes escucharon ahí lo que apuntábamos con lo de Sergio Hidalgo y demás y también la reflexión de este compromiso frente a la selección de Colombia. Muchachos, algo están haciendo de travieso.
0: Josué, si se escucha,
3: algo están haciendo de travieso. Es algo que
4: no, vamos.
1: Es que Josué está conectado
3: a
1: los
3: tiempos. Ahí los escuchamos.
2: Eso es todo.
1: Microfonito ahí, nada más.
5: A mí me sorprende lo de Sergio Hidalgo. Para hablar un poco de la periferia del partido.
4: Costa Rica es el país de la verdad tardía.
5: Pero es que...
4: Lo de Pinto salió tarde. Lo de Fernando Suárez salió tarde.
5: Estamos de acuerdo.
4: Lo de la eliminatoria ahorita salió tarde.
5: Pero ¿sabes qué me sorprende?
4: Ese fue de la verdad tardía.
0: Sí, al Piojo lo sacamos tarde.
4: O sea, todo es tarde. Adrián, todo en este país se sabe después. Es la verdad de... ¿Ya para qué?
5: Por eso, pero me sorprende que sigamos funcionando así. O sea,
4: cuando él dijo que Fernando Suárez solía guardar en los entrenamientos 5 años después.
5: Realmente es impresionante cómo seguimos funcionando así. Incluso cuando el señor Sergio Hidalgo dice, es que tenemos tantas comisiones, ¿verdad? Uno suena hasta que él mismo se está como burlando de la propia
4: federación. No sé cuántas comisiones tenemos.
5: No sé ni cuántas comisiones
4: tenemos. Una de las 9 comisiones está viendo lo de la disciplina.
5: Es que eso no puede ser. y que él admita, es que esto es muy serio, de verdad. O sea, que él admita que un miembro del Comité Ejecutivo de la Federación actual y la anterior admita que un código de disciplina se había dejado de lado, estoy repitiendo las mismas palabras de Sergio, se había dejado de lado, es algo tremendamente preocupante.
4: Preocupante. Si yo, un simple periodista, sabía lo de los Airbnbs, sabía lo de que estos muchachos se iban a casas o a condominios y que se pegaban la fiesta un día antes del partido, o que jugábamos partido eliminatorio en Costa Rica y esa misma noche había fiesta, ¿cómo no lo va a saber Osael? ¿Cómo no lo va a saber Sergio Hidalgo? Si el chisme me llega a mí, ¿cómo no le va a llegar a ellos, que son los jefes, los dueños de la federación? Siempre lo he dicho, la arrogancia y el orgullo de la federación nos dejó afuera del mundial, porque el Piojo no, el Piojo es igual de indisciplinado, igual de chabacano. No podíamos esperar mano dura de alguien que es igual. No podemos esperar mano dura de un bombetín como el Piojo Herrera. La mano dura la tenía que poner Maroto, pero ¿saben qué? Maroto lo que quería era clasificar con el Piojo para decirle a Rolando Fonseca, a Cristian Sandoval, a Josué Quesada, a Anthony Porras, decirles, vieron que yo tenía razón, vieron que con el Piojo sí íbamos al Mundial, porque eso era lo que él quería, tener razón. Y se lo dijimos durante la eliminatoria, los chamacos de la selección se pegan la fiesta día y noche, no pueden poner un pie en Costa Rica. Anoche, eliminados de la Copa del Mundo, siendo el catering service de la fiesta de despedida de Colombia, anoche lo dijeron, ¿ya para qué?
5: Bueno, pero Josué, todo lo que estás diciendo yo lo suscribo también, pero para no seguir lamiéndonos las heridas, a mí ayer, por ejemplo, cuando Juan y cuando Andrés entrevistan a Ronald González, que nosotros escuchamos la entrevista antes del partido, me parece que Ronald y que Batista pueden llegar a ser buen equipo. Yo repito, veo cosas positivas todavía muy a lo lejos, y no en lo futbolístico, sino en el reglamento de que la disciplina puede volver a ser la bandera del equipo de fútbol de Costa Rica, por lo que dijo Ronald, por la impresión que tengo de Batista. Pero futbolísticamente yo sigo viendo a una selección muy lejos. Ahora ustedes hablaban de algunos futbolistas que destacaron, más o menos. Yo lo de André y Soto, ¿verdad? ¿Sí? Yo lo dejo ahí. Yo no voy a levantarle la frente a un jugador sumamente joven.
4: Jugó bien ayer.
5: Sí.
4: Ahí queda.
5: Jugó bien ayer. A ver, pero seamos honestos. Yo no quiero ser aguafiestas. Jugamos ante un equipo que se estaba despidiendo. Si vos vas para el Mundial y yo te hago así, vos vas a dejar de jugar porque te puedo lesionar.
4: Después de la patada de Fernán Farrón,
5: por eso
4: Colombia dejó de meter pata.
5: Sí, claro, porque todos hablaron. Bueno, no dicen más, ¿qué dicen los colombianos?
4: Parce,
5: al suave, porque ellos vinieron a golpearnos. Es más, yo vi notas de prensa colombiana que decía, muy rudimentario el juego de la selección centroamericana. Vino a patear más que a jugar. Pero entonces, hay que meter el partido en el contexto adecuado. Entonces yo lo de André y lo dejo por ahí. Lo de Manfred es indiscutible, es una realidad. Pero voy con lo que decía Juan Carlos. Juan Carlos dijo algo muy cierto. Cuando hablamos de un nivel medio hacia arriba, el único es Manfred. La única figura que tiene Costa Rica es Manfred. Tienen que trabajar muchísimo, porque la verdad es que estamos lejísimos de un nivel medio. Ojo, estoy diciendo, de un nivel medio, Costa Rica futbolísticamente está lejos. Lo único que a mí me da esperanza, para reiterar, es que siento que están enarbolando ya por lo menos la bandera de la disciplina. Es que sin disciplina no logras absolutamente nada.
4: Nos costó quedar fuera de un mundial.
5: Claro.
4: Nos costó una generación perdida. Nos costó un carro baleado.
5: Claro.
4: Nos costó jugadores en un bar pecho tierra. Nos costó, o sea, perdón, tuvo que pasar los cuatro jinetes del apocalipsis para que esta gente nos dijera, sí, señores, la disciplina fue un punto débil en los últimos 4 años de nuestra selección.
1: Yo no canto victoria todavía, muchachos.
5: Yo tampoco, Juanca, nada más permitime, yo tampoco, pero sobre esto que está diciendo, para que ustedes lo comenten. La realidad de la selección es que los jugadores mandan hace rato. Y los jugadores mandan no desde hace 4 años. Los jugadores empezaron a mandar desde hace rato. Incluso en la selección que tuvo Oscar Ramírez, los jugadores tenían un gran poder de mando. ¿Pero qué pasaba antes? El que tenía poder de mando era un Celso.
4: Keylor.
5: Brian. O sea, carajos educados, carajos cultos, carajos que ponían por delante el fútbol de Costa Rica. Entonces, aunque tal vez no estaba muy bien quien fueran los jugadores los que estuvieran a veces

0: hasta por encima del técnico o por encima de una estructura, por encima incluso hasta de una estructura, pero eran jugadores que sí tenían por encima, ponían por encima el fútbol. Pero después asumió una generación que también siguió mandando, pero que ponía por encima los bares de la California, que ponía por encima muchas de cosas que no venían al caso.
1: Yo, y para jugar ping-pong con los muchachos allá en Sabana, yo celebro ayer más que el partido de Manfred, más que el partido de André Soto. Ojo, a mí me gusta Darryl Araya y me gusta Carlitos Mora. No están a la altura de Manfred, pero me gustan. Y ahí vamos.
0: Carlos Mora.
1: Decía Everardo Herrera un día, a pellizcos se mata un burro, mi reycito. Estaba hablando de dinero, pero lo podemos utilizar en fútbol. A poquitos usted puede ir llenando el saco. Pero yo celebro Sandoval, Juanca, Adrián Méndez y Adrián García. Yo celebro ayer la regañada que le metió Patrick Sequeira en media cancha a Jaylan Mitchell.
2: Bueno, pero Josué, Josué.
1: Magistral Sandoval.
2: Pero Josué, eso justamente lo aplaudimos todos, pero también ¿sabes por qué? Porque nos da luces. Es más, yo no sé si ustedes tuvieron la oportunidad de escucharlo. ¿Y por qué? Ayer me decían, pero es que ¿por qué le dan tanta visibilidad a Galo? Porque me parece que Galo es un muchacho inteligente. Claro. Galo es un jugador.
3: Que se ha preparado también,
2: Galo es un jugador, Galo es un jugador que se ha preparado, sí, que sí. Ha pasado por cosas muy complicadas.
3: Se nota cuando habla.
2: A ver, muchachos, él se quedó fuera de Qatar, claro. Fue un golpe durísimo para él.
3: Por el doping,
2: y me parece que lo de Galo viene en un proceso de crecimiento integral, estructural y mental, que el muchacho hoy lo hace ser el líder ideal en la selección. Miguel Calderón, Josué y Tavo. Le hace una entrevista a Galo el lunes o martes, que llegó aquí al país. Y decía Galo, porque Miguel directamente se va, y como tiene que ser bien la función periodística de Miguelito, tomando en cuenta que es el capitán de la selección, Galo se va y le pregunta directo al capitán de la selección sobre los actos de indisciplina. Y la respuesta de Galo es, aquí el que está es porque está enfocado, porque está para crecer, porque está para sumar, porque está para seguirle dando a la selección de Costa Rica una nueva imagen y un nuevo proceso. Palabras más, palabras menos. Eso me encantó, porque otro jugador, entonces... Otro jugador se esconde, otro jugador se agacha,
4: se molesta,
2: sale diciendo, no, yo no soy un sapo como los demás, yo no voy a hacer, no, es que eso hace un líder, y por eso es que me encantó ver ayer, y no sé si ustedes lo vieron, Tavo y Josué, y aquí Juanca, los tres jugadores, los tres que llegaron a bajarle a Jaylan Mitchell y decirle, papá, ¿se calma? ¿Se calma o se va? ¿Quiénes fueron?
4: Manfred
2: Ugalde.
3: Patrick,
2: Manfred Ugalde, Carlos. Orlando Galo y Patrick Sequeira, los tres. Entonces, eso nos da una luz de liderazgo, nos da una luz de que podemos ir perfilando cosas buenas dentro de esto. Insisto, no es que todo está salvado, la federación sigue siendo el mismo desastre, o sea, la federación sigue siendo el mismo desastre, la selección sigue en deuda, pero estas luces nos da una pequeña ilusión hacia lo que podría venir, que insisto, y esto también lo dice bien Josué y Tavo, con Ronald González ahí me parece que podemos crecer, y con el señor Batista de poder ir marcando cosas interesantes siempre, en la selección.
3: Siempre y cuando Cristian los dejen bretear.
2: Totalmente.
3: Porque si Ronald tiene buenas intenciones y Batista tiene buenas intenciones, pero existen algunos alcahuetes, directores del comité ejecutivo, que se les olvida el código de disciplina, no, entonces ¿de qué sirve todo lo demás?
4: Y lo peor de todo, Juan, que es que en la nota que escuchamos a don Sergio Hidalgo, dice que están retomando el código de disciplina y demás, y cuando le pregunta Juan Ulloa o Andrés González,
5: Andrés le dice quiénes son,
4: no sabe. Entonces, o se está retomando o no se está retomando.
3: Son unos acomodados,
4: no hay transparencia.
5: Con esto que mencionó Josué, es que dentro de la selección sí hay jugadores jóvenes que tienen claro el panorama que necesita la selección nacional, que hay jugadores que están conscientes de lo que es tener la camiseta de la selección puesta y bien puesta.
3: Adrián.
5: Entonces, eso nos da extrafutbolístico, ¿verdad? Porque futbolístico, Tavo, futbolísticamente Costa Rica volvió a perder.
3: Sí,
5: seguimos perdiendo. Pero a mí me da para pensar, Tavo, que dentro de la selección hay jóvenes bien centrados que saben lo que significa la selección nacional, la camisa de la selección nacional, y que no están dispuestos, Adrián, a permitir que lleguen otros a manchar totalmente.
3: Nada más un toque para escuchar a Tavo. Nada más quiero desahogarme con esto, Tavo.

0: Porque Cristian habla de Galo y muy bien. El verbo es muy bueno. Pero señores, queremos hechos, no palabras. Y si ustedes como jugadores de la selección, ustedes entre ustedes, háblense y encárense y digan, no, no, no, mae, estás desubicado, sáquenlo del grupo, sáquenlo del grupo, saquen a los indisciplinados, porque no es justo que jugadores como Manfred, como Patrick Sequeira que yo, y Galo, que los veo bien ubicados, no resalten, la selección no juegue por culpa de los indisciplinados. Entonces, entre ustedes mismos, háblense y saquen, extripen esa pudrición, sáquenla de la selección y ahora sí, con los que hay y los que se ubican, Tavo, que se queden, y los que no están ubicados, que se salgan del grupo.
1: Sí, ayer justamente, y vieras que yo pienso que por lo menos aquí no estamos siendo tan idiotas, porque ayer hablaba con un periodista mexicano que sigue a la selección mexicana y me decía, pero mira, últimamente ustedes están hablando, porque él sigue un poco la prensa tica. Ustedes están hablando, casi no hablan, no están hablando mucho de fútbol, están hablando más de otras cosas alrededor del fútbol. Digo, mi hermanito, es que lamentablemente el tema de nosotros, el problema primero de nosotros, antes de poder hacer fútbol y antes de poder hablar de fútbol, es el tema disciplinario. Tenemos un gran enredo en la cuestión disciplinaria, y vos sabes que sin disciplina no se puede hacer nada. Y le empecé a explicar, es que pasa esto, pasó esto, pasó esto, pasó esto, y entonces no podemos hablar de fútbol. Y qué bien, al menos de mi parte, Josué y compañeros, que hoy no nos centramos tanto en lo que... A mí me encanta hablar de fútbol, a mí me encanta hablar de fútbol, pero yo creo que hoy no corresponde...
2: Hoy hay otras prioridades.
1: Hoy no corresponde hablar tanto del fútbol, de cómo vimos a Luis Díaz, de cómo el enfrentamiento de Luis Díaz con Faverrón, que qué sé yo, que James y que esto y lo otro. No, porque, a ver, contextualizando el partido, sabemos que futbolísticamente puede ser o llegar a ser un engaño. Pero hay que hablar de lo disciplinario, porque reitero, sin disciplina nada. Y hay algo que dijo Ronald González que a mí me parece trascendental. Si tenemos que sufrir futbolísticamente un tiempo, pues hay que hacerlo. Pero ese cáncer de los Brand, ese cáncer de los Madrigal, todo ese tipo de personas no pueden defender una camiseta de la selección nacional hasta tanto no demuestren que han cambiado de estilo de vida y que tienen códigos disciplinarios en sus vidas para defender la casaca de la selección nacional, porque eso empobrece al resto del grupo.
2: Y ayer íbamos a volver a hablar de fútbol. Ayer era el día para regresar a las bases, bajar la pelota.
1: Pero Jaylan no recuerda otra cosa.
2: Jaylan abrió las ventanas y las puertas de la indisciplina.
0: Ay, Sergio Hidalgo.
2: Ayer se tenía que ir expulsado. El cabezazo tonto, descontextualizado, el cabezazo mejinguero que mete, y la actitud después y los regaños después que vienen, que vinieron el tema, volvieron a patear el hormiguero, y él es parte de los que están hoy expulsados, y el que dijo, yo no soy ningún sapo, por eso Jaylan está ahí, porque no hubo pruebas, pero él es parte de los que tienen la cabeza desacomodada. Esos patitos hay que ponérselos en fila. ¿Queremos volver a hablar de fútbol? ¿Queremos bajar la pelota al piso? Bueno, hay jugadores que hay que acomodarles, que hay que ponerles en fila los patitos otra vez. Y Jaylan revivió el tema. No es que vengamos acá y que no los soltemos, sí, y que los queramos matar, claro, y que seamos reincidentes, y que el tema da rating, entonces nos agarramos de eso. No, nadie dijo, Jaylan, mete el cabezazo. Nadie dijo, no, Jaylan, quédese 3 minutos peleando después con los jugadores de Colombia, hasta que tuvo que llegar otro de 1.90 como Patrick Sequeira y hacerle así en la cabeza y decirle, huevón, por piense, Dios, piense. Te está viendo todo el país. Deja de darle la razón a los periodistas. Nos la está dando, muchachos. Y 10 horas después, para terminar de ejecutar el tema, el Feyenoord anuncia que lo logró vender.
0: Sí, se lo quitaron de encima. Sí, y es muy lamentable. Vieras que yo estaba pensando para dentro de lo que estamos hablando, de disciplina, hablar un poquito de fútbol.
3: Pero, Christian, ¿te parece si vamos a cambio?
0: Dale.
3: Y hablamos de
0: es fútbol. Lo más importante, sí. Vamos al cambio.
3: Vamos al cambio comercial y hablamos de fútbol, hablamos de la CEL, hablamos de otras cosas también, y también para que Tavo y Josué nos cuenten qué está sucediendo en México a 9 días del arranque de la Copa del Mundo, donde ya estamos ubicados justamente con todos ustedes en esta cobertura del Mundial 2026 que tenemos acá en Teletica Radio 91.5. 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

0: 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transmisiones de Teletica Radio 91.5, para que ustedes no pierdan detalle de la Copa del Mundo como tal, de esta Copa del Mundo, de la que tenemos acá, que además, vean qué linda, aquí está, este es un regalito que nos dieron nuestros queridos amigos de justamente, que nos han regalado de Creolab, que es una Copa del Mundo, la réplica igual a la Copa del Mundo, mi querido Juanca, exactamente 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
1: 52 años cumplió ese trofeo.
0: Exactamente. En Creolab, ahí la pueden acceder, alzala, ¿verdad?
2: Aquí
0: la
2: tenemos. Si estuviese siendo el campeón.
1: Si fuera el bicho.
2: Esa era.
0: Aquí está, exactamente. La Copa del Mundo. Bueno. La que levantaron los más grandes. Sí. Uy, Juanca, se imagina. Ah, no.
2: Dicen, estoy el estudio que sacaron de la posible final.
0: Lloro. Sí, sí sucede eso.
2: Cristiano campeón del mundo.
0: La posible final, Portugal y
2: Países Bajos.
0: Y Países Bajos,
2: ajá. Pero la perdería Portugal.
0: Sí.
3: Contra Países Bajos.
0: Contra Países Bajos.
3: El eterno subcampeón.
0: Bueno, vamos a cambio comercial, amigos. 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
0: 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Juanca, decías que queremos hablar de fútbol, ¿verdad?
2: Sí, Cristian.
0: De lo que nos dejó este partido de Costa Rica frente a la selección de Colombia, y que, bueno, al final también de Colombia hay muchas valoraciones, ¿verdad? Colombia va para la Copa del Mundo con Uzbekistán, con la República del Congo y con Portugal, juegan en ese orden.
2: En Miami juegan.
0: Que por cierto,
2: con Portugal, el con partido, Miami, los otros en México.
0: El partido de Colombia y Portugal, el partido más caro, más apetecido de la primera ronda de la Copa del Mundo, entradas que se están vendiendo en $25,000 en categoría 4 para observar el partido de Colombia y Portugal en la primera fase de esta Copa del Mundo. Es el partido que realmente acapara toda la atención mediática, definitivamente, de esta primera fase de la Copa del Mundo. Por cierto, que partido lo tendremos acá en Teletica Radio y lo tendremos también en Teletica Canal 7. Ese es el último partido de la fase de grupos, del grupo donde están estas dos selecciones.
2: Ya podrían llegar superclasificados, ¿verdad?
0: A pelear primer lugar.
2: Sí.
0: Ese partido será el sábado 27 de junio, sábado 27. 5:30 de la tarde.
2: Oh, qué lindo
0: transmisión radio que tendremos acá en Miami. Será el Colombia frente a la selección de Portugal. Pues sabes, Juanca, que ayer, ayer me decía Pedro Navarro, me decía que él quería ver a Colombia, ojalá haciendo un buen papel. Y entonces comenzamos con la discusión sobre esta generación que llega muy bien, que llega en extraordinarias condiciones, porque es una selección que además me parece que está marcando una diferencia muy interesante esta selección de Colombia, con jugadores en el perfil europeo que están realmente bien, y en comparación con aquella gran generación del 94. Tavo, Josué, y ustedes también, que
2: Pibe,
0: que,
2: Asprilla.
0: Exactamente, que era Córdoba, porque Córdoba, recuerde que
2: Oscar Ramiro Córdoba.
0: Higuita en el 90. Higuita no juega el Mundial del 94 porque Higuita había estado encarcelado, ¿verdad? Cierto. Por aquel asunto de que había colaborado con el rescate de una niña en un secuestro con Pablo Escobar y demás. Una cuestión medio rara, ¿verdad? Con René Higuita en aquel momento. Pero Oscar Córdoba era el portero, estaba
2: Andrés Escobar,
0: estaba el Chonto Herrera, estaba Barrabás Gómez,
2: Yepes
0: estaba estaba Freddy Rincón, estaba Leonel Álvarez, estaba el Pitufo Anthony Dávila, estaba Víctor Hugo Aristizábal, estaba el Tren Valencia, estaba Faustino Asprilla,
2: el pibe
0: Valderrama. O sea, era un súper equipo. Terminó perdiendo el primer partido contra Rumanía. Luego pierde contra Estados Unidos con el autogol de Andrés Escobar y luego le ganó a Suiza y ya no le alcanzó. Pero la gran duda es si dará el paso esta selección de Colombia, pero que tiene un gran equipo.
1: Este, incluso ojo, la del 2014, que es la que ha llegado más lejos.
2: Cierto.
1: Que lo termina eliminando Brasil en cuartos de final.
0: Sí.
2: Un gol de David
0: Luiz. Sacaron a Uruguay en octavos de final con aquel golazo de James Rodríguez.
3: Que es precisamente donde aparece James Rodríguez y que ayer lo repasábamos en la transmisión.
1: Con ausencia de Falcao.
3: Exactamente, que venía Radamel Falcao en un extraordinario momento.
2: Quedó fuera de la Copa del Mundo.
3: Lo pierde la selección colombiana y ahí donde aparece en esa misma Copa del Mundo, además con una buena generación, una generación muy interesante, ahí es donde termina apareciendo James Rodríguez, que después lo ficha el Real Madrid.
2: Para atar lo que estábamos conversando al inicio sobre los jugadores, y que ahora mencionábamos de que ya Jalen Mitchell, el Feyenoord lo vendió, logró deshacerse de él. desde aquella situación en la que Robin Van Persie, que es el técnico del Feyenoord, dijo que no estaba de acuerdo con las formas de

0: todas por el balón físicamente, tenés que pensar el siguiente paso, la siguiente jugada, y ya vimos que no la pegó. Llegó un técnico como Van Persie, de una escuela neerlandesa, que es una escuela que privilegia el toque del balón versus el contacto físico.
1: Sí, más rudo.
0: Exactamente. Entonces dijo, no, aquí no cabe.
1: No me gusta eso.
0: No, no le va a gustar, no le va a gustar.
2: Y que no lo entendíamos, Juanca. En algún momento quizás no lo entendíamos porque veíamos un buen nivel en Jalen Mitchell. Pero es que ya creo que los últimos partidos con selección nacional a uno le dan una muestra de por dónde iba la situación.
0: Hay que hacer una diferencia, hay que hacer una diferencia de que cuando uno ve un jugador que siempre va al choque y la gente dice, porque generalmente es, wow, qué jugador, qué entrega, siempre entregado, siempre fuerte. Pero si ya nos vamos al otro lado del juego, donde están los scouts, donde están los scouting, donde están los entrenadores, no alcanza. No alcanza. Eso puede llenar la vista de la afición. Pero para tener un jugador en el nivel europeo top, o al menos acercarse a esas ligas, el choque no alcanza. El choque no va. Entonces, nos hemos engatusado con jugadores de que, wow, van esa entrega, velo, ¿cómo celebra las barridas? No, señores. Sí, no, sí, señores.
1: A ver, hay que saber distinguir. Por ejemplo, Gilberto Martínez. Bueno, va a jugar a Italia, es un jugador fuerte.
0: Exacto.
1: Porque Gilberto desarrolla una fuerza tremenda.
0: Y una velocidad.
1: Pero aparte, Gilberto tiene otras características y otras cualidades, que es lo que estás mencionando.
0: Pase,
2: el timing.
0: Cómo moverse con balón,
1: sin
0: balón.
1: Exactamente. Creo que a Jalen le hace falta alguna guía todavía técnica, de que ya es un jugador que debería estar consolidado por su edad, pero sí quedó con algunos rezagos en ese.
0: Le hace falta, Adrián, comprensión del juego.
2: Vea lo de Faerrón, por ejemplo.
1: Y mente fría, ¿verdad?
0: Ay, sí, sí.
2: Vea lo de Faerrón. A Faerrón a veces lo hemos criticado porque también es un jugador que tiende a ir al choque, pero usted sabe que un Faerrón enfocado tácticamente es un jugador.
3: Él es muy fino tácticamente. Mi pregunta es, y también para escucharlos a ustedes, Josué y Tavo, mi pregunta es, ¿son rescatables o no son rescatables en selección? Porque vamos a ver, y esto se lo decía hoy en la mañana a Rolando, y esto lo comentaba ayer en la noche con Cristian Bolaños, que lo teníamos también en la revista Mundialista, lo hablábamos ayer en horas de la noche. Tal vez era que soy muy romántico al pensar en esto, pero yo sigo creyendo fielmente, por ejemplo, en Fernán Faerrón. Claro. Y puede ser, Juanca, que me terminen enterrando en una caja de esas grandototas blancas, ¿verdad? Porque no es una cajita, sino que en mi caso sería una cajota grande blanca. Pero yo sigo creyendo en Fernán Faerrón. ¿Por qué? Porque yo veo a Fernán Faerrón, más allá de que ayer fue una cuestión futbolística, o sea, ayer adelantó la pelota, quiso salir de una forma jugando y el balón se le adelanta, se lo terminan robando y demás. Uh-huh. Pero yo hablo de él como defensa integral.
2: Integralmente.
3: Es un jugador que va bien arriba, tiene muy buen pie, Juanca, tiene muy buen pie.
0: Sí, tiene una salida limpia, bonita.
3: Tiene una salida limpia,
0: sí.
3: Es un jugador que va bien arriba, es un jugador que es atrevido, no es un jugador que se apantalla ante cualquier figura, sino que él se lo termina creyendo. O sea, yo creo en Faerrón por esas condiciones futbolísticas. Evidentemente, muchachos, sí. Está la otra parte, está la parte del Faerrón que se sale de los partidos, del Faerrón que muy fácilmente lo sacan y entonces entra en una serie de consideraciones donde es una bomba de tiempo tener una cancha y demás. Pero mi pregunta es, si tiene esas condiciones, ¿es rescatable o no rescatable?
0: Para nuestro medio sí, Cristian, pero bueno, para el fútbol internacional no. ¿Por qué? Porque hay 100 detrás de ellos con mejores conceptos técnicos y tácticos.
3: Pero afuera. Aquí no, exactamente.
0: Pero ese es el problema de nuestro campeonato.
3: Claro.
0: Qué cositas así pasan por encima, pero cuando llegamos al nivel internacional, devuélvase.
3: A mí me encantaría ver hoy, por ejemplo, que estoy seguro que sería titular, sería indiscutible, sería un líder, sería un jugador a proyección, a Santiago Van der Putten, ¿verdad?
0: Uf, qué lástima, sí.
3: Que Van der Putten tiene todo para ser nuestro gran líder de la defensa. Yo esperaría que después de dos lesiones, después de dos operaciones en sus rodillas, porque fueron en las dos, que no le pase una factura muy alta. Pero, ¿qué piensan ustedes, Tavo y Josué?
4: Bueno, para mí, sentenciar a un jugador, a un futbolista, con decir no soy rescatable, por lo menos de esta gestión, yo no lo haría. Lo que sí yo creo es que hay que hacerlo de manera inmediata. Vuelvo al tema de la disciplina, por ejemplo, que la disciplina es una cuestión de costumbre, es una cuestión de liderazgo, depende de quién te mande, depende de quién esté a la cabeza del equipo, las cosas pueden ser más

0: sencillas. Y reitero, yo con Batista y con Ronald tengo fe. Yo lo que me cuestiono es lo futbolístico. Lo futbolístico, que es quizá el otro tema de fondo. ¿Por qué? Porque honestamente, muchachos, compañeros, queridos amigos, el campeonato nuestro a mí me parece que no es bueno. A mí me parece que tiene un nivel de regular hacia abajo. Y que una y otra vez nos desnudan cuando salimos a jugar afuera, incluso cuando jugamos en CONCACAF, contra un equipo mexicano, contra un equipo de la MLS, los niveles cada vez se ven más distantes. Nicaragua ya nos alcanzó, Panamá a nivel de selecciones nos ha superado, a nivel de equipos ya nos ha pegado sustos, y así vamos. Yo creo que se le tiene que poner mucha atención a cómo se está jugando el campeonato nacional, a esta carajada de los minutos jóvenes, a todo ese tipo de cosas, porque el campeonato de nosotros tiene que mejorar futbolísticamente. Yo soy partidario de que esta situación de campeonatos cortos lo único que genera es apurar a un equipo para que quede campeón, porque eso genera recursos, y eso yo lo entiendo perfectamente, pero no nos está generando calidad. Definitivamente para mí no nos está generando calidad. Entonces alguna gente te tira el ejemplo, bueno, en el 2014 ¿qué tipo de campeonato teníamos, Tavo? Sí, pero en el 2014 casi todos los muchachos jugaban afuera.
1: Correcto.
0: El jugador tico tiene que hacer un esfuerzo encomiable para salir de Costa Rica, para jugar fuera de Costa Rica. Es la única manera en que nuestra selección, en que nuestro nivel y nuestros jugadores pueden mejorar. Jugando en el medio tico no vamos a mejorar. Vean ustedes Faerrón, a mí me preocupa el nivel de Faerrón, ya para escucharte, Lucio. Faerrón para mí es un gran futbolista, es un futbolista con condiciones naturales muy llamativas, pero yo honestamente, jugando en el campeonato nacional, él veo que tiende a bajar su nivel. Ayer comete un error y así le he visto ya algunos errores similares, además de que la disciplina es un punto que él tiene que trabajar también. Hay jugadores que vienen a la baja, que vienen a la baja por participar en el campeonato tico. Repito, si se quedan jugando en Costa Rica va a ser difícil.
2: Yo voy a cambiar un punto de vista acá. Yo, bueno, todo el mundo sabe que soy saprista,
3: ¿verdad? Bueno,
2: con mucho orgullo lo digo, mi querido amigo, a pesar de los 2 años y medio de hambruna, de sequía desértica que tiene mi querido Saprisa. Pero, por ejemplo, yo a veces, Sando, yo digo, pucha, Farrón para la S, pero se me pasa rápido. O sea, para mí Farrón debió haber sido expulsado en la semifinal en el Fello Mesa, en el partido de día. Farrón fue a lastimar a Marcel, Farrón fue a matar, fue a joder a Marcel.
0: Que eso en alto rendimiento no debería.
2: En una barrida que le perdonaron, que yo no sé cómo no lo expulsaron a Farrón. Ese día Farrón dejaba a Cartago con uno menos y todavía faltaba el partido de vuelta en Santa Bárbara. Entonces, Sando, yo coincido con ustedes, un jugadorazo. Es un defensazo. Creo que está al nivel de Van der Putten. Salida limpia, es guapo, sale jugando, no se apantalla. Ayer la jugada que él regala la pelota es por lo agrandado que es, porque él confía demasiado en él. Te está presionando la salida Luis Díaz, te está presionando la salida, o sea, los mejores jugadores de Colombia, y él sale jugando, la pierde. Pero Sandoval, en una que va otra que viene, a mi muchacho se le apaga la luz y nos deja con uno menos, y en el alto rendimiento, en la máxima competencia, vos no puedes dar esas ventajas. Saprissa, por ejemplo, viene a dar esas ventajas. La tontera de Fidel, de Mariano, de Gerald Taylor, se salvó Yorkaef, pero Yorkaef también tuvo que haber sido expulsado. Y Saprissa en parte también perdió el título por esas ventajas que entregó y porque era día superior. Pero no, Sandoval. Yo, para mí, Farrón, sí, pero no. Es muy bueno, pero ya yo me cansé.
0: Claro,
2: ¿cuántos años tenemos de estar hablando de esto?
1: Lo que decíamos al inicio, de acuerdo con José, lo que decíamos al inicio, de acuerdo,
0: Muchachos, es que la medición hagámosla no en el campeonato nacional. Vean, con todo respeto, ahí yo no soy futbolista, pero un medio futbolista, ahí es muy fácil jugar. Pero entonces Faerrón en nuestro campeonato nacional se ve muy galán, pero resulta que sale a un encuentro internacional y comete un error de ese tipo
2: y nos pone a perder 1-0.
0: Entonces, ¿qué nos damos cuenta? Que el hombre está bien para nuestro campeonato. Uh-huh.
2: Porque, y para volver con Sando. Sí, Sando, él sale jugando ayer y es algo futbolístico, pero también es parte de la irresponsabilidad y la desfachatez con la que él juega. Él no tenía que salir jugando.
4: Claro, Josué, pero Josué, vamos a ver. Y eso se lo decía Juanca ahora

0: cuando estábamos ingresando por acá, es que Faderrún está acostumbrado a jugar así en el campeonato nacional, porque en Cartaginés,
1: claro, porque nadie
0: en Cartaginés, es más, en Cartaginés, o sea, no te estoy hablando ni de Saprissa, ni de la Liga, ni de Herediano, te estoy hablando en Cartaginés. En Cartaginés, él sale jugando, la tira larga, y nadie le presiona, porque nadie lo presiona en el fútbol de nuestro país. Entonces, esa jugada, ahora, vamos a ver, muchachos, o sea, yo lo que voy, y aquí no me voy a, no voy a quitarle el traje de hadamadrina de Tavo, porque ya sabemos que aquí la única hadamadrina, ¿verdad?
2: Un hado.
0: La única hadamadrina del grupo es Tabito López, ¿verdad? Nada más, es la que se viste.
1: Y con todo orgullo, porque usted respeta mucho a los árbitros.
0: Es la que se viste de Bibidi Babidi Boom, ¿verdad? Tabito López, ¿verdad? Que se le ve bien de celeste, ¿verdad?
2: La que salió en Shrek.
0: Ajá, exactamente.
3: Tabata.
0: Sí, exactamente.
2: Qué falta de respeto para don Gustavo López.
1: Qué falta de respeto.
3: Mueve la nariz, Tabo, mueve la nariz.
0: La Tabata.
2: No, está bien. Bueno, yo no me apunto esa joda contra Gustavo. Gustavo, yo no me apunto, para que sepas, no me apunto.
0: Pero yo no me voy a vestir de hada madrina para defender a Faderrón o para defender a Jayla Mitchell. Pero, en el caso de Faderrón, oiga lo que le pusieron, Tabito, oiga.
2: Gustavo, quiero que sepas que yo no estoy de acuerdo con esto. Sí, muy bien, andate, muy bien, andate. Sí, te están faltando el respeto. Muy bien, Gustavo, muy bien. Yo no me...
0: Pero, Josué, en el caso de Faderrón, no me quiero vestir de hada madrina, pero sí te voy a decir algo. Creo que con un técnico que tal vez, como en este caso Batista, o con Ronald González a la par, o ya la misma madurez, yo veo más rescatable. A ver, yo sí les digo hoy, para mí es más rescatable Faderrón en la selección, que tiene que nada más medirse esos aspectos de mentalidad a la hora de jugar, que para mí es más rescatable que Alejandro Gran y que Kenneth Vargas.
2: Esto lo estás hablando, para selección nacional.
0: Sí,
2: claro, no pensando de que ellos no de que ellos puedan llegar al fútbol internacional a competir.
0: Sí.
3: Faderrón está para irse a Europa.
2: Es que yo Tavo, nada más de que
1: para ¿quién sabe, Adrián?
2: Porque yo lo que digo
1: puede
2: es...
1: Puede ir a Europa, pero así lo pueden regresar a los...
2: Es que, bueno, es ya que regresó. Ahí voy, regresó. Gustavo Eduardo, ahí voy. Para el nivel europeo, de Conference League, no les da. Para selección nacional y hacer partidos buenos, les da. Pero para nosotros tener...
3: Faderrón iría a la segunda división de España. Bueno, si no haciendo...
1: Pero una cosa, muchachos.
2: Dele, está, a ver.
1: Son dos planos distintos. Santo está hablando de algo que yo estoy de acuerdo. La recuperación, digamos, o la reinserción de un futbolista que por indisciplina incumple en el terreno de juego, yo creo que sí es posible. Con Batista, con Ronald, yo creo que son que los pueden reconducir a su potrero. Pero la recuperación futbolística o la estabilidad futbolística te la da el lugar donde competís. Y donde competís no te ofrece o no tienen los instrumentos para brindarte competitividad. Ahora Sandoval establece una comparación ahí, Sando, de que contra Abraham y Kenneth Vargas.
2: Tavo está dando un punto importantísimo. A ver, el ser humano por default nunca deja de aprender. Nunca. Eso se llama neuroplasticidad. Se me va el otro, pero el ser humano nunca deja de aprender. Pero ¿cómo eleva su nivel? Compitiendo con los mejores. Así de sencillo. ¿Por qué? Porque en el juego del fútbol, evidentemente, te vas a hacer mejor si estás en un lugar donde están los mejores. Uh-huh. Entonces, si vos no tenés las herramientas mínimo técnicas, porque es que a veces hablamos de lo táctico, pero muchachos, he visto jugadores de nuestra primera división que van al exterior y no saben controlar el balón. No saben. El ABC del fútbol, control, conducción y pase. Y no saben. Entonces, papá, no tenés lo básico, devolvete. Ni te voy a hablar de lo táctico, porque no lo tenés. No tenés el control, no tenés el pase, no tenés la conducción, te voy a pedir un desmarque.
3: Y ¿sabes lo que pasa, Juanca? Que con esto de la liga local, yo comprendo lo que dice Tavo, o sea, pero ¿qué podemos hacer? Ayer salieron 5 jugadores titulares de la liga local.
2: Y es lo que hay.
3: Y es lo que tenemos.
0: No, ahora, Adrián. Y lo preocupante, Juanca, es que seguimos devolviendo Chris, jugadores.
2: Sí,
0: vamos a ver. 6 meses.
2: Por eso
0: vienen de vuelta, Chris, ¿verdad?
2: Por eso.
0: Juanca, nada más perdóname para despedir a Tavo y a Josué, que ya tienen que retirarse. Despidamos. Los muchachos allá en México tienen que ir a comer sus chilaquiles y tienen que ir a hacer sus notas y demás. Adelante, Tavito.
1: No, nada más una cosa. Sí, sí podemos hablar de lo del Tenampa,

0: que yo quede. No, otro día.
1: A mí sí me gustaría.
0: No, porque hay que tomarse el tiempo y hacer el recuento de los daños. No,
1: pero a mí sí me gustaría que habláramos de lo del Tenampa.
2: Yo. ¿Y por qué está sacando la tarjeta?
3: No.
2: Sí, pero. Tabito,
1: no, porque
2: ya van dos tarjetas.
3: Ya lo está convenciendo.
1: Contámelo.
0: Me coge esta botella de agua, por favor. Contámelo. ¿Por qué me la va a pagar de esto?
1: Sí. Apaga.
0: En serio.
1: Pero no con la.
0: Aquí en cámara.
1: Acerque.
2: La gente que está en radio, Tabito está sacando un par de tarjetas de crédito y son black, por cierto.
3: Sí.
2: Entonces,
3: sí.
2: No entiendo.
0: Son dos insuficientes, muchachos.
3: Rechazada.
0: Gracias, es para él.
1: Pero entonces lo del Tenampa no.
2: Otro día con más tiempo.
3: Es que ustedes están con poco tiempo. Dejémoslo ahí en suspenso.
1: Pero Sandoval, usted es un hombre entonces indisciplinado que maneja algunas cosas a escondidas.
3: ¿Por qué?
2: Alcahuete.
3: ¿Por qué?
0: Hablemos algo. 2015, éramos solteros. Ah, no, Sandoval, no, perdón. Chao, hasta luego.
3: Chao.
4: No, gracias.
2: ¿Qué programazo este, señores? Vea, de un momento a otro estamos hablando de alto rendimiento y terminamos hablando del Tenampa. No, qué programazo.
3: Ay.
2: Gris, por cierto.
3: Chao, Gustavo Eduardo y José.
2: Vayan a Tenampa, almuerce. A ver, vaya.
3: Un abrazo, muchachos.
2: Tanta gente conectada, están en todas. Aquí el PF, Eric, no, perdón, el Fisio, Eric Fisio, neuroplasticidad cerebral, ese era el término perfecto. Don Joseph Ramírez, conectado. Don Joseph, que estará encargado de la sede del Azteca.
3: Sí, muy bien.
2: Para FIFA, ¿verdad?
3: Sí, encargado de seguridad, ¿verdad?
2: De seguridad. Sí.
3: La verdad que un abrazo para don José Ramírez, que pues ha hecho un gran trabajo en esos temas de seguridad y no es detalle menor, ¿verdad?
2: Hombre, es bravo. Azteca, en Ciudad de México.
3: Bravísimo.
2: No, que dicho con todo tico, lo que hay. Un tico estando ahí.
3: Sí, muy bien para don Joseph. Vamos a ir a cambio comercial para regresar con todos ustedes. Seguir, les cuento que ya se está jugando el Croacia contra la selección de Bélgica, 0-0, la selección de Croacia.
2: Partidazo.
3: Enfrentando al equipo de Bélgica. Solo para ponerles un adelanto, ¿verdad? De lo que se está presentando en estos partidos de fogueo. Más tarde jugará la selección de Gales contra Ghana. Haití juega hoy contra Nueva Zelanda. Haití juega a las 6 de la tarde frente a la selección de Nueva Zelanda. Y recuerden que ayer Canadá le ganó 2-0 a la selección de Uzbekistán. Canadá, como lo decía Juanca, lamentablemente con ya dudas en su formación.
2: Como Flores, el que se lesionó con Tigres.
3: Sí.
2: Del ligamento cruzado anterior, que sin gracia.
3: Totalmente. Austria le ganó 1-0 a la selección de Túnez. La selección de Turquía le ganó 4-0 a Macedonia del Norte y Noruega le ganó 3-1 a la selección de Suecia.
2: Esa Noruega,
3: 3-1.
2: Ojo, esa Noruega me gusta.
3: Sí, ojo con Noruega, ¿verdad?
2: El uniforme,
3: sí, lindísimo, realmente.
2: Duelo de vikingos.
3: Ganó 3-1 la selección de Noruega.
2: Jarras, cerveceras, claro. Bravas.
3: Y caben, ya saben, con los sombreros.
2: Los cachos, como los usaba Pedro Picapiedra.
3: ¿Te
4: acuerdas que en el partido Costa Rica-Suecia se metió un vikingo?
2: Cierto.
4: A la cancha, no aguantaba que estuviera ganando. Y hoy juega mi selección Marruecos. Ojo con Marruecos, ¿ah? No, ojo con Marruecos.
2: Selección Marruecos, dice.
4: Ojo con Marruecos.
3: Mi selección, dice.
4: Ojo con Marruecos.
2: No, estoy de acuerdo, ojo con Marruecos. Pero mi selección Marruecos no, ¿verdad?
3: Sí.
4: No puede ser marroquí.
3: No, tenés un aire a un ciudadano de Casablanca o de Riyadh.
4: Sí, solo que
2: apellido Hakimi.
4: Solo de esos que viven bien.
2: Apellido Hakimi.
3: Con Bono y Al Rabat.
4: De esos que viven bien.
3: Vamos a cambio comercial, regresamos con una del Yodito. Póngale bonito, tómese el Yodito.
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5: 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Aquí estamos con todos ustedes en Teletica Deportes Radio en esta mañana con mucha información, con todo lo que se ha presentado durante el transcurso de las últimas horas. Juanca, te cuento.
6: Sí, señor.
5: Final de los primeros 45 minutos, lo gana 1-0 Bélgica.
6: Opa.
5: Con gol de Tielemans, le gana 1-0 a la selección de Croacia en este partido de carácter amistoso de estas dos selecciones que ya se preparan para la Copa del Mundo. Así que,
6: Cris, ese podría ser un partido, bueno, todavía no sé muy claro el cruce de llaves. Bien, es un partido de semis
5: o de cuartos de final, ¿verdad? Perfectamente. Perfectamente puede ser un partido de esos. Pues aquí estamos. Usted, para toda la gente que está conectada con nosotros en la radio, la gente que está en TDMás obviamente nos observa y en las plataformas, esta es una mesa mundialista, ¿verdad?
6: Total.
5: Aquí tenemos la Copa del Mundo, ¿verdad? La Copa del Mundo de los muchachos de Creolab. Que ustedes la pueden acceder, vean, aquí está la Copa del Mundo, ¿verdad? 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
6: 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Sí, está totalmente muy bien hecho.
5: 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Y tras de eso, si eso no fuera solo lo que tenemos,
6: si no fuera suficiente,
5: pues, si no fuera suficiente, después resulta que aquí llega don Henry Berrocal de Impersa, que Impersa es morteros para construir, y nos trae la bola original, el balón del mundial, ¿verdad? La trioa, ¿verdad? El balón oficial, la trionda, la pelota oficial de la Copa del Mundo. Don Henry, ¿cómo se encuentra? Muy buenos días de Impersa, que es morteros para construir. Qué gusto tenerlo nuevamente con nosotros acá en Teletica Radio.
7: Muchísimas gracias. Más bien el gusto es mío poder compartir con ustedes el día de hoy. Un cordial saludo también a todas las personas que nos ven y que nos escuchan por las redes sociales. Precisamente sí, hoy no nos podíamos quedar atrás, y les traje este balón Adidas.
5: Sí, señor. Con esto es que se juega la Copa del Mundo, ¿eh?
7: Es correcto.
5: Este es el balón es que correcto. Se va a jugar al Mundial, ¿verdad?
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5: Qué bueno, ya lo saben. Entonces aquí está el balón original, el balón de la marca Adidas, para que ustedes lo puedan disfrutar. Este es el balón de la Copa del Mundo, para que la gente pueda también accederlo. 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Don Henry, ahora que decimos Impersa, que es morteros para construir, y que es el eslogan de Impersa, pero además hay una confiabilidad, hay credibilidad detrás de la marca Impersa, como por ejemplo aquí podemos estar hablando de la marca de Yo Soy Tico, de la marca de Teletica Radio, de la marca de los amigos de Creolab, que también nos han dado por acá estos productos. Impersa es una marca absolutamente confiable, da credibilidad, y yo creo que también eso es muy importante dentro de toda esta dinámica que hemos estado realizando.
7: Claro que sí, don Cristian. Le comento, para toda empresa, para todo, siempre lo que más cuesta es ganarse la credibilidad de las personas, y esto no se gana de buenas a primeras, no se gana de un día para otro. En el caso, tenemos ahí el ejemplo del balón de Adidas. Ha pasado muchísimos años para que esta empresa tenga confianza para las personas, tenga esa confianza. Se llevó a cabo por innovación, por honestidad y un montón de cosas. Y ahora ellos han ganado la credibilidad. Por eso les digo, la confianza es lo principal para llegar a obtener una credibilidad adecuada. Cuando una persona o una familia decide construir, no es solamente pensando en que voy a utilizar un mortero o voy a utilizar un aditivo, sino que va pensando también en cómo darle seguridad a su familia.

0: familia, cómo darle un refugio a sus seres queridos. Y por eso es que tienen que decidir a veces, no, vamos a utilizar esto, no, mira que... Y hay cierto estire y encoge en el proceso de la construcción. En Impersa ya tenemos 40 años de trayectoria, y hemos trabajado no solamente en ofrecer un producto, sino también en ofrecer una seguridad a nuestros clientes. Una seguridad donde ellos sepan que va a utilizar el mejor producto para poder darle seguridad a su familia, sus hijos, sus nietos, sus padres, etc. Es por eso que hemos obtenido confianza con nuestros clientes, la cual agradezco públicamente a todas aquellas personas que nos han brindado esa confianza y nos siguen brindando esa confianza. 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
1: Hay mucha gente que aprovecha este medio año, ¿verdad? Mucha gente que tiene tal vez vacaciones, que tienen algún espacio para pequeñas remodelaciones, ir haciendo remodelaciones en un cuarto primero, después en la sala, o aprovechan para hacer alguna terracita. Es ahí donde entra toda esta dinámica de Impersa de más de 40 años. Es que es muy sencillo decirlo, ¿verdad? Es muy sencillo ponerlo en el papel, don Henry, pero estamos hablando de credibilidad, de confianza, de respaldo, de garantía, de una satisfacción de los clientes, que hacen que Impersa sea absolutamente confiable para cualquier tipo de esos trabajos que estamos hablando.
0: Así es. Ahora, desgraciadamente, hay muchas empresas que se dedican a todo que sea más comercial.
2: Claro.
0: Y no queremos una, en nuestro diario vivir, no queremos algo que sea pasajero, principalmente en nuestros trabajos de casa. Queremos algo que nos dure y que nos dé seguridad. La palabra seguridad es repetitiva, porque de ahí van a estar nuestros hijos, nuestros nietos, nuestros padres, en algún momento adultos mayores, que tenemos que cuidar. Y por eso siempre tenemos que saber escoger el mejor producto que nos dé confianza, seguridad, para poder brindar no solamente una casa, sino un hogar y un refugio a nuestros seres queridos.
1: Definitivamente. Entonces, don Henry, esta pelota, este balón, el balón oficial de la Copa del Mundo, lo vamos a tener en las redes sociales. Este se va el viernes, ¿verdad?
0: Esta se rifa el día de la inauguración del Mundial.
1: Ok, del jueves en 8, entonces.
0: El 11 de junio se estaría rifando, y el ganador se estará indicando en las redes sociales, estará informando. Acordarles ingresar a nuestras redes sociales, Facebook, Instagram, comentar, compartir, Impersa Morteros para Construir, y quedarán participando. Y el 11 de ahí estarán jugando bola, y
1: al igual maravilloso, que, claro, que están estrenándola.
0: Exactamente.
1: Pero además, esto es como el entremés, nada más. Así es. ¿Verdad? Porque vienen los premios grandes, que son las pantallas, más balones y mucho más para toda la gente que compre de los productos de Impersa.
0: Sí, precisamente. Esta semana les acuerdo que será la rifa de los 30 Smart TV que hemos estado indicando en todas las participaciones y en las redes sociales a los clientes que adquirieron materiales en los depósitos, en las ferreterías a nivel nacional. Entonces estén atentos, porque ya el 4 de junio se estarán rifando todas esas 30 pantallas de 65 pulgadas.
1: ¿Verdad? Dos días para los que, si ya compraron y no han activado las facturas, lo hagan. Y quedan dos días para todos los que están pensando en aquel proyecto, ir, comprar los productos Impersa y participar, entonces, ¿verdad?
0: Así es, y quedan avisados que el 4 de junio ya tienen que estar atentos para el feliz ganador pase por
1: imagínese su pantalla. Una pantallota espectacular de 65 pulgadas.
0: De 65 pulgadas.
1: Para ver el Mundial.
0: Imagínese.
1: Acá en Teletica, disfrutarlo. Bueno, imagínese, ¿verdad? Imagínese, como tal, como

0: se puede ver con eso. ¿A quién le va, don Henry, en el Mundial?
1: Bueno, ahorita le voy a Croacia.
0: ¿Ah, sí? ¿En serio? Sí.
2: Interesante.
0: Croacia. Ah, ok, qué bueno. Oh, interesante, está bien, interesante. A la selección de Croacia. Don Henry, muchísimas gracias por acompañarnos.
1: Más bien gracias a ustedes y un gran, gran abrazo a todas las personas que nos están escuchando. A nivel nacional.
0: Y atención, porque vamos a tener muchas más noticias de Impersa durante el transcurso de la Copa del Mundo acá en Teletica Radio. Ya lo saben, con Impersa morteros para construir, ya lo saben, para que ustedes queden participando, y les quedan 2 días para que participen por esas pantallas 30 Smart TV de 65 pulgadas para que disfruten el Mundial y además balones oficiales y otros premios que tiene Impersa para cada uno de ustedes. Juanca, viendo ayer a Colombia, ¿qué le ves a Colombia? ¿Lo ves protagonista para pelear? Y la otra pregunta que también te hago, Adrián, James, ¿titular o no titular en Colombia?
3: Empezá de vos, Adrián.
4: Yo prefiero hoy a Quintero que a James, que ayer no fue titular tampoco Quintero, ¿verdad?
3: Sí.
4: Cristian, pero James es James.
3: Yo veo a Colombia, digamos, no es un equipo que se va jamás, me parece, quedar en primera ronda. Va a avanzar de 16avos, va a llegar a octavos, pero creo que ahí se le acaba la zaranda. Ahí. Veo muchos equipos mejores que
0: ¿lo ves Colombia en pasando de 16avos?
3: Lo veo en octavos.
0: Lo ves en octavos.
3: Yo creo que ahí ya pueda. O sea, de verdad no lo veo jamás, no lo veo semifinalista.
0: ¿No lo ves ganando el grupo?
3: No.
4: Pero mira, Portugal.
0: Sí,
3: ¿así? Sí, es que
4: Portugal, la generación 9 de Portugal puntos, está. Colombia 6 puntos.
3: Sí, porque, a ver, Colombia tiene buenos jugadores, pero creo que veo más equipo Portugal.
0: Bueno.
3: Y aún con individualidades, ¿verdad?
0: Sí, yo igual. Yo a Colombia le veo una buena generación. Creo que no va a ganar el grupo. Creo que será Portugal y la selección de Colombia. Uh-huh. Es más, en este grupo me cuesta pensar que vaya a ser alguna tercero. Selección tercer lugar. Uh-huh. Con la República del Congo está una incógnita, no, ¿verdad? No, es una selección que no sabemos con qué nos va a salir. Uzbekistán dio la sorpresa, ¿verdad? Uh-huh. Metiéndose a la Copa del Mundo. Pero bueno, ya veremos cómo se va acomodando esta condición de la selección de Colombia como tal en el Mundial. Y a James no lo va a titular.
3: No, James te pone el partido en 0.5.
0: Sí. Es como para ir ganando el partido y entrar a sostener la pelota.
3: Está en otro rol. Y además, recordemos todo lo que ver. En el último año, James.
0: Sí.
3: ¿Cuántos partidos completos ha jugado?
0: No, muy pocos. Y su participación en México fue.
3: No.
0: Y de media para abajo. Y en Minnesota tampoco.
3: Claro.
0: Y aún así, dice que el equipo que lo quiera tiene que pagar $5 millones.
3: ¿Y a quién?
0: $5 millones. Bueno, eso es lo que está. Gracias, Juanca.
3: Muchas gracias, Chris.
0: Gracias a todos ustedes. Gracias, don Henry, y a toda la gente Impersa. 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Y ahí quedan participando para que se puedan llevar este balón oficial de la Copa del Mundo. Ya vienen las chicas de Así Somos. A todos ustedes, que la pasen bien. Feliz día. Nos encontramos a las 3:30 de la tarde con Teletica Deporte Radio en versión de la tarde, con más información y más notas para todos ustedes. Un abrazo.

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0: 8:03, Rose Davis les saluda. ¿Cómo está? Pero por supuesto no estoy sola, me acompaña mi querida amiga y compañera Nati Monge. Buenos días, Nati, ¿cómo estás, amiga?
1: Excelente, Rose, gracias. Y qué dicha que nos acompañan hoy con nada más y nada menos que Steven en los controles, Adri Hernández en la producción, en un día que promete cosas muy hermosas. Hay lluvia por este sector ya, un poquito. Así que bueno, esa sorpresa linda la vamos a disfrutar aderezándola con temas que son de su interés, porque hoy vamos a hablarles de todo lo que deberíamos de saber acerca de los seguros.
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1: Así es, nuestro canal de YouTube tiene de todo y más, pero también si quiere ver la repetición del programa, los lunes, miércoles y jueves a las 8 de la noche puede hacerlo por TD Más 2, los martes a las 8 de la noche por TD Más y los viernes a las 7 de la noche por TD Más 2.
0: Y hoy yo me meto a la cocina, querida Nati, porque cuando yo, usted sabe que a mí me gustan cosas como que tienen salsa, no sé, como que me da ese apapacho.
1: Que le pongan salsa.
0: Exactamente. 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
0: Y vamos a hacer una receta súper práctica, pero deliciosa. Unos rollitos de pan con pizza. No se la esperaban. Una receta diferente, es rápida y es perfecta para aprovechar el pan de molde que tenemos en casa. Ocupamos 8 tajadas de pan de molde, así el sencillo. Una taza de queso mozzarella rallado. 8 cucharadas de salsa de tomate, pero no la salsa de tomate, la ketchup, no, la que le echamos a nuestros espaguetis, puede ser como esas que son versión italianas.
1: Ajá.
0: Eso es mejor, porque son más espesitas. 8 rodajas de pepperoni, jamón o puede ser inclusive salchichón para hacerlo más tico.
1: Okay.
0: Oiga, usted, vengo, pero amiga...
1: Afilada
0: con distintas opciones. 2 cucharadas de mantequilla derretida, orégano al gusto. ¿Y qué vamos a hacer con esos ingredientes? Vamos a retirar los bordes del pan y lo aplanamos ligeramente con un vaso o con un rodillo. Vamos a untar una cucharada de salsa de tomate sobre cada tajadita. Agregamos queso rallado y una rodaja de pepperoni o jamón inclusive, como si fuera una pizzita. Enrollamos cada tajada formando un cilindro y lo vamos a colocar en una bandeja para hornear. Después lo barnizamos con la mantequilla derretida y espolvoreamos un poco de orégano. Lo horneamos durante 10 minutos a 180 grados o hasta que estén doraditos y el queso se haya derretido. También usted puede prepararlos en freidora de aire durante 6 a 8 minutos y el resultado va a ser el mismo. ¡Delicioso! Rollitos crujientes por fuera y con sabor a pizza por dentro. 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
1: Amiga, se ven deliciosos esos rollitos de pizza. ¿Y sabes qué amo?
0: ¿Qué?
1: Que cuando la gente de radio se dedica a la radio, es como un juego.
0: Ajá.
1: Yo empecé jugando radio. Mi mamá me daba una grabadora y jugábamos de hacer programas de radio. Y me encanta ver a Steven... todo
0: jugando.
1: Adulto jugando.
0: Exacto.
1: Con los efectos de sonido. Esto es pura diversión. Pero, pero ¿qué pasa cuando esa sonrisa se nos borra? Porque nos olvidamos del seguro. No teníamos seguro y pasó algo. Obviamente algo que no queríamos que sucediera y nos agarró inadvertidos. Hoy, a partir de ya, usted va a saber todo lo que tiene que saber en materia de seguros.
0: Así es, y para eso tenemos al experto, porque nosotras hoy, como decíamos al inicio, también vamos a aprender un montón. Nos acompaña Javier Solís, quien es gerente general de BMI Seguros, a quien recibimos con un fuerte aplauso. ¿Cómo está, Javier?
3: Muy bien, muchísimas gracias. Para mí es un honor estar acá y poderles contar un poquito de qué es lo que hacemos en la compañía y que aprendan un poquito. O sea, de verdad, los seguros son un tema fascinante y siempre lo digo, todos deberían tener un seguro. un seguro y para no solo uno, sino para sus diferentes necesidades. Entonces yo feliz, de verdad, muy honrado de compartir un poquito el conocimiento y contarles qué hacemos en la empresa.
1: Don Javier, precisamente hablemos de eso. La gente a veces dice, es que un seguro es un gasto. Y no necesariamente. ¿Por qué se dice que un seguro es más bien una herramienta de protección financiera, incluso, y no simplemente eso, un gasto?
3: Correcto. Lo que pasa es que el seguro se utiliza para un evento futuro incierto. Entonces, eso es el hecho de que sea el futuro y que no sepamos si se va a utilizar o no, lo hace que no sea una necesidad. Y cuesta también más hacer la diferencia de la necesidad cuando algo no es material. Cuando uno tiene un vehículo o una casa, es algo material. Dice, si se me incendia la casa o si tengo una colisión con el vehículo, me puedo quedar sin carro o no me puedo quedar sin casa. Entonces es algo material que yo tengo que asegurar porque lo estoy viendo. Con los seguros de personas, si no ha pasado el evento, si la persona está saludable o piensa que no se va a morir, también están los seguros de vida, si piensa que no se va a morir, no es una necesidad que vea en el momento.
1: Claro.
3: Entonces, eso es lo complejo. A nivel del seguro de personas, el de salud, que comúnmente se conoce como gasto médico, si la persona no está enferma, no lo ve como una necesidad. Uh-huh. Y a nivel de protección patrimonial, el seguro de vida, si la persona futuro piensa que va a tener trabajo estable y que nunca se va a morir, entonces dice, ¿para qué un seguro de vida? ¿Por qué? Uh-huh. Si yo gano bien, si tengo un trabajo estable, si puedo pagar mis gastos y tengo ojalá una familia que mantener, sí, pero si en el futuro hay un accidente, uh-huh, hay una situación muy compleja y no tiene un seguro de vida, va a dejar de producir y por consiguiente la familia se va a ver desprotegida. O sea, a nivel legal, la ley contempla la ley del contrato de seguro, que el contrato de seguro es va a cubrir un evento futuro e incierto donde la aseguradora se hace un traslado del riesgo. La aseguradora, a cambio de una prima, recibe el riesgo que tiene la persona. ¿Cuál riesgo? Riesgo a enfermarse y a gastar un montón de dinero en tratamiento médico, o riesgo a morir. Si la persona se muere, lo que se protege a esta parte, Nati, como decías, es la parte patrimonial, es el dinero que la persona deja de producir y ojalá que sea el proveedor principal de un círculo familiar o de una familia.
1: Perfecto. Qué interesante esa reflexión, porque las personas realmente siempre andan buscando seguros para la parte material, como usted dice. Exacto. Pero la parte de nuestra vida y el patrimonio de los nuestros lo dejamos de lado, ¿verdad? Primero está el carro, que el viaje, que esto, que lo otro. ¿Por qué? ¿Por qué somos así?
3: Yo pienso que, digamos, este país a nivel general va atrasado con la culturización en seguros. Sí, y por dos factores. Uno, hemos tenido la fortuna de tener una institución como la Caja Costarricense de Seguro Social que durante años ha velado por la salud de todos los costarricenses. Y también porque eso a su vez, igual durante muchos años solo existió una sola compañía de seguros, hasta el 2008 que hubo la apertura. Y entonces era muy cómodo nada más las necesidades de las que hablamos ahora, en la casa, el carro, o si el crédito me pidió un seguro de vida, lo hago porque el crédito me lo pidió.
1: Ajá.
3: Entonces faltó mucha expansión, faltó culturización en este país. Los extranjeros, cuando vienen a Costa Rica, lo primero que hacen es comprar un seguro. Y es súper curioso, y no hablo solamente de los estadounidenses. Durante los años, ahora, los últimos años, con la situación que ocurrió en Venezuela, tenemos una gran población.

0: De venezolanos viviendo acá. El venezolano cuando llega lo primero que hace es comprar un seguro, porque sabe que su atención, su salud es tan importante, que está en un país que no es el suyo y que si se enferma, ¿dónde voy? ¿Cómo me atiendo? Entonces es un tema de culturización. Y ahora, como les digo, hemos tenido la fortuna de tener a la Caja durante muchos años. Sin embargo, lo complejo con la Caja, y todos sabemos, son las listas de espera y el acceso a la salud. Muchas veces atenderse una emergencia o una patología de más de largo plazo es complejo en la Caja. Un seguro de salud te da la oportunidad de acceder a los mejores hospitales locales, y si la condición médica es tan grave que requiera un especialista fuera del país, el seguro te va a cubrir dependiendo de las condiciones. Y ya ahí podemos hablar un poquito de los seguros internacionales, de irse con un especialista a otro país, llámese Estados Unidos, llámese Europa, a hacerse una cirugía delicada o a recibir tratamiento fuera del país. Es decir, la de primer mundo, lo que es atención médica.
1: Yo me quiero adelantar un segundito a algo que es clave para entender todo este tema de los seguros. A veces compramos seguros que vemos caros, pero sus coberturas son bajas.
0: Exacto.
1: ¿Cómo funciona eso?
0: Ok. Vamos, primero hablamos de salud, que es gasto médico. Los seguros de salud son muy variados y se pueden comprar coberturas, desde coberturas solamente locales o con un énfasis de ambulatorio, emergencias, o coberturas robustas, que es ya la parte internacional. Generalmente lo que recomendamos de toda persona que debería empezar decidiendo qué seguro le sirve por qué necesidades tengo. Si una persona, por ejemplo, no viaja o no tiene una expectativa de viaje grande y su base principal, me refiero de trabajo y demás, está en el país, no necesita una cobertura internacional. Uh-huh. Necesita una cobertura que sea local, Costa Rica, y aquí tenemos una medicina muy buena. Si va a hacer un viaje de vez en cuando, se compra un seguro viajero, que en realidad en prima anda súper bien. Entonces eso hace que la primera pregunta es: ¿cuál es tu estilo de vida? ¿Qué haces? Y de conformidad a su dinámica de vida, se le acomoda una cobertura de salud. Y la prima ahí sí varía, dependiendo de si la cobertura es internacional. Si ya estamos hablando de una persona que por trabajo tiene que viajar, sale mucho del país, entonces la mejor decisión es comprar un seguro internacional que le cubra en cualquier parte del mundo y que no tenga que estarlo activando o desactivando cada vez que entra y sale. Es decir, ahí ya se hace menos funcional el seguro viajero, porque va a tener que comprar uno cada vez. Le sirve más un seguro internacional. Importantísimo en tema de prima. Entre más joven se contrate un seguro, mejor sale la prima. Las personas muchas veces esperan mucho cuando a cierta edad ya avanzada, o es que ya me está dando esta enfermedad, o es que me dio y ahora sí quiero un seguro. Ahí se complican dos cosas. No solamente el costo del seguro como tal, sino que puede que la persona ya no sea asegurable, porque estamos hablando de riesgos y la aseguradora tiene que aceptar el riesgo. Y si la persona ya está enferma, es como ir a asegurar un carro chocado. Perdón la comparación, sí, sí. Pero es eso. Uno compra un seguro cuando el vehículo está nuevo, cuando el vehículo no tiene nada. Y si lo va a asegurar el chocado, la aseguradora le va a decir: no te lo puedo asegurar. Es igual, mi recomendación siempre es: entre más joven y entre más sano, es el momento perfecto para asegurarse.
1: Don Javier, me recordó lo que una vez me dijo una amiga cuando yo recién tuve a mi primera hija. Me dijo, porque ella ya tenía dos hijas, y yo le dije: pero te ves preciosa, qué linda y tal. Y me dice, y es así como, me dice, es que uno es como un carro chocado. Lo pueden operar, le pueden subir las bubis, le pueden quitar por aquí, por allá, pero ya el carro fue chocado. Exacto. Aunque lo lleve a la agencia, ya lo chocaron. Y yo, bueno, ahora confirmo. Exacto. No, la verdad es que uno, después de la maternidad, claro, uno cambia, bueno, pero para
0: maternidad. Y la experiencia, hablando, Nati, de maternidad, los seguros de salud con maternidad son una maravilla. Porque te cubre la maternidad, te cubre el médico y te da la opción de irte. Que es un bonito, a ver, una maternidad y un bebé es una época, un momento hermoso de la vida. Y lo mejor que uno espera, yo como papá, yo soy papá de una niña de 8 años, es que mi esposa tenga todas las comodidades habidas y por haber, y claro, que yo tenga acceso también a disfrutar eso. un seguro de salud con el componente de gasto médico por maternidad, te da esa opción de elegir un hospital privado, de tener

0: Bien, porque con este frío se antoja un cafecito, qué ¿verdad? Rico. 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
0: Vamos a una pausa y volvemos con más de Así Somos. Buenos días.
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19: 11 de la mañana con 27 minutos. Gracias por estar con nosotros en Así Somos. Hoy estamos conversando todo lo que usted tiene que saber acerca de los seguros. Y nos acompaña Javier Solís, quien es gerente general de BMI Seguros.
20: Yo creo que si hablamos de los errores que cometemos a nivel del tema de seguros, hay algo que tenemos que tener claro y son los términos que están involucrados. Por ejemplo, cobertura, la prima y bueno, hay muchos más. Uh-huh. ¿Qué nos puedes explicar de eso?
1: Ok, importantísimo. Los términos a nivel de seguros no nos exigimos que todos lo sepan a nivel de la cultura, pero sí es importante cuando comenzamos a hablar de la asesoría o con un intermediario que se sepa por lo menos de qué se está hablando. Hablamos, digamos, de hoy, la más fácil es la prima de lo que paga una persona por el contrato de seguro. Le llamamos prima, en general puede ser mensual, trimestral, semestral o anual, siempre va a ser prima. ¿Cómo se fracciona esa prima? Ya es la forma que elige el asegurado para poder pagar el costo del seguro. Lo otro es un deducible o copago. El deducible funciona también en autos o en cualquier tipo de seguro. El deducible es el monto que le corresponde a la persona asumir antes de que la cobertura del seguro comience a funcionar. Uh-huh. Es decir, pongámoslo en términos sencillos, hubo un reclamo. Bueno, un reclamo es cuando se presenta la solicitud de indemnización para que la compañía de seguros pague al asegurado lo que se gastó. Entonces, cuando se presenta un reclamo, es, por ejemplo, si son $100, hablemos en términos sencillos, hay un deducible de $10. Entonces el asegurado paga $10 y a partir de ahí ya la aseguradora comienza a dar cobertura completa. Uh-huh. Existe también, además del deducible, dependiendo de la cobertura, lo que son copagos. Uh-huh. También es una participación del asegurado en los gastos. El copago funciona casi siempre para gasto médico, no para vida, no para otros seguros, sino es una participación que tiene que pagarle al proveedor médico, al hospital, a la clínica, como parte de su cómo funciona el seguro. Esto la gente a veces se molesta y dice, pero ¿por qué si yo tengo un seguro tengo que pagar un monto adicional? ¿Por qué me toca a mí? Ajá. Así funcionan todos los seguros y resulta que es la parte de contención para que la persona sea consciente de que un seguro no es ilimitado. El seguro, aunque sea gasto médico, debe existir una concepción de que solo se utiliza cuando debe necesitarse. Es decir, si la persona está realmente enferma, uh-huh, o para cobrar los gastos justos, y me refiero a honorarios médicos o gastos, uh-huh, de hospital, y que no esté libre de decir, yo puedo ir al hospital las veces que yo quiera y me van a pagar absolutamente todo.
20: Don Javier, y hay un caso también que aquí nos consultan, ¿verdad? Dice, ¿qué pasa si yo quiero irme a hacer una operación fuera del país? ¿Hay algún seguro que cubra todos los gastos?
1: Claro que sí, siempre y cuando la condición o el diagnóstico de esa cirugía no se haya dado antes de tomar el seguro.
20: O sea, por ejemplo, alguien que padece de la rodilla, dice, ay, esta rodilla, ay, me enteré que en Portugal, en Estados Unidos, operan bienísimo las rodillas. Voy a tomar un seguro. ¿Qué pasa en ese caso?
1: No, ya eso se trata, digamos, se traduce a nivel de términos como una preexistencia.
20: Entonces ya
1: no.
20: Y
1: las preexistencias no son asegurables no tienen cobertura. La persona, por eso hablábamos en el primer bloque de, ojalá la persona se asegure cuando no tenga nada. Sí, importa la edad. Cuando no tenga nada es la mejor forma de asegurarse, el mejor momento de asegurarse. Porque después cualquier condición que le ocurra, ya cuando la póliza está vigente, le va a cubrir. Entonces, esa operación de rodilla, si le ocurrió y ya tú tenía un día de tener seguro, pero fue el diagnóstico, ya puedes operar.
20: Ah, porque
1: ya existe seguro.
20: Sí, que lamentablemente ocurre un accidente, mi rodilla, ¡ping! Ajá. Y entonces ahí sí puede valorarse.
1: Exactamente.
20: Y otra cosa, usted mencionaba ahora la palabra edad. ¿Qué prima para las aseguradoras? ¿La edad o la condición médica del posible nuevo asegurado? Le voy a poner un ejemplo. Generalmente todo está etiquetado que después de los 40, y pero si yo tengo más de 40, estoy mejor que alguien de menos de 40, ¿qué prima? ¿Mi condición física, mi estado de salud o mi edad?
1: Las dos cosas.
20: Y la prima, amiga.
1: Es la combinación.
20: Tantísimo, porque Dios.
21: Y la prima.
20: O sea, ya sí o sí va soltando. ¿Viene el payaso? Soltando.
1: No. A ver, la combinación de edad y condiciones médicas es lo que va a determinar si una persona es asegurable. El seguro de gasto médico de salud, entre más joven la persona, menor es la prima. Si una persona de 40, 50, 60... se puede asegurar sin ningún problema. Hay personas de salud que mantienen muy buenas condiciones de salud, hacen ejercicios, una alimentación saludable, y a los 50, 59 están súper bien. Uh-huh. Claro que son asegurables y se aseguran sin ningún tipo de preexistencia, pero su seguro va a ser un poco más costoso que una persona de 25 o 30, porque la edad también genera un riesgo adicional a la aseguradora. En vida sí marca mucho la diferencia, porque en vida Generalmente hablamos de que la persona, dependiendo también del tipo

0: Seguro, pero nuestros seguros son con prima nivelada. Eso significa que si una persona de 25 años toma un seguro de vida, esa es la prima que va a pagar por el resto de su vigencia de póliza. Si esa misma persona se espera 20, 30 años para tomar una póliza de vida, su prima va a incrementar en 100%, 150% lo que pudo haber pagado de forma normal el resto de los años de vigencia. Uh-huh. En vida sí funciona distinto, porque en vida lo importante es la persona que no tenga condiciones que hagan riesgosa su fallecimiento, y entre más temprano, más barato le va a salir la prima de seguro, y le va a salir la prima de seguro para el resto de la vida.
1: Y por último, siempre hablamos de las aseguradoras o las operadoras de seguros, pero hay otras personas que son protagonistas, que son los agentes de seguros. Correcto. ¿Ellos cobran? ¿Cómo es el sistema con ellos si se acercan a nosotros? ¿Cómo debería de funcionar?
0: Correcto. Estamos las aseguradoras, que somos las que asumimos el riesgo, y están los intermediarios. Y intermediarios engloba lo que son agentes de seguros y corredores de seguros. Uh-huh. La diferencia es que los agentes trabajan directamente para la aseguradora y venden seguros solamente de una o dos aseguradoras, dependiendo de las líneas. Y los corredores sí son empresas constituidas que pueden vender cualquier seguro de cualquier aseguradora. Ellos tienen una función súper importante porque son los asesores y los que logran llevarle a cada asegurado la explicación de qué seguro necesita, uh-huh, de hacia dónde van, importantísimo. Ellos no cobran por su servicio. Entonces, mi mensaje es, atrévanse a preguntar. Uh-huh. No les van a cobrar.
1: Ok.
0: Exactamente. Okay. Por preguntar y por recibir una asesoría de cuál es el seguro que yo debería tener a nivel de gasto médico o de vida, porque tengo estos bienes y porque me estoy preparando, porque tengo familia, acudan a los intermediarios. Si lo llama un intermediario, no le tengan miedo a preguntar, porque ellos no le van a cobrar absolutamente nada. Okay. Y eso ayuda a todo el mercado a crecer y a que hayamos más personas asegurándose.
2: Muy bien. Bueno, don Javier, le agradecemos mucho, de verdad.
0: Con todo el gusto.
2: Fue una conversación que uno puede prolongar muchísimo, sí, más, porque claro que siempre surge una cosita, otra cosita, pero creo que con esto ya nos hacemos un panorama general para que les sigamos la pista y les hagamos más consultas ya personalizadas. ¿Dónde podemos localizarlos?
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2: Perfecto. Bueno, gracias a don Javier Solís, gerente general de BMI Seguros, que hoy nos acompañó en esta primera parte del programa para hablar ampliamente todo lo que deberíamos de saber en materia de seguros. Y antes de irnos a la pausa, mi querida Rose,
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2: Vamos a la pausa, quédese con nosotros. Esto es Así Somos.
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18: Amiga, ¿qué tiene usted enfrente?
19: La nada más y nada menos.
18: Pum, pum, pum.
19: Amiga,
18: pum,
19: ya le luce.
18: ¡La Trionda!
19: La de verdad. El balón oficial de la Copa Mundial de la FIFA 2026.
18: Ve qué bonito. Tiene la hoja de maple, el penacho de México y la estrella que representa a los Estados Unidos.
19: Bueno, logo. Y es que hoy tenemos invitadas especiales aquí. Nos acompaña Claudia Salas, directora de emisión comercial y operaciones del Banco Nacional, y este aplauso es para recibirla aquí en Así Somos. 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
18: 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Esta iniciativa convierte el uso cotidiano de las tarjetas en oportunidades reales de vivir el Mundial de una forma diferente. 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
20: Así es. 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
18: Vea, yo le tomé foto a Rose con la trionda porque mi amiguita va a estar en el terreno de juego de esa inauguración del Mundial y de algunos partidos.
1: Sí, sí.
18: Entonces yo quiero esta exclusiva. Y es que exclusiva va a ser la experiencia que están teniendo los tarjetavientes del BN. Y esta tarjeta está hermosísima. 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
18: 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Bueno, pues Claudia, gracias por habernos acompañado, usted y la trionda. Que de veras es un súper premio, pero qué lindo cuando las marcas, cuando los bancos, en este caso el BN, se toma el tiempo de pensar en nosotros y decir, es que se lo merecen. 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Muchas gracias, Claudia.
20: Gracias a ustedes.
1: Bueno, ya Nati lo dijo. Ya tiró la bomba. ¿Todo? Amiga, me parece muy bien. Ok, yo creo que esta es una gran oportunidad para que usted se motive también y gracias a toda la comunidad de Así Somos. En estos días no nos vamos a estar escuchando.
18: Pero como ya estoy en esta hoy. ¿Mañana viene?
1: No, mañana todavía estoy por acá. Bueno. Pero ya Nati lo dijo, yo voy a estar en el Mundial. Así vengo trabajando 4 años ya con este tema de ser presentadora a nivel internacional en estos grandes escenarios, tanto para FIFA como para CONCACAF. Es una noticia que he durado mucho en compartir, ya la sabía desde enero del año pasado, no, de este año, a principios de este año. Y bueno, obviamente por temas de contrato no podía compartirles mucho, pero ustedes también son nuestra familia, en Así Somos. Y yo tengo que agradecerle a Don Gabriel, a René, a toda la comunidad de Así Somos, por supuesto a mis compañeras, a Adri Hernández, a Nati, por supuesto a mis compañeros Javi, a Steven, a Vicky, a todos los que tienen que ver con Teletica Radio, porque sí, voy a estar en la inauguración de la Copa Mundial FIFA 2026. Voy a ser la presentadora oficial en México y la verdad es que ya digámoslo, ya Nati lo tiró y la verdad es que quedan 2 días justamente para irme. Comienza un proceso de ensayos, comienza un proceso de planificación, entonces obviamente me tengo que ir antes. Ha sido una logística impresionante y ya con esto, mañana les cuento más, pero bueno, yo creo que es un orgullo para todo Costa Rica. ¿Quién dice que Costa Rica no al Mundial? Vamos bien representados por las personas que trabajamos, no solamente hay varias personas que trabajan en la producción y yo que voy a tener el honor de estar en el Estadio Azteca, siendo la voz y la presencia de este gran Mundial.
18: Amiga, gracias por soltar la voz.
1: Sí, es que, bueno, ya lo dijimos, si voy a estar fuera, pues bastantes días del Mundial, por supuesto, al ser la presentadora del Estadio Azteca, así que nada, mañana les comentamos un poquito más de lo que les podamos comentar, pero deséenme muchos éxitos, Dios va por delante y este es yo digo que el resultado de su presencia siempre en mi vida, gracias a mi familia también, por supuesto, y a la familia de Teletica, y nada. Mañana tendremos un programa especial.
18: Limón por la pista, ahí, amiga. De limón para el mundo.
1: Eso no quería decir de
18: esto fue. Así somos.
1: Y así se suelta una bomba, Natalia Monge. Muy bien.

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0: trasciende durante los últimos minutos es que el Tribunal Penal de Goicoechea aprobó la extradición de Gilbert Bell Fernández, conocido mejor como Macho Coca. Se tiene que recordar que contra este sujeto existía un proceso de extradición por parte de los Estados Unidos. La semana anterior se había realizado una audiencia en donde pues se iba a analizar si se aprobaba o no, porque su defensa había interpuesto ciertos recursos alegando de que aparentemente los delitos por los que estaba siendo requerido habían ocurrido antes de la modificación de la ley acá en el país. Sin embargo, el día de hoy, el Tribunal de Apelación de Sentencia del Segundo Circuito Judicial de San José, específicamente en Goicoechea, a las 10 de la mañana, 10 horas y 40 minutos de la mañana, pues emite la resolución y aprueba, acepta las apelaciones interpuestas por el Ministerio Público y la Procuraduría General de la República, y dice que se revoca parcialmente la sentencia que denegaba la extradición de Gilbert Hernán Bell Fernández, es decir, que se concede de forma diferida la extradición de este sujeto para Estados Unidos, que es el país requiriente en este caso. Lo que están indicando las autoridades es que se condiciona que de previo a la entrega material del extraditable se resuelva en definitiva la causa penal que actualmente se sigue en su contra acá en nuestro país. Y es que hay que recordar que él se mantiene en prisión preventiva por allanamientos y una investigación que había realizado la Policía Judicial por el aparente delito de robo de combustible. Actualmente se encuentra en prisión preventiva por esta causa y lo que está pidiendo el tribunal es que se resuelva primero esta causa en su contra y posteriormente se continúe con el proceso de extradición, es decir, entregarlo a las autoridades estadounidenses. En imágenes vemos lo que fue parte de la audiencia de la semana anterior, en donde sus abogados solicitaban que se rechazara la solicitud de extradición, alegando que los delitos que mencionaba Estados Unidos habían ocurrido mucho antes de la reforma a la ley. Sin embargo, ya este martes, el Tribunal Penal de Goicoechea aprueba la extradición y entonces ahora don Gilbert Bell Fernández, alias Macho Coca, se convierte en un extraditable requerido por el gobierno de Estados Unidos. Y al igual que ha ocurrido en otros casos anteriores ya de costarricenses extraditados, el tribunal está solicitando o dándole a las autoridades estadounidenses el periodo de 2 meses para presentar las respectivas promesas, que entre ellas se incluían que las personas extraditadas de Costa Rica no van a ser juzgadas por hechos muy anteriores a lo señalado según la reforma a la ley, y que además no van a ser sometidos a cadena perpetua, a penas de muerte, y tampoco van a ser sometidos a tortura. Ahora Estados Unidos, a partir del día de hoy, tiene un periodo de 2 meses para presentar dichas promesas y posteriormente se va a coordinar para que se realice la extradición de alias Macho Coca. Importante indicar que había sido el Tribunal Penal de Limón el que había rechazado la solicitud de extradición. Sin embargo, la Fiscalía interpone el respectivo recurso de apelación y el caso lo pasa a conocer el Tribunal de Apelación de Sentencia de Goicoechea, que es el que precisamente el día de hoy ordena que declara con lugar la extradición de este sujeto hacia Estados Unidos, el país que es requiriente en este momento, o que está requiriendo la extradición de este hombre. Igualmente, como en los otros casos ya conocidos, a este sujeto, según Estados Unidos, se le requiere por el tema de tráfico internacional de drogas, que es la investigación que realizan las autoridades y que aseguran que durante los últimos años este hombre se habría en apariencia dedicado al tráfico internacional de drogas, que había llegado hasta Estados Unidos a movilizar una importante cantidad de droga y hacerla llegar hasta este país. Es por esa razón que lo están requiriendo en Estados Unidos. Vamos a escuchar de inmediato una declaración de don Michael Soto, director del organismo de investigación judicial, respecto a esta decisión que toma el tribunal.
1: Hace unos minutos nos acaban de informar que el Tribunal de Apelación del segundo circuito judicial de San José aprobó la extradición de Gilbert Bell Fernández, conocido como Macho Coca, para ser extraditado hacia los Estados Unidos. Esta sería la cuarta persona en este proceso de extradiciones que hemos venido trabajando ardua y tenazmente, por lo que es una noticia importante para el país, siempre en la línea de mejorar la seguridad, no solo nacional, sino en el entorno.
0: Las autoridades judiciales acá en Costa Rica investigan a este sujeto y había sido detenido, como ya lo habíamos informado, meses atrás por el presunto delito de robo de combustible. Contra él se sigue esa causa acá en Costa Rica. Sin embargo, recientemente también Estados Unidos y las autoridades judiciales de nuestro país habían informado que Bell era requerido para extradición por el presunto delito de tráfico internacional de drogas y por el presunto movimiento y trasiego de drogas desde nuestro país hasta Estados Unidos. Es por esa razón que él es requerido por las autoridades estadounidenses. Cuando se da a conocer esta solicitud de extradición, el Tribunal Penal de Limón conoce en primera instancia esa solicitud, la rechaza. Sin embargo, la Fiscalía interpone el respectivo recurso de apelación. El caso pasa a ser conocido por el Tribunal de Apelación de Sentencia de Goicoechea, que es el que el día de hoy declara con lugar la extradición de este hombre. Entonces, se tendrá un periodo de 2 meses para que Estados Unidos envíe las promesas y posteriormente se proceda con la extradición de Gilbert Bell Fernández, alias Macho Coca. Ahora vamos a cambiar de información porque el día de hoy y en la zona atlántica también el organismo de investigación judicial realizó una serie de allanamientos, un total de 4 allanamientos para detener a al menos 2 sujetos sospechosos de cometer un homicidio y una tentativa de homicidio en la zona de Siquirres, específicamente en el barrio Tobías Baglio. Estamos viendo en imágenes parte del ingreso del Servicio Especial de Respuesta Táctica que participó en estos allanamientos. Lo que indica la policía judicial es que el caso obedece a una balacera que ocurrió el pasado 8 de mayo a las 9 de la noche en el barrio Tobías Baglio en Siquirres. El día de hoy se detiene a un hombre de apellido Esquivel de 23 años y está pendiente por detenerse a un menor de edad que tiene tan solo 16 años. Lo que llama la atención de este caso por parte de las autoridades es que este sujeto de apellido Esquivel de 23 años y el menor de edad pendiente por detener serían los sospechosos de accionar un arma de fuego en contra de la víctima que falleció en la escena y en contra de un amigo que lo acompañaba ese día que esta segunda persona resulta ilesa. La persona fallecida es de apellidos Jiménez Fonseca y tenía 18 años. Lo que indican las autoridades, vamos a ver un video en donde se ve cuando las personas, cuando estos jóvenes pasan a bordo de una bicimoto que precisamente el OIJ había solicitado colaboración para pues esclarecer este caso. En esta imagen se ve donde estos jóvenes pasan a bordo de una bicimoto, aparentemente, este video es el día del homicidio, aparentemente ellos son citados por 2 mujeres en la zona de Tobías Baglio. Sin embargo, cuando ellos llegan al lugar, con quien se encuentran es específicamente con este sujeto detenido el día de hoy, de apellido Esquivel, de 23 años, y con el menor de 16 años. Ellos disparan en contra de ellos y le provocan la muerte. Lo que indicaba que llama la atención de las autoridades es que el menor de edad que está pendiente por detener es hermano de la ahora fallecido. Y el accionamiento de armas o el ataque a balazos se da precisamente por una disputa de territorios, es decir, este joven de 16 años participa como gatillero en el homicidio de su propio hermano, según las autoridades judiciales, por la disputa de territorios para la venta de drogas en la zona de Limón. Las autoridades allanaron el día de hoy 4 propiedades en Grecia y el resto, una de ellas en Grecia, que es donde detienen a este sujeto de 23 años, y los otros allanamientos se realizan en la zona de Siquirres. Vamos a escuchar las declaraciones también de don Michael Soto respecto a este caso.
2: Dos masculinos viajaban en una bicimoto y son interceptados también por dos masculinos que viajaban a pie. En ese evento fallece un masculino de apellido Jiménez, de 18 años, y resulta un menor de 16 años importantemente herido. Como parte de las investigaciones, se logró identificar a los responsables del hecho. Se detuvo a un masculino adulto de 23 años de apellido Esquivel como el principal responsable, y tenemos pendiente la captura de un menor que también está relacionado con los hechos. Estos son una serie de eventos que vienen ocurriendo en el sector de Siquirres y que estamos investigando. La dinámica de los hechos se da cuando ellos transitan en vía pública en una bicimoto y estas personas les disparan en múltiples ocasiones. También es importante indicar que los allanamientos se realizaron en el sector del barrio Tobías Baglio, en el sector de Grecia y también en el barrio San Martín, y se decomisaron evidencias importantes para la investigación. Además, también tenemos en proceso otros casos de homicidio que están ocurriendo en el cantón de Siquirres, uno que ocurrió en el sector de Indiana, otro en el barrio Tobías Baglio y otro en el sector de Betania, mismos que estamos trabajando.
0: Como ya lo indicaba el director del organismo de investigación judicial, se detiene a un sujeto de 23 años de apellido Esquivel, y el menor de edad que está pendiente por detener es el hermano de la víctima, de la persona asesinada, del joven de apellido Jiménez Fonseca, asesinado el día de los hechos, el 8 de mayo. Es el joven que está pendiente por detener, y lo que indican las autoridades judiciales es que este homicidio ocurre por una disputa de territorios que se está dando en la zona de Siquirres. Y precisamente, como lo indicaba el director del OIJ, hay otros casos todavía pendientes por resolver por parte de las autoridades judiciales. Ahora la persona detenida va a ser remitida con la fiscalía y las autoridades se mantienen en pendientes por detener al hermano, que al sujeto, al menor de edad que asesinó a su propio hermano, y también en este caso un menor de edad resultó herido, sin embargo él sobrevivió a este tiroteo. Las víctimas habrían sido engañados con un encuentro aparentemente con dos mujeres en la zona, sin embargo cuando llegan lo que se encuentran es con estos gatilleros que posteriormente les arrebatan la vida. Compañeros, es el reporte que tengo desde la sala de redacción. Vuelvo con ustedes al estudio de Telenoticias.
3: Gracias, Mónica, por este reporte.
4: Y seguimos con información también de última hora. Vamos a la Cruz Roja Costarricense, ahí está Jason Ureña.
3: Adelante, Jason, con el reporte.
5: Yajaira, ¿qué tal? Buenas tardes. El saludo también para Andrés y para nuestros televidentes. Una información que se mantiene en desarrollo. Al ser las 12 mediodía con 7 minutos, podemos ver en pantalla el momento en la que una unidad de soporte avanzado de la Cruz Roja Costarricense llega hasta el servicio de emergencias del Hospital Nacional de Niños en San José con un menor de tan solo 3 años de edad que sufrió un accidente acuático esta mañana. El reporte llegó al sistema de emergencias 911 pasada las 10 de la mañana sobre este incidente que ocurrió en la comunidad de San Rafael, distrito del cantón de Puriscal. Cuando las autoridades llegan hasta la escena, hacen el abordaje de este menor y su traslado en condición urgente hasta el CAIS de Puriscal, donde fue atendido por funcionarios de la Caja Costarricense de Seguro Social. En una unidad básica se hizo el traslado. Los médicos de este establecimiento de salud remiten a este menor hasta el Hospital Nacional de Niños para que le realicen una atención más especializada en este centro médico pediátrico, por lo cual la Cruz Roja envía una unidad de soporte avanzado hasta este cantón de San José para hacer el traslado del menor, que se hizo de forma rápida y eficiente hasta este Hospital Nacional ubicado en nuestra capital. Está con nosotros don Jorge Rovira, que nos va a dar más detalles de la condición. Él es del Servicio de Operaciones de la Cruz Roja. Don Jorge, más detalles sobre todo la condición en la que se hace el traslado de este menor y también las circunstancias en las que ocurre lamentablemente esta emergencia en Puriscal. Buenas tardes.
6: Muy buenas tardes. Efectivamente, todo lo que usted apunta es lo que sucedió hace algunos minutos, y con el ingreso de este paciente es importante recalcar que en condiciones como las descritas siempre les informamos a las salas de emergencias, a las salas de shock, a través de procedimientos que la Cruz Roja y la Caja Costarricense de Seguro Social han mantenido presentes hasta el día de hoy, y así será, con el fin de poder llegar y garantizar no solamente la estabilización, sino también tener que utilizar los recursos que sean necesarios para la preservación de la vida de nuestros pacientes.
5: ¿Ocurrió esta emergencia en una piscina, aparentemente?
6: Fue un accidente acuático, fue lo que se nos reportó. El niño fue encontrado por personas en el sitio. Se dio aviso a través del sistema de emergencia 911. Una unidad fue movilizada en cuestión de minutos, se abordó, se estabilizó y se llevó hacia este centro de salud de la Caja en el cantón de Puriscal. Y paralelamente se envió una unidad de soporte avanzado, la cual ya ingresó, como ustedes lo pudieron observar, esto a las salas de emergencias del Hospital Nacional de Niños.
5: Don Jorge, muchas gracias.
6: Con muchísimo gusto.
5: Parte de la situación que han tenido que atender las autoridades de la Cruz Roja Costarricense en coordinación, por supuesto, con los funcionarios especializados de la Caja Costarricense de Seguro Social para atender a este menor de 3 años, lamentablemente, que sufrió un accidente acuático pasada las 10 de la mañana acá en el cantón de Puriscal, en nuestra capital. Estaremos muy al pendientes, desde luego, compañeros, del estado de salud de este menor y el parte médico que brinden también las autoridades del Seguro Social en las próximas horas sobre la evolución que tenga este paciente, que fue recibido pasadas las 11 de la mañana ya en el servicio de emergencias del Hospital Nacional Pediátrico. 12 del mediodía con 11 minutos, como lo veíamos también en titulares, las autoridades de Cruz Roja han sufrido algunos inconvenientes para el traslado de pacientes hasta hospitales del Seguro Social producto de la saturación que están reportando los servicios de emergencias. La información que nos emite la entidad benemérita indica que esta mañana amanecieron en condición de plétora 2 importantes hospitales, el Hospital Calderón Guardia, que se ubica en nuestra capital, y también el Hospital Max Peralta Jiménez en la provincia de Cartago. Esto obliga a las autoridades del Seguro Social a emitir una serie de restricciones para la recepción de pacientes en algunas condiciones, generalmente que son atendidos en emergencias por parte de la Cruz Roja Costarricense. Vamos a escuchar precisamente a don Jorge Rovira, que nos da detalles sobre esta situación que han enfrentado por la condición de plétora, que significa saturación en el servicio de emergencias de la Caja.
6: A través de los mecanismos oficiales de la Caja Costarricense de Seguro Social, se le informa a la Cruz Roja Costarricense, tanto esos dos hospitales, el de Cartago como el Calderón Guardia, no se encuentran en capacidad de recibir pacientes que arriben a los centros de emergencia. Esto repercute indudablemente en que tenemos que derivar hacia otros centros hospitalarios estos pacientes que atendemos producto de todas las condiciones médicas y de trauma que tradicionalmente la Cruz Roja atiende. Esto hace que muchas veces, inclusive al tener que trasladar estos pacientes hacia otros centros hospitalarios, aún así las camillas de la Cruz Roja Costarricense quedan retenidas porque no hay capacidad de atención con respecto a pacientes que viajan en estas condiciones, y eso hace que disminuya indudablemente la asistencia eficaz, eficiente, que la Cruz Roja procura brindar en cada uno de los territorios.
5: Usted se preguntará qué significa esta situación de plétora que constantemente, todas las semanas, se reporta en algún hospital de la Caja Costarricense de Seguro Social. El caso más claro, el ejemplo más claro, nos lo dan desde la Cruz Roja, y es por eso que enciende las alarmas, por ejemplo, de esta institución benemérita. Si ellos atienden

0: Una emergencia grave puede ser, o leve incluso, muy cerca, por ejemplo, del Hospital Calderón Guardia, que hoy está en condición de plétora debido a estas restricciones para la recepción de pacientes por lo lleno que está el servicio de emergencias. Ellos no pueden trasladar a ese paciente, todo esto en coordinación con lo que emitan las autoridades de la caja hasta el servicio de emergencias del Calderón Guardia. Tienen que trasladarlo hasta otro hospital donde ellos indiquen. Esto extiende el plazo de traslado y, por supuesto, puede ser de riesgo vital también para los pacientes que sufran estas emergencias que ellos cada minuto están atendiendo a lo largo y ancho del país. La situación hoy es en el Calderón Guardia y el Hospital de Cartago. Mañana puede ser en el de Guápiles o en el Hospital México, pasado mañana en el de Liberia o el de Limón. Así va variando y siendo muy dinámico esta situación que complica la prestación de servicios de la Cruz Roja y también del Seguro Social.
1: Muy bien, Jason, muchas gracias por este reporte.
2: Y vamos a seguir con información en vivo porque la situación en la zona de Palo Verde sigue bastante complicada. Un equipo de Telenoticias pudo ingresar junto con el cuerpo de bomberos a esta zona de alto riesgo y donde se está dando esta lucha para tratar de reducir definitivamente este incendio.
1: Sí, vamos con Valeria Martínez, que ha registrado lo que ha acontecido en las últimas horas en este incendio forestal. Adelante, Valeria.
3: Andrés, Yajaira, ¿qué tal? Buenas tardes, el saludo para todos los televidentes. Y es el incendio forestal ya más grande, lamentablemente, de este 2026. A eso de las 8 de la mañana ingresamos con el cuerpo de bomberos y también con los bomberos forestales de el SINAC para poder ver cómo estaba este incendio, que en apenas unos días el fuego arrasó miles de hectáreas de este ecosistema. Desde la noche del jueves anterior, las llamas avanzan sobre el Parque Nacional Palo Verde en Guanacaste y la emergencia ya ha consumido cerca de 4.000 hectáreas. Para poner la cifra en perspectiva, son las 56 veces el Parque Metropolitano La Sabana, para que las personas en casa puedan dimensionar la cantidad de afectación que está en este momento ocurriendo en Guanacaste. Y aunque el fuego se concentra principalmente en sectores de humedal, las autoridades trabajan contra el tiempo para impedir que este fuego alcance las zonas boscosas. De ocurrir, el impacto sobre la flora y la fauna será mucho más severo de lo que está sucediendo en este momento. Incluso bomberos de Costa Rica y también los bomberos forestales, como les indicaba al inicio de este pase, todavía confirman que lamentablemente no se ha controlado este incendio. Escuchemos a Gabriel Salazar, él es jefe de batallón de bomberos de Costa
4: Rica. El incendio no está controlado, ¿verdad? Más de 4.000 hectáreas al reporte final del día, y las labores que siguen son las más precisas, porque la parte de liquidación es lo que garantiza el éxito de las operaciones que se hicieron en los primeros días. Y precisamente hay muchos puntos calientes en todo el perímetro del incendio. Es todo el recurso humano destacado en campo, está enfocado precisamente en esa labor y seguirá viniendo más recursos, ¿verdad?, para todo el tema del descanso personal, rotación de personal y seguir garantizando que ese perímetro caliente poco a poco esté totalmente frío.
3: Que la emergencia ya está dejando una huella en la vida silvestre bastante importante. Lo que se puede ver es mucha vegetación que lamentablemente ya se convirtió en cenizas, pero también la fauna, tortugas han resultado afectadas por el avance de este incendio, mientras que venados y felinos han sido vistos escapando entre el humo para poder ponerse a salvo de estas llamas. Y es que Palo Verde no es un sitio cualquiera, es uno de los humedales más importantes de Costa Rica, forma parte de la lista internacional de ecosistemas protegidos por la Convención Ramsar, y en sus diferentes hábitats de hecho conviven cientos de especies, tanto de plantas como de animales. Solo en aves los registros superan los 280 especies entre residentes y también migratorias. Muchas de ellas encuentran en este parque que ustedes ven en pantalla, que fue afectado por un incendio, uno de sus principales refugios naturales. forestales. Y a diferencia de otros incendios forestales registrados durante la época seca, este no

0: rápidamente. También hay otro tema que está preocupando a las autoridades, y es que las densas columnas de humo incluso han sido percibidos por vecinos de distintas comunidades guanacastecas durante los últimos días, y esto también tiene una afectación social. Escuchemos a Manrique Montes, administrador de este parque.
1: Está también la parte social, cómo ha afectado el humo hacia las comunidades. Los dos primeros días fue todo lo que es el Golfo de Nicoya, la península de Nicoya, Nicoya en particular, los pueblos de Pozo de Agua y todos los aledaños. En el tercer día el viento cambió totalmente, entonces la afectación era Pijije, la comunidad de Liberia, e inclusive tenemos reportes de La Cruz y del aeropuerto de Liberia. Imagínense todo lo que el humo, por ejemplo, genera en problemas también de salud, de personas asmáticas, de niños, escuelas que cerraron durante esos días, entonces por la cantidad de humo, hoteles que cancelaron reservaciones porque ahí llegan a su huésped a una piscina y 3-4 días inhalando humo, mejor cancelan la reservación y se van.
2: Y viene buscando a este sector, que lo único que queda, se llama el sector La Cristina.
0: El territorio afectado se traduce en aproximadamente el 20% de la totalidad del parque, lamentablemente, y de acuerdo con datos incluso de el SINAC, la vegetación en este paraje está constituida por dos zonas de vida que le permiten albergar 12 diferentes comunidades vegetales, donde incluso se han también identificado 750 especies de plantas, entre ellas el pochote, el cedro amargo y el guanacaste, además también de su riqueza en vegetación, que los expertos han distinguido más de 280 especies en aves, entre migratorias y residentes, como les mencionaba, pero también hemos visto la parroja, el galán sin ventura, el pavón, también hay toledos, halcones, patos y garzas reales. Incluso nosotros, mientras estábamos con el cuerpo de bomberos y los bomberos forestales, pudimos observar también venados que todavía andan en estos lugares donde el fuego ha alcanzado gran parte de este parque nacional, y ellos tienen que salir corriendo para buscar un refugio. Sí hay que destacar el trabajo humano que hacen los bomberos de Costa Rica y también los bomberos forestales. La temperatura aquí en Bagaces, en Guanacaste, está bastante alta. El terreno es bastante complicado también, y ellos tienen desde el jueves trabajando en este lugar para contener, compañeros, que todavía no está controlado. Esa es la información que yo tengo desde Guanacaste. Ustedes siguen con más en el estudio principal.
3: Bien, Valeria, muchas gracias.
4: Y en otras informaciones, tres oficiales de la Fuerza Pública fueron detenidos este martes vinculados con los presuntos delitos de abuso de autoridad, robo agravado y allanamiento ilegal ocurridos en Santa Cruz de Guanacaste. Las capturas se realizaron durante 8 allanamientos en diferentes puntos de la provincia, tanto en viviendas como en delegaciones. Según las autoridades, la investigación se desarrolla desde febrero anterior y permitió identificar a los funcionarios como sospechosos de participar en estos hechos. Durante las diligencias se decomisaron teléfonos celulares, documentación, dispositivos electrónicos y otros indicios de interés para la causa. Los detenidos fueron remitidos al Ministerio Público, donde se definirá su situación jurídica en las próximas horas.
5: Esto tiene que ver con unos hechos que ocurrieron el 9 de febrero en horas de la noche en el sector, cuando se da una balacera donde resulta una persona herida. La misma es trasladada al hospital y durante el evento, en apariencia, estas personas ingresan ilegalmente a la vivienda y proceden a sustraer 2 millones de colones, 2 armas de fuego, joyería y otros artículos, por lo que se están procesando por allanamiento ilegal, abuso de autoridad y robo agravado. Estas son acciones que venimos realizando desde OIJ, desde Poder Judicial, siempre con la intención de generarle seguridad a la ciudadanía.
3: La Defensoría de los Habitantes alerta que las denuncias por hostigamiento sexual han aumentado este año. De acuerdo con los datos divulgados por la institución, el Ministerio de Educación Pública es el ente donde más casos se han presentado. De las 176 denuncias a nivel general de este año, 55 corresponden a menores de edad, lo que enciende las alertas en la Defensoría.
6: Para la Defensoría de los Habitantes es preocupante el número.

0: Número que se viene dando de situaciones de agresión de este tipo contra las personas menores de edad que afecta, por supuesto, que a niños, niñas y adolescentes estudiantes. Para nosotros, desde esta Institución Nacional de Derechos Humanos, es fundamental trabajar en el tema de la prevención, así como en la información para las denuncias cuando se presenten este tipo de situaciones.
1: Aunque ya no es obligatorio portar la licencia física, los conductores deben mantenerla vigente y renovarla a tiempo. La Policía de Tránsito informa que la licencia para conducir puede renovarse hasta 3 meses antes de su vencimiento, por lo que recomiendan no esperar a que expire. Además, insisten que manejar con una licencia vencida expone a una multa de aproximadamente 26,000 colones. Aunque no sea obligatorio llevar el documento físico, siempre debe estar al día. Adicional a esto, los conductores deben identificarse con su cédula de identidad, ya sea de un menor o mayor de edad, y también asegurarse de que su licencia se encuentre al día antes de tomar el volante.
2: Ministerio de Hacienda advierte que 4 de cada 10 botellas de licor que ingresan a nuestro país son de contrabando.
1: Es decir, casi la mitad. Nuestro compañero Jiren Altamirano tiene más detalles. Adelante, buenas tardes.
3: Muchísimas gracias. Así como ustedes lo indican, y es que el 40% de los licores que se consumen en Costa Rica provienen del mercado ilícito. Y recordarán ustedes, por ejemplo, que hace unas semanas nosotros reportamos cómo es que desde Sixaola ingresan muchos de estos licores de contrabando, y esto debido a que cerca de la frontera entre Costa Rica y Panamá, en el lado de Sixaola, existen algunos centros comerciales donde se venden este tipo de productos, los cuales son a un muy bajo precio, solo para ejemplificarlo, mientras que en Costa Rica una botella de licor podría rondar los 30,000 colones, en este lado panameño podría costar hasta 15,000 colones, es decir, la mitad. En relación a esto, ¿qué es lo que dice el Ministerio de Hacienda? Vamos a escuchar a continuación parte de lo que informa el viceministro de esta cartera.
4: Los datos que tenemos a lo interno, lo que nos dicen es que el contrabando en el país, específicamente en licores, supera el 40% de la demanda nacional, ¿verdad? ¿Qué quiere decir? Que cada 10 botellas de licor que se consumen, 4 pueden ser de contrabando al menos. Entonces, hay algunos otros estudios que hacen una referencia inversa, más bien de un 60 contrabando, ¿verdad? Y 40, y eso lo vamos viendo cómo cambia, depende lo que estemos hablando, si es un vino, si es un whisky, si es un ron, porque de eso depende también la tarifa del impuesto. Entonces, nosotros estamos haciendo un análisis y un estudio para determinar cómo vamos a disminuir esto, porque no solo estamos hablando de una actividad en sí de contrabando, sino que se generan grupos delictivos importantes, organizaciones que se dedican a esto.
3: Y es que, por otra parte, el viceministro Víctor Carvajal Porras también estaba indicando que en nuestro país hay un incentivo al consumo de este licor que es de contrabando debido a los altos impuestos. Y desde ya ellos están planteándose ver la forma en cómo dejar de incentivar este tipo de actividad ilícita.
4: Tenemos un problema de fondo, que es el incentivo que tenemos nosotros para, o que tienen los contrabandistas para realizar esa labor. ¿Por qué lo digo? Porque cuando nosotros hacemos el cobro de los impuestos es tan alto que termina generando un incentivo para que la gente, pues al ver que hay una diferencia de precio de un lado al otro que puede andar en un 50%, pues se generan todos estos incentivos. La frontera con Panamá es una frontera sumamente extensa. Desde Sixaola tenemos la parte de Cotobruz, después Corredores, Golfito, o sea, tenemos un montón de puntos de ingreso, y realmente es una labor bastante difícil poder controlar efectivamente.
3: Entre los datos que también manejan las autoridades, en este caso la Cámara de Comercio, indican que nuestro país solo al año pierde 120 millones de dólares en recaudación de impuestos debido a este licor que se trasiega en Costa Rica.
5: Hemos identificado el mercado de licores como uno de los de mayor incidencia en el comercio ilícito. Este es un producto altamente regulado, sujeto a impuestos especiales que elevan artificialmente su precio, y esto genera los incentivos para que los contrabandistas importen esos productos irregularmente y los vendan a precios mucho más competitivos, pero aún así generando grandes ganancias.
3: Definitivamente.

0: Es un problema al cual las autoridades tienen que darle un seguimiento para evitar de esta forma que se siga propagando a lo largo y ancho del territorio nacional, porque no solamente podríamos hablar de que hay estructuras vinculadas al narcotráfico, sino también ya las autoridades han identificado estructuras criminales que son muy violentas, que se dedican al comercio ilegal de contrabando de alcohol o bien el de cigarrillos de momento. Es toda la información que tengo acá desde el Ministerio de Hacienda. Ustedes continúan con más.
1: Gracias, Jiren.
2: Y en otras informaciones, los estudiantes universitarios siguen siendo un factor de movilidad social y permite que 7 de cada 10 graduados sean los primeros profesionales de su familia.
1: Vamos con Michelle Campos, nos informa desde el Consejo Nacional de Rectores. Adelante, Michelle.
3: Muy buenas tardes a Andrés, Yajaira y a todos los televidentes que nos acompañan. Efectivamente, el nuevo informe que acaba de dar a conocer el CONARE acá en el Consejo Nacional de Rectores, donde nos ubicamos, es que uno de los principales factores de movilidad social es alcanzar estudios universitarios. De acuerdo con los datos que ellos estaban revelando, que fue de una encuesta que se realizó a 14.000 personas que se graduaron de universidades públicas y privadas entre el año 2020 y el año 2022, estas personas, 7 de cada 10, son las primeras en tener estudios universitarios en su familia. ¿Esto qué significa? Bueno, que se abre un mundo de oportunidades para ellos. Además, según nos comentaban, parte de los datos que revela el informe es que el 93% de las personas que se graduó logró conseguir un empleo formal, lo cual es una noticia pues que demuestra la importancia de esos estudios universitarios. Vamos a ver a continuación al presidente del CONARE, quien nos va a dar la información sobre estos datos de relevancia.
4: En Costa Rica, acceder a la educación superior, poder estudiar en una universidad, es un motor de transformación social que abre las oportunidades, pero sobre todo también que como universidades estamos abriendo las puertas a sectores sociales cada vez más vulnerables, y esto sin duda impacta directamente en generar mejores condiciones de bienestar para toda la sociedad.
3: Bueno, y es que una de las principales razones que lleva a muchas personas a conseguir estudios universitarios es las becas. Según el informe que hoy reveló acá el CONARE, se trata del 66% de las personas que logran graduarse es gracias al apoyo económico de las becas. Además, también otras cerca como del 30% se ayuda trabajando y recibe también apoyo de sus familiares. Vamos a escuchar cuáles son estas razones, cuál es este efecto que tiene en las becas, en los apoyos tanto de las universidades públicas como de las privadas en los estudiantes que ya hoy son graduados universitarios.
4: El 66% en las universidades estatales y en general el 30 y algo%, si incluimos a las universidades privadas. Con este 66% estamos demostrando que las becas son bien utilizadas en las universidades estatales, que la inversión que se hace es realmente significativa, y ahí está la muestra. El 66% dicen haber cursado estudios y haber podido lograr el éxito académico que tienen por medio del sistema de becas.
3: Bueno, como lo veíamos, ese estudio lo que resalta es la importancia de poder alcanzar estudios universitarios. Alta empleabilidad tienen la mayoría de los costarricenses, además logran romper con esas barreras de sus familiares que no han podido obtener esos estudios y que le permite escalar puestos tanto a nivel de académico como a nivel de empleabilidad, incluso llegar a gerencias, que es parte de lo que veíamos. Estas personas siguen capacitándose, es por eso que las universidades también están haciendo un llamado a poder tener opciones para que las personas sigan mejorando su calidad de estudio. Es la información que mantenemos hasta el momento. Compañeros, regreso con ustedes al set de Telenoticias.
1: 12:33 de la tarde. Gracias, Michelle.
2: Repasamos ahora al campo internacional. En Paraguay, una enfermera se salvó de ser atropellada al esquivar a un delincuente que ingresó con su carro a una maratón mientras escapaba de la policía.
5: Daisy Hermosilla fue una de las enfermeras que participaba de la corrida realizada este domingo en la Costanera Sur. Relató los instantes de terror que vivió cuando José Gabriel Leguizamón Díaz, alias La Vaca, irrumpió con su camioneta en medio del circuito mientras escapaba de una persecución policial. Daisy contó que logró salvarse de ser atropellada gracias a un rápido salto hacia uno de los costados de la avenida, apenas segundos antes de que el vehículo

0: vehículo pasar a gran velocidad. La profesional de blanco recordó que los participantes no entendían lo que ocurría y que el pánico se apoderó del lugar cuando vieron acercarse la camioneta perseguida por patrulleras. Unos oídos atentos fueron la clave, ya que escuchó la advertencia de otro corredor y gracias a eso logró salvarse.
1: Iba a ser más fácil que vaya hacia la derecha porque era como que me daba la impresión de que él se iba más para la izquierda que para la derecha realmente, ¿verdad? Y tomé una decisión correcta, me fui a la derecha por esa razón, sí.
2: Por esa razón hoy no estás probablemente internada o en una situación más compleja, dice.
1: Sí, sí, o con una fractura. Realmente soy muy bendecida y voy a seguir corriendo para correr más fuerte ante todas las persecuciones que puedan existir en mi vida.
3: En Madrid, Barcelona y también Canarias se realizan los últimos preparativos para la visita del Papa León XIV, que llegará a España este próximo sábado.
4: 7 días, 4 ciudades, 5 diócesis y docenas de actos. Un programa complejo que requiere mucha logística y con un alto coste, concretamente unos 25 millones de euros según cálculos de la Conferencia Episcopal.
5: El 85% de este dinero se destina directamente a los eventos, a cada uno de los actos que se van a realizar. El resto tiene que ver con la logística, la comunicación, la preparación, etcétera.
4: ¿De dónde sale ese dinero? ¿Quién paga qué? Casi la mitad, el 45%. Lo aportarán los patrocinadores. Ya hay medio centenar de grandes empresas y fundaciones inscritas. Algunas aportan dinero y otras además mano de obra y logística. Las donaciones de los fieles a través de las diócesis y de la Conferencia Episcopal sufragarán el 30%, las administraciones públicas aproximadamente un 20% y el 5% restante donativos particulares.
5: Está prácticamente completo. Lo que pasa es que de aquí a que llegue el Papa y sobre todo a que se vaya, pueden ocurrir muchas cosas. No sé si al final serán 24.800 o serán 25.200 o incluso lleguemos a 26, dependerá de los problemas que haya de última hora.
4: A estos 25 millones hay que sumar las aportaciones en especie, es decir, el trabajo de los voluntarios, de los cuerpos y fuerzas de seguridad, la cesión de espacios públicos, banderolas, publicidad o la desgravación fiscal. Aunque todavía es pronto, calculan que el impacto de la visita va a superar los 150 millones de euros. La del Papa Benedicto en 2011 rondó los 240.
6: Y está con nosotros Jorge Martínez.
7: Todo nos dejó el partido de la Selle ayer, opiniones divididas más o menos.
8: Sí, sí, sí, sensaciones mixtas de un equipo evidentemente poderoso que no metió ni cuarta ni quinta, para ponerlo así en términos de Carlos, que mucha gente entiende, y un equipo nacional que tuvo alguna evolución. Así que hay contrastes ahí que chocan, pero bueno, es interesante toda la conversación alrededor. Pese a la derrota ante Colombia, la sensación de evolución en la tricolor fue evidente. Tendremos reacciones y el balance del timonel Fernando Batista, a quien se le sigue negando la victoria, al menos en esta etapa de selección nacional. Los jugadores también dijeron frases llamativas tras el juego ante la selección colombiana ayer en Bogotá. Y Joel Campbell podría estar cerca de tener nuevo club. El delantero mundialista analiza una oferta proveniente del norte de nuestro país. Los detalles y los movimientos del resto de los equipos se los contaremos a la 1:15 de la tarde aquí en la sección deportiva, aparte muchos otros detalles del mundo de los deportes. Continuamos con más de Telenoticias.

0: Y continuamos acá en Telenoticias con esta Semana del Ambiente, donde queremos generar mucha conciencia ambiental para reconocer este valor tan grande que tenemos en nuestros recursos naturales, pero también la necesidad de protegerlos.
1: Así es, y vamos a conocer una actividad donde nuestro país es pionero y se trata de la jardinería de corales. Tal vez usted lo ha escuchado.

0: vamos a conocer un poco más porque esto se hace en la región del Pacífico.
1: Así como a través de la historia, Costa Rica ha sido un país orgulloso de sus tierras y de los agricultores que las cultivan, hoy también merece poner sobre la mesa una práctica que destaca a nivel regional y global en nuestras costas. Hablamos de la jardinería de corales. Y sí, escuchó bien. Una técnica que se implementa en nuestro país desde el 2013 y que 13 años después ya se traduce en miles de corales cultivados a lo largo del Pacífico.
2: Fragmentos muy pequeños y ponerlos en una guardería o un vivero, que ese es el tema por qué lo relacionamos con los agrónomos, y darles el tiempo para que ellos se crezcan en un ambiente más controlado. ¿Por qué? Porque si los fragmentos de corales los dejamos en el fondo, se nos mueren sueltos. Entonces, al colocarlos a media columna de agua, hay mayor facilidad de oxígeno, más luz, menos impacto de especies que se alimentan de coral. Entonces, los tenemos como en un hotel 5 estrellas. Ahí es donde se da la magia, porque normalmente en la naturaleza un coral solo crece 1 o 2 centímetros por año.
1: Y es que aunque los arrecifes de coral cubren apenas cerca del 1% del fondo marino, son el hogar de casi un tercio de las especies de peces conocidas y funcionan como zonas de cría para cerca del 25% de la fauna marina. Ahora bien, si hablamos de casos de éxito, se debe destacar el de Isla Tortuga.
3: A la fecha, hemos logrado colocar 58 estructuras, entre ellas de las tipo antena, tipo araña, túnel y tendedero. Entre todas esas estructuras hemos logrado colocar ya más de 2.700 corales a la fecha, desde, como les repito, desde el 8 de junio del 2024 al día de hoy. Eso significa en una reproducción o una biomasa nueva que no existía en ese lugar de aproximadamente 100.000 centímetros cúbicos.
1: La meta para este año es ambiciosa, alcanzar el coral número 3.000 cultivado en este proyecto. Justamente este próximo 6 de junio. Y detrás de ese logro hay una alianza público-privada entre la UNED, el INAH y la visión de Don Luis Sánchez, de Bay Island Cruises, quien además impulsó una idea tan simple como poderosa: donar $1 por cada turista que visita Isla Tortuga en sus tours, para continuar recuperando los corales de una isla que recibe más de 100.000 visitantes al año.
4: Un fenómeno, como bien lo mencionaba don Carlos el biólogo, por allá por los años 80, dañó en parte el coral, y el que quedó vivo, pues por falta de cultura de algunos operadores, tirar el ancla, etcétera, y muchas otras prácticas que no son las correctas, pues se minimizó completamente, si acaso quedó un 5% del manto de coral. Normalmente, si un fragmento en 6 meses crece X tamaño, en estas aguas acá donde estamos crecen el triple, que era el aspecto que más nos preocupaba.
1: Y es imposible hablar de los avances alcanzados sin reconocer el legado del buzo Rodolfo Vargas Ulate. Su visión fue pionera y su trabajo marcó el camino para la recuperación de corales en nuestro país, convirtiéndose en maestro, guía e impulsor de toda una generación comprometida con el mar.
2: Que fue el que se le ocurrió la idea de que podíamos sembrar corales en Costa Rica. Cuando él me dijo eso, yo en principio no se lo creía. Pero luego empezó a impulsarlo, a meterlo en todos nosotros, hasta que al fin nuestras jefaturas se dieron y iniciamos el proyecto. Pero antes de Rodolfo, nadie hablaba de jardinería de corales aquí. No había un solo proyecto de jardinería de corales. Y él fue la persona idealista.
3: Rodolfo me enseñó todo, básicamente. Fue mi primer instructor de buceo desde el Open Water en el 2015. En realidad ha sido, o fue, un maestro en todo el tema, en términos de buceo y de jardinería de corales.
1: Proyectos como este ilusionan, porque tal vez en algunos años Costa Rica ya no hable solo de miles de corales cultivados en sus costas, sino de millones. Y ojalá también de un modelo capaz de replicarse a nivel global.
0: Las dantas son clave para la salud de

0: Por lo menos 3 millones de años han pasado desde que las dantas llegaron a los bosques de Costa Rica. Y aún siguen siendo una de las especies claves para la salud de los bosques. A simple vista, su tamaño impone, pero su verdadero poder está en todo lo que hacen mientras caminan. Ellas son las jardineras de los bosques. Comen hasta 30 kilos de hojas, frutos y semillas al día. Recorren decenas de kilómetros y sin darse cuenta van abriendo caminos y conectando ecosistemas a su paso. Cuando defecan, también depositan vida. Dispersan semillas y nutrientes en diferentes puntos del bosque, lo que permite la regeneración natural de los árboles y de la vida que dependen de ellos. Pero sobrevivir no ha sido tan sencillo. Han tenido que enfrentar la cacería, los atropellos en carretera y la pérdida de bosques por el crecimiento ganadero y humano.
1: Costa Rica es muy, muy importante para la conservación de la danta porque es posiblemente el único país donde tenemos recuperación de las poblaciones de la especie. Y esto no es por arte de magia, esto tiene que ver muchísimo con el sistema de áreas protegidas que ha desarrollado el país los últimos 50, 60 años y también el cambio de la mentalidad en las comunidades costarricenses, ¿verdad? Que han aprendido y han entendido que en la naturaleza existe un medio de desarrollo que es mucho más equitativo y mucho más humano que explotar a la naturaleza, ¿verdad?
0: Y aunque su papel en la naturaleza es fundamental, también existe otra realidad, la de las personas que comparten territorio con ellas. Comunidades como Vijagua, que limitan con el corredor biológico Miravalles-Tenorio, conviven muy de cerca con esta especie. Y es que la dieta de las dantas cambia constantemente porque han aprendido a adaptarse a lo que el entorno les ofrece. Y muchas veces eso termina incluyendo cultivos de agricultores de la zona. Para algunas familias eso representa pérdidas económicas y preocupación por su seguridad alimentaria. Pero el reto no está en elegir entre las personas o la vida silvestre, sino en aprender a coexistir.
2: Y una cerca eléctrica a la altura de la rodilla para así evitar que ella ingrese a los cultivos y se apoya con ciertos dineros que son privados a ese agricultor con cercas así para que ellos puedan producir y tener esa coexistencia. La cerca lo que hace es un pequeño choque eléctrico, ¿verdad? Ellas son muy sensibles en todo el tema de sus patitas, ¿verdad? Y su trompa es muy sensible. Entonces ellas, igual que el ganado, se acostumbra a que ese territorio hay un cerco, ¿verdad?, eléctrico y que no debo ingresar ahí.
0: Gracias a las cámaras trampa y al trabajo de conservacionistas de la zona, hoy se conoce mejor cómo se mueven las dantas entre los bosques y las fincas. Ese esfuerzo ha permitido desarrollar iniciativas y medidas que busquen proteger a la especie sin ignorar las necesidades de las comunidades. Porque conservar las dantas no es solo salvar un animal, es proteger el equilibrio de los bosques, el agua que nace de ellos y la vida que depende de esos ecosistemas. También es entender que la conservación solo funciona cuando las comunidades pueden ser parte de ella, porque el futuro de la naturaleza y el de las personas nunca han estado separados.
3: Sabía que el agua que llega a su hogar tiene como origen en gran medida los bosques protegidos de nuestro país. 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
5: Continuamos con más de Telenoticias. El costarricense desaparecido en Colombia dejó todas sus pertenencias en el hotel donde se hospedaba. El tico ya cumple 4 días sin comunicarse con su familia.
6: La familia de Alejandro Calderón Hernández, el costarricense desaparecido en Colombia, confirmó que encontraron sus pertenencias en el hotel donde se hospedaba. Alejandro y su esposa tienen una tienda virtual. Por esta razón, es común que ambos viajen a ese país para comprar mercadería. Así lo hizo Alejandro el viernes 29 de mayo. Él llegó a Bogotá a las 9:30 de la mañana y luego de las 7 de la noche perdió comunicación con su familia.
7: Él había comprado la mercadería. Él me mandó el mensaje a las 7 de la noche, me mandó una foto de él donde él venía con 2 bolsas de ropa, venía en un carro seguro, pero él sí ingresó al hotel porque el señor del hotel me dijo que él estuvo en el hotel el día viernes de la noche, que el Alejandro anduvo ahí en el hotel. Yo ayer ingresé, antier ingresé a la habitación de él, estaba la habitación con el televisor encendido, los documentos de él estaban todos en el hotel, las tarjetas de crédito estaban ahí, él padece de presión alta, las pastillas, todo. Yo creo es que obviamente él llegó de compras cansado y él salió a comer algo.
6: Ahí presumen que pudo haber ocurrido algo que no volvió a comunicarse. La esposa ya interpuso la denuncia ante las autoridades colombianas.
7: El lugar donde él se quedó se llama Santa Fe, en Bogotá, en el centro histórico. Es un lugar peligroso. A eso nos comentaron ayer en el consulado. Nos dijeron que el lugar donde él se hospedó es un lugar pesado, peligroso, que lo más seguro, lo que le pudo haber pasado a él fue que en algún lado lo interceptaron y le dieron alguna droga que lo va a tener así durante días y después por ahí puede aparecer ya él pidiendo ayuda.
6: Alejandro tiene 42 años y es oriundo de Heredia, donde lo conocen como Nano.
7: Es primera vez que nosotros perdemos, él viaja cada 3-4 meses, o viajamos juntos, o tal vez él va a un viaje de 2 días, va y trae un poquito de ropa y se devuelve, pero es primera vez que él pierde comunicación. Cuando él está viajando, siempre estamos en contacto, compre esto, si traiga esto, nos pidieron eso, o sea, siempre estamos comunicados, nunca nos ha pasado lo de esta vez, nunca, es primera vez que nos pasa esto.
6: La familia se mantiene en espera de información por parte de las autoridades colombianas, así como del organismo de investigación judicial. Cualquier información que pueda ayudar con el caso la puede comunicar a la línea confidencial del OIJ 808-645.
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9: Al menos 2 veces a la semana, Eidel Palacios Martínez, de 38 años de edad, llega a diferentes barrios de Pavas y de San José Centro en busca de ayudar a personas en condición de calle. Su pequeña maleta está equipada con todo lo necesario para darles una pequeña ayuda. En sus redes sociales se puede ver parte de la labor que hace.
10: Ando cortando pelito, ando haciendo la barbita. ¿Le gustaría ser usted hoy de bendición para que le haga un cortecito de cabello?
11: 8 meses sin cortarse el pelo. Hoy le tocó hacer la bendición.
12: A ver, como de 15 quedó, yo le dije que lo iba a dejar más guapo yo.
13: Gracias. Les ofrezco una ayuda, un labor que yo hago de amor y empatía, que es darles algo de comer, vestirlos y hacerles un cortecito de cabello, ¿verdad? Para mí eso es demostrarles el amor de Dios.
14: Quería con un cafecito con leche, con un pasito, ¿ah? Sí. A usted le tocó la bendición hoy.
13: Lo hago para inspirar y para que otras generaciones agarren este bonito ejemplo de que tenemos un Dios verdadero, un Dios de amor y un Dios de misericordia.
9: Este trabajo lo hace luego de haber pasado durante 2 años en condición de calle.
13: Toqué fondo. Yo también sé lo que es de comer de la basura. Yo sé también qué es dormir en las calles. Yo sé también qué es aguantar frío. Y pienso que para comprender la situación de cada persona, habitante de calle o persona sin hogar, pues tenemos que pasar esa misma situación. O cualquier familiar ha tenido.

0: Una persona en condición de calle, entonces el sufrimiento es lo mismo, pienso yo, ¿verdad?
1: Eidel Palacios sueña con tener algún día un albergue para todas estas personas que necesitan de una mano amiga.
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3: Carlos Arguedas vistió varias camisetas en nuestro país, Colombia, México y Guatemala. ¿Qué se dedica después del retiro? Lo veremos al volver aquí a Telenoticias.
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14: Haciendo una muy buena dupla. Don Juan Carlos Arguedas triunfó en ese deporte. Quienes lo conocen desde niño dicen que tenía muchísimo talento, pero él tuvo la posibilidad de jugar con Liga Deportiva Alajuelense, con el Deportivo Saprissa, con el Club Sport Herediano, en México, en Colombia y también en Guatemala. Ahora la pregunta es, ¿a qué se dedica don Juan Carlos Arguedas? Le contamos en una entrega más de los reportajes el día después del retiro.
15: Le hablaba de la intenta, el disparo.
16: Juan Carlos Arguedas lleva el silbato a la boca y esto terminó. El último partido profesional de Juan Carlos Arguedas.
17: Y a lo que vinimos, inicia el día después del retiro.
18: Su corte de cabello marcó una tendencia y sus habilidades con la número 5 en los pies siempre fueron dignas de muchos halagos, con una técnica exquisita y un talento que era sobresaliente.
17: Juan Carlos Arguedas, el creativo de la educación.
18: Barrio El Carmen, Alajuela, 3 de mayo de 1970. Ese día nació el bebé que llenaría de orgullo a esa comunidad. Sus padres deseaban asignarle un nombre muy bonito y decidieron que se llamaría Juan Carlos. Desde muy pequeño ya tenía ese anhelo de jugar fútbol. Y sí, hay herencias que ya se traen en la sangre. Es que en este caso, ser futbolista era su destino.
19: Bueno, el inicio fue en Plaza Costa con Ronald Araya, el Indio, uno de los mejores formadores acá en Alajuela, donde en esos años era todo por amor.
18: Había cualidades únicas y otras que se fueron desarrollando con los entrenamientos.
19: Pero yo siempre traté de mecanizar movimientos, de perfeccionar mis habilidades, pateaba con las dos piernas y cabeceaba.
18: Su esperado debut llegó y son esos momentos que quedaron marcados para toda la vida.
19: Debuté en 1989 en primera división con Liga Deportiva Alajuelense frente a San Ramón acá en el Morera Soto. Mi primer partido debuté y pude hacer una anotación de cabeza.
18: Desde chiquillo lo convocaron a los procesos de selecciones nacionales. En 1989 jugó el Mundial Juvenil en Arabia Saudita.
20: El grupo lo formaban figuras como Paul Mayorga, José Francisco Porras, Austin Berry, Ronald González y Juan Carlos Arguedas.
19: Lo mejor fue haber jugado los tres partidos, que participamos los 90 minutos, conocer el desierto, conocer camellos. No, fue una experiencia inolvidable y a una muy corta edad.
18: Juan Carlos se convirtió en ídolo del liguismo, quedó campeón y fue el máximo goleador en dos torneos de primera división. Y también defendió los colores del Deportivo Saprissa. Juan Carlos Arguedas, ¿cuál es el equipo de sus amores?
19: El Deportivo Saprissa.
18: Después de 18 años de carrera jugando en equipos de nuestro país, en Colombia, Guatemala y México, le llegó el momento de colgar los tacos para siempre.
19: Yo jugaba para la Universidad Autónoma de Guadalajara, Tecos en aquel entonces, y por disposiciones disciplinarias que se dan ahora en el fútbol, no podía usar el pelo largo ni usar bigote.
18: después de retirarse del fútbol, comenzó a desarrollar una labor muy distinta.
19: Mi otra gran pasión, ser licenciado en educación física, gracias a mi esposa y a mi familia.
18: Juan Carlos cumplió funciones en diversos centros educativos.
19: Empecé en primaria y a todos les agradezco, a todos los directores, todos mis compañeros, a todos los alumnos que han estado a mi cargo.
18: Actualmente ejerce labores administrativas en la Dirección Regional del Ministerio de Educación Pública en Alajuela.
19: Tenemos muchas funciones acá y muchas cosas que realizar. Es un trabajo importante ya en la parte administrativa.
18: El licenciado Arguedas fue un excelente futbolista y ahora un extraordinario profesional en temas educativos.
14: Qué noble persona don Juan Carlos Arguedas, que vistió estos colores y los defendió a muerte, los de Liga Deportiva Alajuelense, y ahora indica que este es el equipo de sus amores, el Deportivo Saprissa. Doña Yajaira, don Andrés, ustedes recuerdan que en aquellos años muchos chiquillos usaban ese corte de cabello, porque uno quería parecerse a los futbolistas. Entonces, yo me acuerdo en Talamanca que uno decía, mira, soy Juan Carlos Arguedas, o soy Sunsín, o soy el Zorro Hernández.
0: ¿Vos usaste ese corte?
14: No. No, ¿sabe, no, ¿sabe cuál? Y si tengo una fotografía. Qué épocas tan lindas.
0: Ajá.
14: Un día me escapé allá en Talamanca y me fui a una vecina y me hice un mechón aquí como el de Maradona. Pero hay cosas de la vida interesantes.
10: No hay foto, no hay foto de eso.
14: Sí, hay una foto.
10: Compártala.
14: La vamos a traer para el meme. Otro detalle importante. Quizás uno decía, ¿por qué piden tanto ese futbolista si solo quedan 5, 7, 10 minutos del partido? Y se escuchaba en la gradería, Sunsín, Sunsín. Y ahora él cuenta unas historias muy llamativas que él mismo, sin que le dieran la indicación, se amarraba los tacos, se subía a las medias, comenzaba a trotar y a hacer precalentamiento, metiendo presión al técnico, y la gradería explotaba, Sunsín, Sunsín. ¿Les gustaría conocer la historia de William Sunsín? Claro. ¿A qué se dedica?
10: Claro.
14: Bueno. Don William Sunsín, orgullo de Desamparados, creció con su madre, estuvo muy cerquita de triunfar cuando era muy pequeñito, hubo algunas situaciones que tuvo que corregir, retomó el fútbol a los 15 años y lo que logró es éxito tras éxito. ¿A qué se dedica ahora William Sunsín? Lo vamos a conocer este miércoles en Telenoticias.
21: La pelota le quedó a Sunsín, golazo.
18: Se destacó por su velocidad, quedó campeón en primera división, jugó un mundial juvenil en Qatar y un mundial mayor en el 2002. William Sunsín ahora se dedica a dar charlas motivacionales en centros educativos y en empresas. 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
14: Se imagina que le dijeran Sunsín, Sunsín, y era Andrés que iba con la pelota con un drible o algo así, vacilón. O pura velocidad. No, eso era muy común hace años. Todavía, pero es que el fútbol ha ido cambiando. Sí. Ahora los niños ya no mejenguean tanto, son más tecnológicos, pero en los pueblos sí se mantiene. Entonces uno dice, mira, quiero ser como Campbell, o quiero ser como este o como el otro. Y en aquella época, yo me acuerdo de un futbolista uruguayo, Milton Cortés.
0: Ajá.
14: Pequeñito, morenito. Y nosotros queríamos que nos dijeran Milton allá en Talamanca. Milton, Milton. Y ¿a quién es Milton? ¿A quién es ningún Milton? Era parte de las anécdotas del fútbol en este país, que en las 7 provincias se disfruta al máximo.
0: Sí, es un gran recambio que tuvo esa selección del 2002 que fue a Corea-Japón. Gracias, Tuti.
14: A la orden,
0: gracias.
14: Un placer.
10: Vamos a continuar con otros temas. Los diputados de oposición logran un acuerdo con el oficialismo para cerrar Portillos y avanzar con proyectos de la Marina de Limón.
22: La Asamblea Legislativa aprobó por unanimidad un nuevo texto sustitutivo para reformar la Ley Orgánica de Jabdeva y permitir alianzas para construir obras como la Marina y la Terminal de Cruceros en Limón. La propuesta acordada entre el oficialismo y el bloque de oposición incorpora mayores controles, fiscalización y reglas de transparencia en la ejecución de proyectos.
23: Habilitar a Jabdeva para que pueda generar concesiones como la Marina de Limón. Eso sí, haciéndolo siempre bajo los principios constitucionales de transparencia, de eficiencia, de publicidad, de control de la hacienda pública, como también corresponde.
24: Se están mostrando algunos pasos en la línea correcta, pero aún falta mucho que hacer.
1: hoy celebramos, pero vamos a estar insistiendo de que el gobierno invierta los recursos que faltan en la Ruta 32, en el tema educación, en mayor atracción de empleo.
22: Además, establece la protección del patrimonio natural y clarifica los mecanismos para otorgar concesiones.
2: Durante estos días hemos venido trabajando en un tema fundamental para Limón, y es el proyecto de la Marina. Quiero señalar que hemos conversado ampliamente y ya tenemos una propuesta.
22: Los diputados de las cinco fracciones

0: Enfatizaron en la importancia de llevar el desarrollo fuera de la gran área metropolitana. Ahora el nuevo texto deberá ser publicado en la Gaceta.
1: Mucha atención, 315 mil usuarios de AIA, vecinos de los cantones centrales San José y Tibás, no tendrán agua el próximo jueves, 4 de junio. Acueductos y alcantarillado suspenderá el servicio durante 12 horas, desde las 8 de la mañana hasta las 8 de la noche. El corte obedece a obras en los pozos de La Valencia para optimizar el control del suministro y aumentar la capacidad. Entre los distritos afectados están La Uruca, Merced, Hospital, Mata Redonda, Atillo y también Pavas, además de León 13 en Tibás. AIA pide a los vecinos almacenar solo el agua que necesitarán durante el corte. Usted puede ver la lista completa de comunidades afectadas el próximo jueves. Puede ingresar ya a teletica.com.
2: Estaremos realizando una serie de trabajos programados en el sector de Pozos de La Valencia. Labores que son necesarias para seguir fortaleciendo y modernizando la operación de nuestros sistemas de acueducto, los cuales atienden importantes comunidades en el gran área metropolitana. Para poder ejecutar esas mejoras, es necesario suspender temporalmente el servicio de agua potable a partir de las 8 de la mañana.
3: El Hospital Calderón Guardia necesita donantes de sangre de todos los tipos debido a una baja en las reservas. El centro médico hace un llamado a la solidaridad para poder salvar vidas de pacientes. Recuerde que la atención es sin cita, solo debe presentar la cédula de identidad. El horario de atención es de lunes a jueves de 6:30 de la mañana a 5:30 de la tarde, los viernes de 6:30 de la mañana a 4:30 de la tarde y también puede acudir los fines de semana de 7 de la mañana a 5:30 de la tarde.
1: Una de las revistas de viajes más influyentes del mundo está dedicada a nuestro país. Se trata de la edición de junio de National Geographic Traveler, la cual se distribuye principalmente en Reino Unido. Costa Rica destaca en la portada de esta edición y además adentro incluye un fotoreportaje que invita a los lectores a descubrir experiencias auténticas en nuestro país. Según el ICT, la revista podría alcanzar a más de 1.200.000 usuarios cada mes en su versión digital, además de unos 58.000 ejemplares impresos en Reino Unido.
4: Para nosotros estar en la portada de Nat Geo Traveler es un orgullo realmente grande. Tenemos la oportunidad de hablar de Costa Rica costa a costa, ese es el título del artículo que tenemos en esta revista, que es mundialmente conocida y específicamente en un mercado tan importante como el de Reino Unido, donde nos visitan mes a mes británicos que quieren descubrir más nuestro país y donde los invitamos a ver también diferentes zonas de Costa Rica.
3: Continuamos con más informaciones. 5 pacientes se recuperan del ébola, esto en República Democrática del Congo, y además el director de la Organización Mundial de la Salud asegura que su visita dejó resultados positivos.
5: Optimismo por parte del director general de la Organización Mundial de la Salud tras finalizar su visita a República Democrática del Congo. La agencia advierte de que es probable que las cifras oficiales de contagios estén subestimadas, pero el jefe de la OMS afirmó que el país tiene la experiencia necesaria para luchar contra el virus.
6: Creo que, como dije antes, hay experiencia en este país y bajo el liderazgo del gobierno y especialmente con la implicación de la comunidad, podemos detenerlo. Estos son los ingredientes que son importantes.
5: Durante esta visita hubo un rayo de esperanza. 5 personas se han curado de la enfermedad. Sin embargo, para los sobrevivientes, el camino hasta la recuperación es duro.
7: Je vomis sérieusement.
6: Tenía muchas náuseas, me rascaba de la cabeza a los pies, por todas partes. Me pregunté, ¿qué me está pasando? Llamé al equipo y vinieron, hicieron lo que tenían que hacer, me examinaron y me dieron medicamentos. Solo trataron los síntomas, era difícil.
5: Mientras la OMS advertía sobre la propagación del ébola a los países vecinos, Estados Unidos anunció que iba a establecer un centro de cuarentena en Kenia para atender a sus ciudadanos expuestos al virus. Aunque Nairobi ha defendido el acuerdo, los kenianos que se oponen al plan están furiosos.
1: Rusia

0: lanzó su mayor ataque contra Ucrania en los últimos meses, una guerra que, según Vladimir Putin, presidente de Rusia, ha entrado ya en una nueva fase.
1: Las sirenas avisaban de ataque aéreo, pero no de su magnitud. Ha sido uno de los ataques más masivos de la guerra y el mayor de los últimos meses. Según la Fuerza Aérea Ucraniana, se han lanzado más de 70 misiles de distinto tipo y casi 700 drones. No solo sobre la capital Kiev, también han sido objetivo Dnipro, Kharkov o Zaporilla. Kiev ha pedido ya a Bruselas ayuda para comprar más misiles antibalísticos a Estados Unidos. Han usado drones, misiles, dice el alcalde de la capital. Numerosos edificios, barrios residenciales e infraestructuras energéticas se han visto afectados. Ha sido como el apocalipsis, dice Olja. Todo humo y cenizas. A su hija le cayeron escombros en la espalda. Ahora le duele. 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Olena estaba en el pasillo cuando toda la casa se le vino encima. Ahora no sabe dónde ir. A falta de un techo, muchos han convertido el metro de Kiev en su casa. Así es la vida todos los días. Sobrevivimos, cuenta Leonid, jubilado. Valeria aguanta las lágrimas. Irse a casa le da miedo. Estar bajo tierra es ahora para los ucranianos la mejor garantía de seguir viviendo.
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0: 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Aquí estamos con Té de Más y con nuestros invitados iniciales, tío Goldman Vega, don Carlos Gutiérrez Jaén y don William Sandy. ¿Cómo está, William? Buenas tardes.
1: Buenas tardes, don Leo. Un saludo afectuoso para usted, para don Goldman, para Carlos, Pepe, Cristian y toda la gente.
0: Toda la pelota.
1: Toda la gente.
2: Carlos, buenas tardes. Buenas tardes, Leo. Bendiciones para todos. Un gusto estar acá.
3: Igual. ¿Cómo estás, man? Que todos estén muy bien.
0: Muy bien. Aquí estamos desde eso que es Restaurante Tunas, la mejor excusa para salir de casa y el mejor estadio para disfrutar del fútbol. Bueno, Colombia se despidió de su gente con fiesta y victoria sobre Costa Rica. Y bueno, hay tanto. Vamos a ver por dónde le entramos a esto y compartir aquí con nuestros amigos invitados. Es claro que somos inferiores a Colombia. Eso no tiene discusión, ¿verdad? Eso se ve y se refleja, por supuesto, ¿verdad? Es claro que el trabajo de ellos lleva 4 años. Eso se evidencia también, por supuesto, ¿verdad? Y es muy clara la diferencia de las ligas donde están los jugadores de Colombia, donde solo hay un futbolista que juega en Colombia y donde juegan nuestros muchachos en cuáles ligas. Ahí se marca otra diferencia, ¿verdad? Eso es, ¿cómo se llama? Invariable, ¿verdad? Entonces, por ahí podemos arrancar, porque decía Fernando Batista, el Bocha, que esta es una selección en construcción y que vamos por el camino que uno quiere. Yo creo que sí. Yo creo que sí. Anoche se dejaron ver algunas cosas que, digamos, que abren un cierto grado de optimismo hacia el futuro. De esto, por supuesto que tiene todo un abanico de situaciones que se dieron. Nuestro trapito de dominguear había sido la defensa de la selección de Costa Rica, ¿verdad? Y hablo de una defensa de año y medio atrás, ¿verdad? Que era muy consolidada. De eso no queda nada. De aquella defensa no queda nada. Todo lo contrario, hay algunos jugadores que no solo perdieron liderazgo, sino que en sus equipos no son tan funcionales. Además, son jugadores que todavía no están de salida, pero que, por ejemplo, para hablar de uno, Francisco Calvo, jugador que lamentablemente nunca supo asumir liderazgo, que vino de más a menos, y bueno, todo esto son cambios, todo esto son movimientos que se van realizando, que se van gestando, y donde se tiene que ir viendo la mano del director técnico. Esto para una pincelada así muy rápida, porque repito, queremos abordar muchos temas del comportamiento en la cancha de algunos jugadores que realmente llenan, ¿verdad? Que no sé, se proyectan, que era lo que estábamos hablando el día de ayer, porque después del juego de anoche allá en Colombia, uno llega a la conclusión que no todo está perdido. Ayer estábamos comentando que nosotros tenemos que echar para adelante, que tenemos que ver el futuro, que tenemos que buscar realmente causas y eliminar todo lo dañino. Yo creo que poco a poco esto se podría ir dando. Pero bueno, quiero escucharlos. ¿Cómo está, don Alman?
1: Sí, a la orden. Sí, muy bien. Yo siempre estoy tratando de ser optimista y no dejo de ver también algunos defectos, como ayer. A mí ayer era un juego de entretenimiento
3: porque era la fiesta de los colombianos para despedir.

0: Hay cosas que uno ve y las puede criticar porque para eso vemos el fútbol y tratamos de entenderlo. Cuando se habla de una defensa que teníamos, que siempre ha sido un baluarte el sistema, con algunas personas de esas, algunos jugadores que hemos tenido. Y lo de Calvo ni mencionarlo, porque la puerta está abierta, lo que le falta es cerrarla nada más para que termine ya su actividad, igual que otros. Pero cuando Batista dice que tenemos una defensa ordenada, que le gustó, dice, claro, tiene un punto importante que dice que hay que mejorar. Porque ese cabezazo que nos meten por una mala marca en nuestro central a metro y medio, son cosas a corregir. O cómo dejan a Aarón Salazar botado y nos mete un golazo el delantero, pero Aarón Salazar deficiente. Y es que creo como que hay que definirle si va a ser central o va a estar como contención. Y luego destacar a algunos jugadores nuestros que son bastante buenos, sobre todo los que juegan afuera, como Carlos, como Manfred. Pero usted sabe que yo voy a seguir criticando de un seleccionador o alguien que recomiende un jugador, que es que no rinde en este país, y lo pongan de nueve ayer faltando poco tiempo, como es el caso de Sinclair. Ese jugador tiene muy pocas condiciones para una selección. Y me puedo extender porque también me parece que Christopher Núñez debió haber jugado un poco más. Pero bueno, esas son opiniones de nosotros. Y por ahí empiezo, don Lionel.
1: Sí, sí. Vimos jugadores que por supuesto no les asusta ni el escenario, ni la estatura del rival, y eso siempre es importante. Ya hay jugadores que han pasado, como dicen, por donde asustan, ¿verdad? La mayoría tienen su recorrido. Y esto me gusta porque es muy fácil comenzar a pedir viejos o jugadores curtidos o jugadores que ya, están muy kilometreados, ¿verdad? Eso sería muy, muy fácil. Cuando yo veo a jugadores como Galo, a Manfred, a Mora, a este muchacho Andrés Soto, a Yosimar Alcocer, por nombrar cinco jugadores, uno siente que tenemos con qué, por lo menos para lo que es la lucha aquí en nuestra zona, ¿verdad? No estamos aspirando a situaciones como las del 2014, ni siquiera como las del 2090, ¿verdad? Pero sí, buscar ganar esa clasificación para el próximo Campeonato Mundial del 2030. Y yo estaba chateando la mañana de hoy con Fernando Solano, el ex defensa del Deportivo Saprissa y de la Selección Nacional, y hablábamos de los defectos, ¿verdad? De los detalles que se dieron ayer. Por ejemplo, me decía, Lonel, yo no entiendo cómo los dos laterales se juntan, se vienen a juntarse ahí con los dos centrales. Eso deja espacios enormes, ¿verdad? Bueno, esos son detalles que se tienen que ir corrigiendo, por supuesto, ¿verdad? Y el caso de Jalen Mitchell, ¿verdad? Que muy lamentable ver cómo no puede anticipar, sino marcar por detrás a este tipo de jugadores es llevar siempre las de perder. Hoy me interesa mucho escuchar aquí también a don Carlos y don William Sandy.
2: Sí, don Leo. Bueno, yo con buen ánimo, porque ya estamos dejando toda esa parte tan oscura del fútbol nacional con tanto problema disciplinario y ese tipo de cosas, y ya estamos en ambiente mundial, y eso a mí me llena de alegría. Ya para de hoy en ocho creo que ya estamos con los primeros juegos del mundial, y para olvidarnos un poquito de todo lo que hemos pasado, los que queremos el fútbol, y enfocándose ahora en la selección. Yo tuve la oportunidad de oír el primer tiempo porque no estaba en la casa, el segundo tiempo sí lo vi en la televisión, y a mí

0: Pues como digo yo, Leo, con respecto a esa selección, ni es para quemar incienso, ni es para decir apague y vámonos. Se vieron cosas buenas, hay proyección de muchos jugadores, como ese Manfred, como Galo, como Mora, como otros que vimos ahí, y la pérdida de 3-1, los goles que nos metieron muchos fueron situaciones muy puntuales de jugadores, no del funcionamiento general del equipo, sino situaciones muy puntuales que además se pueden solucionar. Hay otro atenuante que tomar en cuenta, es un partido amistoso, Colombia no iba a ir a desgastarse de por demás, y algo que ayudó a que la selección se viera bien es que nosotros bajo presión siempre nos ha costado jugar, y ese era un partido relajado, la verdad. Entonces eso nos ayudó a vernos mejor. Lo que yo no estoy de acuerdo, Leo, es que alguna gente de deportes, de comentaristas y locutores, de ahí toman como parámetro lo que se hizo con el Piojo. De ahí, no, es que, o sea, para decir que mejoraron, que mejoramos, es que ese no es parámetro, porque no podríamos estar peor. Como decía aquel señor, lo bueno de todo esto es lo mal que se puso, porque ya solo podemos mejorar. Entonces, lo que se hizo, sí, lo que se hizo con el Piojo no es un parámetro. Por supuesto que tiene que haber una diferencia positiva. Y yo tengo buena esperanza, Leo, de que viendo los jugadores que vi, la proyección y el comportamiento del técnico, tenemos esperanza para hacer un buen equipo para las próximas eliminatorias.
1: Sí, estamos en una etapa de armar a la selección nacional, ¿verdad? Ve uno algunas pinceladas, ¿verdad? El trabajo del técnico, el Bocha Batista. Todavía no estamos en condiciones de exigir más de lo que se puede hacer. Dice Néstor Lorenzo, el técnico de la selección de Colombia: tenemos que mejorar muchas cosas. Espero que con el correr de los días, al estar juntos y al equiparar físicamente a los que llegaron últimos, creo que vamos a estar bien. El equipo luchó, dice Néstor Lorenzo. Y hay otra parte que vale la pena comentar, que son las declaraciones de James Rodríguez. Fue un partido de muchos cambios. No estamos adaptados a la altura, pero nos estamos preparando para eso. Nos vamos con una buena imagen. Si no están adaptados los colombianos para jugar ahí en la altura, menos nosotros. Sabemos perfectamente que Bogotá está casi a 3.000 metros de altura, ¿verdad? Y nosotros no estamos acostumbrados a eso. Y sin embargo, físicamente, la selección no decepcionó tampoco, Carlos.
2: Gracias, Leo. Bueno, yo quisiera, ya que me da la linda oportunidad de ver un poco más hacia el fondo de esta situación. Hablaba yo con Olman aquí en la mesa sobre la formación de nuestros jugadores, Leo. Nuestros jugadores, futbolísticamente hablando y socialmente hablando, e incluso en temas de educación, de presencia en una selección, de cómo son los comportamientos y todo eso. Todo eso es importante. Pero voy al fútbol. Hay un jugador, Dave Maire, creo que se llama, que no sé para dónde se fue, que jugaba con Saprissa lateral derecho, que es un extraordinario lateral, no sé dónde está.
1: Está afuera.
2: Ese es un jugadorazo. Ok. Una selección, Olman, usted que es un hombre de fútbol, tiene que tener en su inventario 4 laterales derecho, 4 laterales izquierdos vistos, trabajados, ir a hablar con el entrenador de X Club, decirle: mira, lo tengo, me gusta, ponémelo a jugar. Leo, hay tantas cosas que hacer a nivel campeonato para poderle ayudar a la selección, que aquí es la pregunta, William, ¿estamos dispuestos a hacerlo? Vea, Leo, yo tengo en este programa de 6-7 años de estar sugiriendo, porque no me van a hacer caso, pero es una sugerencia, que este campeonato se debe disputar con una sola final en el Estadio Nacional.

0: Bueno, pregúnteme por qué. Muy fácil. Porque usted o la gana o la pierde en 90 minutos. Pero Leo, estaba viendo el fútbol argentino. Ojo, estoy hablando de la selección campeona del mundo que va a ir a pelear el mundial nuevamente. Leo, vi hace unos meses Estudiantes Racing. Queda campeón Estudiantes. Acabo de ver Belgrano River. ¿Cuál grandeza de River? Ni que nada. Belgrano entró a la cancha, Leo, y le pasó por encima. Entró un enano en el minuto 30 de Belgrano en el segundo tiempo, que metió dos goles y puso el tercero. Una máquina jugador a ganar. Pero Leo, donde tenés un campeonato que un jugador lateral de un equipo, contención de un equipo, sale a jugar un partido a que no nos metan gol, no me importa si la va bien, no me importa si esto, me importa que no nos anoten porque tenemos que ser campeones sin jugar fútbol. Leo, eso no ayuda a tener buenos elementos, a tener buenos jugadores. Ayer le pregunté a Leo, que siempre he sabido que es uruguayo, ¿con quién va? Me dijo usted, con el Barcelona, con España. Claro, ¿cuántos jugadores del Barcelona van a la selección de España? Pero es la categoría que tienen. Son muchachitos, pero ¿qué tal esos muchachitos en un equipo donde el entrenador solo quiere defenderse, no quiere arriesgar, no los pone a jugar, no los exige? Se convierten en jugadores, Leo, de ese modelo. Entonces, qué difícil tener resultados excelentes, una selección ofensiva. Ayer dije aquí que Carlos Mora es el mejor delantero que yo he visto salir en los últimos años, y me lo demostró otra vez, por dicha, es un jugadorazo. Pero ¿por qué no salen más Carlos Mora? ¿Por qué no salen más laterales como ese Meiri? Increíble, Leo, un jugadorazo. ¿Quién es el contención de la selección que usted dice? Ese es el 5 y este es el segundo, y ahí tenemos el tercero para garantizarnos un proceso de éxito. Leo, estamos viendo a ver qué inventamos, por dónde
1: está
0: vamos.
1: Está demasiado usted.
0: Leo, pero es que es la meta. Es la meta a la que tiene que ir el fútbol, Leo. Tiene que ir hacia eso.
1: Pero no tenemos, de todo eso que está pidiendo usted, no tenemos, ¿verdad?
0: No, lo que estoy diciendo, que lo hagamos, que lo construyamos, porque si no estamos, a término tico, a la guava, a que nos salga algo, a que nos salga algo. Y no, Leo, no, la grandeza se construye desde que se comienza un proceso. ¿Qué quiero? ¿Para dónde voy? ¿Y qué me sirve?
1: Ahí sí estoy con usted.
0: ¿Y qué me sirve?
1: Ahí sí estoy con usted, ¿verdad?
2: Sí.
1: Ese es un proceso. Estamos comenzando a caminar. Estamos comenzando a caminar y debemos de defender este proceso. Yo lo defendí en su momento, pero bueno, hubo cabezas calientes que comenzaron, y hablo de colegas, comenzaron a pedir que había que llamar a este y que había que llamar al otro y al otro. Y todo ese proceso que el señor Gustavo Alfaro inició, que proyectó, que iba por el mejor camino, lo destruyeron entre... ¿cómo se llama? Entre el Piojo Herrera y un sector de prensa que insistían que había que llamar jugadores supuestamente para salvar a la selección nacional. Aquí no hay mayores diferencias entre los jugadores. Y entonces, si hoy estamos con un técnico que se supone conoce, que sabe en lo que está y que tienen un grupo de jugadores que ya han alcanzado su recorrido también, es trabajo, más trabajo, es buscar los fogueos, es encontrar el camino poco a poco que debe ir llevando la selección nacional, porque viene un traspié y de un momento a otro todo el mundo pidiendo esa selección no sirve, hay que cambiar a este, aquel no debe estar en la selección. Todas esas historias que ya conocemos, que son prácticamente rodillas en nuestro fútbol.
2: Sí, ahí Carlos y William y usted, Leo. Acordé, solo por unos segundos, de aquella selección olímpica con una gran proyección, que inclusive ahí jugaba Manfred Ugalde, que dirigía Douglas. Douglas Sequeira, sí. Y no lo usaba Douglas Sequeira, porque según él no había que jugar con un 9, como Manfred Ugalde. Pero ahí es donde hay que dar un paso aún más arriba.
1: Pérdida de tiempo.
2: Claro, pero desde entonces, pero es ahí donde hay que dar un paso hacia arriba y hablar con los dirigentes, bueno, cuáles conocen de fútbol y cuáles no conocen. El que no conoce, por favor, apártese, no crea que sabe, por lo menos no opine. Solo métase en lo administrativo, porque si esa selección, estaba hablando al día, recuerdo, y mucho jugador con proyección. Si ese tipo de directores de entonces le puedan decir, no señor, esto se hace así, así, así, ¿por qué? Por esto y esto y esto. Porque hay jefes, pero si no hay jefes, si usted deja al técnico que haga lo que quiera, como acaba de pasar con el Piojo Herrera y con Ignacio Hierro, que no tenían jefes y que seguimos con deficiencias de esa naturaleza, pues por supuesto que hay que ponerle más atención, hay que hacer el llamado. Cuando se habla de formadores, claro, don Leo recuerda cuando se empezó el proceso de lo del 2014, venía de los tiempos de Hermes Navarro, del Tahuichi Aguilera, de 40, en selecciones menores, pero aquí selecciones menores no existe. Entonces, cuando Leo dice, y hay que darle la razón, aunque quisiera contradecirlo un rato, como le he echado, pero es que no tenemos, pero no sí. Tenemos, pero hay que empezar anoche, por algo.
1: Anoche vimos cosas nuevas. El que no quiere ver, que no vea. Anoche vimos cosas nuevas, aunque sea en pequeñas dosis, ¿eh? Se vieron algunas cosas nuevas. Hay gente que la felicidad era que nos metieran 10 goles. Hay gente esperando que nos metieran 10 goles, que nos bailaran los 90 minutos. O sea, Colombia, por supuesto, que tiene una gran selección, que manejó el control de la pelota, aunque digamos que en llegadas a marco claras casi que estuvimos parejos, ¿verdad? Fue un equipo que sí, que no se esforzó al máximo, pero cuando estuvimos a punto de hacerles el empate, fue una selección que apretó durísimo, la selección de Colombia, y no solo apretó futbolísticamente, llevando peligro al frente, sino que comenzó a golpear también. Usted es jugador de Costa Rica que los golpearon, ¿verdad? Pero esa es parte de todo lo que tiene que ir aprendiendo todo este grupo de muchachos. Yo en un momento escuché por ahí el ole, pero ya quedaban 5 minutos. Cuando vino el tercer gol, entonces comenzó a escucharse ese ole, ¿verdad? Pero antes tuvieron alguna duda los mismos aficionados en que el partido inclusive se puede empatar. Y cuando hubo esa posibilidad, me acordé inmediatamente ayer de Pitusa, que habló de un empate y hasta un gane, tal vez dijo Pitusa. Y digo yo, qué hombre más optimista Pitusa, ¿verdad?
2: No, pero usted sabe.
1: Perdón, para terminar.
2: Muy bien, muy bien.
1: Antes de esos 5 minutos que les hablo yo, no estaban tan convencidos, a pesar de que eran dueños del balón. Dice un periodista colombiano, al elenco rival, a Costa Rica, le faltó un poco más de pegada, pero sí complicó en ciertos instantes, dice la prensa de Colombia. Entonces, no tiremos todo así, como dicen, a la basura.
2: Yo, don Leucid, no, que permítame, es que para complementarles, antes del minuto 80 y a llegar antes del minuto 90, ellos hicieron 34 pases y Costa Rica no la tocó. Ahí tenían el ole montado. Fue una concentración y un mantenimiento de balón. No,
1: y eso
2: claro,
1: lo repitieron 8 veces.
2: Eso para atrás. Pero es lo mismo, es que jugar para atrás es como muy fácil, pero sí tenían controlado todo.
3: Yo, don Leo, sí tenía miedo que nos golearan. Yo sí estaba con temor de que Colombia nos fuera a meter unos 4 o 5, además de un baile. Y hay algo importante, don Leo, que tiene que ver con lo que comentaba Carlos. A veces nosotros, cuando jugamos contra equipos mexicanos y son superiores, ya sea a nivel de selección o a nivel de club, lo que decimos ya es que tienen jugadores que ganan $50,000, eso hay que tomarlo en cuenta, vea. Hay vicios en el campeonato nacional que no tienen que ver con dinero. Empezando porque los equipos entrenan 2 horas diarias, empezando por ahí. Vicios que nos pasan la factura en los torneos internacionales. Y qué difícil de... es fácil de erradicar porque no son cosas tan grandes, pero sí muy arraigadas. Por ejemplo, lo incrementar los horarios de entrenamiento. Vea, Manfred Ugalde no es un muchacho alto ni muy corpulento, pero se ha aplicado al gimnasio y ha logrado enfrentarse a jugadores de 1.90, 1.95 en las ligas donde ha jugado. Ahora enfrentarse a esos rusos.
0: Jugadorazo.
3: ¿Y qué clase de jugador?
1: Es que él tiene fuerza, él es pequeño, pero tiene fuerza. Es un jugador de esos que no fácilmente usted lo saca de ¿cómo se llama? De su centro, ¿verdad?
0: Leo, y tiene algo que te marca el pase. Él le marca el pase al volante. Él siempre está en el partido. Siempre está en el espacio que me queda. Siempre está. Manfred es un jugadorazo.
1: Tiene una gran cobertura de la pelota de él. Sabe cuidar el balón, ¿verdad? Cuesta arrebatarle la pelota a él.
0: Bueno, Leo.
1: Porque tiene piernas fuertes, ¿verdad? Y sabe defenderse con ese cuerpo pequeño también.
0: Leo, pero creo que debe tener técnicos muy buenos, ¿verdad? Técnicos muy buenos que le...
1: Eso es natural.
0: Claro. Leo,
1: lo vimos aquí,
0: ¿verdad? Es que ese era mi comentario cuando, antitos, cuando uno iba a la sabana con Pitusa, que ayer cumplió años, y le dijo a Alvarito, ¿se acuerda de Alvarito? Que lo fuimos a ver. Mira, el chamaco quiere jugar. Póngalo a jugar. Y si usted no tenía condiciones, le decían, gracias, no me llame, yo lo llamo. Ahora no, ahora pagan. Ahora pagan para que el chamaco esté ahí. El fútbol es un tema de talento, Leo. Y el que no tiene talento y no sabe parar una bola, así esté 20 años de la academia, no lo va a lograr. Tiene que haber, Leo, una élite donde trabajemos, porque vea, Leo, a nosotros se nos agrava si no nos ponemos serios. Y yo quería decir eso, para que no se me olvide, Leo, Holman y William y amigos. Los clubes tienen responsabilidad en esta eliminatoria. Mucha responsabilidad, porque ellos son los que escogen el campeonato. Ellos son los que arman ese campeonatico de echar técnicos a los 5 partidos por la presión. Ellos son los que arman un campeonato donde no se pueden poner muchachos porque la presión hay que ganar, porque hay que empatar, porque hay que jugar. No. El fútbol no es eso, Leo. Yo sé que es un negocio.
1: Pitosa, no me diga conformista, pero eso es lo que tenemos y eso no lo va a cambiar. Este tipo de torneo no lo va a cambiar nadie. O sea, esperar a que venga un grupo... Y menos ahora con 10 equipos. ¿Por qué? Porque los 5 pequeños o 4 pequeños que hay van a pelear más bien para que se suba 2 equipos por el temor que les da de un descenso. Claro. Esas cosas lamentablemente están estructuradas de esa manera, Pitusa. Yo lo entiendo, usted.
0: ¿Sí?
1: Y comparto que ojalá se pudieran realizar todos esos cambios, pero en nuestro fútbol es imposible. Hay que trabajar con esto que tenemos y no veo por dónde se le puede entrar de otra manera.
0: ¿Y por Permítame. Qué no se pudiera cambiar, Leo?
1: ¿Por qué? Porque los dirigentes no quieren.
0: Ahí están los culpables.
1: Porque los dirigentes no quieren.
0: Ah, bueno.
1: Sí, ¿Y qué les importa que les digan culpables?
0: Bueno, ahí están. Por eso es que no estamos en un mundial. No pudimos meter un gol en Curazao y un gol aquí y no pudimos ir a
1: con estas mismas dirigencias, ¿verdad? Con estas mismas dirigencias, pero con otros nombres, fuimos a 6 campeonatos mundiales, Carlos. Y en 2 de ellos tuvimos grandes actuaciones. O sea, no podemos cerrar todo lo que hemos dejado atrás simplemente por los pasajes terribles que hemos tenido en los últimos 2 años. ¿Verdad?
0: No eran mejores dirigentes. ¿Ah? Los de antes no eran mejores dirigentes.
1: Por supuesto, no. Es que... No sé si me doy a entender que eran los mismos dirigentes con otros nombres y con otras formas, ¿verdad? Entonces, sí, todo eso se dio en un pasado y, bueno, ojalá que los golpes que se ha llevado el fútbol de Costa Rica, que se ha llevado esta dirigencia, los hagan entender y comprender de que hay que tomar decisiones serias como estas, ¿verdad? De limpiar la disciplina. Si hoy estaba oyendo en la mañana el desmadre que ha habido en la selección de Costa Rica desde hace tiempos y que lo han venido disimulando los actuales dirigentes, ¿verdad? Lo han ido tapando. Y por ahí hay un daño tremendo que tiene el fútbol de Costa Rica. La indisciplina, el comportamiento, la falta de profesionalismo de nuestros futbolistas, no en términos generales, pero sí en una buena parte. 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
0: Y Bismarck.
1: Imagínese Bismarck, ahí Dios guarde. Quiebra. Don José Alberto Castillo, Pepe, adelante.
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2: 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Por acá don Eliezer Arias nos está brindando la información del calendario de los equipos de Costa Rica en la Copa Centroamericana, en lo que será la fase de grupos. El miércoles 29 de julio tendremos a las 6 de la tarde UMESIT, que es la Universidad Metropolitana de Panamá, frente al Deportivo Saprissa en el Estadio Universidad Latina de Penonomé, allá en Panamá. A las 8 de la noche, la Liga Deportiva Alajuelense frente al Xelajú en el Estadio Alejandro Morera Soto. Para el jueves 30 de julio, a las 7 de la noche, el Club Sport Herediano frente al Maratón en el Estadio Nacional de Costa Rica. A las 9 de la noche, el Municipal de Guatemala enfrenta al Club Sport Cartaginés en el Estadio Manuel Felipe Carrera, el Trébol, en Ciudad de Guatemala. Luego les daremos a conocer los siguientes partidos, pero estos son los primeros cuatro encuentros que le corresponden a los equipos de Costa Rica. Así que, para iniciar esta fase de grupos, Saprissa viaja a Panamá a enfrentar a UMESIT. La Liga Deportiva Alajuelense recibe en casa al Xelajú. Herediano recibe en el Estadio Nacional al Maratón de Honduras. Y el Municipal de Guatemala recibe al Club Sport Cartaginés allá en Guatemala. Me dice por acá Javier Valverde: Leonel, no me disgustó la Sele, bien plantada defensivamente y algo generó en ofensiva. Diría que bastante para estar jugando contra Colombia en su casa ante 30.000 espectadores. Evidentemente, al permitir 11 cambios, la suplencia de ellos es infinitamente superior a la nuestra, al igual que los titulares. Contra Inglaterra vamos a enfrentar un estilo de juego diametralmente diferente y será interesante ver cómo se comportan, dice Javier Valverde y Fernández. Douglas Murillo: saludos, yo me imaginaba al menos 3, por dicha no fueron 5. Por lo demás, me queda claro que un jugador local, si quiere mejorar y ser diferente, debe salir a Europa, mínimo MLS, pero quedarse, no que lo regresen a los 6 meses. Así algún día podríamos acercarnos a un 11 como en el 2014. Estamos totalmente de acuerdo. Sí, la formación que hay en el fútbol europeo, inclusive poco menos, pero en el fútbol de Estados Unidos, en el fútbol mexicano, ojalá poder en Sudamérica, pero con lo local nos basta para el campeonatito ese del que hablaba Pitusa, y que no se va a reformar porque económicamente hay gente que está feliz y feliz de esto que está pasando. Déjeme salir aquí de un par de amigos más. Dice el doctor Roberto Cantillo: Lionel, el sábado en Guápiles dije que no tenemos goleadores hace muchos años y eso le corresponde a nuestros delanteros y cuerpo técnico. No entiendo, le corresponde a los delanteros. Eso le corresponde a los equipos, trabajar en eso, ¿verdad? Esto no le corresponde necesariamente al técnico de la selección nacional, ¿verdad? Entonces deben ser jugadores que ya tengan recorrido, que tengan esa capacidad y que se hayan mostrado, ¿verdad? O sea, eso es trabajo de los equipos aquí o fuera de Costa Rica. Porque sí, hace rato que no tenemos técnicos en nuestro país. Perdón.
3: Sí, es que en el tema ese de
0: de la selección, yo creo que hay que dar tiempo, no hay otra cosa, porque no queda otra que dar tiempo. Ni tirar las campanas al vuelo.
2: No se puede.
0: Porque no se puede. Pero me interesa mucho si ahora más adelante tenemos posibilidades de hablar de ese calendario de los cuatro primeros partidos de nuestros equipos.
2: Okay.
0: Perdón, porque Costa Rica, de Panamá a Guatemala es donde nosotros competimos. Nada así más.
2: Es, así es. Nos guste o no. Bueno, en Honduras se hablaba del interés de los Brumosos por el volante ofensivo del Olimpia y de la selección catracha que había quedado libre. Estamos hablando de José Mario Pinto. Se habló de que Saprissa tenía mucho interés en él. Pero bueno, saltó la liebre. Ha sido el Sporting el que lo ha contratado. Una vez más Sporting buscando sorprender con algunos jugadores. Y es que me imagino que por ahí debe andar la procesión el hecho de tener a Carlos Pineda y Alexander López, dos hondureños más, por ahí, y por el deseo del equipo de Sporting de pelear. Estaba leyendo en la prensa de Honduras, porque están molestos, porque según la prensa de Honduras, ese jugador se viene solo por dinero. Y no de ¿cómo se llama?, de entregar más fútbol allá al Olimpia. Entonces dicen, el rey de la gambeta no estará solo en el fútbol de Costa Rica y precisamente en el Sporting, ya que en dicho club ya están participando Alex López y Carlos Pineda, dos viejos conocidos del Olimpia. O sea, por eso decía que por ahí podrían dar la procesión. Para cerrar este tema de jugadores, ahora se anuncia la llegada del defensor mexicano Eduardo Pastrana, procedente de Pérez Celedón, al mismo equipo Sporting. Y digamos que otro equipo que sorprende es el Inter de San Carlos, muy cerca de tener a Joel Campbell. Digo que sorprende por razones económicas, financieras, ¿verdad? Porque futbolísticamente Joel vino de más a menos. Ojalá que allá pueda mostrar algo más, pero en la Liga Deportiva Alajuelense quedó debiendo indudablemente, don William.
3: Sí, don Leo, retomando un poquito el tema de la Selen. Ayer que escuchaba usted en el programa, lo vi muy positivo con respecto a lo que nos espera con la selección nacional de ahora en adelante. Yo sí estaba muy negativo porque uno dice, yo quisiera ser positivo, pero ¿en cuál piedra me paro aquí que me aguante con las cosas que han pasado, con la dirigencia que ha pasado, con lo que pasó? Y yo no veo ninguna renuncia. ¿Dónde me paro? Porque hay dirigentes que llegan a apuntar mucho a ver cómo consiguen un buen puesto en FIFA, y ya ha pasado, ya lo hemos visto, y lo demás no les importa tanto. Pero viendo, a mí me sorprendió positivamente la Selec. Viendo a la Selec, yo creo que hay esperanza luego de meterle trabajo a esta selección. Ahora viene el fogueo contra Inglaterra y las eliminatorias están a un año, creo que es un año que empiezan.
2: Año, tres meses.
3: Entonces, ojalá esta dirigencia pueda conseguir a más fogueos para esta selección, porque esta eliminatoria que viene no va a ser como la que pasó. Esta sí está cuesta arriba.
2: Y recuerde que viene el Final Four, que es un torneo importante, ¿verdad?, que se juega allá en Las Vegas. Viene Copa Oro, o sea que hay muchas cosas que se tienen que ir trabajando con suficiente anticipación.
4: No, Leo, y la parte, sinceramente, aparte del fútbol, la parte económica, lo que significa una selección clasificando a torneos internacionales, a los viajes, o sea, la industria completa, el sistema, se ve beneficiado. Leo, un mensaje para Douglas, nada más, aquí le dejo la camisa de Colombia, porque me dijo que iba a venir. Y no lo veo llegar.
2: Viene mañana.
4: Ah, viene mañana. Bueno, aquí le queda con Pepe y me quedan dos XL y una L por si alguien quería. Leo, algo importante, así como en el fútbol la música, nosotros también hemos tomado muchas decisiones. Le voy a contarle, o sea, ¿usted se acuerda los viernes allá en los Jocotes y en el tobogán, aquellos viernes fabulosos?
2: Si me lo recuerde, muchacho.
4: Bueno, este viernes...
2: vuelvo en el tiempo.
4: Claro. Este viernes, el primero de junio, vamos a arrancar los viernes en Pepe el Club. Pitusa y su combo y la orquesta La Solución, con aquel repertorio maravilloso de la Matancera, de la Villos, de la Santanera, los Diamantes, de la Solución, del Gran Combo. Así que este viernes arrancamos. Vea, Leo, tomando decisiones, por cierto, el baile va a ser de 8 a 1 de la mañana. ¿Por qué? Porque nos dimos cuenta que la gente con un baile corto dice, no, es que muy poco. Bueno, entonces vamos de 8 a 1 de la mañana a partir de este viernes en Peppers, con Pitusa y su combo, y con la orquesta La Solución, la mejor orquesta para bailar en Costa Rica.
2: Usted sabe que los Jocotes era la reunión de los futbolistas, de dirigentes y de periodistas los domingos por las tardes. Era un llenazo ahí, encontrarse 8 colegas, encontrarse 15 dirigentes, por allá un grupo de jugadores escondidos. Ese era los Jocotes. Saludo para don Sergio Ramírez, propietario de los Jocotes durante tantos años. Usted sabe que ahí vivimos animando, siendo un chiquillo que tendría 16 años, ¿verdad? Creo que llegara ni a 17 años, a Herbert Vázquez Víquez, y hablando con Gerardo Enrique Fonseca le digo, ese muchacho tiene muy buena voz, ¿no cree que en Colombia nos serviría? Y efectivamente lo llevamos a hacer una prueba a Radio Colombia, ahí se quedó durante tantos años, pues se convirtió en la voz comercial de tantas radios, que como una simple anécdota. Bueno, Jalen Mitchell recibió anoche una buena noticia, que es oficialmente nuevo jugador del Sturm Graz, que adquirió la ficha del defensa de Austria, o sea que deja de pertenecer al Feyenoord. Esto ya le llevará un dinero a la Liga Deportiva Alajuelense, ¿verdad? Le llevará platica, como dicen, a la Liga Deportiva Alajuelense. Por ahí me estaban hablando ahora de comportamiento de este muchacho, de Michel, pero me agregaban también a otro jugador. En el caso de Michel, es una verdadera pena. A mí me encanta ver a los futbolistas que tengan agallas, que peleen por lo suyo, pero la necesidad, a pesar de haberle perdonado una tarjeta roja, porque era para que lo expulsaran, sin responder al llamado de sus compañeros, tres jugadores pidiéndole calma, hasta que llegó Patrick Sequeira y le golpeó el pecho y lo hizo sacado de ahí. Bien por Patrick, porque asumió liderazgo, y eso nos encanta en la selección nacional, porque no tenemos liderazgo, lamentablemente no hay una figura que realmente se haga sentir en esa selección. Y uno se pregunta, cuando el técnico aquel del Feyenoord lo sacó porque dijo que era muy agresivo en los entrenamientos y que no lo quería en el primer equipo, ¿será por estas y otras razones? Yo creo que sí. Sí, con esos comportamientos ya hay que darle la razón al técnico del Feyenoord, ¿verdad? Y lamentablemente perdió una gran oportunidad de estar en el fútbol ¿cómo se llama? Holandés o de Países Bajos. Y bueno, no es que Austria sea un mal fútbol, pero hay ya diferencias marcadas ahí.
4: Bastante entre Holanda y Austria. Bueno, habrá que trabajar en eso, Leo, en la formación de estos muchachos, increíblemente, porque a veces, estamos viendo las cosas que han pasado con ellos. Yo un día, Leo, con un dirigente, del cual me guardaré el nombre, y le pregunté que por qué los equipos entrenan ese ratico y se van. Dice, porque los jugadores no aguantan que se les ponga entrenamiento en la tarde. Digo yo, ¿cómo? ¿Y quién es el que paga? Usted se imagina, usted diciéndole al patrón soy yo. No, yo a las 12 me voy para Sensación Deportiva todos los días, vengo a las 3, si quiere, ¿qué le van a decir?

0: me contestó eso. Que es que el sindicato de los camerinos no aguanta que los pongan a trabajar en la mañana y en la tarde. Y ahí es donde estamos mal.
1: Lionel, qué pena dio ayer ver a Sergio Hidalgo en Colombia paseando cosillas de la federación, como siempre, según él, muy dolido por la selección, que dicho sea de paso, hablando de todo eso que conocían ellos, que pasaba de la indisciplina y que nunca lo pudieron corregir. Es que me dice aquí Misael Castro, Lionel, ayer nadie extrañó a Brandt, a Kenneth Vargas y a Warren. Faltan por separar un buen rato por ahí un par de jugadores, me dice. Me reservo los nombres, por supuesto. Don Alan Vargas, ese equipo de Sporting ya tiene el pinto. Le hace falta lo más importante del plato. Ayer, por dicha, la selección se olvidó de las parrandas y por lo menos no agrandó el ridículo. Aquí sigo calentando y preparándome a nivel de codo y muñeca para el ascenso de Rosario de Naranjo. El próximo domingo vamos con todo.
2: Don Leonel.
1: Veo a Genoveva y chupe Guadalupe.
2: Don Leo, ahora que mencionaban el caso de Mitchell, que usted lo mencionaba, que se comportó agresivamente ahí, Farrón tiene algo de ese problema también. Qué difícil tener un par de jugadores en un equipo, buenos jugadores porque lo son, pero que los compañeros pasan pensando que este chaval no haga una torta.
1: Son bipolares,
2: Diez. Oiga, la semana pasada oí una entrevista con Guanchop. Dice que en uno de los camerinos que él tuvo, obviamente se reservó el nombre, había un jugador que cuando tenía diferencias con un compañero agarraba un tubo para cofalearlo, como decimos, y había que intervenir para que eso no pasara de ahí. Recordamos aquel otro que se zafó el zapato y se lo tiró a Imperial. Yo creo que son problemas ya que van mucho más allá del fútbol, ya son problemas de personalidad que de alguna forma hay que irlos tratando poco a poco.
1: Y qué lástima, qué buen jugador, ¿verdad? Qué excelente, ¿verdad? Es un futbolista para... ¿Qué diría yo? Para ver de qué manera se le puede ofrecer una variante, ¿verdad? En esa mentalidad, en esa forma explosiva que tienen. A mí particularmente me alegra que él reconozca que se equivocó en el gol, porque Francisco Calvo se ha equivocado en dos oportunidades muy parecidas a esas y nunca reconoció que se equivocó. Anoche, Fernán Farrón dijo que él era el culpable y que él aceptaba su error, ¿verdad? Ya, estas cosas, lástima que no las piense antes, ¿verdad? Que se tengan que decir después, ¿verdad? Pero futbolísticamente, yo creo que nadie tiene que criticarle nada a Fernán Farrón, futbolísticamente.
3: Lo que pasa, y va a seguir pasando, si no se toman medidas, si no se hacen llamadas de atención, si seguimos pensando que a un hombre de 25, 30 años, hay que decirle, mire papito, no haga eso, mire papito, esta es una invitación de Colombia, la fiesta es de ellos, no los agredamos, no les demos patadas, porque eso es lo que hace Mitchell, eso es lo que hace, se desenfoca totalmente, ¿verdad?
1: Sí.
3: Si eso no es una, por lo menos yo creería que ese es un punto de partida para decir, papi, usted está fuera de este equipo, ¿por qué? Sí, porque hay que ver a futuro, dice el entrenador, a futuro que está viendo, la posibilidad de quedar con 10 y hasta la posibilidad de quedar con 9, porque Farrón no se escapa mucho de esos, tienen calidad y tienen condiciones, pero están mal.
1: Sí, aún así me pareció muy loable que Fernán Farrón aceptara la culpa, es culpa mía en el gol, así, claramente, ¿verdad? Ahora, ¿va a corregir? Esa es la gran duda, ¿verdad? Hay un punto que quería destacar de lo de anoche.

0: salpica al grupo.
1: ¿Qué ejemplo está poniendo que es precisamente el que hay que destacar, pero para todos nuestros jugadores? Esa actitud, esas ganas, esa lucha, porque lo vimos en Luis Díaz. Vimos a Luis Díaz perder un balón y correr y correr y correr como que lo habían asaltado y iba a echarse el ladrón y recuperó el balón. Era Carlos Mora, y cuando Carlos Mora venía detrás de Luis Díaz otra vez, sí, pero esa actitud de Carlos Mora, jugadores como Luis Díaz, eso es lo que hay que rescatar, don Leonel, eso que usted habla de Yosimar Alcocer, esos deseos de no perder, pero sin hacerle daño al rival físicamente.
0: Sí, el próximo sábado, Sensación Deportiva se va a transmitir en Alma de Esquina, frente al Parque de Heredia, en la Plaza Gastronómica. Ahí nos recibe Rafael Villalobos. Recordarle a todos los amigos que nos van a acompañar que alrededor del Parque de Heredia hay 3 parqueos, ¿verdad?, en esa misma cuadra, para que no tenga ningún inconveniente. Perdón.
2: Sí, don Leo, con relación a el punto que tocaban ustedes sobre el esfuerzo que hacen los diferentes jugadores para llegarle a una jugada, para competir. La afición mundial en general y la costarricense en particular premia eso, es muy noble en cuanto a eso, premia el esfuerzo, a veces por encima del resultado, pero cuando usted ve desidia, bostezo, pereza, no voy por esa bola porque le toca al otro, eso es nefasto, pero ese esfuerzo la afición lo premia.
0: Leonel, saludo para todos. Ayer fue un día amargo para la prensa que pensaba en una nueva tragedia futbolística en Costa Rica. Yo desde mi silla de los pitches vi un equipo en construcción, vi que hay muchachos que ya no les pesa esos escenarios y vi un técnico tranquilo dirigiendo. El tiempo nos dirá. Esperemos ver el debut de Sebastián Padilla. Sabemos que puede aportar mucho en este proceso. Qué buen jugador ese santacruceño, ¿verdad? Padilla, yo le veo un gran futuro también, no solo en el equipo de Liberia, sino también en la selección nacional. Y sí, tenemos que aceptar, ¿verdad?, que Colombia no nos apretó, que hubo media máquina ahí y todo, pero no podemos negar que se ven cosas nuevas, ¿verdad?, que hay que hacer muchos ajustes, los lógicos en el fútbol.
1: Que tenemos que empezar por preocuparnos por lo que verdaderamente nos está haciendo daño, que es a Panamá, el mismo Nicaragua, Honduras. Tenemos que empezar a preocuparnos, por Dios, si es que los panameños nos pasaron adelante y seguimos pensando de que para lo que le da a un director allá en el partido de ayer es para decir: es que estoy preocupado, sí, estamos preocupados por lo que pasó con la indisciplina. Sí, es que hay que trabajar ahí fuerte y sobre todo en selecciones menores.
0: Dice aquí Alex Rojas que es pagaseño, efectivamente. No sé por qué santacruceño. Es pagaseño, por ahí vi una entrevista que le hicieron en su casa, ¿verdad? Allá en Bagaces. Don Marco Córdoba. Pensaba que estarían sintiendo los indisciplinados, teniendo capacidad para estar mostrándose con la selección, qué triste. Por otro lado, me parece que ya el técnico va dándose cuenta de las posiciones de algunos jugadores. El caso de Michel es de mucho cuidado porque parece que su inteligencia emocional le cuesta muchísimo. Por algo lo fumigó el técnico. Sobre los jugadores indisciplinados, te imagino que estaban ahí con unas birras disfrutando del partido, Pepe.
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0: 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Quédese por acá, Melo Madrigal, Mael. Los jocotes eran la Cali de nosotros. Eso sí, solo tamarindo es. Solo tamarindo. Ay, Dios mío. Ah, por aquí me agrega Alex Rojas. A ver, don Alex Rojas. Uy. Saludos, Leonel. Sí, Sebastián Padilla es bagaceño, forjado a puro jugo de tamarindo, dice don Alex Rojas. De la tertulia, ahí donde se come tremendamente bien. ¡Qué carnes, Dios mío! ¡Qué carnes! Bueno, perdonan los mensajes que se nos quedan por ahí. Será en otra oportunidad. Nos vamos mañana a partir de la 1:15. Si Dios y la Virgen de los Ángeles no lo permite, estaremos de vuelta con todos ustedes. Hasta entonces, gracias. Que pasen un resto de tarde muy feliz.
4: ¡Chao!

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4: Saludos cordiales al aire aquí en Teletica Radio y TV Más 2. Fernando Batista sale satisfecho con el trabajo de la Sele, luego de perder ayer 3-1 en su visita a Colombia. Johan.
5: Destacó el orden defensivo y asegura que Costa Rica jugó sin temor contra los colombianos.
4: Los jugadores salen satisfechos del desempeño y confían en seguir creciendo para estar presentes en el Mundial del 2030.
5: Bueno, y este mismo grupo se mantiene concentrado para alistar el juego ante Inglaterra del miércoles 10 de junio. El domingo viajarán a Orlando.
4: Sporting sigue sacando la chequera. Hoy confirmó a José Mario Pinto, volante hondureño de 27 años de edad del Olimpia de ese país.
5: También se refuerza con el mexicano Eduardo Pastrana, procedente de Pérez Celedón, y los ticos Daniel Colindres y Gabriel Leiva.
4: Joel Campbell tiene oferta formal del Inter San Carlos para reforzarlo en su regreso a la primera división.
5: Kenneth Vargas y Alejandro Gran se mantienen entrenando en el CAR a la espera de definir su futuro con Liga Deportiva Alajuelense.
4: Pérez Celedón confirmó en el cargo de técnico para el próximo torneo a Robert Arias, que estará acompañado por Juan Carlos Cascante, preparado físico, Pablo Escurra, asistente, Tomás Peñaranda, asistente, y Didier Ureña, entrenador de porteros.
5: La gran final de la NBA comienza mañana a las 6:30 hora de Costa Rica, con el duelo entre los Spurs de San Antonio y los Knicks de New York, el primero de 7 juegos previstos en esta gran final de la NBA.
4: En partidos amistosos de hoy, Bélgica venció a Croacia 2-0. Gales está jugando con gana y a las 6 se enfrentarán a Haití contra Nueva Zelanda.
5: También Georgia empató con Rumania 1-1. Marruecos goleó 4-0 a Madagascar.
4: De esto y más hablaremos a continuación hoy en el Deporte al Aire aquí en Teletica Radio y TD Más 2.
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4: Estamos al aire aquí en Teletica Radio. Te damos dos gracias por su compañía. Hoy, después del partido de Costa Rica en Colombia, es el tema principal. Tendremos algunas reacciones y nuestros comentarios y puntos de vista sobre lo que hemos visto en esta nueva derrota de Costa Rica. El saludo cordial de parte de Steven Villegas en los controles, don Alfredo Piedra, que regresa hoy a la silla caliente, Luis Alberto Fernández, Johan Mora y este servidor Mario Segura. Bueno, un sabor agridulce a mí me dejó el partido, más agri que dulce. Siento en el ambiente mucho conformismo con la Cele, y perdimos 3-1 y se cometieron errores gruesísimos con los cuales pierde la selección. Y pese a que Batista en su argumento de defensa señala que el orden defensivo de la Cele fue extraordinario, de por el desorden defensivo llegarán los 3 goles. Entonces no entendí. En el mediocampo seguimos con carencias tremendas, aunque se mejoró en la circulación del balón, no alcanza, porque todavía Manfred se ve muy aislado. Manfred fue el mejor jugador del partido, con su actitud, su desplazamiento, su técnica. 4 remates logró hacer a Marco, estuvo cerca de la anotación y participó de lleno también en la jugada que generó el único gol, por cierto, hay que destacarlo, del debutante Andrei Soto. También otro de los aspectos a rescatar de este encuentro de ayer ante Colombia. Una vez más hay que ubicarse en el contexto. Termino de destacar a Carlos Mora, muy buen aporte. Orlando Galo, sin ser de 1 a 10, 6 y medio, 7, pero bueno, ahí estuvo, se esforzó. Y lo demás me cuesta mucho destacar a alguien. Pero ahorita los escucharé a ustedes a ver qué opinan. Si pueden agregar algo más al respecto. A mí lo que me preocupa, bueno, es que cada vez que hay cambio técnico es un borrón y cuenta nueva. Entonces, todo el mundo dice, no, estamos empezando apenas. Entonces, estamos empezando de ciclos que se cortaron abruptamente. Entonces, todo lo que pasó con el Piojo murió, se enterró, y ahora no hay mucha gente que no acepta las críticas porque dicen que es que apenas está empezando, ¿verdad? Cuando en realidad deberíamos de entender que este proceso viene desde hace 4 años. Desde hace 4 años empezó la preparación para ir al Mundial del 2026, que no alcanzara son otros 100 pesos. Pero algo debe haber quedado de ese proceso. Pareciera que no. Entonces ahora viene Batista con otras ideas y a vender la imagen de que hay muy buen material y de que las cosas van a salir muy bien. Yo tengo mis dudas del material, serias dudas. Cuando digo material, estoy hablando de los jugadores, ¿ves? La materia prima, pues. Pero bueno, de eso vamos a profundizar un poco. En síntesis, mi opinión es que no debemos estar tan felices, no tenemos derecho a estar felices. Y más bien, lo preocupante de todo lo que estamos viviendo es que nos estamos acostumbrando a perder. Nos estamos acostumbrando a hacer relativo todo lo malo que ocurre en el fútbol nacional. Si no es porque hay cambio de técnico, es por lesionados, es por ausentes, siempre es por un montón de factores, menos la aceptación de bajo rendimiento o de baja calidad en nuestros futbolistas. Y ahí es donde nos toca a nosotros desde afuera. Obviamente la federación no van a decir que el pan que cocina es malo, ¿verdad? No lo van a decir. Pero esa sí es nuestra obligación. Joan, ¿cómo estás?
5: ¿Qué tal, Don Mario? Buenas tardes. Buenas tardes a los amigos y las amigas oyentes y televidentes a través de TMA 2 y Facebook Live. Saludos a los amigos ahí que están conectados también. Espero sus comentarios. ¿Qué rescatan de este 3-1 en la nueva derrota de Costa Rica en nivel internacional? De hecho, estábamos recordando ahora fuera de micrófonos el último triunfo de Costa Rica. Hay que devolver muchísimas hojas al calendario a el 13 de octubre del 2025, cuando le ganamos a Nicaragua 4-1 aquí en el Estadio Nacional, que todavía mantenía en ese momento encendida la esperanza de una posible repechaje para el Mundial, pero posteriormente llegó la derrota ante Haití y pues ahí se nos terminaron de ir todas las ilusiones. Imagínese usted, 13 de octubre de 2025, ahí fue la última victoria de Costa Rica. Después de eso, derrota ante Haití, empate a 2 con Jordania en aquella gira forzada, por decirlo de alguna manera, porque estaba todo el tema, o se mantiene aún todo el tema bélico, pero bueno, se insistió en esos dos amistosos, el empate con Jordania 2-2 y el 5-0, la derrota estrepitosa ante Irán. Y ahora esta derrota ante Colombia, Don Mario. Yo creo que de repente este 3-1 ante Colombia, no sé si es conformismo o que lo matizó de antemano el 6-2 de Brasil-Panamá, ¿verdad? Porque antes de disputarse el juego de ayer, ahí la pregunta era: bueno, si esto le pasó a Panamá, que clasificó al Mundial, ¿cómo nos irá a ir nosotros, verdad? Ante una Colombia que viene con proceso, que viene con figuras en la élite mundial. Y de repente ese 3-1 al final se siente como que el 2-1 era como lo que se iba a prevalecer. Ese último gol, no debió ser, la verdad, no debió ser. Ni el primero, pero digamos el primero, último, sí. El último no dio. No,
4: y el segundo menos.
5: Bueno, en fin, fueron errores.
4: Cuando Farrón salió equivocadamente.
5: Sí. Fueron errores muy, muy marcados. Sí. Digamos que el marcador estaba para ser todavía más
4: decente. Acordate que cuando Colombia hace el primer gol,
5: sí,
4: Costa Rica había llegado dos veces.
5: Sí, correcto.
4: Y Manfred había tenido una clarísima. Uh-huh. Y para la primera que llega.
20: Eso.
4: Jalen Mitchell en otro planeta y gol.
5: Sí, de hecho, Don Mario, una de las cosas, y que aquí ya le vamos a dar espacio aquí a los analistas, a Don Neco Fernández y Don Alfredo Piedra, de las cosas importantes tal vez y que sí dan una diferencia de lo que se presentó en marzo versus lo que vimos ayer en Bogotá, es que Costa Rica por lo menos sí tocó el área, sí tuvo respuesta, ¿verdad? Total de 14 disparos colombianos versus 9 disparos costarricenses. De esos disparos costarricenses, de esos 9, 4 fueron a marco, 4 fueron directos. Mientras que los disparos colombianos, de los 14, 6 fueron directos, entraron la mitad. Entonces, por ahí anda el tema, ¿verdad? Y evidentemente queda mucho camino por recorrer, mucho por mejorar, pero al menos, digamos, de lo que vimos en marzo ahora, ya se ve como alguna propuesta un poco más formal.
20: Luis Alberto.
21: Don Mario, buenas tardes, compañeros. A usted, don Mario, y profe. Steven, y a toda la gente que siempre nos escucha, dándole gracias a Dios. ¿Qué tirada? ¿Cómo analizar esto, lo que yo vi ayer, lo que usted acaba de comentar, don Mario, y Johan también? Y tiene sentido lo que usted dijo, don Mario, que este proceso viene hace rato. Esta cambio de generación, no hay evolución. Vea que no clasificamos. Cada partido, solo errores. Viene ahora otro proyecto. Y lo que dice Johan, bueno, sí, tocamos el área, llegamos a...

0: el área. Sí, pero vea sus errores, don Mario, no puede ser. Entonces, no hay madurez.
1: Neco, ¿por qué Batista dice?
0: Sí.
1: Y así empieza diciendo.
0: Sí, sí.
1: Tengo que destacar nuestro orden defensivo. Uh-huh. yo vuelvo a ver de 3-1.
0: Sí. Tal vez el tema hubiese sido, o el comentario, tuvimos 3 errores defensivos, pero sí mejoramos en ciertos lapsos del partido, sí,
1: ¿verdad?
0: Porque es así, sí, es sí, así.
1: O sea, es que me suena muy raro, ¿no?
0: Y vea, yo siempre estoy hablando de la parte cognitiva, y aquí está el profesor que me puede reforzar el comentario. Nuestros futbolistas no se concentran, don Mario. Nuestros futbolistas en los juegos, por ráfagas, se ven bien y por otro montón no se ven mal.
1: Exacto.
0: Porque si usted en la táctica fija tenés que marcar a Johan, yo tengo que marcar a Johan, no le puedo dar un segundo.
2: Son flachazos.
0: Son, ¿por qué? Hay deberes y obligaciones. Hay deberes y obligaciones que el jugador tiene que hacer. Y ayer me parece que también hay un error del portero, porque fue en el área pequeña. En el primer gol.
1: Sí, yo tengo
0: área pequeña, es el portero.
2: Y en el centro.
0: Ok, en el centro.
2: El área pequeña.
0: Que por momentos tomábamos la posición del balón, pero no la topábamos. ¿Y no? ¿Por qué? Porque no tenemos un 10, y yo lo decía en el comentario, no tenemos una persona ahí que se eche el equipo al hombro, que tenga equilibrio, que tenga buena visión, que tranquilice el juego cuando estamos ahí, cuando nos apretan, cuando nos tocan el balón, nos muevan acá, de acá, a la izquierda, a la derecha, etcétera. Manfred tiene que hacer esa función que ayer lo hizo bien y fue más ofensivo. El segundo gol, don Mario, bueno, es un error humano, pero esas son las pinceladas que el jugador tiene que definir, profe. Si el balón se le va, está bien, pero usted no se le puede tirar así al adversario. ¿Por qué no lo retarda? Porque estaba fuera del marco. Digo, ¿por qué no lo retardó? Si habían dos compañeros de él atrás. Uh-huh. Y se, bueno, hey, no lo expulsaron, porque la verdad es que el árbitro fue nos perdonó.
1: ¿Y el tercero?
0: Y el tercero también. Falta de potencia de Salazar. Tenía ventaja, Mario. Y después el portero se queda ir a, con todo el respeto.
1: Fíjate que escuché a alguien justificando a Aarón Salazar, que ya estaba agotado y que el que anotó acababa de entrar fresquitico. Ese fue el argumento de alguien que usó un micrófono anoche.
0: Bueno, pues entonces sáquenle la falta. No lo dejé que. Porque él le llevaba ventaja unos segundos.
1: Aarón le llevaba ventaja. Sí, pero
0: el otro
1: muy potente. Que se volvió
0: Pati. Y después me parece que Pati Sequeira tiene que salir por lo menos 2 pasos.
1: ¿Por qué
0: dos no, pasos. Haga
1: ¿por qué Patrick
0: pasos?
1: No ve los videos de Keylor Navas.
0: Es que eso es. Por eso yo sigo siendo de Keylor.
1: Sí, hasta, es que, de nuevo, el rey de la cheque.
0: Exactamente.
1: Es Keylor Navas.
0: Definitivamente.
1: Es ahora el maestro.
0: Veo, Mario, ahora estábamos viendo Holanda, Costa Rica.
1: Ahí está todavía.
0: Tres jugadas de Keylor. Bueno, entonces, yo no estoy triste ni estoy contento, como dice el señor.
1: Triste no. O
0: sea. Necesitamos mejorar. No sé si vamos a mejorar, porque hubo 4 años. Que están ahí.
2: Ya más no hay, triste de lo que estuvimos, ya no se puede.
0: No hay, ¿verdad? Evolución. Pero los futbolistas, cuando le ponen el micrófono, sí, es que parece que sí, ahí vamos. Pero ¿cuándo vamos a explotar?
1: Vamos bien,
0: Mario.
1: Estamos entendiendo.
0: Sí.
1: La idea del profe es muy buena. Alfredo Piedra, ¿cómo estás? Sí.
3: Muy buenas tardes, don Luis Neco Fernández, don Mario Segura y don Johan Mora. Un placer siempre compartir con ustedes. Yo estaba como muy negativo, tenía las expectativas muy abajo. Y difiero un poco de ustedes en el sentido de que me dieron más de lo que yo esperaba. Yo esperaba una selección de Costa Rica de las mismas que hemos visto en los últimos partidos, ¿verdad? Y sí encontré algunas cosas importantes. ¿Cómo? ¿Cómo qué? Como que defensivamente bien trabajado, las pelotas filtradas fueron manejadas en ciertos momentos.
1: Perdón, entonces sí coincides con Batista en el orden defensivo.
3: En algunas cosas sí. O sea,
1: no, en el orden defensivo.
3: En ese
1: argumento.
3: En ese argumento de una línea que no ha jugado bien en los últimos partidos, se vio ordenado el equipo. El concepto que tengo yo de Batista me mejora a lo que es como entrenador. En tan poco tiempo veo una mejora. Si nos ponemos a comparar el rival estaba de fiesta. Eso fue que nos invitaron al ¿cómo se llama? Al Halloween. Y fuimos al Halloween. Ellos en un momento quisieron acelerar el partido y tampoco el partido era de gran importancia para ellos. No se iban a lesionar a nadie. Y hubo jugadores de Costa Rica que metieron pata. Sí, claro. Y que quisieron. Entonces el partido para mí fue, tal vez las expectativas mías no eran tan altas. Me gustaron ciertas cosas. O sea, sé y veo, yo como técnico analizo que el técnico es bueno, que el técnico Batista trabaja, que tiene disciplina, que tiene un grupo de jugadores que le van a hacer caso. Eso es la parte positiva. Y dentro de la parte negativa, de los mismos errores, lo que dice Neco, un jugador que sale, viene saliendo con una pelota y una entrega mal. Los tres goles, don Mario y amigos que nos escuchan y nos ven, fueron errores fundamentales.
0: Sí.
3: Me gustó actitud de jugadores, o sea, creo que hay jugadores que yo no esperaba. Soto, este no esperaba. Sí. Verlo con tanta...
2: Andrei
3: Soto. Me pareció un jugador realmente de temple, de manejo.
1: En el debut.
3: En su debut, que es difícil. Y obviamente...
0: Es que la idea, perdón, profe, sí, está bien, me gustó. El muchacho se vio con ganas. Pero yo quiero, y ojalá que no le pase lo que
1: ¿Cómo se vio con ganas?
0: O sea, se vio con deseo de hacer las cosas bien. Era su debut. Lo que yo quiero hacer es la comparación con Aguilera.
1: Solo en Soto lo viste.
0: No. Algunos, pero otros también se quedaron. Quiero hacer la comparación con Aguilera. Aquel partido que hizo contra Estados Unidos, muy bien. Entonces todo el mundo decía, ah, qué bien, qué bien. Se presentó bien, pero ¿qué después? O sea, yo quiero que haya evolución de los jugadores. Sí. Porque hay otros jugadores ahí que a mí no me...
1: ¿Cómo cuál?
0: Salazar, no me gusta. Aaron Salazar.
3: Ese uno contra uno, se vio mal.
0: Muy mal. El mismo Quiroz. Axel Quiroz. No Quiroz, me gustó.
1: Muy bajito.
0: Galo no lo vi como.
3: Bueno, pero Galo es. A mí lo que me gusta de Galo es su actitud.
1: Que Galo está solo ahí.
3: Sí, en el campo. Exacto. Muy, muy, muy desprotegido.
1: Sí, muy desprotegido.
3: Muy desprotegido.
0: Pero seamos conformistas, entonces. Bueno,
3: es el primer partido, y vamos a empezar.
0: Vamos a ver contra Inglaterra. Porque vamos para el campeonato.
1: Démonos tres años.
3: Yo he sido muy crítico, he sido muy crítico siempre en el fútbol, pero me vi más de lo que.
2: O sea, te esperabas algo peor.
3: Es correcto. Entonces,
2: sí. Vos sos del efecto que decía yo al inicio, de que el 6-2 de Panamá, claro, usted dijo, hijo de pucha, ¿cómo nos va a ir a nosotros?
3: Exactamente.
2: Usted era de esa
3: fe. No, Iber. No,
2: yo también.
3: ¿Sabe quién me puso alegre? Que ayer le mandó saludos, que estoy hablando con él porque estamos con un proyecto para el Mundial, don Jorge Luis Pinto. Me dijo, Jorge Luis, no creas que esa selección es muy buena tampoco, me dijo, así, con esos términos sarcásticos.
0: Sí, la de Colombia.
2: La de Colombia.
3: Yo estaba con pañales ayer, con pañales.
0: Y es que todo el mundo a veces dice, no, es que Colombia sí.
3: No,
0: ellos jugaron. Porque hubo errores.
1: Pero ¿cómo va a ponerse uno a analizar a Colombia aquí? Sí, para ellos era una fiesta.
3: Sí, pero el término técnico.
1: Esta Colombia que vimos ayer no la vas a ver en el Mundial.
2: No, fue un partido alegre, relajado.
3: Pero tampoco es el equipo táctico, técnico, eso fue lo que me dio a entender a mí. Pero bueno, eso no es problema nuestro. El problema nuestro es ver si evolucionamos o no evolucionamos.
1: Vamos a evolucionar.
3: Yo veo que hay esperanza.
1: Vamos a crecer.
3: Creo que puede haber.
1: ¿Hay materia prima?
3: Muy limitada, pero sí, muy limitada. Pero con 14 jugadores y teniendo esa actitud que tuvieron ayer, me parece que...
2: Entonces, en síntesis, el análisis de Batista, ¿ustedes lo avalan? A partir de la premisa de que los tres goles de Colombia
3: nacen de errores
2: o de falencias nuestras, más allá de lo que ellos construyeron.
0: Sí, claro. No se le puede bajar el piso porque hubo pinceladas en la parte estructural que estuvieron bien, pero hay cosas que no sé qué va a hacer él, porque no vamos a depender de Manfred. Nosotros no tenemos centro delantero.
1: ¿Quiénes faltan en esta selección para mejorar lo que vimos anoche?
0: Hijo de Dios. Yo quiero un 10, yo quiero un pensante en la media cancha y un centro delantero.
3: ¿Christopher Núñez? Ahora que usted me hace esa pregunta.
1: ¿Cuándo va a jugar Christopher Núñez?
3: ¿Verdad que no? ¿Verdad que ningún entrenador lo quiere? Rarísimo. Para mí el mejor 10 del campeonato nacional.
1: ¿Cómo lo viste ayer?
0: No lo vi bien. Entró mal. No tuvo posición,
3: es que
0: de
3: también
0: balón.
3: Ya el partido
0: y el mismo, ¿cómo se llama? Flores también.
3: Flores que juega, sí, mucho para atrás.
1: Flores entró muy
3: juega
1: tarde,
3: mucho, sí, para atrás y mucho para atrás. A mí no me gusta eso, porque juega mucho.
0: Pero necesitamos variantes y eso es lo que no hay. Lo único que, como las estadísticas de Joa, me parece que con ese mismo sistema, bueno, aunque él dijo que es un 4-1-4.
2: Eso les iba a preguntar también. ¿Cómo es el funcionamiento de
0: eso?
2: Porque
0: yo lo vi en la línea de 5, pero lo único que. Sala 4-1-4-1. Sí, pero lo que hacía era Salazar es que quebraba la línea.
3: Y se, claro, y se metía sí, atrás. Yo la vi como una línea de 5.
0: Yo también.
3: O claro. Un 3-5-2.
0: Sí, sí, sí.
3: O un 3. No, un 3-5-1.
1: No, ya él dijo que nunca juega con línea 3.
3: Pero bueno, pero ve la alineación. Si usted vea.
1: Sí, pero es que usted, que es tan amigo de Pinto lo explica muy bien siempre. Sí. Dice: oigo muchos periodistas hablando de línea 3. Eso ya no existe. Sí, es una línea de 5. Sí, siempre sí, son que sean 3 al fondo y 2 laterales. Correcto. Siempre 3 más 2 va a sumar 5.
3: No, totalmente de acuerdo.
1: Usted repite unas palabras de tu.
3: No, por eso sí.
1: Amigo.
3: Está bien, don Mario.
2: Bueno, escuchemos al señor Batista en sus conclusiones y volvemos a más impresiones.
4: Sí, la verdad que más allá del resultado, uno ve cosas que se fueron trabajando. Me gustó el orden defensivo que tuvo el equipo. En ningún momento se apuró. Las transiciones que hemos trabajado, sabiendo que jugás contra un rival que tiene mucha posesión. El primer tiempo tuvimos 3 o 4 situaciones de gol, segundo tiempo también creamos, nunca nos metimos atrás, más allá del juego de Colombia. Sí, es una selección en construcción, una selección joven. Como le dije a tu colega, me gustó mucho el orden defensivo y esos momentos que tuvimos para llegarle a Colombia en los lugares que habíamos visto donde los podíamos lastimar. Creo que me gustó mucho la intensidad de que se jugó el partido. La verdad que, vuelvo a repetir, más allá del resultado, en este equipo joven, muchos chicos deben haber jugado su segundo o tercer partido en un estadio lleno, con todo lo que se vivía hoy. La verdad que vamos por el camino que uno quiere. Siempre hay que mejorar cosas. En esta clase de partido, con esta clase de rivales, cuando tenés la posibilidad y no la podés desaprovechar, ajustar el juego aéreo, ajustar la pelota parada, donde esos errores y esos detalles quizás ante rivales difíciles te hacen después cuesta arriba. Pero la verdad que la intensidad, como le dije a tu colega, el orden defensivo y una selección que hoy ha creado 4 o 5 situaciones también es bueno.
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1: Bueno, ahí están los conceptos que emite Fernando Batista, cada uno es libre de aceptarlos o no. Yo insisto en que, pues sí, esto hay que esperar 3 años. Sí.
3: Claro, pero
1: ahí lo trajeron para el 2030, ¿verdad?
3: Pero hay cosas que uno como técnico, en el caso de Buñeco, me puede entender mejor.
1: Perdóname, pero es que cuando alguien afirma algo, en este caso un entrenador, tiene que ser consecuente con lo que uno ha visto en la cancha. Uh-huh. ¿Verdad? Claro. Y lo estamos diciendo claramente aquí. Anoche ningún colega le preguntó, perdone, profesor, ¿cuál orden defensivo si los 3 goles de Colombia fueron culpa de su orden defensivo, de su desorden defensivo? Entonces, a ver qué dice. Pero al no poder preguntarle eso, él sigue pensando de esa manera y por lo menos yo pienso de otra.
3: Sí, padre. Dejémoslo así.
2: No, es que yo igual, o sea, el fútbol va a tener opiniones siempre variadas. Sí, claro. Por ejemplo, yo siento que por ahí el análisis de Batista va por el lado en el que los goles entran por deficiencias propias.
3: Errores.
2: Exacto, errores de bulto, de marca.
1: Exactamente.
2: Y no tanto en lo que se prepararon para detener a Colombia. O sea, Costa Rica, por decirlo de alguna manera, fue cómplice de los goles de Colombia.
1: Sí, claro.
2: ¿Verdad?
1: Claro.
2: Se preocuparon más por defender lo que podía formularles Colombia, que se olvidaron de, sí, de esos, de, no, Mario, es que
1: esa es la contradicción.
2: Es que qué feo, pero es que es pan de

0: todos los días. Usted escucha campeonato nacional y dice, igual, perdimos por detalles, ¿verdad? Sí, y aquí fueron tres detalles, ¿verdad? Entonces, ahora, con respecto a la pregunta esa que usted decía, don Mario, ¿qué se le puede arrimar más a esta selección, verdad? Por ejemplo, yo siento que a nivel de en el centro de la defensa, podríamos decir que ahí hace falta tal vez un Alexis Gamboa, ¿verdad? En plenitud de condiciones.
1: Liderazgo también. Sí. O Van der Putten cuando regrese. Sí.
0: Bueno, Van der Putten todavía más largo, ¿verdad? Sí.
1: Gamboa.
0: Podríamos hablar de Vargas, de Juan Pablo Vargas, pero es que Vargas ha tenido chances.
1: Es que sí.
0: Ya ha tenido chances.
1: Vargas tuvo todo el proceso anterior.
0: Exactamente. Los laterales, para mí, Haxel no se vio bien, no. pero veamos también que le toca bailar con la más fea, ¿verdad? Por ahí estaba Luis Díaz.
1: Sí, pero.
0: A cada rato se lo topaba.
2: Casi nada.
1: Por cada apuesta, la serie debe tener mínimo dos jugadores. O sea, una selección que no tenga dos hombres por puesto, está fregada. Hay que pensar en quiénes son los que están ahí y que puedan tener. De hecho, espero que tengan oportunidad durante Inglaterra, ¿verdad? Tiene que haber cambios, no creo que vaya a jugar con el mismo equipo.
2: Claro.
1: Si no, no se desaprovecharía.
2: Bueno, es otra historia, Mario. O sea, jugar contra Inglaterra es otra alineación, es otro método de entrenamiento y otra forma, porque el fútbol inglés es totalmente diferente a lo que nos va a presentar.
1: Por ejemplo, yo pensé que iba a jugar Josep Peraza ayer.
3: Sí, habíamos apostado por él.
2: Perfil izquierdo.
3: Habíamos apostado por él.
1: Sí. En fin, hay varios ahí que hay que mirar.
2: Pero bueno, pues hay que estar positivo. Yo lo veo desde el punto de vista positivo.
1: Démonos tres años de tiempo.
2: Está bien, don Mario.
0: Bueno, también aquí los amigos están con el enfoque de estamos con un equipo que se juntó, podríamos decir, con un técnico hace 3-4 meses versus un equipo que ya pasó una eliminatoria junta con el mismo técnico.
3: Ese es el asunto.
0: ¿Verdad?
1: Pero siempre hay que ser exigente.
0: Por supuesto. Repito, porque si no hay exigencia, nunca mejora.
1: Nunca mejora. Y eso es lo que siempre, ese discurso a mí me preocupa en la selección. Uh-huh. Hay que combatir el conformismo. Y, por favor, una vez más lo digo, no nos acostumbremos a perder.
3: Sí.
1: Nuestros futbolistas se están acostumbrando a perder. Y en las derrotas siempre hay justificaciones. No, se hizo un buen trabajo, no, salimos bien parados, no, esto es un proceso, no, la meta es 2030, no, aquí, no, allá. Eso es legitimar derrotas. Eso es lo peor que puede hacer un equipo o un país.
0: Bueno. Estamos hoy en el deporte, 3 de la tarde con 3 minutos. 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
0: Ahí está Coro con el material de IA. 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
1: Amigos, solo faltan 9 días y contando ya para el inicio de la gran fiesta mundialista, Johan.
2: Hablando de esta fiesta mundialista, la FIFA publicó hoy listas oficiales con los 1,248 futbolistas que estarán jugando con los 48 equipos clasificados a esta cita.
1: Argentina entrena desde ayer en Kansas y Brasil desde hoy en New Jersey, con entorno repleto de seguidores y prensa deportiva.
2: En un día como hoy, hace 40 años, Argentina debutó en el Mundial de México con triunfo de 3-1 ante la República de Corea, en el inicio de la lucha por el título que luego alcanzaron con Diego Armando Maradona a la cabeza.
1: Momentos para recordar: el maracanazo en el Mundial de 1950, la épica victoria de Uruguay sobre Brasil 2-1, con 200.000 aficionados presentes ese día.
2: Bueno, y hablando de figuras míticas, el Rey Pelé obtuvo su gran corona en el Mundial de México 70 luego de sumar su tercera Copa Mundialista.
1: Este Mundial que se aproxima del 2026 se jugará en 16 ciudades, 11 en Estados Unidos, 3 en México y 2 en Canadá.
2: Bueno, y recordamos que la primera fecha del Mundial será el 11 de junio con 2 partidos, el inaugural entre México y Sudáfrica a la 1 y el de Corea del Sur ante República Checa el mismo día, pero a las 8 de la noche.
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1: Estamos al aire aquí en Teletica Radio y ustedes más dos, gracias por su compañía. Bueno, vamos a retomar algunas reacciones de jugadores también, actores directos anoche en esta cita de Costa Rica ante Colombia, Johan.
2: Sí, don Mario, nada más un dato ahí que ahora que estábamos hablando del Mundial.
1: Diga.
2: La MLS ha impuesto una marca en su liga. Uh-huh. Es el Mundial que más convocados de la MLS ha tenido. 44 futbolistas en total.
1: ¿Para ahora?
2: Para este Mundial 2026.
1: Ah, ¿de verdad?
2: 44 futbolistas que salen de 21 de los 30 equipos en total de la MLS.
1: Buen dato.
2: Sí. No, y llama la atención, ¿verdad? Por sí, eso sí, es sí. Que ya la MLS sí. Hace rato no son sí. No son los rivales accesibles en CONCACAF.
1: Totalmente, totalmente de acuerdo.
2: Bueno, escuchemos parte de las reacciones ayer, mi querido Steven. Tenemos varios combos de jugadores. Empecemos por el de Andrei Soto y Fernán Fajerón, el anotador y uno de los señalados, digamos, de los goles en contra, que asume así la responsabilidad, Andrei Soto y Fernán Fajerón.
3: Creo que le competimos a una gran selección como lo es Colombia. Y bueno, ya es un nuevo proceso y bueno, creo que estamos empezando de buena manera a pesar del marcador, pero se ve que sí hay calidad y sí se puede competir.
4: Sí, la verdad es que sí lo visualicé, lo soñé muchas veces también, primero con la selección, pero bueno, en este escenario, sueño hecho realidad.
5: Bueno, como te decía, yo creo que vimos que sí hay calidad, que podemos competir si nos unimos y si jugamos bien, nos juntamos, nos vemos bien y bueno, yo creo que ese es el camino a seguir.
6: La realidad del gol total, se lo comunica y el balón se me va un poco más, nada pasa, darle gracias a los compañeros que siempre apoyaron y tomo responsabilidad del gol. No, nos deja una enseñanza grande, que en confiar en el proceso del profe, en lo que trae el profe, creo que se pierden detalles y bueno, se vio que es una selección joven y por lapsos del partido pudimos tener la posesión y siento que nos vimos bien.
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1: Sí, yo creo que es bueno eso que dice Fernán. Tiene que haber una absoluta comunión entre jugadores y cuerpo técnico. Sí. Para que las cosas mejoren, tiene que trabajarse intensamente en esa línea. Yo me imagino que tendrá sus dinámicas internas para fortalecer la unión de grupo, para, ¿verdad? Claro. Me imagino, yo, porque sí, claro. Tantas cosas en el pasado, por ejemplo, ya ahora nadie habla de los motivadores, un Germán Retana, por ejemplo, que, claro, que dejó huella en Costa Rica con un gran aporte profesional. Y ahora nadie habla de ese tipo de profesionales en una selección nacional. Sí. Y yo considero que hace demasiada falta trabajar en esa línea de superación personal, de rescate de valores, de disciplina. Ahora más que nunca, con todo lo que ha estado pasando, es cuando más creo en una figura de un profesional como Germán Retana. No digo que sea él, uh-huh, digo lo que persona, él hacía, ¿sí? Porque ahora hay muchos profesionales en, sí, esa línea.
7: Abel Salas
1: y ayer se compró. Por eso, digamos que ya eso jugaron,
7: sí.
1: Ya cumplieron, igual que los jugadores, ya
2: igual
1: cumplieron,
2: que Keylor.
1: Cumplieron igual que Keylor, ya cumplieron su ciclo.
7: Keylor, ahí está.
1: Pero tienen que haber otras figuras jóvenes que trabajen con empatía en estos aspectos que son de enorme importancia. Don
7: Mario, muy importante ese tema. Y ayer se comprobó con Mitchell, ¿verdad?
1: Por ejemplo, ¿qué pasó?
7: Esa jugada que porque, o sea, era para expulsión, como le iba a meter un cabezazo.
1: Había VAR, yo dije, ya lo
7: expulsaron. Sí, claro, ¿cómo le va a hacer?
1: No quisieron expulsarlo.
7: Ve, esos son los detalles que para una eliminatoria, un partido muy importante, como dijo Batista, y que quedamos con un hombre menos. Sí. Entonces yo creo que eso, aparte de la táctica, de la parte física, bueno, ese tema psicológico, claro, tiene que trabajarlo mucho los muchachos.
2: Mitchell tiene que trabajar mucho en el manejo de impulsos, ¿verdad?
7: Exactamente.
2: De hecho, bueno, ya hoy se confirmó, por sí, cierto, Stevencito, la imagen ahí de hoy en el deportescr.com, uh-huh, hoy se confirmó que el Sturmgrass de Austria hizo efectiva la opción de compra de Jalen Mitchell después de un año a préstamo. Recordemos que Jalen era ficha del Feyenoord de Holanda, uh-huh, lo mandaron prestado al Sturmgrass porque al parecer no les gustaba
1: al técnico
2: es que sí, el ímpetu,
1: que era muy grosero,
2: ni el estilo de Mitchell de juego, sí, ni en los entrenamientos. Es más, lesionó a un compañero. Es que
7: el time, ir a marcar, el time no lo mide.
2: Pero es que estamos de acuerdo cuando es timing, pero también vea lo que inclusive ayer, sí, se salió de sus casillas.
7: Exactamente.
2: Entonces no es un tema solo de durante el juego, sino el manejo de emociones.
1: Ese tema es muy bueno.
2: Y uno el manejo ya esperaría que ya está la segunda temporada de Mitchell en Europa.
7: Esa inteligencia emocional.
2: Exacto, que ya la madurez.
7: Inteligencia, ¿verdad?, emocional.
1: No inteligencia artificial. No,
7: emocional.
8: Sí, él tiene algo raro, ¿verdad? ¿No? Porque como futbolista se planteó muy, muy al principio como una expectativa muy alta, ¿verdad? Yo una vez me lo encontré con un equipo sonido aquí. ¿En serio? ¿Sí? En Alajuela, cuando estaba en Alajuela.
7: ¿Usted
8: se acuerda que el que lo descubrió fue Guimaraes? El que lo puso fue Guimaraes. En esa época algo fui yo a hacer al CAR y andaba con... Me pareció raro, ¿verdad? Como una... Sí. O sea, andas con audífonos, pero me pareció verlo...
1: No, algo
8: tiene...
1: Él, igual que otras figuras, sí, tiene un gran potencial.
8: Sí, sí.
1: Pero, insisto, hay que saber trabajar con cada jugada. Es que la responsabilidad de un técnico es enorme.
8: Claro.
1: Lo táctico es su responsabilidad. El trabajo de grupo es su responsabilidad. Hacer equipo es su responsabilidad. Claro. Pero igual, potenciar a cada jugador...
7: Potenciar, esa es la palabra.
1: Y yo entiendo, por lo que he leído y me han contado, que hay técnicos que son más capaces que otros en esa línea.
7: Sí, es importante.
1: En ese potenciar a jugador. Hay técnicos que en selecciones nacionales esperan, le dan la bienvenida a todos ya hechos. No quieren sudar la camiseta. No quieren dar la milla extra sentándose aparte con el jugador, trabajando aparte con... No, se lo delega a otros.
7: Pero Mario, es que eso es parte del técnico. Y ve el caso de Manfred. Ayer le dieron duro. ¿Y cuál fue el comportamiento de él? O sea...
1: Por cierto, a Manfred lo dejaron solo.
7: Exactamente.
1: Con dos negrotes. Yo lo critiqué
7: eso.
1: Y cuando le dieron entre los negrotes,
7: nadie llegó.
1: Porque lo quisieron arrugar.
7: Sí, nadie llegó.
1: ¿Quién llegó a defenderlo?
7: Nadie. Yo sí me paré.
1: Esas cosas.
8: Ahí es donde hace falta el liderazgo.
7: Ahí es donde es lo que estamos hablando. Que
1: la unión de grupo. Bueno, tiene que haber un código de conducta.
2: ¿Sabes? No llegabas a defender a tus compañeros, sí, claro, en la cancha.
7: Más a los novatos. No, claro. Porque a mí me defendían.
1: Claro.
7: Tenga o no tenga la razón. Siempre que estar ahí. No es el hecho que voy a darle un cabezazo.
2: Sí, pero no, por lo menos a cuerpar a quitar gente.
7: ¿Qué le pasa? ¿Cómo le vas a pegar a Chato? No, que es un jovencito. ¿Qué le pasa?
8: Sí,
7: claro. Sí, sí. Deme a mí.
8: Sí, pero eso lo hacían los jugadores que tenían eso, recorrido, claro. ¿Verdad?
1: Sí, pero eso,
8: ahora
1: pero,
8: no hay.
1: No, pero hay que hacerlo.
7: Esos
8: es que bueno, ¿sabe quién me gustó? El guardameta. Guardameta sale a
2: centrar a Jaylan.
1: Exacto. Sí, lo zarandeó.
2: Sí, casi que le pega un cosquito.
8: Me gustó.
2: Sí, seguimos. Por cierto, Jaylan, Jaylan sí, digamos que lo que tenemos que rescatar de Jaylan es que sigue siendo muy joven. Sí, tiene claro. 21 años.
1: No, está empezando.
2: O sea, 21 años, ya va por su segunda temporada en Europa. Uh-huh. Digamos que ese potencial todavía está ahí.
1: Está,
2: o sea, Jaylan está para crecer mundial. Mucho más.
1: Sí, sí, sí, claro.
2: El tema es, ojalá. Como dice Don Mario, ojalá que lo trabajen mucho
7: sí,
2: mentalmente.
7: Sí, sí, sí, sí. Sí, ya que el Feyenoord no lo quiso trabajar.
2: Bueno, entre los, digamos, destacados ayer, Orlando Galo, el capitán de la selección nacional, uh-huh. Ya podríamos decir que se perfila como el capitán designado por Batista. Esto dijo después del partido.
9: Como lo dije cuando el profesor me tomó en cuenta para ser capitán, sufrí mucho por los dos mundiales que no clasifiqué, uno por dopaje y el otro por la situación que acabamos de pasar, que es muy difícil en lo personal y sabemos todo. Pero creo que ahora se está construyendo un nuevo proceso, un proceso sumamente importante, con mucho futuro, con mucha proyección. Y eso es lo que hay que resaltar, que tenemos jugadores jóvenes y nos da mucha esperanza de seguir trabajando de la mejor manera. Bueno, en realidad creo que sabemos que es una selección mundialista como la que enfrentamos hoy, entonces creo que lo que tenemos que enfocarnos es el planteamiento que vamos a hacer nosotros, en hacer las cosas que tenemos que hacer, en mejorar en lo que hoy tuvimos errores mínimos y en lo que hicimos bien, hacerlos mucho más mejor.
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1: Ok.
2: Y nos queda por escuchar a Patrick Sequeira y a Manfred Ugalde, ¿verdad? También el portero titular y el principal referente en ataque de la selección.
11: Creo que hicimos un partido bastante serio. Tenemos poco tiempo de trabajar, como dijo usted, y ya se van viendo cosas. Entonces siento que vamos

0: Hoy se demostró que de un bloque bajo podemos hacer un buen partido, ¿verdad? Pero bueno, a seguir trabajando porque queda mucho camino, pero tenemos que creer en nosotros, luchar y darle una alegría a la gente que creo que todos lo necesitamos.
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2: Ese mensaje, Manfred, me gusta, coincide con lo que estamos enfocando. Sí, hay mucho que hacer, hay mucho que trabajar. Aquí la palabra trabajo va a estar presente ahora más que nunca, porque esto está empezando.
3: Sí.
2: En Batista está empezando. Y tiene que sacarle el máximo provecho a los pocos partidos de fogueo que tiene en sus manos. Después de Inglaterra, ahora vienen 2 meses de nada. Uh-huh. ¿Ok? El campeonato se reanuda a fines de julio, igual que la Copa Centroamericana. Y después hasta septiembre viene la Liga de Naciones. Septiembre, octubre y noviembre.
4: ¿Quiénes son los rivales de la Liga de Naciones? Don Johan Mora.
2: Tienes que preguntarle aquí
4: al experto.
2: Al experto sí, en eso.
3: Pero entonces, ¿qué va a hacer la selección esos días?
2: No, de hecho, son equipos del Caribe y demás.
4: Bueno, ahí vamos a ver la versión buena.
3: ¿Qué va a pasar con la selección entonces esos días?
2: De nada.
3: Por eso, el campeonato empieza el
2: campeonato empieza en julio, es que no me acuerdo la fecha.
3: Sí, y entonces está como pegado.
2: Creo que es el último domingo de julio, me parece.
3: Sí, pero sí.
2: Y de ahí. ¿Qué? ¿Cuál es la duda?
3: Después de partido contra Inglaterra.
2: No, ya no hay nada.
3: Por eso. No se va a aprovechar ese tiempo.
2: Bueno, me imagino que antes de la Liga de Naciones, uh-huh, sí habrá 8 microciclos.
3: Eso.
2: Por lo menos algo parecido a lo de ahora. Pero no sé. Eso, pero digo ese panorama general para que sepamos que esto. O sea, uno quisiera tener una selección que juegue todas las semanas.
3: Sí,
2: pero no se puede.
3: Sí, sí, sí.
2: ¿Verdad?
4: ¿Sabe cuál es otro detalle, don Mario, que me llamó mucho la atención? Que ayer le puse mucha atención a Ronald González con su forma de expresarse, la forma de la planificación.
2: ¿Qué dijo?
4: Bueno, más que todo, la realidad del fútbol nacional, lo que estamos sucediendo, donde él está muy claro de a dónde debe fomentarse el fútbol, de los tipos de selecciones, de los microciclos. Me llamó mucho la atención, bueno, de verlo.
2: Ojalá que Ronald logre una empatía completa con Batista.
4: Creo que existe.
2: Porque tienen que trabajar juntos, sí, muy unidos, sí, desde ahí. Y ojalá desde la cabeza. Es decir, claro, es que para que un proceso salga bien, tienen que integrarse todos.
3: Eso, integrarse. Claro. Integrarse. El 26 de julio empieza el torneo.
2: Muchas gracias, don Luis Alberto.
3: Cristian.
4: Pero sí veo que hay combinación de ellos dos, sí, desde el punto de vista técnico y táctico, sí, y hay una comunicación.
3: Ojalá.
5: Bueno. Y nada más para la fecha 1 y 2 será entre el 21 y el 28 de septiembre.
2: Exacto.
5: Y los rivales van a ser Nicaragua o Haití, digamos ahí el orden todavía no lo tengo definido, pero sí, 21 y 28 de septiembre, Nicaragua y Haití, y la segunda ventana de enfrentamientos en la Nations League,
2: sí,
5: sería entre el 6 de octubre, donde se enfrentaría a los otros rivales del grupo en el que está Haití, Honduras y Nicaragua. Entonces sería Honduras y bueno, el grupo de Costa Rica es la Liga A, Haití, Honduras, Costa Rica y Nicaragua. Entonces hay que enfrentarlos
2: en esas dos fechas,
5: en esas dos ventanas de partidos por la Nation League.
2: Bueno,
5: pero lo que sí es verdad, como diría Iñaki, es que para el 21 de septiembre ya Costa Rica debería estar con un equipo base.
3: Sí, base.
5: Para un partido oficial.
3: Exactamente.
2: Sí, porque esos partidos que algunos ven con desdén, como que, qué fácil, nada de fácil. Esos son los que nos están dejando en camino.
5: Exactamente.
2: Y ahora nuestro reto es vencer a nuestros vecinos de Centroamérica y del Caribe antes de pensar en México, claro, Estados Unidos y otros lugares.
3: Sí.
2: Pausa.
5: Vamos a la última pausa, mi querido Steven, y volvemos al cierre.
2: Oye.
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7: Sí, listo ya para irnos. Ya casi viene Teletica Deporte Radio con mucho más de todo este tema de la CL y novedades del fútbol nacional, Joan. Por ejemplo, esto de José Mario Pinto de Honduras a Sporting es un muy buen fichaje. Pero mañana lo vamos a comentar con
8: Lo quitaron a Cartago.
9: Bueno, nos vamos. Feliz tarde para todos y todas. Como siempre decimos, fuerte abrazo.
7: ¡Chao!

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0: Amigos de los 91.5 FM de Teletica Radio, ¿qué tal? Muy buenas tardes, bienvenidos y bienvenidas a este espacio de Teletica Deportes Radio por la tarde, después del partido de la Selección Nacional de Costa Rica y por supuesto que cada vez más cerca para poder vivir la Copa del Mundo. ¿Quién se llevará esta copa que tenemos acá? Es parte de lo que empezaremos a ver, a sentir, a palpitar a partir del 11 de junio acá en los 91.5 FM de Teletica Radio. Hoy tendremos un invitado muy especial, quien es don Rodrigo Kenton, ex técnico, ex asistente técnico de la Selección Nacional de Costa Rica en 1990 y técnico de la tricolor en el proceso hacia Sudáfrica 2010. Así que bueno, sin más preámbulos, sin más, voy a saludar aquí a Adrián Méndez y a Ricardo Cordero para poder conversar con don Rodrigo acá en los 91.5 FM de Teletica Radio para analizar un poco de lo que aconteció con la Selección Nacional de Costa Rica y sobre todo todo lo que viene. ¿Qué tal, Adri? Muy buenas tardes.
1: ¿Qué tal, don Adrián García? Buenas tardes para usted, Ricardo, para Steven, para toda la audiencia, para todos los compañeros involucrados, por supuesto, en este espacio de Teletica Deporte Radio por la tarde.
0: ¿Qué tal, Richie? Buenas tardes.
2: ¿Cómo les va, muchachones? ¿Todo bien? Señor Adrián. Ah, ya. García y Méndez. Todo muy bien. Acá con mucha información para todos ustedes en estas tardes de Teletica Deporte Radio. Cada vez se siente más cerquita el Mundial.
0: Así es. Bueno, para poder saludar a nuestro invitado, don Rodrigo Kenton, de una vez, creo que es bueno evaluar un poco lo que está pasando con la Selección Nacional de Costa Rica, lo que pudimos observar ayer del partido entre Costa Rica y la Selección de Colombia, y realmente cuántas buenas señales puede dar lo que vimos ayer, o realmente cuánto falta para poder caminar, para poder cerrar ese ciclo, para poder llegar al Mundial del 2030. Pero para eso hemos invitado a don Rodrigo Kenton, quien obviamente es una persona con muchísima experiencia, con muchísimo recorrido, con muchísimo conocimiento del fútbol nacional. Así que don Rodrigo, muy buenas tardes, aquí junto a Ricardo Cordero, a Adrián Méndez, le saluda Adrián García. Buenas tardes, bienvenido a este espacio para que podamos evaluar un poco, don Rodrigo, qué está pasando y qué pudo ver ayer con la selección.
3: Bueno, primero que todo, un saludo muy especial a todos los cibernéticos, a todos los que estamos conectados a Teletica Deporte Radio, y pues obviamente a usted, a Adrián, a Ricardo, a Méndez, a todos, a Adrián Cordero. Pues sí, la verdad es que, ¿qué podemos esperar? Digámoslo así, este es el cuarto partido que juega la Selección Nacional, que vemos al mando del señor Batista. Yo creo que definitivamente no podremos esperar mucho, puesto que ya es poco el tiempo que lleva, y sabemos que trabajar en selecciones nacionales pues siempre nunca alcanza el tiempo, pero yo creo que es poco lo que se puede hablar, y pues esperaríamos ver en el futuro pues mucho más. Se ve que es una persona pues al menos que los planteamientos que ha presentado en los partidos pues no han sido así, pues como que fuera lo normal. Yo creo que es lo normal y lo menos que se puede esperar de una persona que viene llegando a un país que no conoce la idiosincrasia, los jugadores. Somos conscientes de que Costa Rica está pasando pues no el mejor momento en cuanto a talentos, en cuanto a jugadores, con que podamos decir que tenemos plena seguridad de que van a dar la pelea, o pues por lo menos van a darnos una satisfacción

0: no sé, nos hemos acostumbrado pues a como que a ver a nuestra selección mayor perdiendo, no sé, a mí pues en realidad pues y por lo menos uno quisiera hacer ver a la selección siempre, ahora somos como que, inclusive antes de este partido, Adrián, bueno, a los García, a todos, pues ya estamos como que esperando a ver a la selección, bueno, cuánto nos van a meter, cuánto nos vamos a perder, y la verdad es que
1: no es para un país como Costa Rica, que lleva 6 campeonatos mundiales, la verdad es esa,
0: tiene, me parece que algo más que dar. No estoy satisfecho yo con lo que estoy viendo, pues, pero ya, y si la mayoría piensa así, pues hay que respetar y pues a veces dejarse lo que uno piensa en la mente y pues ver poco a poco qué es lo que va a ir pasando, y esperamos que la situación mejore y que Costa Rica lo menos pueda dar mejores resultados, puesto que esta camada, esta, no sé, generación de jugadores, me parece que como que todavía no está
1: como que bien ubicada,
0: o está un poco perdida, o no sé qué es lo que está pasando, pero la nueva generación esperaríamos ver de aquí a 1475 días que falte para iniciar el próximo campeonato mundial allá en Marruecos, en España y Portugal, y los torneos que a corto plazo, a mediano plazo, bueno, a corto plazo, pues la verdad es que de aquí a un año pues vamos a tener competencias oficiales, que el señor Batista pues pueda encontrar, no sé, otro grupo de jugadores, o pueda ver en lo que hay en el campeonato de primera división, seguir probando jugadores hasta poder encontrar
1: un grupo de jugadores que nos pueda dar tal vez mayor pelea a equipos de cualquier lugar.
2: No, Rodrigo, usted habla de la palabra acostumbrarse, que lamentablemente nos hemos acostumbrado a que la Selección Nacional de Costa Rica pierda sus partidos y que realmente no haya competencia. Lo que pasa es que los verdaderos rivales que vamos a tener nosotros en eliminatoria, en Liga de Naciones de CONCACAF, no va a ser ni Colombia ni Inglaterra. Entonces, ¿cómo volver a acostumbrarse a esa selección ganadora, a esa selección que dominaba en el área de CONCACAF, y no caer en este tipo de conformismo?
0: Bueno, es triste, y uno no acepta eso, ni quiere eso, pero ya, los dirigentes son los que contratan a los técnicos. En el caso de lo que pasó en la eliminatoria anterior, con el ilustrísimo Piojo Herrera, que todo el mundo pensó que es que iba a ser, bueno, no sé, me parece que los dirigentes lo escogieron, y pues, ya, pasó lo que pasó, y creo que hay un grupo de estos jugadores que inclusive estuvieron y ya están volviendo a participar y a ser llamados, a ser tomados en cuenta como que si fuera lo único que tenemos, y estamos viendo, a menos yo sé que Pérez Celedón, igual como lo demostró ayer, Punta Arenas, todos los equipos de tabla media para abajo también tienen jugadores, pero no son tomados en cuenta porque la persona tal vez desconoce o requiere más tiempo para conocer dónde meter mano, dónde darle oportunidad a jugadores, y no solo estar, como decimos, viendo jugadores de a veces que han estado en selecciones nacionales y no se le da oportunidad a muchos otros que están fuera de lo que es el lente, digámoslo así, o el óculo, o la visión de la gente, y a veces dan más entrega, más garra, más coraje, porque están deseando una oportunidad para poder salir adelante, ¿no? Como pasa en todo el mundo. No solo aquí en Costa Rica llegará a pasar, sino que pasa en todo el mundo. Vemos que en Brasil, en Argentina, en todos los lugares aparecen jugadores donde usted menos lo espera, donde tal vez tiene que viajar fuera de la valle o el gran área metropolitana para ver jugadores que tal vez están deseando una oportunidad que no les ha llegado, que les va a llegar en algún momento, y ahí es donde el técnico tiene que trabajar, ahí es donde el técnico tiene que visitar lugares recónditos, lugares alejados, para ver los jugadores, porque a veces hay muchos jugadores que están en una zona de confort, en una zona cómoda, en una zona donde tienen todas las condiciones, y la verdad es que con poco creen que van a estar en las selecciones, y lo llaman a las selecciones y siguen en las selecciones. Pero cuando a un jugador que no tiene ese confort, que no tiene esa comodidad, que quiere demostrar, lo llaman o es convocado, son otros 100 pesos, es otra forma de presentarse a defender su país, a defender la selección nacional. Vemos el caso de 2-3 jugadores, no sé, que quitaron de esta lista, de esta convocatoria, puesto que anduvieron enfiestados, anduvieron en cosas que no tenían que andar. Y esas son las cosas que yo digo a veces, que el desconocimiento a veces de lo que es el fútbol de alto rendimiento, en dónde buscar, conlleva a veces a estar siempre utilizando, poniendo los mismos muchachos que están en zona cómoda, con todo el respeto para los que están, pero yo siento que a veces es la falta de conocimiento tanto de técnico, porque ya lleva poco tiempo, y los mismos dirigentes, porque de ahí ellos están ahí en una zona, digámoslo así, en donde desconocen lo que es el fútbol. Ya porque ven a Argentina, o ven a Brasil, o ven a España, creen que todos los equipos del mundo pueden jugar como Argentina, como España, como, y eso no es así, definitivamente. Uno como técnico sabe que somos de otro entorno, somos de otras condiciones, y obviamente hay que hacer tropicalizar un poquito todo lo que se ve en el mundo para poder obtener resultados en un país como Costa Rica.
3: Sí, buenas tardes, don Rodrigo, le saluda Adrián Méndez, un placer saludarlo. Don Rodrigo,
0: igualmente,
3: si yo tuviera que hablar de dos características suyas, primero es la confianza que usted le ha dado a los jóvenes, selecciones incluso menores, selecciones mayores, pero también la disciplina, ¿verdad? La disciplina que debe tener un grupo, en este caso, la selección nacional. Claro. Don Rodrigo, yo quería preguntarle, ya sé que ya lo ha tocado ahorita en esta última respuesta, pero ¿cuánto cuesta disciplinar a un grupo fuera lo futbolístico? Porque eso ya será un trabajo técnico, ¿verdad? Lo que haga el equipo dentro de la cancha, pero disciplinar, hacerlos entender en dónde están, poner los pies sobre la tierra y guiarlos, ¿verdad? Porque sería una lástima que muchachos tan jóvenes se pierdan la posibilidad tal vez de tener una buena carrera futbolística.
0: No, Adrián, eso, yo he sentido, y gracias a Dios, en las selecciones que he estado, nunca hemos tenido problemas de ese tipo, porque, como dicen, y decía un técnico de los de antes, que respeto mucho, como Turillo Rojas, como Álvaro Graham McDonald, y esos señores nunca tuvieron ese tipo de problemas, pero hay un montón de muchachos malamanzados. No sé si me captan el término,
3: claro,
0: pero ahí vienen muchos de su casa mal amansados. Y cuando llegan a la selección, que tristemente ya sea juvenil, etcétera, etcétera, y están rodeados con este tipo de entorno que hay ahorita mismo, la era cibernética, en donde usted ve que están con tatuajes, que están con esa garajada. Yo digo perling en el sentido tipo... se meten carajadas en las orejas y en los, no sé,
3: en todo lado.
0: Ridículo eso. Me parece que es falta de personalidad. Esa cuestión de estar marcándose con tatuajes, bueno, a menos a mí, eso, no sé, no le veo, no sé, me parece que es falta de personalidad de la misma persona tener que estar desfigurándose, marcándose con carajadas, siendo como Dios nos hizo. Pero en fin, eso es otro tema, ¿no? Y mucha gente estará a favor y mucha gente está en contra, y yo estoy en contra de eso, a mí no me parece, pero ya hay cada quien con lo suyo. Pero sí, es triste ver muchachos jóvenes con esa falta de identidad, que se dejan, como decía un dicho, Vicente, ¿dónde va? Vicente, ¿qué? ¿Dónde va la gente? ¿Qué quería decir con eso? Fácil. Hey, yo hago lo que hace todo el mundo. No, yo no soy así. Yo hago lo que yo veo que es correcto, yo hago lo que yo veo que debe ser, porque hay cosas buenas, hay cosas malas. Si usted quiere coger lo malo, allá usted es como Vicente. Y usted tiene que tener siempre su personalidad, y en el fútbol se requiere mucho de eso para poder ser insistente, ser persistente y, sobre todo, tener éxito. Es al final, en la disciplina está el secreto del éxito. Yo aquí ahorita mismo, hay muchos muchachos que les dan mucha bola, mucho nombre. Inclusive ayer vi un par de jugadores ahí que... De ahí es lo mismo que hicieron en la eliminatoria, lo están volviendo a repetir ahora. Y yo digo, pero ¿qué es lo que pasa con nuestra prensa? No es tan crítica y todo el mundo está satisfecho, todo el mundo está contento porque Colombia nos ganó

tres cuando puede haber sido cuatro, no sé. Pero todo el mundo satisfecho y tranquilo, y así, ah, el señor Batista no conoce, hay que darle tiempo. Y yo me pregunto, si fuera, digamos, usted, Adrián, Ricardo, y bueno, Méndez, si fuera un técnico costarricense, si fuera uno que tiene la experiencia que tenemos nosotros con respecto al señor Batista, con todo respeto, ¿ustedes o estarían tan tranquilos y tan confiados siendo un técnico nacional, haciendo lo que está dándose en la selección ahorita mismo? Yo creo que no, porque estaríamos bien molestos, estaríamos indispuestos, estaríamos reclamando que qué es eso. Y ayer lo que yo vi, ya entrando a lo que es el partido, fue un equipo con una línea de prácticamente de cinco centrales, dos volantes recuperadores ahí, todo mundo esperando en el medio campo. Y, o sea, lo mismo que cualquier técnico nacional, con la experiencia que tenemos varios técnicos en mundiales, etcétera, etcétera, etcétera, hubiese hecho. O sea, yo no vi absolutamente nada en táctica fija diferente, en un planteamiento diferente. Está bien, hizo lo que inteligentemente tenía que hacer, replegarse, esperar, una defensa bien resguardada en tu medio campo y tapando la llegada del equipo colombiano, que me parece que tienen extraordinarios jugadores. Solo un jugador de esos vale lo que valen todos los nuestros juntos y más. Así es que desde ese punto de vista, soy respetuoso, ¿no? Pero sí, yo quisiera más. Yo quisiera que si me traen una persona que cobra el erario que cobra, y yo quisiera ver más. Yo quisiera ver definitivamente a la prensa criticando, a la prensa hablando, diciendo, bueno, y para esa gracia, yo creo que Melbourne, Rodrigo Kenton, Guima, Oscar, tantos nombres aquí, con tantos mundiales que tenemos, hubiéramos hecho lo mismo, o cuidado, sino un poco más, o hubiésemos sido más exigentes con los resultados que nos estamos, o que se están dando hasta la fecha. Así es que son cositas que uno analiza, son cositas que uno ve y uno dice, bueno, ¿cómo es esto? O sea, yo veo la selección, pues ayer la vi, ya prácticamente habíamos anticipado que esa iba a ser la alineación, porque eso es lo que hay, pero no quisiera ver más. Y es más, hay otros temas que quisiera tocar, que en realidad, pues, tal vez no hay el espacio para tocarlos, pero yo siento que ya es tiempo de que los dirigentes le exijan, le pidan. Yo trabajé 10 años a nivel de lo que es FIFA como instructor de fútbol por todo el mundo, que estos señores que vienen aquí, que impartan un taller, que impartan unas charlas, que impartan un congreso, que impartan talleres, que impartan con los técnicos nacionales para que dejen algo. Porque la verdad es que pasan y pasan y pasan y no pasa nada. Más bien los veo uno ahí en canales mexicanos comentando partidos y como que si nada ha pasado. Claro. Y cuando nosotros aquí nos estamos, como dicen, muriendo, viendo ahora la selección fuera, viendo un torneo, digámoslo así, que pudiéramos haber participado con algún técnico diferente, pero estamos fuera y tristemente bien eliminados por malas decisiones. Así es que desde ese punto de vista hay muchas cosas de qué comentar, que me abstengo a veces de comentar, ya las dije, no me importa, porque yo sé que desgraciadamente a nosotros los técnicos nacionales nos crucifican, nos tratan un poco más fuerte, pero de lo que yo vi ayer, no vi nada en táctica fija, tristemente. El planteamiento, pues, yo creo que cualquier técnico nacional hubiese, pues, por sentido común, si hubiese replegado, si hubiese hecho eso, claro, que si lo hubiese hecho un técnico nacional, hubiéramos dicho que es defensivo, que eso no sirve, que eso, cuando yo he visto hasta el Real Madrid aplicar eso, hasta el PSG, cuando hay que pararse en el medio campo ordenadamente, hay que hacerlo, y Costa Rica lo hizo bien ayer. Así es que, en ese sentido, yo creo que Batista actuó inteligentemente, nos metieron tres, yo creo que, fuimos el pollito de la fiesta, y yo creo que fue una fiesta bien merecida del equipo de la selección colombiana. Así es que, bueno, esperemos que esto, de aquí al próximo torneo oficial, el señor Batista puede haber escogido algunos jugadores y Costa Rica, pues, le vaya mucho mejor que a como nos ha estado yendo en la eliminatoria pasada.

0: y en los eventos internacionales que Costa Rica ha participado, pero honestamente, hay muchas cosas que cuestionar, hay muchas cosas de qué preguntar. Por ejemplo, hey, mejor ni lo digo, pero sigamos por el tema este de la selección y ahí pues veremos a ver, Dios primero, qué puede pasar. Y me disculpan los oyentes si yo lo veo desde este punto de vista, pero ya son muchos campeonatos mundiales que hay gente aquí en Costa Rica que hemos estado, que hemos pasado, que hemos estudiado todos los niveles del fútbol a nivel mundial. Y uno cuando ve estas cosas, uno dice, bueno, pero ¿qué es lo que está pasando con nuestra dirigencia? ¿Qué es lo que está pasando? Me parece que hay que hablar las cosas, ¿no?
1: Don Rodrigo, buenas tardes. Gusto saludarlo. Ricardo Cordero,
0: Buenas
1: siempre,
0: tardes.
1: siempre es
0: Eso, Ricardo.
1: bonita estas charlas con su persona. Don Rodrigo, más allá de todo ese punto extenso que usted nos ha explicado y demás, usted escucha y siente en el ambiente también que el jugador costarricense ya no posee la misma calidad. Que antes habían mejores generaciones, que antes habían mejores jugadores, que antes nos sobraban los nueves, los Bryce, los Bala, los Rolando, los Hernán, los Wanchope, que nos sobraban atrás los Marín, los Park, etcétera, etcétera,
0: Saborín.
1: etcétera. Bueno, por citar pocos en el medio campo, los Paté, los Wilmer, los Jafet, Mauricio Solís. ¿Ha perdido calidad el jugador costarricense también? ¿O qué es lo que está pasando en esta situación? Que ya no brillamos tanto. Es clarísimo lo que usted nos está diciendo, los técnicos, las maneras en lo que nos manejan, la parte administrativa, pero a veces uno siente también que el jugador tico ha perdido esa calidad y que no tenemos los mismos jugadores que teníamos antes. No sé cómo lo ve usted.
0: No, no, eso es definitivo, pero acuérdese usted que a nivel de federación, a nivel de selecciones, se hicieron y se están haciendo muchas, muchas cosas muy mal a nivel de federación. Y seguimos arrastrando los mismos males. Pero hey, nadie, como dicen, toca la llaga porque ya, hey, obviamente, hey, a nivel de selecciones puede salir perjudicado, nadie comenta las cosas, nadie dice lo que yo estoy diciendo, o lo dicen de otra manera, más diplomática, y como dicen, pero ahí de las selecciones nacionales hubo grandes elementos ahí que se perdieron. Puroreña, ¿cómo se llama? Quesada,
1: Juan Diego.
0: Carlos Watson, Juan Diego Quesada, sí, Carlos Watson,
2: Don Giovanni Alfaro.
0: Rodrigo Kenton, Giovanni Alfaro, o
1: Don Armando
0: sea,
1: Rodríguez, estuvo un tiempo, ¿verdad?
0: Armando Rodríguez, se perdieron muchos, muchos elementos en cuanto a lo que es la parte de la formación, porque se trajeron a señores extranjeros a dirigir las ligas menores, o estoy equivocado, no sé, no, o sea,
1: No, se ha
0: trajeron
1: pasado. Han sacado
0: técnicos.
1: mucha gente de la
3: Sí, no,
1: federación.
3: pero tuvieron a Popeye Herrera mucho tiempo, por ejemplo.
1: Claro, estuvo Popeye mucho tiempo.
0: Bueno, entonces, ahí hubo lagunas, ahí hubo baches, que mientras nosotros estábamos sacando a los técnicos nacionales de las selecciones menores y poniendo gente que desconoce el medio, Panamá, el Caribe, Guatemala, Honduras, Salvador, ¡yay! O sea, yo admiro mucho, yo veo a Panamá, esos hermanos, Rommel Fernández, ahí este señor, ¿cómo se llama el técnico? Christiansen, se agarró de ahí y están ahí generando, produciendo jugadores. ¿Aquí cuándo? Nosotros. Vienen los técnicos extranjeros y traen cuatro, cinco asistentes, seis asistentes, se les paga $500,000 al año. No hago un curso, no hago una charla, no hago un seminario, no hago un taller que yo creo que cosa que debería ser obligatorio. Yo que he estado dando cursos de FIFA por todo el mundo durante 10 años, eso es lo mínimo que se le podría pedir a este señor Batista. Ok, va a ser un taller, va a ser un congreso, va a ser un seminario, va a ser con su cuerpo técnico, dar todas las nuevas tendencias del fútbol, la táctica del fútbol, la estrategia del fútbol, no lo que usted va a hacer con la selección, sino lo que viene usted trayendo de donde viene para, digo yo, enriquecer a los técnicos nacionales, no uno tanto, sino a los muchachos jóvenes.
1: Claro.
0: Porque ya llegan, se van, no dejan nada. El caso de la eliminatoria pasada, yo digo, menos hubiese a un seminario, una charla, un curso a los técnicos de aquí, algo de, por lo menos saber, bueno, cuál es la metodología de trabajo, cómo planifica los partidos.

0: ellos cómo planifica. Para los técnicos jóvenes, que no le quieren dar a los técnicos, digámoslo así, no, de experiencia que hay aquí, que hay mucha gente con muchos campeonatos mundiales, tal vez por celo dudan de que de la misma federación haga una lista ahí de 30, 40 técnicos y digan, ok, ustedes van a asistir, el señor Batista o el señor Piojo Herrera, que está por aquí de vacaciones a veces, porque ya y, o viaja, va a dar una charla, va a dar un curso, va a dar un seminario, va a dar un taller, unas 2, 3, 4 horas, algo. Y queda, a mí me ha tocado con FIFA ir a hacerlo hasta la India, Goa, China, Hong Kong, a todo lado del mundo. Por son los conocimientos que tiene uno, en Sudamérica igual, Ecuador, Venezuela, a todo lado. Y eso es normal. Pero aquí vienen los entrenadores, medio hacen lo que hacen, se van y no pasa nada.
1: Claro, claro.
0: Y eso es lo que yo digo, que en ese sentido la federación, me parece que no hay gente ahí de fútbol, gente que sepa cómo manejar esas cosas para poder exigir o por lo menos sacarle un poco de jugo a los disque llamados técnicos de alto nivel que traen para dirigir nuestra máxima selección, donde sigo pensando que hace años, algunos añitos, venimos siendo invadidos, conquistados por gente que viene, y la verdad es que lo que vienen es no a pasear, pero sí a pulsearla, a ver qué sale, y si salió bien y si no tan bien, y se $500,000, que al final no es tanto lo eso, sino el conocimiento que se llevaron, la oportunidad que se fue, que se le pudo haber dado a un técnico nacional con 5 o 6 campeonatos mundiales, con experiencia internacional, etcétera, etcétera, que aquí hay mucha gente y sin embargo no se le reconoce. Y por eso es que el fútbol de Costa Rica está así cada día para atrás, porque hay un montón de gente que llega, no le importa Costa Rica, más bien después salen de aquí y dicen que dirigieron a la selección infantil, juvenil de Costa Rica, y bueno, les fue mal, pero es con las condiciones que tiene Costa Rica, es un país muy chiquitillo, no tienen estadios, no tienen dónde entrenar, no tienen escenarios, no tienen fogueos internacionales, y hay una serie de críticas que uno oye, y uno dice, bueno, sí, en parte tiene razón, pero no es culpa de ellos. Es culpa de la dirigencia, que escoge mal porque no reconoce los señores que están ahí, la capacidad que hay, no saben la historia del fútbol de Costa Rica.
1: Perfecto.
0: Y se ponen a hacer cosas pensando que es lo mejor para el país, y cuando estamos viendo que cada día nos hundimos más.
1: Perfecto, don Rodrigo, le agradecemos muchísimo todos estos criterios y bueno, ahí estaremos en contacto. Muchas gracias, don Rodrigo, gracias por acompañarnos acá en Teletica Deportes Radio.
2: Muy amable siempre.
0: No, más bien me quedé corto, pero cualquier cosa, yo sé que a alguna gente le duele, a alguna gente le molesta, pues hay que ser sincero, hay que ser franco. Yo no voy a decir lo que tal vez el dirigente quiere escuchar, o el periodista, o el aficionado quiere escuchar. Yo voy a decir en base a mis 17 años en FIFA, 17 años en el fútbol de Costa Rica, y mi recorrido por todo el mundo en el fútbol. Y gracias a Dios, pues muy bien, mejor de lo que muchos han esperado. Muchas gracias a ustedes.
1: Perfecto, ahí teníamos a don Rodrigo Kenton, ex técnico de la Selección Nacional de Costa Rica y también ex asistente en el Mundial de 1990. Además dio un amplio recorrido y también perteneciente a la FIFA en diferentes seminarios y demás. Es instructor de FIFA, así que bueno, ahí teníamos una voz autorizada para hablar de Selección Nacional. 3:59 de la tarde, vamos al cambio y venimos porque ya se anunciaron las fechas de la Copa Centroamericana de CONCACAF. Venimos a repasar esto después del cambio acá en Teletica Radio, siempre con usted.
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0: Continuamos acá en los 91.5 FM de Teletica Radio, 4:04 de la tarde, la hora promérica donde vive la pasión. Bueno, se han anunciado las fechas de la Copa Centroamericana de CONCACAF y vamos a repasar entonces algunas de las fechas y sobre todo los partidos que tienen los clubes costarricenses. Este torneo que estará arrancando el próximo martes 28 de julio, donde por ejemplo en los primeros partidos que tendrán los costarricenses, hay jornada el 28 de julio, pero la primera participación es el miércoles 29 de julio, cuando el Deportivo Saprissa visite al equipo del UMESID de Panamá en el Estadio Universidad Latina en Penonomé, Panamá. Eso será el 29 de julio, el primer partido del Deportivo Saprissa.
1: Sí, siguiendo con los encuentros de los costarricenses, Liga Deportiva Alajuelense debuta ese mismo día. Saprissa jugará primero y después lo hará Liga Deportiva Alajuelense en su estadio ante el Club Xelajú Mario Camposeco, que curiosamente fue estamos reviviendo la última final, el último compromiso de Copa Centroamericana donde la Liga fue campeón ante el Xelajú. Ahora será en el Alejandro Morera Soto. Este partido será el miércoles 29 de julio.
2: Y el turno del Club Sport Herediano

0: quedará para el jueves 30 de julio. El Herediano a las 7 de la noche en el Estadio Nacional de Costa Rica enfrentando al equipo del Maratón. Es la primera jornada para los equipos costarricenses.
1: Y falta uno, Cartaginés, que juega ese mismo
0: 30
1: de julio. Ante el Municipal. A las 9 jugarán el Trébol ante el Municipal de Guatemala. Será la fecha 1 de cada uno de los 4 equipos clasificados.
2: En la semana 2, la Liga Deportiva Alajuelense estará enfrentando al Cacique de Irangén a las 8 de la noche. Esto será el martes 4 de agosto. Cacique de Irangén recibiendo a la Liga Deportiva Alajuelense en el estadio Miguel Chocorrón Buitrago en Managua, Nicaragua. Y ya después pasamos al miércoles 5 de agosto.
1: Miércoles 5 de agosto, donde el conjunto del Deportivo Saprissa recibe a la Alianza FC de Panamá en el estadio Ricardo Saprissa en San Juan de Tibás a las 8 de la noche.
0: Y el Club Sport Herediano, que va a jugar ante la Alianza también, pero en la Alianza del Salvador, en el Mágico González, a las 8 de la noche, el Club Sport Herediano, esto el miércoles 5 de agosto. El
1: Cartaginés tiene libre
0: la fecha 2. Eso le iba a decir, la fecha 2, el jueves 6 de agosto, el Cartaginés tiene libre, y sería ya entonces las dos primeras jornadas de los equipos costarricenses en Copa Centroamericana.
2: Así es, en la semana 3 el Saprissa estará jugando contra el Deportivo Mixco, ya esto será acá en el Estadio Ricardo Saprissa, eso será el martes 11 de agosto. El equipo del Cartaginés estará jugando el miércoles 12 de agosto
1: en Tegucigalpa, ante Motagua
2: a las 7 de la noche. Este será el partido entonces de el Cartaginés, mientras que el jueves 13 de agosto ahí no hay participación ya de costarricenses en esa jornada.
1: Tendrán libre a la Alajuelense y Herediano.
2: A la Alajuelense y Herediano, correcto. Los dos tendrán libre entonces en esa semana 3 que va de el 11 de agosto al 13 de agosto. Y en la cuarta semana, el que abre es el Cartaginés contra los Verdes FC de Belice en el José Rafael Fello Mesa el 18 de agosto a las 7 de la noche.
1: El martes 18, después nos vamos hasta el compromiso que va a tener
2: el Herediano
1: ese mismo día, que va a jugar contra el Estelí en el Estadio Independencia en Estelí. Una visita complicada para el team. A las 9 de la noche será ese partido en Nicaragua.
0: Y el equipo de el jueves 20 de agosto se va a dar el juego entre el Luis Ángel Firpo y Liga Deportiva Alajuelense, también en el Estadio Mágico González en Salvador. Para el jueves 20 de agosto será el compromiso y la oportunidad para la Liga Deportiva Alajuelense.
1: Descansa Saprissa en la fecha 4.
2: Sí, señor. Ya en la fecha 5, en la semana 5, recordemos que esto se juega prácticamente que a finales de julio y todo agosto, en la fecha 5 estará jugando el Club Sport Cartaginés contra el FAS de El Salvador en el José Rafael Fello Mesa. Esto será el martes 25 de agosto a las 8:30 de la noche, y ya el miércoles hay actividad de los Ticos Herediano y Alajuelense.
1: Herediano contra Antigua en el Estadio Nacional el miércoles 26 de agosto a las 8:30 de la noche será este compromiso.
0: Y ese mismo día, solo que a las 8:30, Liga Deportiva Alajuelense ante el Plaza Amador en el Estadio Alejandro Morera Soto para el miércoles 26 de agosto.
1: Y el jueves 27, Adrián, creo que el partido de todos estos juegos que tienen los costarricenses en esta fase de grupos, creo que el más llamativo va a ser el de Olimpia Saprissa. Será en Tegucigalpa, en el Estadio José de la Paz Herrera. 27 de agosto será el cierre de los morados en la fase de grupos de esta Copa Centroamericana.
0: Este último partido puede definir mucho o podría definir nada ya.
2: ¿También? Exactamente.
0: Podría llegar Saprissa clasificado, Olimpia, o podría definir muchísimo para el equipo del Deportivo Saprissa. Sí, estoy de acuerdo con Méndez. De los partidos bravos de estas fechas, ese es el más complicado para los equipos costarricenses, y ese precisamente el Saprissa ante el Olimpia.
2: Muy bien, entonces nada más para repasar los grupos, mi estimado Steven, de la Copa Centroamericana de CONCACAF, la Liga Deportiva Alajuelense, que está con el Plaza Amador, con el Chelajú, y también en este caso el conjunto el rojinegro Firpo, que está con el Diriangén y con el Firpo. Esto es el grupo A de la Copa Centroamericana de CONCACAF. El Herediano está en el grupo B.
0: con el Antigua de Guatemala, con el Maratón de Honduras, el Estelí de Nicaragua y el Alianza de El Salvador, el grupo B del conjunto rojo y amarillo.
1: El Saprissa que va a estar con el Olimpia de Honduras, con el Mixco de Guatemala, el Alianza de Panamá y el Usimet de Panamá, dos equipos panameños. Y Cartaginés en el último grupo con el Municipal de Guatemala, Motagua de Honduras jugará con el FAS del Salvador y el Verdes. Otra vez le tocó Cartaginés compartir grupo con Verdes y Motagua, como el año anterior.
2: Hay que recordar entonces
1: Verdes de Belice,
2: que está en esta fase, se juega nada más un partido, no es el famoso ida y vuelta, se juega en todo agosto y hay un equipo entonces, o por lo menos hay una semana que alguno de los equipos siempre tendrá libre.
0: Dos partidos fuera, dos partidos
2: de... Exactamente, exacto. Exactamente, así se estará jugando. Bueno, 4:11 de la tarde, vamos al cambio, venimos ya para el cierre de nuestro programa, acá en Teletica Deportes Radio. Ya tuvimos a don Rodrigo Kenton, repasamos los horarios de CONCACAF y venimos para el cierre con el menú del día que tenemos para hoy, nos lo va a contar Adrián Méndez acá en Teletica Radio.
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0: Bueno, continuamos acá en los 91.5 FM de Teletico Radio.
1: Adri, antes de seguir, aquí tenemos toda la colección de este mundial de Yo Soy Tico, ¿verdad? Tenemos las gorras del Guad. La gorra que tiene Ricardo es la, digamos, la de Leo Messi, es la de Argentina.
2: Ajá. Personalmente, para mí, negro con dorado y celeste es la más... Todas están lindísimas.
1: Sí, sí, sí. Dorado
2: para mí
1: por ser el campeón.
3: No, la azul está espectacular.
2: Lo que pasa es que yo de Argentina no me la voy a poner nunca.
3: Ok, esta, la que tengo yo en mis manos, para todos aquellos que están en la radio, es una gorra roja que dice GOAT y que es de color rojo con verde.
2: Permítame,
3: alusiva a Cristiano
1: Ronaldo. Todas tienen la cabrita de lado, ¿verdad? Que es el GOAT. Y tiene la bandera atrás del que pertenece. Digamos, la de Richie tiene la bandera Portugal atrás.
2: ¡Iu!
1: Y tiene el número 7, que es el de CR7, correcto. Y además ve que la parte Richie, la visera por debajo es verde, para tener los colores de Portugal. Esa que tenías adelante, la de Leo Messi, tiene la bandera de Argentina, con las tres estrellas.
3: Que está muy elegante.
2: Las tres estrellitas.
1: Y tiene el 10 de Messi. Y yo tengo aquí, ve aquí, Steven, yo tengo
2: la banderita
1: de Neymar. Ahí está la bandera de Brasil, el 10, déjeme levantarle aquí la etiqueta, 10 de Neymar. Y esta es la de Brasil, hermosísima. La de Brasil, que es de color azul. Ahí tenemos la negra, la roja. Y están las camisas, que está la negra, bueno, esa que vemos roja es la de digamos, la de Portugal, la del bicho. Es amarilla, por supuesto, que es de Brasil, que tiene el número 10 de Neymar Jr. Y esta negra es la de Argentina, que tiene el 10 de Leo Messi. 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
1: Y la última, que se le entregaba al ganador de tres campeonatos mundiales. 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
3: Sí, vamos con David Madrid, quien tiene detalles de otras disciplinas, que nos ha preparado este resumen de lo que acontece en otras disciplinas y también qué tenemos en las diferentes actividades acá en Teletica Radio, siempre con usted.
4: Saludos amigos y amigas de 91.5 Teletica Radio. Estas son las noticias más importantes para hoy. Iván Cibaja impone nuevo récord nacional y centroamericano en el Campeonato Iberoamericano de Atletismo. Logró cruzar por primera vez la barrera de los 77 metros en el lanzamiento de jabalina. Iván se posiciona de momento dentro de los 7 mejores en el ranking centroamericano y también del Caribe.
5: Hace una semana en Estados Unidos, ahora nos subimos a los 77.04. Cuarto lugar, muy cerca del bronce, pero nada, contento porque el trabajo que venimos haciendo está muy bueno. Subimos posiciones en el ranking de Juegos Centroamericanos y del Caribe. Agradecido con Dios, la verdad, con mi papá, con mi mamá, con todos los que nos cuidan y nos bendicen, con Dios enormemente. Agradecidos de no tener ninguna lesión y nada, seguimos aquí, contentos de saber que ya estamos en ese nivel. El nivel que tanto anhelábamos antes, hoy estamos acá y estamos compitiendo duro, duro, duro con los mejores de Iberoamérica y junto con los mejores del mundo.
4: Este 28 de junio la pista La Torre en San Mateo rugirá con el Boro Mud Fest. Barro, energía y adrenalina, además de motores 4x4, llenará de intensidad cada obstáculo. Boro Mud Fest iniciará a la

0: lleno de velocidad y motocicletas de lujo, llenaron de expectativas a los presentes. El campeonato AMA Superbike 2026 continuará su temporada en las próximas semanas y las fechas serán anunciadas en los próximos días. La Clásica San Juan Edición 44 está preparada para recibir a miles de atletas este 21 de junio. Tres categorías saldrán en los puntos estratégicos. Todos llegarán a San Juan del Murciélago Tibás. La categoría 21 kilómetros saldrá de Ochomogo, los 7 kilómetros del Mall San Pedro y la nueva categoría de relevos cubrirá Ochomogo, Tres Ríos y todo llegará hasta Tibás. Las inscripciones de la carrera San Juan Edición 44 para el domingo 21 de junio ya están habilitadas en las redes sociales de la Municipalidad de Tibás.
1: Claro que sí, cordialmente todos invitados a que participen este domingo 21 de junio en la Clásica San Juan. Vamos a tener premiación para los primeros tres lugares en la categoría de 21K, tanto masculino como femenino. También premiación a los primeros tres lugares en la categoría de 7K. Premiación también al primer lugar en relevos y por supuesto que una categoría especial y una premiación a las personas que corran en silla de ruedas y también a los tibaseños. Así que ya saben, invitación abiertísima, aún quedan las últimas inscripciones. Pueden buscar nuestras redes sociales en la Municipalidad de Tibás, guión oficial en Facebook o en Instagram como @munidetibas.
0: Esta es toda la información para hoy. Vuelvo con ustedes hasta el estudio principal de Teletica Radio.
2: Muy bien, entonces, gracias David por este detalle de otras disciplinas. ¿Y qué tenemos para cerrar, Adri, en el menú del día?
3: Sí, vamos con el menú del día rápidamente, porque Croacia perdió 0-2 con Bélgica, partido amistoso internacional, gran victoria de Bélgica. Gales 1-1 contra Ghana. A las 6 de la tarde jugará Haití contra Nueva Zelanda. Georgia empató con Rumanía 1-1 y mi Marruecos querido le ganó 4-0 a Madagascar en los juegos amistosos. Y porque las efemérides las hice hoy, entonces me deja leer.
2: Muy bien, adelante.
3: Un día como hoy, 2 de junio, pero de 1979, Richie, Diego Armando Maradona marcó su primer gol con la selección argentina en Edimburgo. El conjunto gaucho venció a Escocia 3-1 con dos goles del Luque y otro del 10.
2: Muy bien.
3: Además, 2 de junio, cumpleaños. Hoy está de cumpleaños. ¿Sabe quién está de cumpleaños? Sergio Lionel Agüero del Castillo, conocido como el Kun, nacido en 1988 en Buenos Aires, Argentina.
2: El yerno de Maradona.
3: Sí, señor. Y siguiendo con Argentina, en el 2002, un 2 de junio, pero del 2002, el equipo de Argentina, dirigido por Marcelo Bielsa, debutó en el Mundial de Corea-Japón con victoria ante Nigeria. Pero también un día como hoy, Richie, a usted le debe interesar el dato, ya que usted es un buen seguidor del Real de Madrid. En esta fecha, pero en 1978, falleció don Santiago Bernabéu, quien fue un futbolista, entrenador y dirigente deportivo español, presidente del Real Madrid Club de Fútbol entre 1943 y 1978. O sea, cuando muere don Santiago Bernabéu, era presidente del Real Madrid.
2: Sí, muy bien. Bueno, nosotros nos vamos.
4: ¿Cuánto perdió Croacia? 0-2 contra Bélgica.
3: 0-2. 0-2, sí. Perdió Croacia.
4: Me interesa ese dato.
2: Sí. Bueno, nosotros nos retiramos 4:24. Recordarles que a partir de las 7:15, a partir de las 7:15 estaremos con todos ustedes en la pantalla de TDMás para llevarles el partido de baloncesto de la Liga Superior de Baloncesto entre San Ramón y Limón Sharks. Así que bueno, partido muy interesante que tendremos hoy en la pantalla de TDMás a partir de las 7:15 la transmisión y a partir de las 7:30 estaremos con todos ustedes. Y recuerden que a las 9 de la noche estaremos con la revista mundialista acá en los 91.5 FM de Teletica Radio y por supuesto que también en la pantalla de Teletica antes, y en el app de TDMás.
3: Antes
2: y antes
3: 8,
2: a las 8 de la noche
3: Teletica Deportes Radio
2: con Adrián Méndez acá en los 91.5 FM.
3: Estaba escolando.
2: Gracias muchachos. Yo
4: estaba dejando fuera.
2: Nos escuchamos. Y bueno, Adri. Nos
3: escuchamos a las 8 y a las 9 de la revista.
2: Así es.
4: Buenas tardes.
2: Quedan en compañía de Todo Bien, acá en los 91.5 FM de Teletica Radio, siempre con usted.

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1: Padre, nos unimos en esta oración para rogarte por todos nosotros, por nuestros seres queridos, por Costa Rica y por los habitantes

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0: Ay, qué buena canción. Empezamos hoy con el famosísimo Phil Collins. Por aquí te saluda Victoria Fuentes. Llegamos a las 4 de la tarde con 35 minutos. Y este es uno de los artistas que a mí me hubiera encantado ver en vivo, amigo. Y no sí, tuve la también. Oportunidad.
1: A mí también. Sí vino, ¿verdad? Al país.
0: Sí vino, pero yo me acuerdo que estaba muy pequeña cuando vino, yo creo.
1: Sí, es cierto, es cierto.
0: Y bueno, uno de nuestros compañeros, Alan Murillo, sí logró verlo en su... casi que en su último concierto, digamos, sí. En la gira que dio, ya su última gira, y logró verlo y cómo se veía ya un poco cansado.
1: Claro, claro.
0: Se sentaba mucho, pero aquella voz impecable, ¿verdad?
1: Impresionante, ¿verdad? Sí. Qué buenos artistas estos.
0: Esta música yo digo que es la que trasciende ahí de generación en generación. Porque igual yo se la pongo a mis hijos.
1: Sí, sí, sí, sí, sí, sí. A mi hijo vos sabes que le gustan varias canciones así de antes, ¿verdad?
0: Ah, sí.
1: De esas que le gustaban a uno, incluso canciones que salieron ni siquiera cuando yo había nacido.
0: Por ejemplo,
1: los Bee Gees,
0: los Beatles,
1: Elvis Presley.
0: Yo lo que les hago, y esto también para todos los papás y mamás que nos escuchan, es que a veces cuando vamos en un trayecto largo, que hay mucha presa, ok, adivinemos. Entonces le pongo una de Madonna, Michael Jackson, Elvis, los Beatles. Entonces van diciendo, amigo, y cuando acierten, bonito, yo digo, sí. Hemos hecho un buen trabajo musical en nuestros hijos.
1: Qué lindo, qué lindo. No, y es que es música linda, ¿verdad?
0: Sí, oiga, ahí están los Beatles. Así que bueno, un fuerte abrazo para toda la gente linda que nos está escuchando.
1: Sí.
0: Y saludos para Steven, que está ahí.
1: Steven, nuestro querido Steven, hoy está con nosotros, acompañándonos en el Control Master, Steven Villegas. Y por aquí les acompañamos Victoria Fuentes y Douglas Hernández. Siempre es un placer acompañarles en estas tardes. De momento en las tardes, recuerden que todo bien cambiará de horario. Ahora estaremos por la mañana, todo bien por la mañana. A partir del 29 de junio.
0: A partir del 29 de junio.
1: Oficialmente, ¿verdad?
0: Oficialmente, para que ustedes escuchen todo lo nuevo que le traemos, porque venimos totalmente reformados. A partir del 29 de junio, Steven, hablemos un momentito para conversar con vos. Uh-huh. Acerca el micrófono. ¿Cómo estás, amigo?
2: Muy bien, Vicky. Saludos especiales. Saludo también para Douglitas y a toda la gente que ya está conectada.
0: Qué lindo. Y te va a tocar con nosotros, ¿verdad? En la mañana, muy probablemente.
2: Pues sí. Bueno, ese es el horario que regularmente yo ejerzo acá en la emisora. Entonces, ahí nos vamos a encontrar 7:40, creo, 7:45. Por ahí me dijeron, ¿verdad?
0: Sí, por ahí
1: vamos a estar.
0: Sí, por ahí vamos a estar. Así que después del primer corte de Telenoticias, entramos nosotros con todo bien por la mañana para que no se lo vayan a perder aquí en los 91.5 FM. Uh-huh. Steven, te abrazamos fuertemente. Sabemos lo que ocurrió la semana pasada, sí. ¿Verdad? Tu mamá pasó a la presencia del Señor y verte aquí, abrazarte. De verdad que aquí estamos para apoyarte en todo lo que vos necesites. Te queremos mucho.
2: Muchas gracias, Diquita, y gracias también a toda la gente de verdad que me hizo llegar esos mensajes. Y sabemos que así es, como los designios de Dios. Uh-huh. Lamentablemente nosotros no nos podemos interponer y simplemente asumirlos y pedirle a Él que nos dé
0: paz,
2: paz, tranquilidad y ganas de salir adelante, ¿verdad?
0: Así es, porque yo sé que el legado de tu mamá va a seguir vivo a través de vos, ¿verdad? De todo lo que transmitís, de todo el ser humano que sos. Entonces yo creo que esas huellas de amor son imborrables y son para siempre.
2: Muchas gracias por esas palabras, de verdad. Mejor no digo mucho.
0: Mejor ya, porque si no vamos, sí, no, vamos aquí, a llorar.
1: Nos ponemos todos. Ay, sí,
0: amigos, sí, sí.
1: Amigo,
0: sí. Así que para todas esas personas que han perdido un ser querido, las abrazamos a través de la radio.
1: Así
0: que
1: es.
0: Dios llene esos corazones, esas mentes de paz, esa paz que trasciende, ¿verdad? El entendimiento, porque hay cosas que uno no entiende, pero bueno, esa es la vida y por eso hay que conectarnos con lo bueno y pensar que hoy podría ser nuestro último día. A veces creemos que necesitamos, no sé, estar pasando un momento de enfermedad para que la vida se nos acabe y no. Vea, uno se cae, se golpea la cabeza y hasta ahí llegó.
1: Así es.
0: Uno sale, lo atropella un carro, amigo, y verdad, Dios no quiere. Pero bueno, es que esa es la vida.
1: Así es.
0: Algo tenemos claro, es el día que venimos, pero no sabemos el día que vamos a partir. Así que ojalá que hoy, y yo creo que si uno se levantara pensando en que hoy podría ser mi último día, haría muchas cosas diferentes.
1: Sí, es cierto, es cierto.
0: ¿Verdad? No cargaría tanto en la maleta de la vida. Habría más perdón, dejaríamos pasar más cosas, viviríamos más bonito.
1: Más holgaditos, más viajaríamos más livianos.
0: Totalmente, dice, totalmente.
1: Y yo creo que sí, yo creo que eso que vos decís, o sea, si nosotros nos despertamos pensando en que podría ser nuestro último día, en algún momento va a suceder. En algún momento va a ser nuestro último día. Es que no somos eternos.
0: No.
1: Entonces, sí, que eso nos haga pensar más en otras cosas que son realmente importantes. Porque a veces nos desgastamos pensando en cosas que ni siquiera van a pasar, que no suceden en nuestras vidas, de problemas que los hacemos en la mente solamente y no

0: no pasan realmente. Entonces, yo creo que nada más es viajar ligero.
1: ¿Sí? Nada más, exacto. Sembrando cosas bonitas, perdonando y agradeciendo cada día por ese minuto que Dios nos permite respirar. Hoy, hablando de cosas bonitas, ¿sí?, ya casi venimos con nuestro invitado especial, que es un cantante nacional, un talentazo, claro, que ha dejado huella, que ahora está en solitario. Qué raro que cuando dicen en solitario, amigo. Nunca me ha parecido. Es que suena, ajá, como raro, ¿verdad?
0: De, pues sí.
1: Bueno, mejor solista.
0: Sí.
1: ¿Verdad?
0: Mejor, yo creo que suena...
1: Cantante en solitario. Suena como las palabras del ayer.
0: Sí, sí, sí.
1: ¿Verdad? Así que bueno, ya casi se los vamos a presentar, porque viene con un nuevo tema que se llama Casi Algo. ¿A qué te suena Casi Algo?
0: Casi Algo me suena eso cuando uno está en el plan conquista, ¿verdad?
1: Ajá, yo también pensé en eso.
0: Y es como cuando uno decía amigos con derecho.
1: Ajá.
0: ¿Verdad?
1: Eso me parece que es casi algo.
0: Eso es como un casi algo.
1: Uy, pero es...
0: Pero
1: horrible.
0: Es que el amigos con derecho, ahí es donde está la división. Amigos con derecho, ya los dos saben que, o sea, que no. O sea, que puede no, haber besos no, no, y hasta algo más, pero no, hasta ahí.
1: Amigo, no estoy de acuerdo.
0: Pero
1: uno de los dos va a terminar enganchándose.
0: Ah, pero ya es cosa de él.
1: O sea, o
0: de
1: uno ella. Empieza como casi algo.
0: Ajá.
1: Y de ahí, la torta es cuando uno
0: pero
1: se termina
0: eso,
1: ahí
0: es
1: enamorando.
0: El casi algo es eso, o sea que...
1: El casi algo es sin nombre. No hay etiqueta.
0: Sí, es exacto.
1: ¿Verdad?
0: Exacto.
1: Ahí nada más, algo está pasando. Algo bonito está pasando, pero no le ponga nombre porque
0: casi
1: si
0: algo.
1: No, jalo.
0: Ajá.
1: Así.
0: Sí, sí, sí,
1: si
0: sí.
1: Le pone nombre,
0: ¿y
1: jalo.
0: Son, ¿y ustedes qué son?
1: Uy, no, de, amigo.
0: ¿Son novios? No, no.
1: Qué feo.
0: Son amigos. Sí, sí, un poquito más que amigos. Entonces, ¿qué son? De casi algo.
1: Amigo, es horrible. Yo sí tuve un casi algo del que me enganché. Y
0: no,
1: fue
0: ¿en
1: espantoso.
0: Serio?
1: Sí. Fue muy feo porque uno empieza como casi algo, pero por ejemplo, cuando salíamos y nos topábamos amigos de él,
0: sí,
1: y ella es Victoria, una sí, amiga, una amiga.
0: Mm.
1: ¿Ya?
0: Y vos querías.
1: Y yo decía, no, somos casi algo, ¿eh?
0: Vos bueno, querías ya que venimos. Ya te presentara así como,
1: yo quería.
0: Ella es mi novia.
1: No, no tanto así, pero como algo. O a
0: ¿y
1: veces
0: entonces?
1: Era peor cuando me presentaba y decía, ella es Victoria. Y yo, ajá, ¿y qué más? Amigo, era feo. Y no se podía tocar el tema porque él sí me lo
0: bueno,
1: había
0: dejado.
1: Bueno,
0: ¿y qué tal te hubiera
1: claro,
0: presentado así? Ella es Victoria, una amiga muy especial para mí.
1: Ay, no, muy polo, amigo, tampoco así. No, no, no.
0: Por eso, entonces, ¿cómo la iba a presentar?
1: No, por eso no. Yo no sabe con qué se... Ya le digo. En el momento que yo...
0: ¿Por qué no la iba a presentar como novia?
1: Yo toqué el tema.
0: Ajá.
1: De que la...
0: Una amiga.
1: Que nos... Que hacia dónde íbamos, él fue claro. Y él me dijo, mira, yo vengo saliendo de una relación súper horrible.
0: Ah,
1: no quiero tener novia.
0: No, es que
1: vos
0: me lo
1: encantás.
0: Tenías claro.
1: Sí, amigo, pero uno... Casi algo empieza, pero termine horrible. ¿Ves? Okay. Por eso mejor luego partí de ahí. Le hice una carta, amigo, para
0: no,
1: despedirme.
0: No puede ser, en serio.
1: Y se la fue a entregar al trabajo.
0: ¿Y física?
1: Sí, porque luego no. Yo la otra semana tenía mi fiesta de cumpleaños en un lugar donde
0: ¿sí?
1: había invitado a mis amigos.
0: Ajá.
1: Y entonces yo le llevé la carta y se la di. Y le dije, y me dice...
0: O sea, él está invitado a la fiesta.
1: Él suponía que iba a ir. Entonces, okay. Donde la lee al final, ¿sabe qué me dijo? Nada más.
0: Dijo?
1: O sea, no voy a ir a tu cumple. Y yo,
0: o
1: no.
0: Sea,
1: chao, y me fui. Yo, uy, qué culera.
0: Pero ahí tuviste vos la culpa.
1: Sí,
0: la
1: sí,
0: verdad.
1: Obvio, pero uno se termina enganchando.
0: Vos eso tuviste no... la culpa porque
1: sí,
0: él te dijo, yo no quiero nada en serio.
1: Sí, por eso, pero uno empieza casi algo y se termina quemando horrible.
0: Y yo le voy a decir algo, Viquita. Qué pereza cuando pasa eso. Porque tal vez uno es claro. Uno
1: sí,
0: dice,
1: sí,
0: vea, yo no quiero nada en serio. Y después le salen a uno como con esa hablada que dicen, mira, es que yo sé que cuando hablábamos dijiste que no era nada
1: amigo,
0: serio,
1: pero
0: es que yo ya empecé a sentir cosas diferentes. Uno dice, de qué pereza, porque ya
1: sí,
0: tiene que terminar aquí, porque...
1: En mi caso me llevó a conocer a los papás, me presentó al hermano,
0: eso no quiere
1: me
0: decir
1: invitaba
0: nada.
1: A comer a la casa.
0: No,
1: no por
0: no
1: supuesto que
0: nada.
1: Sí.
0: No.
1: Bueno, mejor vamos a
0: no,
1: ir a la pausa.
0: Señores que
1: no,
0: nos
1: no,
0: están
1: no,
0: escuchando.
1: No, estoy de
0: para
1: acuerdo.
0: Para ustedes.
1: Ya le vamos a preguntar a nuestro
0: señoras
1: invitado.
0: Señoras y señores, para ustedes, cuando se hablan las cosas claras y se dice, vea, yo vengo saliendo de una relación un poco complicada, si nosotros iniciamos a salir, o iniciamos con una amistad bonita, tenga claro que no va a suceder nada, que entonces, no va a pasar de ahí.
1: No hay besos, no hay acercamientos, no hay llamadas interesándose más de la cuenta.
0: No, porque está claro el asunto. Si usted acepta...
1: Y jamás cruzar el límite después del beso, ¿verdad?
0: Pero usted
1: nada
0: está aceptando.
1: Nada de ir hacia el sur, porque si usted va hacia el sur, como la de Magneto, sí. ¿Verdad?
0: O sea, si usted está aceptando esas condiciones.
1: No, amigo, está mal.
0: Entonces,
1: sí, está
0: si
1: mal.
0: Pasa a partir de ahí, ya no.
1: Por eso, hoy, yo sí creo que hay que hablar las cosas claras. No importa la edad que tengas, y bueno, y mucho más, si ya pasas de los 40. Exacto. Y empiezas a salir con alguien. Habla claro cómo está la vida sentimental de esa persona. Exacto. ¿Está divorciado? ¿Hace cuánto se divorció? ¿O no está divorciado? ¿Está por resolver? Entonces, cuidado.
0: Qué lindo que está este tema. Ahora lo hablamos.
1: Sí, ya vamos a hablar de este tema que está buenísimo. Y si vos querés comentar, 57915. 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
0: Exactamente, Viquita. Y también les queremos recordar que...
1: ¿Sabes qué? 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
1: Para todo, exacto, sí.
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0: Compartir unas bimbolitas a esta hora de la tarde.
1: Me encanta.
0: Está bueno.
1: ¿Sí?
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0: Uh-huh. Vamos a la pausa ahora, sí.
1: Y ya viene nuestro invitado que está listo. Trajo la guitarra. ¡Ay, muy bien! ¡Vean qué chusa guitarra! Ya se los vamos a presentar para que nos vean a través de Televisión Abierta, Canal 7.2 y a través de teleticaradio.com. Dale clic a video en vivo y en la app de TD Max. Ya volvemos.
0: Ya veremos.

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9: Hoy conversamos de casi algo.
10: Casi algo.
9: Está explicando a qué nos sonaba el casi algo, pero para eso tenemos a nuestro invitado que nos va a confirmar si es verdad o andamos muy perdidos con lo que estábamos hablando. Sí. Así que vamos a recibir con un fuerte aplauso a Mau Madrid. Qué lindo tenerte, Mau.
11: Mau, bienvenido.
12: Muy feliz de estar aquí. Muy contento aquí. Me siento como en casa. Entonces estoy muy, muy, muy honrado de que me hayan invitado y que me hayan regalado este espacio para compartir con todos los oyentes.
9: Qué chiva. Aquí estábamos recordando viejos tiempos.
11: Sí. Y obviamente que aquí en Teletica Radio suenan tus canciones, suenan tu música. Las olas, ¿qué tal?
12: Buenísimo. Sí, estamos muy contentos. Ha sido un año de muchas cosas, de muchos cambios. Vengo con noticias nuevas también, uh-huh. Pero han pasado cosas muy lindas. Este año, entre líneas, la abrió de Killers hace como un mes.
9: ¿Sí?
12: Esto estuvo increíble, lindísimo. También yo le abrí a Jesse Joy hace como 2 semanas,
9: ¡qué
12: 3 semanas.
9: Chiva.
12: Eso estuvo también lindísimo y ha sido un año lleno de cosas lindas también.
11: Qué bonito. Y ahora, casi algo.
12: Estoy, hasta me cuesta hablar de yo y no de Somos. Que este es mi primer experimento, mi primera mandada al agua de como solista. Entre líneas sigue.
9: Solitario.
12: Entre líneas sigue, ¿verdad? Paralelo, no es como que me separé. Sí. Nada que ver. Pero hay muchas ideas y muchas cosas creativas que a veces andan en la cabeza de uno que, uh-huh. de que tal vez no aplican tanto para entre líneas. Uh-huh. Y este es mi primer experimento de algo que que yo sentí como esa libertad creativa de que, quiero hacer esta canción que nada que ver con Entre Líneas.
11: Ajá.
12: Y de ahí, así salió esta canción, Casi Algo, que... Que bueno, ahorita que la escuchen van a ver que es otra cosa.
9: ¿Es basado en la vida real?
12: Es basado, sí, claro, claro. No, es que
11: ¿en la vida real o en una experiencia personal?
12: Demasiado, porque yo siempre estoy aquí. Yo ahora los estaba escuchando a ustedes y si dijeron algo que me llamó la atención, lo pongo en mis notas del celular.
11: Ajá.
12: Y ahí después aparecen y van saliendo las canciones de cosas que me pasan, de cosas que escucho, de cosas que pasan a mi alrededor.
11: Ajá.
12: Y bueno, y este término Casi Algo lleva pero años en mi cabeza, como que yo llevo 4 o 5 años de decir, mae, qué vacilón este término tan latino de Casi Algo. Y yo veía y no habían canciones de Casi Algo y buscaba yo y no habían canciones de Casi Algo. Y yo, qué raro, mae, yo tengo que hacer una canción de esto.
11: Ajá.
12: Porque más en estos últimos tiempos de tantas redes sociales, de señales mixtas, de que like, de que el otro, que tal vez a veces uno se da cuenta que alguien está soltero, pero porque borró las fotos y cosas de ese tipo, se da demasiado las señales mixtas de que muchas relaciones se quedan en gay, que no pasa nada, que no.
11: Pero ahora es más difícil, ahora que lo mencionas. O sea, yo estoy fuera del mercado desde hace mucho tiempo.
9: Ajá. Fuera y yo mercado. También, digamos.
11: No, o sea, sí, yo tengo 10 años de casado y bueno, lo que jalé y todo el asunto, ¿verdad? O sea, entonces he perdido mucho de
12: sí, la actualidad de como se liga.
11: Ajá. Pero yo siento que ahora es más complicado eso que decís, o sea, un like, ¿qué significa? No,
9: pero más, ¿verdad? Bien, yo siento que ahora es más fácil. Bueno, es que como yo soy tan conversona, amigo, ¿verdad? O sea,
11: pero es que por eso, ¿no? ¿Mueve algo qué? O,
9: digamos, si me gustó.
11: Doy el paso, ¿no?
9: Lo que he escuchado de mis amigas solteras es que dicen, es que le empezó a dar like. Y luego ya yo me fijé y era amigo de una amiga. Y ya luego vi que me daba like y luego empezamos a hablar ya en privado, en mensaje directo, y...
12: Ajá, yo les cuento, yo soy soltero, entonces tengo todo el conocimiento del background.
9: ¿Hace cuánto estás soltero?
12: Tengo un ratillo soltero, pero les cuento un toque. Ajá. Va por los dos lados, porque ahora es mucho más fácil conocer gente y ligar, pero también la disponibilidad de todo el mundo es, o sea, como que también hay tanta disponibilidad que a veces se vuelve abrumador y muchas ligues o muchas cosas se quedan en nada, porque un mae le está dando like a 25 viejas también.
9: Sí, es que sí, eso
12: entonces,
9: también.
12: Y entonces, y las maes también les escriben 40 maes a la vez, suben una foto que salen lindas y le escriben 45 maes y tal vez 5 le gustan, entonces empieza a hablar con esos 5 y ahí muchos se van a quedar en el camino y muchos se van a quedar en Casi Algo, como que nunca pasó nada. También el Casi Algo aplica mucho para cuando hay muchas relaciones que nunca tuvieron el timing correcto.
9: Sí.
12: Como que hay gente que siempre se gustó.
11: Sí, eso
12: pero,
11: es cierto.
12: Y
11: eso
12: siempre
11: es cierto.
12: Hubo una chispilla ahí, un ligue y sabían que se gustaban, pero di, esta madre tenía novio cuando yo estaba soltero.
11: Ajá.
12: Y en eso ya yo me ennovié y me doy cuenta que terminó la madre.
9: Sí, pero qué cólera que uno le digan eso después.
11: Ya cuando ha pasado.
9: Porque uno diga, ay, no, estoy casada. No por eso, sino exacto, porque yo digo, ¿por qué no tuvo la valentía de decírmelo en su momento?
11: Sí, porque se hubieran pegado los besos por lo
9: menos.
11: Bueno,
9: no,
11: por
9: lo menos. No sé,
12: pero. Es que
9: pero...
12: si tenía novia, si la madre tenía novio, digo, uno no puede llegar a decirle, este me encanta.
11: Eso sí.
12: Es como medio respetuoso.
9: No, pero yo sí me di cuenta, por ejemplo, de un amigo que hace rato, ¿verdad? Hace muchos años estaba en la U yo y él me llegó a decir después, como 10 años.
12: Era mi crush.
9: Y yo, pero ¿por qué nunca me dijo? O sea, ve casi, no, ni casi nada.
11: Pero,
9: que
11: pero
9: no fue nada.
11: ¿Vos tenías novio?
9: No, o sea, sí tuve, pero luego ya terminé y luego él estaba soltero y yo también y luego él tuvo novia, pero nunca me dijo. O sea,
11: sí, no arranca.
12: Hay muchas cosas, pero yo creo que también eso, la actualidad de tener todo tan al alcance, hace que aparezcan tantas opciones que nadie se concentra también en perseguir lo que verdaderamente le gusta o como el ejemplo que les puse ahora. O sea, una muchacha guapa sube una foto y, o sea, le pueden llegar 25, 60 mensajes de maes y un montón no le interesan, pero tal vez hay 10 que este sí es guapo y este sí es buen partido y este sí es inteligente.
11: Ay,
12: y
11: ajá.
9: O sea, bueno, pero eso
11: y
9: me
11: estaba
9: parece...
11: esperando el like de ese.
9: Bueno, en eso sí yo voy a educar a mis hijos.
11: Sí.
9: Bueno, es que no se pueden ir solo por lo que se ve.
12: Obvio,
9: imagínate que sea una mala persona.
12: Exacto, ¿no?
9: ¿Verdad? O sea, un perrazo, o sea, una lagarta.
11: Ha sido así.
9: Siempre
11: arranca desde el punto de vista de que vos decís, me llama la atención.
12: Y también,
11: me gusta.
12: Otra cosa muy interesante del concepto, del término de Casi Algo, es que hay muchos Casi Algo que duelen más que, o sea, porque hay muchas relaciones que pueden durar 5 años, pero ya se desgastan y ya mueren y ya, ya nadie siente nada por nadie.
9: Ajá.
12: En cambio, hay Casi Algo que son demasiado intensos, que ese clavito, esa chispita, queda por años y hay gente que le duele más el casi algo que su exnovio, que su exesposo, que lo que fuera, porque esa chispita queda, como que nunca, son varas inconclusas,
9: como que
12: digamos.
9: No se

0: apagó la chispa.
1: Exacto, sí, como que son cosas que nunca fructificaron. Ajá. Pero de ahí, obviamente, de ahí queda como picada la gente.
2: O sea, no le echaron agua a esa fogata.
0: Exacto. Por eso hay que huir. Hay que huir en el momento en que se le aparezca el demonio, corra. Porque ese es el diablo. Va a echar llamas.
3: Dice aquí, buenas tardes, saludos. Mi nombre es Harry Muñoz. Dice, es muy difícil no engancharse con alguien si estás viviendo algo más que una amistad con esa persona. O sea, casi algo.
0: Amigos,
3: casi
0: si hay besos, si buscan hacia el sur, eso también es más peligroso.
3: Ah, claro. Day, es que, sí, Day, sí, en algún momento.
0: Si no entendieron que es así el sur, vayan a escuchar a Magneto ahí. Sí, sí, acuerdan del, tú eres algo para siempre.
3: Al sur.
0: Amigo, qué canción tan... Ve, uno habla del reggaetón y no, amigo.
3: No, no, ya,
0: desde atrás.
3: Tiraba y tiraba.
0: Venían unas canciones.
1: Era más poético, pero era igual.
0: Cuando
1: era
0: estemos igual. En la mañana, vamos a hablar de esas y te vamos a invitar.
1: Me encanta.
0: Hablemos de esas canciones, amigo, que no exactamente son reggaetón, pero que tienen un mensaje
3: es
0: bélico.
3: Este tema en un foro, o sea, casi algo.
0: Casi algo. Pendiente para nuestro, es más, nuestro primer viernes
3: y vamos
0: que arrancamos.
3: A traer a Mau y a otros invitados.
1: Aquí estaré.
0: Para que se proclamen.
3: Ajá. Y así como nos contaste, ¿cómo se liga actualmente, verdad?
1: Bueno, si supiera,
0: bueno,
1: no estaría soltero.
0: Amigo, pero hay otra vez que me dijo una amiga que se llama como Tumblr o algo así.
1: ¿Cómo se llama? ¿Tinder?
3: Tinder.
0: Ah, pero esa dicen que es a lo que vinimos.
1: Empezó así, pero yo
0: a Matanga, dijo la changa.
3: ¿Ah? A Matanga, dijo la changa.
0: Dicen que eso está en lo que usted...
1: Yo en eso tengo conocimiento, o sea, como que no las manejo, tío. Pero sé cómo son y sé cómo funcionan.
0: ¿No tenés Tinder, vos?
1: No tengo.
0: ¿Y cuál es la otra?
1: Bumble y Tinder son las más famosas.
3: Bumble.
0: Me habló de Bumble, me acordé como del Transformer.
3: Pero es como ver un...
1: Hay varias. Hay una que se llama Raya también, pero esa es como más como... Como
0: más profesional.
1: No, como más como exclusiva, como que es por referencia. Entonces no es que no solo que la pagas y la bajas, sino que es como más ahí de, no sé, como de millonarios. ¿Esa? Y famosos.
0: Ah, ¿sí? No, hombre. Ah, bueno, pero esa entonces es menos accesible.
1: Sí, o sea, es menos accesible, pero
3: si
1: es vacilón porque
3: si
1: digamos,
3: quieren conseguir algo
1: en Hollywood y así se
3: algún adinerado.
0: Ligan.
1: Sí, en ese tipo de apps, sí, claro.
0: Henry Cavill, Elena, qué ver, amigos.
1: No, ahí yo conozco historias de amiguillos que les ha salido en Raya o en alguna de esas, gente.
3: Alguna adinerada.
0: De Raya solo conozco la película animada, amigo, nada más. Está molestada. Pero eso de Bumble.
1: Raya, no sé si lo estoy diciendo bien porque tampoco, pero sí, creo que sí, Raya.
0: Ajá. Amigo, lo que hacen es como ligar, digamos.
3: Pero es como un Tinder.
0: No, es diferente porque las mujeres son como las que.
1: Sí, Raya.
0: Las que dicen y aceptan, ¿verdad? Las chicas son las que...
1: Ajá.
0: Y es como lo que esté aquí cerca. O sea, digamos, ay, qué aburrido, voy a ver si conozco a alguien.
1: Sí,
0: de aquí cerquita.
1: Funciona así, como que busca, vos pones tu locación. Ajá. Y pones como un radio de qué gente, que te aparezca la gente que está alrededor. Y es igual, como dar like o no me gusta o sí me gusta. Pero ajá, si hay match, si la otra persona también le gusta, se les abre un chat. Pero en... Ay, pucha, no sé en cuál es. Pero en uno de esos dos tiene que hablar primero la mujer. Si la mujer no
0: creo
1: habla...
0: Creo que se embobole, eso me dijo mi amiga.
3: Okay. ¿En serio?
1: Si la mujer no habla, se muere el chat.
0: Pero me contó una experiencia, amigo, que yo dije jamás.
3: ¿Qué? ¿De terror?
0: De terror.
1: Sí, es que claro.
3: Dice por aquí.
0: De terror. Y un profesional. Porque ella dijo, ay, yo lo veía bien, buena pinta. Sí. El más de profesional. Amigo, de terror.
3: No.
0: Fue el encuentro.
3: En mi caso, yo no soy el casi algo. Soy el peor es nada. Saludos desde Los Ángeles, California.
0: Ay, no,
3: desde Los Ángeles.
1: Mae, no, es que lo dijo porque la canción habla del peor es nada también.
0: ¿En serio?
1: Ahorita bueno, vas a escuchar.
0: Hay que poner la canción, Mau.
3: ¿Y qué es ese ritmo de esta canción? Okay. Porque es que se combina ahí un par de ritmitos.
1: Esa es la cosa, sí, porque digamos, pasó lo siguiente. Casi algo ya estaba casi lista hace bastante, pero era como medio reggaetonera.
3: Sí.
1: Y yo no me estaba animando a lanzarla con Entre Líneas.
3: Ajá.
1: Y por ahí yo dije, mae, tal vez si hacemos una colaboración con Toledo, algo que le dé como sentido para no como vendernos tanto y sacar un reggaetón.
3: Sí.
1: Y ahí estuvimos y hablábamos y lo vimos y tal vez y sí. Y entonces como que no sé, como que la hora no avanzaba, no fructificaba. Y a mí me empezó a gustar mucho la cumbia como latinoamericana, sí, estilo argentino, como esa cumbia villera. Y yo dije, mae, que tuanis, que en Costa Rica no hay nada así y que tuanis sería hacer una pieza de este estilo. Pero entonces empecé a experimentar y me empezó a gustar y me metí en el patín y la vara y empecé a hacer la música. Y ya me quedó increíble. O sea, bueno, me encanta cómo quedó.
3: Sí.
1: Y de ahí ya es una cumbia, ¿verdad? Ajá. Y entonces yo dije, pucha, ¿será que la sacamos como Entre Líneas? En eso nos piden que le abramos a The Killers. Y dije, es la más cool rockera del mundo.
0: Sí.
1: Y entonces yo dije, como, no, hombre, no puedo abrir a The Killers y tirar una cumbia después. Me mata a todo el mundo. Entonces yo dije, no, y tal vez.

0: Vale la pena que este sea el momento para echarme el agua y tener como ese espacio creativo para proponer varas muy diferentes como Mau Madrid, pero sigue entre líneas, paralelo.
1: Bueno, ahí presentémosla de una
0: vez. Perfecto, perfecto. Bueno, amigos de Celetica Radio, yo soy Mau Madrid y esta es la primera vez que se va a escuchar en radio casi algo, mi primer sencillo. Ojalá que les guste mucho.
2: ¡Oh, qué emoción! 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
1: Bueno, ahí está. Casi algo de Mau Madrid.
2: Qué privilegio saber que la estamos estrenando, sí, y sonando por primera vez en la Radio Nacional, aquí en Teletica Radio. Todo bien, Mau Madrid con Casi Algo, y la vamos a poner en nuestra programación. Venga, también, no, ¿verdad?
1: Sí, ¿no? Sí, sí, por supuesto.
3: No, no, y ya entendieron lo del Peor es Nada.
2: Ay, sí.
3: Saludan a tu Peor es Nada.
2: Sí, qué bueno.
3: Les deseo lo mejor.
1: Ay, no. Mira, pero está muy chiva porque es lo que hablamos, o sea, es como lo hablamos, ¿verdad?
3: Exactamente.
1: Es nuestro vocabulario típico, ¿verdad?
3: Y es vacilón porque así, por más casado, o sea, cualquier persona que se le explique el término y le diga que es una casi algo, más es muy probable que se le venga alguna persona en su vida, sí, a la cabeza. Claro. Como, qué vacilón, sí, más. Me acuerdo de este tema de hace años que yo medio ligué, pero que la vara, sí, más, se fue de viaje y se fue no sé, ajá, qué, y chao. Sí,
1: sí. Bueno, Vicky con su...
2: Sí, ahora yo les contaba, pero luego pasó el tiempo, me lo topé en el cuartel otra vez, imagínense, todavía no está el cuartel, y entonces me invitó a tomar algo y yo dije, aquí me voy ya, ajá, o sea, porque me enseñó, pero, como que había comprado carro, me lo enseñó y estaba como muy nice. Luego volvimos a entrar con mis amigos y yo ahí les dije, ¿saben qué? Me voy, porque aquí está Satanás y aquí puedo echar fuego.
1: Pero eso te iba a preguntar, o sea, ¿vos subiste porque podía encender otra vez,
2: ajá,
1: la llama,
2: ajá,
1: o porque ya lo aborrecías?
2: No,
1: porque,
2: amigo,
1: están las dos partes.
2: No, porque podría, yo estaba soltera ahí. Y yo dije, aquí, si
1: Dios,
2: me quedo, sale el diablo.
1: Dios guarde,
3: este hueco, no me vuelvo a meter.
1: Dios guarde, me llegue el olorcito.
2: No, azufre, iba a salir oliendo ahí. Yo me fui, la rayé literal, no, y dije, chao. Sí. Es más, él se fue como al baño, pero, y me fui.
1: Pero bien amarrado, Luz.
2: Amigo, obvio, porque ya no iba a pasar por el mismo lugar, porque sufrí.
3: Es que casi algo duele, porque quedó inconcluso.
1: Y es que vos sabes que cuando uno termina, y

0: y dura como un tiempo ahí, ¿verdad? Sin relación. Ajá. Uno como que va a acudir como a lo más cercano o a lo que le dio de cierta forma una zona de confort, ¿verdad? Uh-huh. Entonces ahí es donde muchas parejas vuelven, por ejemplo, claro, en diciembre o en el mes del amor y la amistad, ¿verdad? Porque sienten como que, ay, qué bonito, ¿verdad? Síndrome, sí, exacto, exacto. Entonces vuelven. Sí, claro, sí. Por eso hay que tenerlos bien amarrados, ¿verdad?
1: Y qué risa, no, porque yo eso todo se lo contaba a Tavo, ¿no? Que Tavo era mi amigo. Ah, claro. Yo adivine quién me topé, pero me fui. Ay, qué bien, Vicky.
0: El casi
1: no sé
0: algo.
1: Algo. Vamos a ir a la pausa y ya volvemos casi que el cierre, sí, Mau, pero ya pusimos super fecha para cuando estemos en la mañana y hablar de esos temas que tienen un mensaje bastante tóxico, ¿verdad? Y que son de décadas atrás.
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1: Bueno, vamos a la pausa y ya volvemos, pero queremos escucharte, Mau, antes de ir a la pausa.
2: Claro, ahorita nos echamos algo cortito.
1: Bueno, ya volvemos.

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14: Seguimos con más aquí en Todo Bien, 5 de la tarde con 25 minutos. Estamos con Mau Madrid, que nos presentaba su más reciente canción, Casi algo.
15: Pero ahora queremos escucharte en vivo.
16: Sí, les voy a cantar un pedacito cortito.
14: Dale,
15: dale, dale, sí. dale. Bajemos la pista y a la one, a la two, a la one, two, three.

0: Michael, qué chiva tu guitarra.
1: Gracias, gracias.
0: ¿Quién te la pintó?
1: Esta lo pintó una artista tica que se llama Rebecca Walk.
2: Ajá.
0: Chivísima.
1: Sí, esa mano, es toda la, todo pintado a mano.
2: Qué chiva, lindo. Está muy, muy chiva. Ahí la pueden ver. Gracias. La gente que ahí nos está siguiendo a través de TD Max y también a través de
0: ay,
2: perdón, la aplicación TD Max.

0: y a través de Colby.
1: Aquí canal está la 40. Cámara al frente tuyo.
0: Ahí
1: Mau,
0: está.
1: Mau, aquí. Sí, véala. Sí, ah, bueno, muy bien.
2: Pero por eso me despisté y leí el micrófono.
1: Y esa t-shirt me encanta porque está muy vintage.
2: Una camisa vintage de Laxa ando.
1: Qué chiva, sí, me gusta.
0: Qué
1: me
0: chiva,
1: muy
0: qué chiva, chiva.
1: Muy chiva.
0: Qué bueno.
1: Mau, ¿y qué más para este 2026?
2: Estoy muy, muy contento. Ahorita en un par de semanas voy a México a promocionar casi algo, a hacer medios por allá. Todavía no les puedo contar, pero hay un par de shows internacionales que vamos a abrir más avanzadito el año. Que están
0: ¿entre
2: muy,
0: líneas muy bonitos.
2: Creo que va a ser como Mau Madrid, pero igual cuando yo abro un show de esos, casi siempre es yo con la guitarra, pero igual canto las de entre líneas. Entonces, casi siempre es más por un tema de que no se puede como...
1: Por el backline.
2: Exacto, sí, como que como cuando hay un artista muy grande no le gusta que haya otra banda en el escenario y otra prueba de sonido y batería.
0: Que le travesen mucho los chunches.
2: Exacto.
1: Entonces, ese es el backline.
2: Eso le llaman el backline. Y entonces muchas veces las oportunidades de abrir un show son más acústicas como Mau, pero igual me echo las piezas de entre líneas.
0: Ah, buenísimo. Chido, vamos a esperar noticias.
2: Ahí les contaré de fijo.
1: Qué bueno. Pues nos alegra mucho verte también, empresa también vaya también, eso, ¿verdad?
2: Gracias.
1: Y que la música la sigas viviendo ahí en tu ADN, que esa es tu pasión y se nota.
2: 100%, aquí estaremos siempre con música nueva y con ideas nuevas y muy agradecido que siempre me den este espacio, me siento como en casa. Y de ahí ya tenemos esta agenda la próxima, así que
0: sí, claro.
1: Para que no se lo pierdan.
2: Hacer los locos.
1: ¿Cuándo es? Dígales.
2: El 3 de julio, espero por la mañanita, eso sí.
1: Exacto. A eso de las 8 y 10 vamos a estar hablando de esa música que no exactamente, ¿verdad? Que el reggaetón, que vulgar, que no sé qué, pero vamos a retroceder. Décadas atrás. Ajá. Hay canciones que hablan de que esa, la, por ejemplo, la. Bueno, no voy a hablar, para mejor dejar.
0: Que quede pendiente.
1: Y nos vamos.
0: Mau, como siempre, esta es tu casa. Vos sabés que aquí siempre tenés a dos amigos que vamos a estar encantados.
2: Ya demasiados años, qué lindo conocerlos.
1: Sí.
2: Y verlos también crecer. Muy, muy. Quería felicitarlos también porque la pasada a la mañana también es un reto importante. Claro. Yo sé que todos los que están escuchando en la tarde también los van a escuchar en la mañana, pero hay un montón de gente más que los va a poder escuchar en la mañana. Eso me alegra mucho.
1: Muchas gracias, Mau. ¿Sabes qué es lo que más te admiro? Que tu esencia no cambia. Seguís siendo esa persona humilde, auténtica, y sabes que eso es lo más lindo, que al final trasciende.
2: Qué lindo, gracias.
1: Así con es. Esa música espectacular que tenés, pero esa esencia que te distingue es mágica.
2: Qué lindo, gracias. Muchas gracias.
1: Bueno, y nosotros nos despedimos.
0: Sí, nos vamos. Que la pasen muy bien. Ya viene la hora cachetona para que se queden aquí con nosotros.
1: Y cuidado con esos casi algo. Rompen el corazón.

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3: Saludos amigos y amigas, ¿qué tal? Muy, pero muy buenas tardes. Ya son más evidentes los momentos de euforia en torno a la inauguración de la Copa del Mundo que usted va a vivir completamente aquí en Teletica Radio y en las distintas plataformas de televisora de Costa Rica para que no se pierda absolutamente nada. Está hoy Estevitan Cubero y González, también Javier Marrero y Gutiérrez, desde luego la presencia de Alitan Murillo en toda la producción, postproducción y masterizado de este espacio La Hora Cachetona, que le da la bienvenida a Carlito Ramos, el Porción Son. ¿Qué dice el Porción? Ay, está solo, ah, qué fresco. Carlito, mae, ¿por qué a vos te llama tanto mae?
4: Mae, yo no sé.
3: Saludá, hombre.
4: Muy, pero muy buenas, buenísimas tardes, mae. Es que tengan todos y cada uno.
3: Qué pulso ese mae, ah.
4: Mae.
3: Qué pulso, mae.
4: A veces me llaman a las 3 de la mañana.
3: Mae. ¿Ese quién es?
4: Ay, mae, que le cuente chistes.
3: No. Y le va a decir a necio.
4: Mae.
3: Bloquéelo.
4: No, ya a mí no me cuadra, pero.
3: No, pero es que. Si llama para joder.
4: ¿Entiendes?
3: Eso.
4: Es porque. No, yo sé que lo hacen con muy buena intención, pero.
3: ¿Cuál mae, buena intención que lo llamen a uno a las 3 de la mañana para un chile? Si ya están frescas. Bueno,
4: Bueno, de todo y la viña del Señor.
3: De todo y la viña del Señor, exactamente.
4: A veces las varas no son como tienen que ser, pero vamos con el primero.
3: Bueno, suéltese.
4: Va esta pareja de luna de miel.
3: Sí.
4: Al hotel, ¿verdad?
3: Ajá.
4: Él la lleva entre sus brazos, ¿verdad?
3: Uh-huh.
4: ¿Ha visto que los novios alzan las merecas?
3: Se acostumbraba. Yo no sé si eso todavía se da. Bueno, pero bueno, no sé. Eran los tiempos en que se hacía eso.
4: Este madre la lleva ahí enjorquetada en los brazos.
3: Ajá.
4: Para entrar a la habitación.
3: Sí.
4: Mae, pero saca la llave y como es que enseguida y en alguna la cabra también.
3: Entonces,
4: el mae no puede ver.
3: La dama.
4: No puede ver la cerradura.
3: Ajá.
4: Entonces comienza a tantear.
3: Sí.
4: Y le dice ya, mi amor, ¿qué estás haciendo? ¿No? Es que no encuentro el agujero. Ve, ya vamos mal. Ya comenzamos, ah,
3: arrancamos deficiente.
4: Más es vestido de novia con ese montón de vuelos. Debe ser incomodísimo.
3: Wow. Es que todo cambió, Carlito. Mae. Todo es otra vara. Son otros, otros 100 pesos. Mae. Ya la gente no. No, ya es ese tema de la. De todas esas ceremonias y ese ritual. Se fue. Carlitos, ¿cómo era aquel chile de una dama que quería hacerse pasar por una mujer que no había tenido relaciones sexuales? Antes mal llamadas vírgenes, madre. ¿Qué etiquetas, qué calificaciones? Pero era la chica de ella, había tenido relaciones, pero de ahí quería no sé si engañar, venga, hacerle creer al marido, ahora que se casara, que no había tenido relaciones y que la mamá le dio un consejo.
4: Bueno, es que pasa mucho, chale. Por ejemplo, esta está Meneca, ¿ah?
3: Ajá, ajá.
4: De ahí, mae. No. No era virgen, esa es la bronca.
3: Sí. No, ya había tenido relaciones íntimas, pues. Lo cual no es ningún pecado, ¿verdad?
4: Y el Meneco llega y ya llegan a la intimidad.
3: Ajá.
4: Y le dice el mae: mi amor, la honestidad tuya me
3: tiene sorprendido.
4: De veras. Mi amor, definitivamente eres virgen.
3: Ay, güey, puña.
4: Le dice: ya no esperaste, es que no me he quitado las panties. Con razón la pulsión.
3: Es como me tiene el dedo gordo.
4: Te fue un piconcillo.
3: No, tiene su vara, man. No, pero Carlito, ya eso se ha. No sé, yo creo que ya.
4: Man, antes
3: todavía hay algún hombre.
4: Había mucho perjuicio. Sobre todo en el campo, una vara, pero ya en la ciudad, man.
3: Uh-huh.
4: Maela, el novio se queda durmiendo en la choza de la novia. O sea, novios, no se han casado ni nada.
3: Sí.
4: Maela, mañana le dice la suegra: ¿con qué quiere el pinto, el muchacho?
3: Ajá.
4: Maela,
3: Sí.
4: Maela, agarran una confianza que hasta nalguean al empleado.
3: Ah. Oiga, el maestro se levanta.
4: Abre la refri.
3: Con las pantuflas del suegro.
4: Ay, ahora ya
3: se va, abre la refri, por allá ve una birra que es del suegro, que la tiene guardada porque se la echa cada fin de semana y se la toma sin ningún reparo.
4: Y cuando la mamá se pone ahí un poco quisquillosa, le dice ella: no somos amigos con derecho.
3: Ay.
4: Ya ahora, vos sabes qué.
3: Es otra vara. Ya es, no se da eso.
4: Es que difícil. El libertinaje a nivel universal.
3: Sí.
4: Sobre todo en Estados Unidos. Mae, las hijas o el maje jala novio. Uh-huh. O sea, en jovencillos. Y se quedan en la choza los amigos o ellos en la casa de las amigas. Entonces, mae, ¿qué
3: van? No, pero ¿cuál Estados Unidos está siendo muy largo, mae?
4: No, hay todo. La
3: ya se da eso aquí, pero de días y años, Carlitos. Mae, ahora una, digamos, ni qué decir los hijos varones. Ya las hijas.
4: Las madres siempre quieren.
3: Sí, cualquier cosa, el fin de semana voy para la playa con mi novio. Ah, tenía novio. Y va con el novio.
4: Ay, novio.
3: Ajá.
4: No, y ahora, y si agarra mucha vara.
3: Ajá.
4: Hasta los denuncian a los
3: tacos. Ah, sí, claro.
4: No, es que es una vara.
3: No,
4: es
3: del hueso.
4: Por eso esta Meneca, esta señora sí era muy de por derecho y le dice a la hija:
3: ajá,
4: sé que vas a ir a la playa con tu novio.
3: Sí.
4: Tené mucho cuidado porque ya yo sé cómo es la cosa.
3: Ajá.
4: Mamá, sí, yo me voy a cuidar. ¿Ves? Yo sé que se van a tomar unos traguitos.
3: Bueno, eso.
4: Después de la
3: bailadita. ¿Es factible?
4: La bailadita.
3: Sí.
4: Se toman unos traguitos.
3: Ajá.
4: Y después él te va a decir que vayan a la habitación.
3: ¿Sí?
4: Y ahí sí tenés que tener un poquito de cuidado.
3: Ahí ya tiene que poner especial atención en cuidado.
4: Que no se te suba a él, porque te va a deshonrar a vos y a toda nuestra familia.
3: Ay, juepuña, ¿verdad? ¿Qué consejo
4: no, mamá,
3: tan...?
4: No, mamá, yo voy a tratar de hacerte caso.
3: Pero recuerda...
4: No se te suba él porque te deshonra a vos y a toda nuestra familia.
3: Ay, qué lapidario ese consejo, ¿verdad? Una vez más, para que lo
4: por
3: grabe.
4: Última vez.
3: Sí.
4: Que no se te suba él.
3: Sí.
4: Porque te deshonra a vos... y a toda nuestra honorable familia.
3: Ay, oiga, qué clase de...
4: No, mamá, despreocúpese, eso lo llevo en la mente.
3: Muy bien.
4: Jalaron el viernes y apareció el lunes la Meneca.
3: Ajá.
4: ¿Cómo te fue, hija?
3: Ajá.
4: Como usted me lo predijo, mi mamita.
3: Ajá.
4: Me le encaramé yo, lo deshonré a él y a toda la familia. ¡Ja, Me le adelanté.
3: No deje un tío con dignidad.
4: Ahora cachetona, la más vacilona.
3: ¿Te acuerdas de aquellas tres damas que se casaron de manera simultánea, eran hermanas, y que la suegra quería ver cómo les había ido en la noche?
4: Ah, sí.
3: Ah, es que qué barbaridad, Carlitos.
4: Y quería ir con ella.
3: Se fue con ellas.
4: Y las hijas estaban incómodas.
3: Claro, ¿quién no se va a incomodar?
4: Se ve a mamá, ¿ves? Es algo muy especial, es un momento íntimo.
3: Claro.
4: Usted no tiene que ir.
3: Es muy de ellas, es de ahí. Empiezan una nueva vida, como.
4: No, yo voy, hijas.
3: Ay.
4: Y para que ustedes vean que yo no voy a intervenir.
3: Sí.
4: Entonces, yo lo que quiero es prevenirlas a ustedes para que.
3: Eran tres hijas, weón.
4: Para que no.
3: Sí, para que. Para que no se vea mal ese primer día.
4: Vea, vamos a hacer una cosa, hija. Yo, por supuesto que voy a dormir en una habitación diferente.
3: Sí.
4: Yo las espero ahí en el comedor en la mañana.
3: Ajá.
4: Y si usted tuvo un evento, por ejemplo, María, usted me dice: buenos días, mamá.
3: Un evento. Sí.
4: ¿Usted, Estefanía?
3: Sí.
4: Si tuvo uno o otro evento, dos, usted me dice buenos días.
3: O sea,
4: los que usted tenga.
3: Los eventos que hayan tenido, ustedes dan igualmente los buenos días.
4: Y Carolcita, vea, usted, Carol.
3: Ajá.
4: También, ya ustedes saben cómo es.
3: Sí.
4: Está bien, mamá, y qué curiosidad la tuya, mamá.
3: Qué bárbara, qué señora tan, bueno, dejemos la calificación para la doña. Ocurrió.
4: Y se va, mamá.
3: Ajá.
4: Y es por derecho, la roqué, me dice, en la mañana, después de las lunas de miel, de las menecas, de las hijas.
3: Ajá.
4: Está tomando café.
3: Sí.
4: Y ya baja la primera.
3: Sí.
4: María. Ay, María.
3: Sí. Hija, ¿cómo estás, María?
4: Te veo muy sonriente. Ajá. María, ¿cómo te fue?
3: Ajá.
4: Ay, buenos días, mamá.
3: Ay, bueno, está bien, sí, el viaje, la boda, la fiesta.
4: Estefanía, viene la otra, ¿verdad?
3: Ajá, ahí venía.
4: Estefanía venía con una sonrisa bárbara de oreja a oreja.
3: ¡No, hombre!
4: Estefanía, hija, ¿cómo te fue?
3: Ajá.
4: Mamá, de maravilla.
3: Ajá.
4: Buenos días. Y hace como 15 minutos, buenos días.
3: ¡Ay, no, hombre! Oiga, pero feria sabrosa.
4: May, viene Carolcita, Carol, huevón.
3: Ajá.
4: Toda hueva, con la cara hecha un manojo de desilusión, may.
3: Sí, una amargura.
4: Agarrada de la baranda de la escalera del hotel.
3: Sí, la amargura no podía ocultarla en el rostro.
4: Casi venían con lágrimas en los ojos.
3: Ay, pero ¿qué pasó, hombre?
4: Ay, pero Carolcita, le dice el amor.
3: Ajá, la mamá.
4: Te veo chistona, ¿cómo te fue?
3: Ajá.
4: ¡Hola, mamá! ¡Hola! ¡Ay, hola!
3: ¿Qué?
4: ¿Cuál es bueno? Nada.
3: Ni matar y el.
4: Se quedó ruleado.
3: Carlitos, ¿cuántas cosas habrá pasado? Es que insisto, mae, en la luna de miel. Hay un carajo, Carlitos, que vos y yo conocemos. Ahora te digo. Mae, el día que se casó, se quedó tomando guaro con el abogado que lo casó, porque era muy amigo.
4: Pues sí.
3: Muy amigo, el abogado era muy amigo. Emborrachó al abogado y se levantó a la esposa del abogado. El recién casado.
4: Ese va a ser un
3: cojica que clapsa.
5: Debe estar oyendo y él sabe quién es, ¿verdad? Debe estar oyendo y sabe quién es.
3: Sí, ah, eso pasó.
5: El hombre, sí, sí. Terminó la boda, todo muy, la boda estuvo muy bonita. Uh-huh. Fue una boda civil, pero muy bonita la boda. Ya se va todo mundo. Ya, y la boda, y además la recepción estuvo muy celebrada, muy con mucha actividad y todo el mundo muy contento. Buena comida, buena bebida, hubo baile.
3: Bueno, la doña del abogado no era muy...
5: Ah, no, era muy...
3: no era muy cristiano.
5: No, hombre, cristiana era muy... No, hombre, lloraba.
3: Y el mae seguro tenía buena pinta y la meneca.
5: Mae, entonces el hombre termina y le dice a la... Ya, a su esposa le dice... Vaya, se recuesta un ratito, ya ahorita llego, voy a tirarme un par de traguitos con fulano, que usted sabe que es muy amigo
3: mío. Es que por lo general, por no decir casi, es un hecho, las bodas civiles, o sea, que los que casan los abogados, ya son parejas que han vivido juntas y ya han tenido una vida marital casi, o sea...
5: Sí, por
3: lo general...
5: Sí, sí.
3: Cuando son por la iglesia, en realidad, pues es porque tal vez no han vivido juntos. Cabe la posibilidad.
5: Ya cada vez menos, Carlitos.
3: Pero, exactamente. Pero esas bodas civiles, sí, porque el abogado es más. Yo tengo un amigo abogado, ¿cómo se llama? Un saludazo. Para Fernandito, este mae Fernando Navarro, un chavalazo, un rocazo. Yo lo he acompañado. Me dice, va, acompáñeme, tengo que ir a casar una pareja.
5: Ajá.
3: Va, casa dos o tres parejas por sábado, weón.
5: No, hombre.
3: Sí, sí.
5: Ajá.
3: Y yo lo he acompañado, va, y pa, y saca ahí el protocolo, la vara, y, firme aquí, firme aquí. Yo les deseo lo mejor, ojalá que, y vámonos.
5: Ay. ¿Vos sabés qué me contó José Adrián, a quien le envío un gran saludo, mi querido José Adrián? Bueno, antes de contarte eso, déjame contarte esto que es muy importante. 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

0: 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Ahí está entonces, para que todos estemos debidamente enterados, mi querido Carlitos. Ay, bueno, ahora que contaste eso, hay bodas, mancomunadas o simultáneas.
1: A veces creo que ahí en Avenida 10 se casaron como 4 parejas.
0: Mae, yo no sabía, me contó José Adrián, y el abogado que me casó a mí, un abrazo para José Adrián, por cierto, José Adrián Granados. Mae, que ahora, por ley, vos te podés casar ante un juzgado y no te cobran.
2: Ajá.
0: Entonces hay más de uno que... Mae, que... Es más, me contaron de uno que tiene su... que tiene su platica. El maje tiene su platica. O sea, que limpio no está. Mae, y se esperó a que pasara la ley para irse a casar de gratis. Mae, qué clase de huesazo,
1: Esa es platilla, pero no es tanto. Yo anda como por 60, 70 mil cañas. Una vara así, no es así.
0: No, pero el hombre, no te digo ese, mae. Mae, el hombre le dijo a la... A la futura, ya, bueno, ya se casó. Mira, va a pasar una ley, esperémonos, apenas pase. Y se va a casar de gratis.
1: Sí, a todo.
0: Que oiga, qué clase.
1: Qué futurazo lleve esa.
0: Esto, Anisa.
1: Sí, es barba. Ajá. En cambio, ahí, ven. ¿Cómo se llama? Hay menecas preferidas. ¿Cómo se llama? Que son prevenidas, diría yo.
0: Ajá.
1: Le dice esta meneca, por supuesto, ya adolescente, ya grandota, ¿qué? 20 años. Mamá, los chicos del barrio me están insinuando y me dan golosinas y uno que otro regalillo.
0: Ajá.
1: Si me subo a un árbol.
0: Sí.
1: ¿Y por qué, hija, cómo te sube un árbol? Si te subís un árbol es para verte los calzones.
0: Ajá.
1: Pero mamá, yo soy más lista. Sí. Si me los quito antes.
0: Qué barba, ¿verdad?
1: Para que no me los vean.
0: Mae, eso pasa, Carlitos. Eso es otra vara que ya no se ve, Carlos. ¿Samueles? Vaya, esa vara no se ve.
1: No se ve, pero sí, sí.
0: Ah, no, pues habrá más de uno.
1: Usted sabe que eso es una...
0: Sí, que alguien ve una dama mal sentada.
1: Eso es una enfermedad.
0: El Samuel. Ah, sí, claro.
1: Yo conocí un mae. Bueno, ya es un señor, ya no sé. Uh-huh. Ese mae padecía de esa vara, ese mae... Y te habían como 4 maes en el barrio que se vendían los Samueles.
0: ¿Cómo?
1: Sí, los vendía. Mae, se los vendía.
0: No, ¿cómo? Sí, ¿cómo?
1: Mae, era como un club de samueliadores. Mae, tengo un Samuel buenísimo.
0: ¿Un club de samueliado? ¿Cómo?
1: Yo se los cambiaban en una vara, sí.
0: ¿Cómo
1: sí
0: se va a cambiar un Samuel?
1: Mae, Samueles. Hay un mae que tenía una pareja ya que la samueliaba y el mae sabía la hora que más o menos intimidaban. Por allá.
0: Intimaban.
1: Otra, sí, otra roca ahí que también se bañaba chinga y. Montón de varas. Sí.
0: ¡No! Mae, pero no, Carlitos, vos amueleas.
1: No, este roco era tan enfermo, mae.
0: Ajá.
1: Que le decía a la doña, a la esposa, que se sentara mal para samuelearla.
0: Ay, hijo.
1: No, es cierto. Mae, yo he samueleado por casualidad, pero no porque me o sea.
0: ¿Cómo por casualidad?
1: Además, yo he llegado a una parte y he visto una meneca mal sentada, ¿eh? Y se la samuelea a uno porque de ahí...
0: Porque le quedó.
1: Se puso.
0: Sí, le quedó boquejarro.
1: Y si tiene muy buena pinta de ahí, uno samuelea, o se queda más tuanis, pero si es no, es un vistazo y jale, no, vale la pena.
0: Ay, como aquel, cuando pues, se fueron a Montezuma.
1: Ah, sí. No, ahí no fuimos, ¿por qué? Porque era como una...
0: Ma, está bueno por enfermazos, ma.
1: Era una playa nudista, el que los embarcó fue la Perla.
0: La Perlita Celaya. Uh-huh. Es que la Perlita era goloso.
1: No, ahí fuimos y vimos, ma, venga, vea qué nalga, rosaditita. No,
0: ¿la Perla?
1: Ah, sí, la Perla.
0: ¡No, hombre!
1: Madre, viera, madre, son como 4 madre menecas.
0: Ajá.
1: Que tienen las nalguitas rosadititicas. Ahora que vine, las samuelía todas, madre. No.

0: Están tomando el sol.
1: Ajá.
0: Y nos vamos el montón de enfermazos, andábamos haciendo el programa.
1: Ajá, ajá.
0: Hasta ese meneco que llega ahí, ¿cómo se llama? Hasta el randito, ¿cómo se llama?
1: ¿Quién?
0: Que llega cuando se... que a veces viene cuando estamos sobreviviendo el programa.
1: ¿Cuál?
0: Que tiene toda la... El terrateniente, es como usted.
2: Minor Fonseca.
0: Claro, llevamos varios.
2: Minor, sí.
0: Y es por derecho, llegamos, mae.
1: Ajá.
0: Y era cierto, mae. Vemos.
1: Ajá.
0: Como 7, 8 pares de nalgas, weón.
1: No.
0: Yo me quedo viendo unas nalgas ahí, pero no estaba muy.
1: Muy tuales.
0: Pero la mayoría sí eran nalguillas vacilonas.
1: Ajá, ajá.
0: Oiga, y cuando se van volviendo boca arriba, eran solo mae.
2: ¿Y qué?
0: Parecía un desfile pitufo, solo gorro.
2: ¡Qué bruto!
0: Parecía Blancanieves y los 7 enanos. Le digo, qué embarcada nos pega este. Toco el roco asoleándose. Gringos, alemanes, esos viejos, que ya esas culturas, a culo pelado, weón.
2: Vamos a la pausa, Carlitos.
0: Ya retornamos con más de la hora cachetona.
2: Vamos a la pausa. 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